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para recordarle al público que los claustros de la Universidad Central fue donde se acunó Liga Deportiva Universitaria. Y de ahí pues ya adquirió todo el renombre que poco a poco ha ido ganando y con mucha justicia. Ahora es un poco más elitista, pero muchos son profesionales graduados en la Universidad Central del Ecuador.

0: y la voz melodiosa de William Silva, que ya lo vamos a escuchar. Bienvenido.
1: Hola, buenas noches, profe. Me cuento que acá estoy haciendo el deleite de unas ciruelas verdes con sal.
0: Ya hay ciruela ya.
1: En una zona del cantón El Guabo.
0: Oiga, qué sabroso. Oiga, y la el jugo de ciruela.
1: ¿Ya?
0: Es sabrosísimo. ¿Usted no lo ha tomado el jugo?
1: No lo he tomado, pero en este caso sería la ciruela madura, pues, ¿no?
0: Madura.
1: Le hablo de la verde, yo le digo la verde quedarse así. Ay.
0: Bueno. Que le deja los dientes ahí.
1: Verde, bueno.
0: Oiga, iba ganando Liga a minuto 68, 1-0. ¿Ya terminó? Le pregunto.
1: Le voy a seguir la pista por acá por mis operadoras. Final del partido, Copa Ecuador, Liga de Quito clasifica a la siguiente fase.
0: Ya está.
1: Está decidido.
0: Fue de Michael.
1: Vamos a actualizar las situaciones. Y yo me estoy con una duda, más duda que cualquier duda que pueda tener uno. Informaciones llegan y dicen: Norberto Araujo es técnico del MLE.

0: informaciones llegan de Argentina y temprano, hace una hora aproximadamente, Ezequiel Medrán será el nuevo técnico del MLE. Llegará mañana de Colón, que estaba peleando el ascenso hace poco. Gimnasia de Mendoza, Atlético Rafaela, Central del Norte, bueno, técnico. Le corroboran y le dicen, desde Argentina nos cuentan que a través de DieSport, voy a tomar la referencia de esta cadena televisiva, que es así, estaría viajando en las próximas horas, mañana estaría pisando suelo ecuatoriano y debutando frente a Leones. Me pregunto, aquí comenzamos con preguntas, perdón que seguro tiene titulares todavía que arrancar. Pero esto que es ¿cómo es que se llama? Un déjà vu. Sacar técnicos de equipo, si así fuese el profesor Araujo, sacar técnico de otro equipo que está jugando el torneo para ponerlo en tu equipo. Así se juega, así, así es la forma. Y digo déjà vu porque ya pasó en el fútbol ecuatoriano. Estaba el señor Ismael Rescalvo y lo sacaron de Independiente del Valle. Es la mejor solución. Pero bueno, ahí hay dos notas que dejan controversia, porque la una dice una cadena televisión canal del fútbol, que es Norberto Araujo, que ya está para medirse en prensa en Guayaquil, en medios dicen no, Araujo llega, pero mientras tanto mencionan que Ezequiel Medrán será el nuevo técnico del MLE. Lo dejo en camino, profe.
1: Sí. Saquen, lo dejen, venga uno, venga el otro, que respondan al final, después de todo. Nosotros somos testigos, nada más, no somos actores, no queremos intervenir. Este tiene que venir porque este yo le tengo fe, le tengo confianza. El de acá no, ya se le acabó el discurso a Nasuti, que se le acabe. Venga otro, que venga, pero que venga con la varita mágica y que mejoren ese equipo. Eso no es solamente, ya está bien, pone mal jugadores, pero hay que venga, ponga bien, alinee bien, les levante el rendimiento y eso es todo. Porque usted los conoce los que vienen. Aquí lo vamos a ver y lo vamos a probar. Solo les
0: No, yo
1: traigo,
0: no lo conozco para nada, no lo conozco para
1: solo
0: nada.
1: les voy a traer a la memoria que cada técnico, cada vez que viene un técnico nuevo y tiene que ir a jugar a la capital de la República o a la ciudad de altura, ahí aprenden cuando le meten goleadas y ya van a ir un poquito más cautos en el derroche de energía. Aquí aprendió a jugar a la altura, toditos los técnicos que vinieron, todos, no saben jugar a la altura, aquí aprenden. Aquí se hicieron grandes algunos entrenadores y a eso apuestan, sin conocerlo. ¿Quién les recomienda? Los representantes jugadores. Pues se ha armado un escándalo, lo que
0: Un
1: nosotros
0: quilombo.
1: diciendo hace rato, de que es una falta de ética que los representantes jugadores tengan peso decisivo en la organización de los clubes. Claro, ¿cómo no van a tener si el presidente de un club de Dios? Tenemos que darle gracias y le vamos a poner un cuadro, un marco, porque él nos ayudó a aliviar deudas, nos presta plata para pagar a los jugadores. Y lo ven como una cosa increíble. Por favor. Hoy se ha armado un escándalo, fue anoche, que es un programa muy sintonizado de televisión en streaming, en YouTube. Uy, Dios mío, se ha armado una pelotera. No sé si usted lo vio, no sé si revisó
0: Sí,
1: las redes.
0: sí lo estaba viendo, profe, sí lo estaba viendo, pero sabe que yo lo estaba pasando desapercibida la situación, ¿no?
1: No
0: Porque
1: interesa.
0: a veces, no, claro, no porque
1: Yo
0: me
1: no veo el
0: interese, sino
1: programa,
0: porque
1: veo cuando hay ese.
0: yo sí lo veo, yo sí lo veo, soy honesto en eso, porque hay veces que está la información como como esta, por ejemplo. Pero bueno, más de una información, creo que es un fue un declarar cómo están las cosas y por qué los equipos, unos no funcionaron y otros sí, tal vez sí les funcionó. Porque lo de Liga, porque yo recuerdo que en Liga el señor Esteban Paz mencionó y dijo con punto y coma. Él nos ayudó, el dirigente, el representante de jugadores nos ayudó, nos trajo dinero, nos aportó. Y de eso se ha sabido, ¿no? ¿Cuándo fue? El año pasado, ¿no? Que dirigente, uno de los que estaba dentro del Barcelona había pagado sueldos para mantener, o sea, así sucesivamente. O sea, por eso es que tal vez para mí eso, al verlo escuchado, dije, es una información más puesta ahí. O sea, es un detallito más puesto, pero ya refrescando la situación, a muchos les impacta porque salen cosas nuevas, llamados a federación, son determinantes. Yo creo que en la exposición de esta declaratoria dicen algo que es clarito: ellos no funcionan solos. Ellos funcionan con el dirigente de turno. Y si el dirigente de turno les permite esto, ¿qué más no podrán hacer dentro de la institución? Claro. Ese es el detalle.
1: Ahí está el detalle, dijo Cantina.
0: Claro, porque ellos pueden venir con toda la buena voluntad. Necesitan, ya, listo, vamos, toma. No podemos aceptar.
1: Es que tiene que haber un límite, una línea.
0: Por supuesto.
1: Nos ayuda. Por supuesto. Nada más, pero yo a salir a decir que bueno, nos presta dinero, o sea, santificarlo y darle espacio de solución. En MLE, Chalo Vargas salió al campo de juego, con José David Jiménez, salió y en las elecciones estuvo al lado de él. Tiene que haber una línea divisoria, tú allá y yo acá.
0: En español dice: estoy defendiendo los derechos. Estoy defendiendo mis derechos también, ¿no?
1: Derechos sí, pero...
0: pero que no corresponde. O sea, no, yo digo, yo solo argumento.
1: Lo que podría estar diciendo el tipo.
0: Claro, yo, a ver, que yo estoy cuidando qué es lo que... hay una cosa clara en la vida, que si por ejemplo tú vas a hacer aporte de algo, porque eso lo hay, ¿no? Vas a invertir dinero, inversiones chiquitas, grandes o más grandes, pero yo me quedo con las que yo he visto, con las que yo he podido palpar. Esa persona no está lejos. Esa persona pone un representante pues ahí. ¿O no?
1: No se deja ver.
0: No. Es que se entienda bien lo que quiero decir.
1: ¿Qué es lo que quieres?
0: Vamos a poner el asunto. El señor Chalo Vargas, como parte de ese fluido económico que puede prestar, que puede haber dado para el MLA, que dio como sea. O sea, puedo poner un representante a que esté ojeando qué es lo que se hace con ese dinero, o puedo estar yo. No quiero decir que con eso sea lo que sea normal y que así sea la situación. Yo no comparto eso, pero en esta línea, la deportiva, lo puedo compartir en una situación de un negocio para un emprendimiento. Allá lo comparto. Pero en este tipo de negocios no, porque como usted dice, la línea es tan finita. Acá no, porque tú le das a alguien y le dices: sabes que yo no tengo tiempo para hacerlo. Pongo un representante por delante, mira, él va a estar mirando los números, mirando todo y funcionemos. Pero reiteremos, en el fútbol las cosas son tan finitas porque en realidad luego tienes voz y voto en todo lo que quieres. Y lo que más tú quieres es que los futbolistas pasen de un equipo a otro y ganar dinero a cada rato. No digo que esa sea la misión general de los... pero yo creo que en el 90% así es, pues, ¿no? No preguntémosle lo que está pasando ahorita con Álvarez, el argentino, en España, ¿o no? Nada más como ejemplo.
1: Dice Manuel Matute que ya le hizo dar ganas de comer ciruela, que por allá no. Vaya a la Rube, que a lo mejor allá lo encuentre. A lo mejor, pero es que hay que llevarlo, ¿no? Hay que darle la voz que ya acá por la provincia del Oro, William Silva, háganos famoso. Él es el representante de esta exportadora de ciruela verde y con sal en grano para moler. Oiga, por la emoción de darle paso a que entre rápido, William Silva, nos olvidamos de saludar a todos nuestros amables oyentes, televidentes, los que nos siguen en las redes, a todos. Hemos roto un poco la costumbre, así que un abrazo inmenso a todos. Seguimos. Entonces rompimos el formato y todo lo que provoca William Silva, se da cuenta, y después anda criticando al... Él es el secretario del notario.
0: Yo me puse estilo faraón a dañar toda la programación.
1: Eso veo. Ya mismo me habla del programa de juego. Ay, de la próxima semana también, ¿quién juega? Perfecto. Una vez. Oiga, la pregunta del millón. William, con eso queremos abrir el programa. Porque seguimos más allá con Azuti. Para Barcelona, ¿fue un oxígeno financiero o una hipoteca económica?
0: A ver, vamos con el caso Quito Díaz. Usted dijo Barcelona, pero nunca dijo Quito Díaz.
1: Esa es la figura.
0: Usted que no se lo puede nombrar, ¿o cómo es el asunto?
1: No, ¿cómo que no? Por favor.
0: No, es que usted no lo nombra, entonces me pongo mosca. Me pongo mosca y digo que yo lo nombré.
1: No. Ya, me voy a poner como con Javier Fara. No tengo pruebas.
0: voy con una, hace un instante lo vi en una de las redes de que ahora tenemos en la actualidad y decimos redes. Hablar a... ¿Cómo se llamaba este chico? Que era un volante del Barcelona también. Y salió a hablar del Quito Díaz. Y él menciona la cantidad de que el Quito Díaz hoy estaría cobrando en el Barcelona, porque él habló de una cifra. Usted ayer mencionó algo así como que cobraba 5 en el Guayaquil City. Y ahora hablan de una cifra de $25,000, profe, que está percibiendo, o que va a percibir. Segundo, ayer el señor Alfaro Moreno mencionó el caso, cómo ocurrió y por qué ocurrió todo ese percance, si lo podemos llamar así, ¿no? Pararle la intención que podía, y si quería, lo podía haber hecho Damián Díaz, pero no lo hizo en el momento. Nosotros hemos dado nuestro cuestionamiento bajo la situación, y creemos que el hecho de no pagarle por lo menos en 1 o 2 años de los que te correspondía es parte de la negligencia también. O sea, que tú provoques por ser barcelonista, que tú algún momento un ícono del Barcelona, y que te coreaban en el estadio, Alfaro, el avioncito, le hacían a Faro, y como dirigente provoques una conversación con el jugador y lleves a que el jugador opte por colaborar y hacer este tipo de cosas, no te quita de la culpa. Para mí hay culpa también ahí de no cancelar, porque ¿qué te correspondía cancelar? Si el señor Damián Díaz, profe, o en la actualidad, él llega al Barcelona y le hacen una forma de un convenio para llegar a Barcelona, porque tiene que haber sido muy meticuloso ese convenio, pero es para que le paguen, pues. Es para comenzar a bajar sus deudas que arrancaban ya en este año 2025. Él habla de una fecha 2022, el señor Alfaro Moreno. Y entonces yo me pregunto, ¿acaso por eso lo involucro ahí, porque él fue el que expresó esto? ¿Por qué no pagaste los meses que te correspondía pagar en la instancia? ¿Por qué no te iba a cobrar 1 millón de cocacho? Igual, mira, pasado el tiempo y él lo único que sigue cobrando es la cantidad, o va a cobrar la cantidad que hayan quedado enmarcadas hasta la final del hasta el final del contrato, y esperemos que los dirigentes de turno de aquí para adelante lo puedan cumplir y no tengan reparo de que el jugador tenga que en algún momento volverles a hacer una demanda y ahora sí cobre y cobre todos los números que corresponden, porque según lo que dicen, él tranquilamente pudo cobrar y con todas las creces, con todo lo que él quería. Bueno, ahí estamos hablando de dirigencias desde la pasada hasta la actualidad, nefastas, que nadie de ellos pudieron meter la mano al bolsillo y mirar más la realidad del equipo en el día a día que de las deudas que se debían en primera instancia. Y la segunda, que ha sido parte de la comidilla del día, que sigue siendo el señor Damián Díaz, porque luego de eso hay que mirar cuál es el aporte que él le puede dar al Barcelona. ¿Es una llegada salvadora deportivamente o en simpleza es hacer unos movimientos para que él no insista, cosa que mencionan que no lo está haciendo? Al contrario, tenerlo mucho más cerca implica como que seguirle dando crédito a lo que él quiere hacer en el Barcelona, que es despedirse del Barcelona ya hasta el último día de su trabajo deportivo, que muchos lo ven de ese lado y lo critican, que dicen, no, es que Damián Díaz lo que quiere ser es el goleador del equipo, que quiere ser el máximo romperredes del equipo. Allá es otra ilusión que tenga el jugador. Después que lo puede hacer es diferente. El Barcelona es lo primero. Hoy en la actualidad Barcelona tiene problemas futbolísticos y que los venga a solucionar porque el técnico puede encontrar un mecanismo para que él dentro del equipo funcione y haga funcionar el equipo es espectacular. Pero en conclusiones, profe, por lo menos en la actualidad, o hasta lo que ha pasado el día de hoy, sigue conmocionado el tema Barcelona y su llegada de Damián Díaz. No sé si me escapé de la pregunta. ¿Qué es lo que usted me preguntó? Porque yo me quería, era un poco actualizado.
1: ¿Era un oxígeno financiero o una hipoteca a largo plazo?
0: Las dos cosas suenan igual, profe.
1: Muy bien. Hay un detalle que vale precisar, que lo que por ahí yo no lo oí directamente, que el origen de esta deuda, según Alfaro Moreno también, fue que los señores Novoa, sí, no es a pagar, los señores Novoa no le pagaron el derecho de transferencia cuando se fue a los países árabes. Eso era una cantidad que no se compara con la de ahora. Claro. Quiere decir que aún así, siendo un gesto que está denunciando dónde empezó, él fue factor para que se multiplique.
0: Pero profe, un solo detalle ahí, perdón, para que usted continúe. Pero esos no son montos de... aquí nos vienen a explicar las cosas con la matemática de los dirigentes. No son montos de premios, primas y nada más, porque a ver, que las primas se dan constantemente todos los días, cada mes se da una prima. Pregunto, porque si lo que tuvieron que entregarle, como usted lo dice,
1: no lo entregaron,
0: ese era un monto. Aquí lo que se nota clarito es que a él no le estaban pagando, pues también, profe. No le estaban pagando, cancelando sus haberes. ¿Ya? Y ahí están los números que se multiplican. Por eso yo hago el ejemplo y digo que las primas se dan cada transferencia. Yo no sabía que las primas se dan mes a mes, pues. Y que cada vez que lo transferieron, ¿cuántas veces lo transferieron al Alfaro Moreno? Si la única que se está hablando es el regreso de cuando él se fue para Qatar y que no se hizo nada más. Después él, con él, y lo que hicieron, que también ahí no lo van a decir nunca, que hicieron lo repatriaron, pero tenían que comprar el pase, pues.
1: Y las primas es una sola, pero los dirigentes encontraron la fórmula de pagarle mes a mes, le prorratea. Ese es el tema. No lo pagan, toma. Y hay clubes que ya no pagan primas. ya no pagan.
0: Sí,
1: no.
0: Sí, pero bajo su lógica, profe, la anterior, no cuadra, pues. No cuadra que hayan sido los 5 millones, porque dicen en el camino, dicen en el camino, que el señor Alfaro, el señor Damián Díaz, no les ha cobrado nada.
1: Nada.
0: Nada extra, si es que debía cobrarlo, porque por atraso, por incumplimiento y por todo lo que era. O sea, son netos. Entonces, no son 5 millones, pues.
1: Son más.
0: No deberían ser 5 millones. O sea, no. Yo lo que digo es que
1: Damián cobra por etapas.
0: Sí, yo sé, pero yo digo, para que sean 5. A ver, para volver a entender la situación, nos quedamos en la fase. En la fase catarí, cuando él lo trasladan a Qatar y no, ese dinero no le llega. No puedo creer que ese jugador se lo vendió en 20 millones, pues, para que él cobre 5. Es lo que me quiero expresar, pues. O sea, a él, si se lo vendió en lo que se lo vendió, voy a poner un ejemplo a más alto nivel que haya tenido y a alto precio que se lo haya vendido, voy a poner que haya sido 500 mil, 700 o 1 millón. Pero ¿y de cuánto se habla, profe, su deuda?
1: Hablan por tramo, no hablan total. Esta que está reclamando ahora es 5.300.000, pero el otro día sacaron la cuenta de lo que le están pagando mes a mes. De ahí otros valores que no se lo contabilizan para hacer más suave el impacto.
0: Ya, entonces yo ahí iba con la conclusión. Solo fue una cuando fue a Arabia. Luego el Barcelona, cuando fue a Arabia, a Qatar, donde se fue. Fue una que viene a ser antes del 2000, después del 2012. Después del 2012. Luego en el 2016 lo trae el Barcelona. Entonces quiere decir que esa deuda que se generó con él también está metida ahí, pues. Que el señor Ceballos y todos los que estaban como dirigentes aprobaron que este tipo de situación lo iban a pagar con el tiempo y comenzaron a sumar. Porque, o sea, quiero hablar de mi matemática chola, y digo yo que la transferencia que se hizo a Qatar, que él está reclamando, él no puede haber sido, a Qatar no puede haber ido por 20 millones para que hoy le deben 5. Eso es lo que quiero expresarme. Sí, sí. Si él se fue por 1 millón, 1.5 millones, 2 millones, por lo menos lo que puede haber recibido fue 500 mil. Voy a poner un ejemplo, lo que Barcelona le debía. ¿Y por qué hablo de por qué ahora se ha hecho una bola de tanto dinero? Y no digo que no, ni es que no se lo haya merecido, ni es que él está haciendo números, hicieron números cohetes en el camino. No, lo que digo es que después de eso apareció el llegar al Barcelona, y luego ya no se fue del Barcelona, sino él hizo casa ya en el Barcelona. ¿Cuánto tiempo? 2010 hasta el 2014, creo que 2024, que creo que se fue en esta oportunidad, 2016 hasta el 2024. Si estamos hablando de 8 años que él estuvo acá en el Barcelona, ya, o sea, cuando él firmó otro nuevo contrato, ese nuevo contrato que tal vez tiene ahí especificaciones económicas, tampoco pagaron. De los dos, del primero y el segundo, cada vez que él hacían una ampliación no pagaban. O sea, a la conclusión que quiero llegar es que al señor Quito Díaz, lo único que hicieron con Quito Díaz en algún momento es tenerlo en la institución y pagarles cuando querían y cuando se acordaban. Algo similar como lo que hicieron con Romario Caicedo en el MLE, ¿no? Cuando quería le pagaban. Y por eso se han hecho estos montos tan altos en el Barcelona. Esa es la conclusión que yo saco en la actualidad del detalle. Pues tienen que estar detallados cada uno de los procesos que se han hecho bajo Quito Díaz, ¿no?
1: Documento, dice la información, que se fue en el 2013 con 3.500.000 el valor de lo que iba a cobrar en total Quito Díaz, que era $170.000 aproximadamente mensual. Eso equivale a 3.500.000. En cuanto lo vendieron, porque eso es una cosa distinta a lo que él iba a cobrar como jugador. Son dos cosas completamente diferentes.
0: Coge el fresquito ahí que le están trayendo, Lagado. ¿Qué juguito?
1: Sí.
0: Ay, ay,
1: ay. Es que todavía estoy tomando medicamentos. Entonces, esta es una historia que nunca la quieren tocar, ni explicar, ni aclarar.
0: Claro.
1: Y solamente el público se entera es cuando hay algún...
0: Pero ¿sabe qué, profe? Cuando usted ahora se quedó con esa parte que me dejó una duda. Me dice que habían 3 millones que Díaz tenía que cobrar. 3 millones me habló recién. En la última parte. Por el traspaso a Qatar.
1: No, aquí dice que de sueldo mensual recibirían total 3.500.000. Pero ese es sueldo.
0: ¿Pero sueldo de quién? ¿Quién le pagaba?
1: El equipo Al Wahda.
0: Ya, pero eso es allá, pues, profe.
1: Allá, pues.
0: Allá hizo ya no nada que tiene que ver Barcelona.
1: No, a lo que yo decía al inicio.
0: Pues sí, exacto, sí.
1: Ahí.
0: Pero vamos cuadrando en una presunción.
1: Ver, vendió sus derechos a Barcelona en 5 millones de dólares.
0: Ya, cuando uno vende en 5 millones, yo no sé de esos números, discúlpeme que yo tenga que...
1: El 15%.
0: Gata el 15%, saque ahí por favor, profe, cuánto debería ser. No, porque es que uno saca números. Una parte lleva Barcelona, otra parte lleva representante y jugador, y por ahí alguien más creo que pellizca algo más, ¿no? Y esos números ya. Voy a poner que en la numeración haya sido 1.500.000 dólares que le tenían que pagar. ¿Sale eso o no sale eso, profe?
1: Salen como 750.000.
0: Ya, yo le voy a poner 1 millón. No le pagaron ese millón en ese momento. Hoy estamos hablando de una deuda de casi 5 millones, de los números que se han dicho. 5 millones. O sea, entiendan, amigos, lo que quiero decir y que lo vuelvo a repetir. Es que para mí a Díaz se lo irrespetó o él se dejó de respetar porque no le han pagado nada. Nada. A él le pagaban un par de veces un billete y con él se conformaba, no sé por qué, creo que ha tenido recursos para hacerlo, y comenzó a hacer que el chanchito sea más grande, más grande, más grande. Además de que, como decíamos con el profe ayer, vinculábamos de que así salieron informaciones, él cobraba como 70.000 dólares en el Barcelona. Pues no, hoy con 70.000 dólares yo creo que cualquier ciudadano vive... feliz de la vida, pues no. Espero que venga el otro mes y ya son 140, pues no, sin gastar nada. Donde vayas a vivir, en qué lugar vayas a vivir, etcétera, etcétera. Pero me llama la atención que ese millón que hablamos inicial se fue haciendo bolita a bolita, y no digo que está no que sea de manera irregular, no, nunca voy a hablar de eso. Para eso tienen que estar los papeles. El hecho que digo es que tanta irresponsabilidad de los dirigentes es no pagar nada. Y viene un dirigente como el señor Alfaro Moreno y viene a decir, es que nosotros arreglamos. No pagaste nada tampoco, pues. No pagaste nada. No, nunca le ayudaste a la institución a cancelar en tu momento. Y le pusiste una cláusula y él se puso una cláusula. Tranquilo, Alfarito. Cobro yo del 2025 para adelante. Ya cuando usted esté libre de cualquier libre de esto de aquí. Si usted tal vez es dirigente hasta ese momento, chévere. Si no, yo ya del 2025 para adelante cobro. Fantástico, pues. Qué lindo, qué amigable, pues, esta persona así. Pero también estás involucrado en esta situación. Para mí, una irresponsabilidad también no haberle cancelado en el momento que correspondía. Nada más, no, él no iba a cobrarte 1 millón mensual. A lo que me quiero referir es eso. Que él te iba a cobrar, si hacías los ajustes correspondientes, tal igual como ahora. Lo que iba a cobrar en el 2025. En el 2023, que... Él hace esta numeración, profe, 2 años atrás, 2025, el 2023, hubieras hecho unos prorrateos mucho más cortitos, mucho más menos costo, porque seguro que hoy desde el 2025 hasta la fecha 30 y cuánto es que le tiene que pagar el Barcelona, son montos que son grandes porque no pagaste las otras cifras y se hicieron una bolita en el camino. Terrible. La gente no lo quiere mirar de esa manera. Hay mucha amistad, hay mucho folclore en los medios de comunicación cuando quieren hablar de la situación del Barcelona, y que simplemente con enredar, profe, y decir que esta dirigencia realmente fue mala. Pero, epa, no solamente es esta dirigencia. Eso es lo que en realidad termina siendo. No es sola esta dirigencia. Ahora vamos a ver, pues, cambiemos la historia y digamos, vamos a ver qué aporte le puede dar también Díaz a la institución. No digo para desvengar esto, porque esto a él le corresponde. solamente tienen que cumplirle, nada más.
1: Sí, estaba buscando las calculadoras para no fallar aquí, pero ahora no se puede entrar porque todo es costo. Nada es gratis.
0: Dale bien, antes había que... Yo creo que anda con esa. Yo, por ejemplo, busco dólar. Yo con dólar le pregunto, dólar, ¿cuánto es el? Y ya está. Dólar,
1: el 15% de 5 millones.
0: A ver, mire, dólar, ¿cuánto es el 5? Perdón, déjeme borrar este aquí. Dólar, ¿cuánto es el 15% de 5 millones? Dólar es una espectacular. Va a escucharla. Habla dólar. No, bueno, el 15% de 5 millones son 750 mil. Ya.
1: Eso debe ser la deuda, si los otros dirigentes lo hubieran pagado. Es lo que usted quería decir desde el inicio, ¿no?
0: Bueno, más o menos. Yo lo que digo es porque se hicieron 5 millones, entonces no le pagaron nada. Eso es lo que quiero decirle. No le pagaron nada, pues.
1: Y entonces, esa es parte de la culpa.
0: Ya.
1: Y no echarle la responsabilidad a otros.
0: Exacto. Ahora.
1: Calladito,
0: ahora, profe, ya que usted me está asuntando esta situación, porque estaba preguntándole usted a su máquina, si usted pone que le van a, voy a poner un ejemplo, pone un monto en realidad, voy a poner un monto de 5 millones, pero dice los 5 millones desde enero del 2025, hasta, vamos a hacer unos numeritos suaves que no afecten mucho a la institución. ¿Cuánto podría pagar la institución mensual, profe, como para decir no les moleste mucho a alguien? Como un sueldo de que será 50, voy a poner, 50 mil ya.
1: Demasiado.
0: No, ya 50 mil es demasiado, pero un contratito de 50 mil, no puedo poner de 30.
1: ¿Cómo va a creer 50 mil? Los otros jugadores se le van.
0: Pero son sueldos altos, pues, pero esto ya no son sueldos, esto es un convenio que estoy haciendo de pago, pues, profe.
1: Ah, un convenio.
0: El convenio. Yo le estoy diciendo el convenio. O sea, le digo, verás, del 2025 son 5 millones. Verás que no voy a sumar, simplemente voy a hacer un análisis loco nada más. Te digo, del 2025 te voy a pagar 50 mil mensual para que esos 5 millones hasta el 2000, voy a poner ejemplo nada más, hasta el 2032 te lo terminamos de pagar. Chévere, ven. ¿Y por qué los dos años antes, donde arrancó esto y donde tú me ayudaste, por qué no pagaste esos dos años antes y esos 5 millones los pagabas en el 2022, no del 2025 o 2023, como usted quiera, hasta el 2030 y pico? Y se hacían montos ya no de 50, se hacían unos montos de 25 o 30 mil dólares. ¿Usted no cree que esa matemática es más fácil? Y darle la responsabilidad a otros para que paguen más adelante. O sea, eso es lo que a mí me llama la atención, que es una matemática, no sé de dónde las han traído esa matemática o esa lógica de otras personas. Para mí se me hace más fácil, pues, que los números sean más menos, aunque sean más largos, pero sean menos que me moleste en la economía mensual. Digo me moleste porque aunque yo no lo hice, como dijo el señor Bucarán, pero le tocó pagar a otro en el camino. Y le seguirá costando a otros en el camino, profe, también, ¿no?
1: Oh, claro, todo el que venga va a recibir esa herencia pesada. Una mochila con rocas grandes. Eso va a ser. Eso es transferir y multiplicar una deuda para que lo pague otro. Qué lindo. Así está bonito ser dirigente. Y pasa tan lirondo. Y iba a decir una frase grosera, como que si nada, lo aplauden, lo festejan. A ver, usted, fulanito, ¿cómo reaccionaría en esto cuando usted fue jugador? Pero por favor, hay gente que tiene bien puntualizada todos esos detalles. No puede seguir así. Esto no, esto, ah, pero usted óigalo. Perfecto. Él tiene un programa los domingos en una radio conocida en la que solo entrevista a argentinos que brillan. No tenía ni dos, tres días de haber llegado Pablo Troviani, ese era el invitado, pero por favor, si no ha ganado nada todavía, ¿cuántos aquí por ejemplo, el Pechón León, que batalla siempre con equipos y cae, levanta y esto. Y ¿lo ha entrevistado alguna vez?
0: Solo no, porque es argentino.
1: El entrenador de Muchurruna. Y con esos altibajos y sube y baja y lucha. Nada. Entonces está eso dirigido por pantalla. Lo que le decía un amigo que me llamó preocupado de lo que estaba pasando. Y hay que señalar con nombres y apellidos. Ceballos también. Eso ahí se multiplicó por dos la deuda. Y todo lo que pasaba. Y todo lo que hacía. Cómo se peleó con el uno, se peleó con el otro. Alfaro tiene la habilidad de utilizar a los demás. Estuvo con José Francisco Ceballos, renunció para ser candidato y se peleó con él. Cuando llegó a la presidencia, estaba el economista Verdugo, lo utilizó, le hizo prestar 10 millones, se armó todo el problema y ahora perdió la amistad. Perdió la amistad.
0: ¿Qué pasó, profe? Bueno, continuamos entonces. Así que esos son los detalles que se han dado en este y siguen porque el caso Díaz, hasta que no vuelva a entrar al campo, hasta que no vuelva a tener todas estas cosas. Lo que pasa es que a todos les duele cada vez que se topa estos temas, porque son temas, la problemática del Barcelona es fuerte. La problemática del Barcelona al hablar siempre de números y de dirigentes que pasaron en su oportunidad, nadie les gusta que todos les gustaría hablar. Y yo siempre lo he escuchado pues al señor Moreno hablar, Alfaro Moreno hablar de que el campeonato financiero, pero ese campeonato financiero en realidad fue con tanta austeridad que terminó teniendo este tipo de cosas que hoy vuelven a salir. Tal vez esto podía haberse olvidado, que es la misión siempre, ¿no? Por eso se hizo esos convenios. Olvidado porque ya el jugador cobraba ese dinero, sea como sea, pero el punto es de que nadie se interesó por pagarle. Y como no se interesaron por pagarle, en el camino aparece nuevamente de vuelta, y ahora que se necesitaba un arreglo, un pequeño mecanismo de eso, pues bueno, se encuentra de que había que nuevamente hacer las gestiones para poder la deuda tenerla de otro tipo de color. Ya hoy el Barcelona ha hecho oficial la llegada, estaba revisando recién, no sé si es que estoy equivocado o no, pero la llegada del señor Damián Díaz, estaba aquí lo tenía a la mano, sobre su nuevamente aparición en el equipo amarillo. Aquí está, aquí lo estoy revisando. El punto es que, a ver, ¿qué dice el comunicado? Barcelona Sporting Club informa a sus socios e hinchas la llegada y en acuerdo de Damián Díaz por la incorporación del primer equipo de nuestra institución y vinculado contractualmente. El jugador se extenderá hasta el diciembre del 2027. O sea, un año completo tendrá el próximo año más los que le corresponde. Díaz superó satisfactoriamente las evaluaciones médicas y aunque no sea así, igual iba a estar ahí, ¿no? Yo creo que eso es clarito. Aunque no haya pasado las evaluaciones médicas, igual iba a estar. Que el resto es historia nada más. Damos la bienvenida a Damián Díaz, etcétera, etcétera. Lastimosamente del jugador, bueno, esa es otra parte también que hay que detallarla, ¿no? Es bueno que la fortaleza que tiene este jugador para que este tipo de cosas que al final de cuentas van a pasar por él simplemente de largo, ¿no? Le preguntarán sobre tantas cosas que ha pasado, pero como él es hermético para conversar con la prensa, seguro no tendré los efectos negativos como los tienen con otros jugadores que decaen, que su fútbol termina siendo anulado, porque cualquier cosa que te digan en tu entorno terminan tu evaluación deportiva siendo desastrosa. Así que eso es lo que le, por lo menos en esta oportunidad, le ocurre en positivo al señor Damián Díaz y el entorno del Barcelona Sporting Club. Así que esas son las novedades, mi querido profe, don Johnny Vinuesa. ¿Qué pasó con el profe? ¿Algo sucedió? Me sorprendió porque yo estaba en otra situación y me sorprendió su salida de manera rápida. Estuve revisando por acá más detalles que se han dado durante esta jornada. A ver, ¿qué es lo que dice? A ver, dice, le han preguntado, porque inmediatamente le iba a preguntar al señor Norberto Araujo luego del partido entre Aucas y Liga de Quito, y dice Norberto Araujo sobre la posibilidad de vincularse con el MLE. Dice, es una pena que intenten desestabilizar. Nunca se me cruzó por la cabeza. O sea, quiere decir que lo que se está informando en la actualidad sobre el caso de la llegada del técnico que arriba de Argentina es la, se podría decir que es el lo más cercano, ¿no? Podría ser, va a ser lo más cercano, y si actualizan la situación y manifiestan que así será, pues bueno, el día de mañana ya tendremos la participación de nuevo cuerpo técnico del cuadro del MLE vinculado, esperando que todo sea rápido y pueda incluirse en la plantilla del MLE, porque tiene partidos importantes, cruciales, fundamentales en el término, en el cierre de este torneo ecuatoriano de fútbol, que todavía busca tener clasificados en las diferentes tres zonas que tienen, ¿no? La parte alta, la parte media y la parte baja, que peleará clasificaciones a Copa Libertadores, y el otro simplemente buscar quedarse en la permanencia del torneo ecuatoriano de fútbol. ¿Qué dice por acá? Quito, lo mismo pasó al MLE, dice don Johnny Vinuesa, lo del Quito Díaz. Bueno, pero nos quedamos con esa, don Johnny, la situación generada por el director técnico de Aucas, que manifiesta que a él nadie le ha dicho nada y que no busquen desestabilizar su trabajo. Dice el director técnico, conversó sobre el rumor de la salida del equipo oriental, le han preguntado recientemente. Sí, sí, sí. Es totalmente falso. Mencionan varios sobre la situación. Bueno, ya estamos arribando a la hora 20 ya de la noche, así que recuerden que estamos acompañándolos acá a través de la señal de CR Satelital Deportivamente desde Los Diamantes. No sé si, claro, vamos a la pausa, don Johnny, y ya saben que si ustedes necesitan velocidad de internet, única y exclusivamente la velocidad la pone String, para que usted tenga un internet que vuele. 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

0: 19.
1: 58 minutos.
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Muy bien, estamos de vuelta nuevamente a través de la programación en Deportivamente desde Los Diamantes. Un abrazo inmenso para todos los amigos que nos están acompañando en esta jornada de información deportiva en el territorio ecuatoriano y fuera de ello también, escuchando nuestra programación. Así que un abrazo inmenso para todos. Ya aclarábamos por acá detalles de lo que fue la eliminación del cuadro de Aucas. Aucas sí fue eliminado ya por Liga de Quito, lo terminó ganando 1-0 en lo que es el torneo de la Copa Ecuador. Se quedará netamente jugando y habilitado para lo que será el torneo de la Liga Pro, nada más en esta oportunidad. Sí, nada más para el equipo de Sociedad Deportiva Aucas, su camino terminó en esta fase, que es específicamente el torneo del 2025 de la Copa Ecuador. Nosotros vamos a continuar con más información, detallando más puntos que se han dado durante el transcurso de este día. Y en la actualidad, mi querido amigos, don Johnny, se habla y se sigue mencionando mucho la llegada de parte del señor Gallardo, del muñeco Gallardo. Hoy en horas de la mañana veíamos, visualizábamos muchos puntos, específicamente la postura que tiene el señor Gallardo, de hablamos del muñeco Gallardo, de querer asistir acá al fútbol ecuatoriano con una gran cantidad de asistentes, si podemos llamarlo así, porque él es el técnico y el restante son asistentes de él en diferentes áreas. En el área de la información, en el área de lo que corresponde a preparador de arqueros, preparador físico, asistentes que casualmente los tiene que tener, pero ya se habla de una cantidad de 2 hasta 3 asistentes que son los habituales que siempre tiene el señor Gallardo cuando ha pasado por acá por los clubes. No ha estado en selección, hay que recordar ese punto, no ha tenido paso por selección ecuatoriana, por alguna selección, y este podría ser su primera oportunidad. Vamos a ver si es real lo que se está difundiendo de esta situación de que encamina la posibilidad de tener al entrenador en el cuerpo técnico de la selección ecuatoriana de fútbol. Tanto replicábamos, tanto analizábamos el detalle de considerar que se necesita un entrenador de alta calidad. Bueno, ahí está, pero tiene exigencias, y esas exigencias a muchos les llama la atención de cuántos acompañantes llegarán, si el técnico decidirá estar en las fechas que corresponde aquí en el Ecuador o salir de ella. Ese también es otro punto de conversación, ¿no? En realidad, más de conversación y llegar en un acuerdo con la dirigencia del fútbol ecuatoriano y saber, es que el caso acá termina siendo igual de lo que hemos conversado durante todos estos meses. Saber que quién es el que tenga que decidir. Hoy en la actualidad el que decide es el señor presidente Egas, todavía faltando lo que nosotros en el camino tenemos, que podría hacerse una revisión en su inscripción ya cuando corresponda, pero ya todas las cosas van a estar encaminadas. Se habla de la posibilidad de que en este primer partido, que será en septiembre, y que no será un partido, seguro dice que según los que manifiestan será una serie de compromisos que va a tener la selección ecuatoriana de fútbol, porque estará jugando varios partidos en tierras asiáticas, y por ello pues ya la necesidad de tener un entrenador, la necesidad de ya estar con un contrato con entrenador, porque si hablamos ya de un contrato, hablamos también de
sueldos que se comenzarán a generar. Y usted sabe que sea aquí o sea en cualquier otra parte del mundo, lo primero que piensan es eso. Si hablamos de números, ¿cuánto cuesta y por qué tan caro? Dicen en mi tierra, ¿por qué tan caro? Detalles de esta convocatoria. Bueno, muy bien. Hasta esperar por acá el regreso y retorno del profesor Maridueña, les contamos que también... Ah, mire, mire cómo son las cosas en el fútbol. Este es en Alemania, ¿no? En Alemania, pieza clave del triunfo, goleada del Borussia Dortmund al Fulham en la categoría sub-21. Todavía no está en la categoría mayor. Hay que recordar que este chico recién... A ver, todavía no tiene 18 años, está en esa. El ecuatoriano, hablamos de Justin Lerma. Justin Lerma, el ecuatoriano, se encuentra disputando la Premier League Internacional Cup en con el equipo alemán y han conseguido un gran triunfo en esa victoria en la sub-21 frente al Fulham, como ya lo mencionamos. Y de la materia internacional hay que recordar que él viajó al inicio, creo que no fue al inicio del año, fue hace unas veces, no más, creo que post mundial o antes del mundial, se fue y ya la espera fue grande, la vinculación espectacular. Hablan de una estrella para ellos llegando al fútbol alemán y ahora, como digo, por lo menos en la parte

0: inteligencia del equipo de allá. Aquí están, bueno, estamos bien, ya lo vamos a aprovechar eso. La dirigencia del equipo del MLE no soportó más la situación de la salida, según hoy informaciones de gente que está atrás del MLE. Como reporteros mencionaron que no seguirá como entrenador del equipo del MLE. Dirigió sus últimas prácticas este día jueves, dirigirá la última práctica, o sea, mañana, y la posibilidad de salir del equipo. O sea, luego hay que recordar que él llegó como asistente, y de asistente se consagró o hizo todo lo posible por llegar a vestir la camiseta principal del equipo. No lo sostuvo. Qué pena que no se haya sostenido de la manera que corresponde. Ah, ya. Bueno, también me informa. Ahí me informa don Johnny, me informa, porque dice... Sí. Yo acá estaré pendiente de cuando salga las letritas en la parte baja para tenerlo. Bueno, este es el comunicado, don Johnny, que me decía hace un instante. Ya lo pone, porque sale del señor Fará, de una hay que tongarlo. Barcelona Sporting Club informa a los socios e hinchas que ha llegado a un acuerdo con Damián Díaz para la incorporación del primer equipo de nuestra institución. El vínculo contractual con el jugador se extenderá hasta diciembre de 2027. Damián Díaz superó satisfactoriamente las evaluaciones médicas correspondientes y este miércoles cumplió su primera práctica junto a sus compañeros en el Estadio Banco Pichincha. Damos la bienvenida a Damián Díaz, consideramos que representa para la historia de nuestra institución y confiamos que su experiencia y aporte contribuirán al equipo para cada próxima competencia. Bienvenido a la casa, a su casa, a tu casa, Quito, ayer, hoy y siempre. Bueno, Barcelona haciendo su comunicado ya con la presencia de el argentino nacionalidad sado ecuatoriano Damián el Quito Díaz, con el lema el acto final. Perfecto, el acto final con el Quito Díaz. Sí, señor, con el Quito Díaz. Bueno, creo que por ahí escuché golpes en la mesa, ya creo que ya llegó el profe. ¿Qué pasó, profe? Fue la primera vez que me hayan dejado en blanco por aquí.
1: Todo quieto, intentando arreglar ahí un asunto de última hora. Oye, entonces se le acabó el tiempo a Nasuti, ya analizó el tema, ¿no? Se le acabó el tiempo a Nasuti.
2: Se fue sin pena ni gloria,
1: pero en el polideportivo aceleró esto. Yo creo que William ya no está. Bueno,
2: profe, buenas noches.
1: Sea lo que sea, parece que ya,
0: profe.
1: Ajá.
0: A ver, ¿lo escuchas, Javier? Porque ya estamos haciendo el cambio de gorditos aquí. ¿Lo escuchas, Javier, tal vez?
1: No.
0: Hable, Javier, por favor, hable.
2: Hola, ¿me escucha, William?
0: Yo sí lo escucho, Javier. Entonces saquémoslo por un ratito, don Johnny, al profe para que se quede, ¿sí? Don Johnny, por favor, usted ya sabe.
2: O sea, sí, que el profe salga y vuelva. Exacto. Oiga,
0: a ver, director, ¿cómo le va?
2: Oiga, yo no soy director. Me tiene a mí... unido, no sé si loco, no sé si estoy a la deriva. Uno anuncian a Gibran, ahora anuncian a Norberto Araújo. ¿En qué mismo quedamos?
0: A ver, pero sí ya revisó lo que dijo el señor Araújo cuando ya terminó su participación en Copa Ecuador. Le fueron a mencionar, le preguntaron, profe, mañana ya está en Guayaquil. Él dijo, por favor, no desestabilicen la institución. ¿Ya? Como yo ya creo que deja claro la situación. Mañana, si ya mañana lo vemos acá, profe, espero que nos escuche ahí.
1: Perfecto.
0: Ya, ahora Javier.
2: Entonces, estuvo confiando entonces con Norberto Araújo diciendo que no desestabilicen nada.
0: Claro, hoy lo escucho a Javier, profe, ¿no?
1: Perfecto.
0: Ya, perfecto. Ya me toca la hora de salida. Me toca la hora de salida de todos los días. Soy como
1: alumno, tengo que ir tempranito. Gracias.
0: Pero solamente estaba en esta última con Javier y conversando sobre el tema. Le decía, ya habló, ya recién lo estaba revisando con don Johnny en estos minutos.

0: que nos separamos antes de entrar a la segunda parte, y el señor Araujo dice, no, o sea, él no dijo, no han conversado conmigo, solamente dijo, no desestabilicen al equipo. Quiere decir que creo que es lo mismo, ¿no? Ahora, si mañana lo vemos por acá, realmente es uno de los mentirosos de peso, pero no creo que alguien pueda jugar de esta manera. Él estuvo en el equipo de Aucas, está en un equipo, creo que está peleando en la parte de arriba por pelear el torneo, y uno creo que de la noche a la mañana por números y economía se pasen, pero usted sabe que esto es profesión, y a la profesión hay que pelearla de cualquier manera, no creo, profe, ¿no?
1: Sí, pero es un error de Araujo y dejar algo que ya está, es un proyecto. Y mire en qué condiciones está. Yo no estoy desmereciendo.
0: A eso me refiero.
2: ¿Sabe algo? ¿Sabe algo, profe? Yo estoy de acuerdo con usted y con William antes que se vaya. No puede ser posible de que él dijera en un momento determinado en Laucas, bueno, muchas gracias, me voy. Pero hablaron con él, le dijeron.
0: Javi, sobre todo porque recién, antes de que se cierre el libro de pase que fue esta semana, recuerda que él decidió, él en el partido contra Orense en Machala, creo que si mal no lo recuerdo lo ganó, él dijo, pues, me voy. ¿Y cómo? La gente le pregunta, ¿cómo claro. se va? Me voy.
1: Pero y después las distancias.
0: Sí, no, sí, pero es que para ordenar la idea, o sea, luego la dirigencia dice, él no se va. Él puso un comunicado a la dirigencia y dijo, él no se va, nosotros no le aceptamos la salida, porque es lo que está pidiendo, él es algo lógico, que él necesitaba que los jugadores que estaban para inscribirse, se inscriban. Él lo único que quería eso, él estaba generando presión, tal vez una presión media rara, ¿no? Decir me voy, porque no me están cumpliendo. Pero después de eso...
2: Pero presión que funcionó, William.
0: Sí. Iba a funcionar, lo único que tenían que era mover algunos números. Pero luego de eso... esta es la primera, la parte técnico dirigencia, pero después vas a tocarle la puerta al dirigente y dice, presidente, me quiero ir a la MLE. No, o sea, como que no está bien, no es que es ir unos pisos más adelante. No sé si sería verdad, cuando al Pechón León, que estaba en libertad, también le habían acercado este MLE irregular, bueno, de años.
2: Al Pechón León sí le acercaron, sí, para que dirija el MLE.
0: Pero él,
2: en ese tiempo, que el Pechón León
0: no aceptó. No aceptó porque con las condiciones como estaba el MLE descuadrado. Entonces yo creo que hay que ser consciente que es en esa parte, y como hemos visto el proceso del señor Araujo, hay que dejarlo tranquilo, y por eso la palabra es que... revísalo recién, Javier, porque seguro te recién llegaste. Él recién comunicó entre conversación rápida que hace con la prensa de Quito, luego del partido de Copa Ecuador, no... están destabilizando, y eso es todo lo que pasa en las filas de los equipos. Que tengan una feliz noche, que pasen bien.
2: ¿Cómo quedó ese partido, Willy?
0: 1-0 ganó Liga, 1-0 ganó Liga.
2: Listo, gracias. Buena suerte, chao. Willy, en lo que vaya a hacer. Chao. Entonces, profe... A ver, me saca... Ah, sí. Muchos se ponen a analizar muchas cosas que ponen en las redes sociales... o los periodistas allegados a los dirigentes, o quienes deben ser los que deben dar la información, ¿no? Pero información verificada. Tampoco que, oye, ñaño, ¿va a venir este man? No va a venir. Si quieres pongo el nombre para tirar expectativa y todo. No, yo por eso espero siempre que los dirigentes, el encargado de prensa del equipo, ponga, Fran Maridueña es nuevo técnico del equipo de Pirata en Miraflores. ¡Perfecto! ¡Ahí sí! Pero si le ponemos ahora con todo que se puede hacer en el internet, con la este, con la otra, a Fran Mateveña le ponen la camiseta de Cardenales de Miraflores, le ponen acá en la camiseta de Cardenales y él sigue en Piratas. ¿Cómo? Entonces, profe, estamos locos, ¿no? Por ganar expectativas, por ganar audiencia, por ganar ¿qué? Eso es desestabilizar también al equipo, tenerlo en un este... Viene este, viene el otro, viene el de acá, viene el de más allá. ¡No! Profe. Tiene muteado, profe.
1: Aquí todavía no lo han anunciado públicamente.
2: Ya lo anunciaron, profe. Ya está anunciado con el boletín de prensa.
1: ¿Dónde está? Yo no lo he visto.
2: Allá, Johnny, vuélvalo por favor, si puedes ponerlo nuevamente. El boletín que mandó Barcelona en redes sociales, dándole la bienvenida a los días. Hoy lo puso, ahí está justamente, ahí está el comunicado oficial que Willy está leyendo. Dele, profe, usted.
1: ¿Cuándo lo pusieron? Si no me lo ponen aquí, yo no lo puedo leer allá porque es muy, muy pequeña la, las
2: letras. Ah, la letra fue muy pequeña. Yo también ando medio cegatón. Pero el comunicado que lo leyó William antes que usted ingresara y yo también, cuando decía de que hoy día, profe, hoy en hora de la, hoy me imagino que entre las 6 y 7 de la noche, porque yo en ese, ya en ese lapso me venía para el domicilio, entonces justamente en ese lapso lo han puesto la gente de Barcelona. Y ya, está bien. Ha pasado los chequeos médicos, ha firmado contrato hasta diciembre del 2027, se retira en el 2028, está bien. Hay una, hay un análisis y un comunicado oficial del equipo. Pero en Emelec no hay eso. No hay eso. Muchos dicen, Jimmy Brown va a coger al equipo porque Nasuti ya se fue.
1: No, después en ese caso, si no hay nada, es chisme.
2: Aquí en Barcelona ya no, porque no, ya está el comunicado oficial.
1: Hoy día. ¿Reventó cuándo?
2: ¿Perdón?
1: Esto reventó lo del día el viernes, ¿no?
2: No, reventó el martes.
1: El lunes reventó.
2: Bueno, lunes, martes, ¿no?
1: Entonces, fíjense, ha tenido lunes, martes, miércoles. Emelec no ha anunciado nada, pero tiene tiempo para andar iguales.
2: Sí, profe, pero...
1: No podemos decir nada, según su teoría, nada hasta que lo pongan oficialmente.
2: Pero yo no entiendo por qué Emelec no lo puede hacer, profe, oficialmente, comunicado. Le agradecemos a Cristian Nasuti por su trabajo, y mucha valentía que tuvo a trabajar con el club por Emelec. Ya no es el técnico del primer equipo que está haciendo en las divisiones inferiores. Pero no se sabe.
1: ¿Pero por qué le vamos a exigir a Emelec que anuncien algo cuando Barcelona se demoró 2-3 días para anunciar lo de Quito Díaz? No lo anuncian porque algo ha de haber todavía que completar, pues. La salida de Nasuti, ¿cuándo fue? ¿Hoy?
2: ¿Hoy? Hoy comunica en las redes sociales, lo comunica en la prensa, lo comunican otras personas, periodistas aliados.
1: Pero no podemos exigir que ya anuncie, si a Barcelona lo esperamos varios días para que anuncie lo de Quito Díaz, cuando ya era público y notorio. ¿Sí me entiendes?
2: Pero igual, no entiendo, pero yo soy que prefiero esperar un comunicado oficial del club diciendo las cosas como son, nada más.
1: Lo mismo, pues, ¿en vez de tenemos que esperarlo o no?
2: Pero si lo sucedió hoy día, profe, yo no creo que el departamento de prensa no pueda hacer un boletín de 4 o 5 párrafos agradeciéndola al señor Cristian Nasuti y se acabó el asunto.
1: Eso fue esta tarde, ¿no? A Barcelona, esperamos estos días, lunes, martes y miércoles 6 de la tarde. Nasuti fue hoy, no hay ni 24 horas. ¿Por qué vamos a exigirle más a alguien y menos a otro? Por igual. Usted dijo no iba a opinar nada hasta que lo anuncien oficialmente. Nosotros no podemos criticar a Emelec, que no ha anunciado nada, cuando esto sucedió recién esta tarde, lo de Nasuti.
2: Sí, está bien, o sea, yo soy
1: el notario y sanidad, que Emelec necesita un cambio. Yo de eso no me estoy refiriendo. Es a la forma que usted quiere que se le informe, y es natural, pues nosotros necesitamos una información oficial. Pero Barcelona, claro, lo esperamos todo lunes, martes, hoy miércoles, casi 3 días. Lo de Nasuti ocurrió hoy. tenemos que esperarlo, pues. No tiene que
2: ser. Pero hay veces que los comunicados de los departamentos de prensa pasa hoy y a la media hora ya están comunicando, y eso en algunos equipos sucede, por si acaso. No sí, todos.
1: Sí, pero criticamos a Melé, pero y a Barcelona.
2: No, también se lo ha criticado.
1: En este caso de Damián Díaz.
2: En este caso de Díaz, sí, miren, yo conversé con alguien y el tema de Díaz estaba un poquito complicado hasta el lunes, porque Damián Díaz había pedido algunas cosas y la dirigencia no se las había aceptado todavía. El martes en la tarde, en el programa Entretiempo, le pregunté a la misma persona y esa persona me dijo, tranquilo, ya está todo aceptado. Perfecto, y se lo dijo. Y obviamente le tenían que hacer el chequeo médico al jugador para estar ratificado completamente que el jugador ya hoy trabajó en horas de la mañana con el conjunto del Barcelona, ¿no? Y se dice que le van a devolver el número 10, que yo ahorro, le dijo, no te preocupes, hermano, toma aquí, tú toma el 10, yo cojo otro número, tranquilo, no te preocupes, hermano, le van a devolver el 10. ¿No? Bueno, hoy a don Jodino Samalito, si nos puede ayudar, ¿cómo va el partido de Copa Sudamericana de River Santa Fe fuera vuelto, que nos puede ayudar? ¿Cómo va el marcador al momento? Porque ese partido, profe, con ese se termina el tema ya de la Copa Libertadores y Copa Sudamericana. Y hoy sacando cuenta, profe, hay 4 equipos brasileños en la Libertadores, 4, 2 ecuatorianos y 2 argentinos. O sea que va a ser bravo esa Copa Libertadores en estos cuartos de final, profe.
1: Sí, para que usted vea, hay 4 brasileños, 2 argentinos y 2 ecuatorianos. Y eso es un mérito. Es un tremendo mérito para el fútbol ecuatoriano. El esfuerzo de sus dirigentes. Porque ya por ahí, ya hay las redes, dicen, es que la Liga Pro va de la mano con los éxitos de los equipos y que el triunfo independiente es de la Liga Pro, porque también ha colaborado en esto, y lo otro. Cada cual con sus egos.
2: Ah, eso sí. Y así, si don Jody nos puede hablar con nosotros el marcador, como va, le agradecería mucho.
1: Ahí hay una entrevista que le hacen post partido a Michael Estrada, quería saber si se puede sacar o no.
2: Si la tiene don Johnny, prepare don Johnny y la pone al aire, no hay lío. Michael Estrada, jugador del conjunto de Liga Deportiva Universitaria de Quito, conversó luego de lo que fue el partido que ganó Liga Deportiva Universitaria de Quito por 1-0. Si la tiene don Johnny, ruédela.
3: Triunfo sufrido, luchado. Y penal, estás en racha, otro tanto.
4: Pues sí, fue un partido muy complicado. Gracias a Dios pudimos sacar la ventaja. Creo que hay muchas cosas por mejorar. Ahora empezar el siguiente partido, que es con Guayaquil City, ¿no?
3: Bueno, Aucas dio una dura pelea, sobre todo en el primer tiempo. Se repitió capaz del trámite del otro superclásico, pero ustedes hoy se han impuesto y van de menos a más, parece.
4: No, yo creo que con Aucas siempre ha sido un partido difícil.
5: Creo que el que comete menos errores que se lleve el triunfo, ¿no? Se puede sacar la ventaja con el penal. Y bueno, a seguir mejorando, pues. Ya empezar, como te digo, el próximo partido, que también se va a hacer muy complicado.
3: ¿Tuviste la personalidad y la confianza del grupo para patear el penal?
4: No, creo que están ahí designados, ¿no?
5: Yo era el primero y bueno, por nada me la di, bueno, gracias a Dios pude concretar.
3: ¿Hasta de la selección, Michael?
5: Ah, pues no sé, yo estoy aquí preparándome, si me tomo en cuenta, pues ahí voy a estar.
3: Gracias y felicitación.
5: Gracias.
2: Hijito lindo, espérate, que no hay ni técnico, ya quiere que vaya a la selección. No hay ni técnico. Todavía, profe, estamos en veremos quién es el técnico y se acerca la fecha FIFA. ¿Cómo le hacemos?
1: Pero usted de técnico sí lo llama.
2: Si no me diga, sí. Voy a ver. No, está haciendo las cosas bien, yo sí lo llamaría.
1: Sí, ha hecho esfuerzo.
2: Sí.
1: Bueno. Bueno, hay que relatar, explicar el gol de Michael Estrada. Fue de penal, de una pelota que Tapiero trata de esquivarla girando, pero igual le pega en la mano. Él tuvo la intención de evitar, no la puso de manera expresa para impedir, digo yo. Y como hay VAR, sí, esta vez hay VAR, fue consultada y decretaron penal y convirtió. Tuvo el mérito de convertir. ¿Quién más de los que están brillando en este campeonato podría ser, tener mérito para que lo convoquen?
2: A ver, Gonzalo Dalle, ¿de liga o de todos los equipos?
1: No, pues de los que no han sido convocados, no le han parado.
2: Allá. Gonzalo Valle, yo creo que él tranquilamente pudiera ser convocado y lo pudiera poner a jugar, darle un descanso a Galíndez, que dijo Galíndez que él podría estar jugando en la próxima eliminatoria. Otro portero, yo lo llamaría a Napa, a Gilmar Napa, de Guayaquil City. Y otro portero, déjenme acordar ahorita, y otro portero de los que... David Cabezas. Y un cuarto por ahí, tenerlo en reserva al chico Leonel Nazareno de Leones, ¿no? Creo que esos cuatro porteros podrían dar alguna talla para ser jugadores que puedan estar participando en la selección. Por si acaso, profe, cambiando un ratito el tema, hoy también dieron declaraciones, o mejor dicho, una rueda de prensa, en la Federación Ecuatoriana de Fútbol, mejor dicho, en la casa de la selección, porque acá la federación no la cogen para nada, los señores de la federación, sobre el tema del fútbol femenino, de la selección femenina de fútbol, que está preparándose para jugar el playoff que tiene que jugar en el mes de, en este mes creo que viene, este mes de septiembre, y que por ejemplo tiene China Taipei entre los que está por jugar ese torneo, son como tres o cuatro equipos que tienen que jugar con la selección ecuatoriana de fútbol para ver si consigue el paso a el tema de este. Ahí lo tiene Norberto Araujo, dele don John Johnny, no hay problema, si encuentra la rueda de prensa, muy bien también, dele.
6: Iba a decir, sí. Pero qué raro debe ser que usted está dirigiendo y empiecen estos rumores como usted viendo.
7: Una pena del periodismo que, no todos, ¿no? Pero que quieran estabilizar. No se me cruzó por la cabeza todavía. Bueno, me quedé acá porque este grupo está muy bien, dirigencias también, estamos todos enfocados, todos alineados y bueno, creo que es el camino es este. Así que bueno, intentar hacer lo mejor posible. Súper tranquilo, la verdad que no me mueve nada. Este grupo, la verdad que vamos a terminar y ojalá podamos terminar bien y en diciembre festejar.
6: Voy a decir, sí. Pero qué raro debe ser que usted está dirigiendo y empiecen estos rumores como usted viendo.
7: Una pena del periodismo que, no todo, ¿no? Pero
2: ahí está, profe. El propio Norberto Arroyo diciendo que todo está tranquilo en el equipo y que está dirigiendo el Aucas. Su micro, profe.
1: ¿De dónde sale eso si no es una información oficial? Es un chisme como lo que acostumbra aquí a levantar de gente que no tiene principios ni valores para ganar fama. Lanzan una bola. Es como que digan que Papa quiere venir a Barcelona. Una quimera, pero es una cosa que no tiene ni sentido. ¿Cómo vamos a decir una cosa como esa? Y lo que
2: ahora
1: para darle bola a ese tipo de información.
2: Como dijo William, si mañana aparece aquí en Guayaquil, ya el mentiroso es él. Si es que aparece aquí en Guayaquil mañana, ¿ya? Punto y final. Eso, profe, se está jugando entonces el partido de la Copa Sudamericana de Fútbol, ya le voy a tratar de ver el marcador cómo va, para ver si se está dando en buena ley, porque hay en esta Copa Sudamericana también poder jugar, poder saber de los equipos y demás. Por ejemplo, cambiando un poquito, hablando de otros ecuatorianos, Joel Ordóñez, profe, lo va a contratar Crystal Palace. 30 millones de euros el jugador. Así que yo creo que Joel Ordóñez va a un club bastante bueno en Europa, a un club que puede dar mucha, mucha garantía para que el jugador pueda rendir de manera extraordinaria. Y obviamente, ¿por qué no? Dejar a todos, o mejor dicho, para que el jugador pueda asentarse muy bien. Y quién sabe si jugar de titular y se queda de titular para el resto del año, ¿no? Y tenemos otro jugador en Europa para que está haciendo y deslumbrando de buena manera. Digo, ¿no? Son parte de esos jugadores que obviamente, juveniles, es verdad, que saliendo Independiente del Valle, un club que los ha dado de buena fama, ¿no? Y que obviamente Joel Ordóñez es un buen jugador. Vea, Joel Ordóñez también es convocable. Este técnico que venga, ojalá que se dé cuenta que hay laterales por derecha ecuatorianos que se los puede utilizar. El caso, por ejemplo, Daicol Romero, por izquierda, Layan Lohor. Digo, jugadores que son y que dan buena valía como laterales. No los que quiso poner el señor Becasese. Y el señor Becasese, nomás, dijo, todo está tranquilo. A Kendrick Páez, profe, está en River, pero lo tienen entrenando. Vaya más allá, mijito, vaya más allá para entrenar. Allá corra, entrene solito por allá. Así lo tienen entrenando en Argentina hasta que le busquen club. Porque 20 equipos han rechazado quererlo. ¡20! ¿Cómo hablamos ahí, profe?
1: Terrible. Cómo se dañó la carrera él mismo. Y no sabemos en qué va a parar. En qué va a parar ni en dónde va a terminar. Independiente no lo quiere, por lo que está visto.
2: Es que ya no es Independiente.
1: Por ahora, no, pues ni como prestado, pues. Me es peor. Nunca ha traído Independiente a algún jugador que lo dejaron libre.
2: Sí, ha traído. Trajo como a dos. No recuerdo los nombres ahorita, pero trajo como a dos. Lo regresó.
1: ¿Y cómo le fue?
2: Le fue bien. Creo que fue uno, Justin Lerma, fue uno de esos. Y el otro...
1: En formación. Lo ayudaron a formar. Pero no pagó dinero para rescatarlo. Es que a Kendrick lo vendieron.
2: El Chelsea tiene en sus manos el contrato y el ejecútese ahí. Pero el problema es que nadie lo quiere. De los 20 equipos que se lo han dicho, profesor, usted quiere a Kendrick Páez, mire, jugador ecuatoriano, buen muchacho, ha hecho cosas, no, gracias. Le presentan los videos por acá a otro técnico, no, gracias. Y así a mí ha ido en algunos equipos. Entonces, profe, ya ahí ya no se puede.
1: Bueno, en otro tema, este conflicto que tiene Infantino con la UEFA y otras organizaciones continentales, el punto de equilibrio o el que podría modificar esta ruptura es el Campeonato Mundial Sub-20 Femenino, que se tiene que jugar en Polonia. Ahí se va a medir las fuerzas. ¿Van a jugar? ¿Se va a jugar? La FIFA mantiene todo listo. ¿A Polonia le conviene que paralice? Yo creo que no.
2: Vean,
1: ahí se va a romper.
2: Profe, ya han levantado todo ese boicot que le están haciendo la UEFA. Ya está levantado. Ya la UEFA ha dicho, perfecto, tranquilo, FIFA, vamos a jugar los torneos que ustedes dan. Pero eso sí, quieren destituir al señor Gianni Infantino. Por ejemplo, la Federación Italiana de Fútbol, hoy está la nota en la página web de www.radiocrsatelital.com, dice, la Federación Italiana de Fútbol le quita el apoyo a la reelección del señor Gianni Infantino, que las elecciones son el 2027. Hay una federación de Europa que ya le ha quitado todo su una. Y algunas más que les ha quitado también el respaldo, el apoyo y demás. Entonces, y yo me pregunto, si veo ya todo eso, siendo Infantino este servidor, profe, yo me retiro. ¿Saben qué?
1: Es que él no va a retirarse, va a pelear. Va a luchar y va a maquinar y a mangonear y a virar votos. Aquí lo hizo Francisco Ega. ¿Cómo logró virar Francisco Ega una mayoría casi absoluta que lo querían destituir? Lo destituyeron, pero empezó a comprar y virar votos. Empezando por Barcelona. Perdón. Empezando por Barcelona, que era el que encabezaba junto con Estrada y otro grupo más. Y lo viraron a Barcelona. De eso no es.
2: Emelec también estaba en esa lista, profe. También. Sino que, ¿sabe dónde estuvo el punto neurálgico para Emelec? A ver, va a empezar el campeonato. No tengo los jugadores completos. ¿Sabe qué? Yo le doy el voto, pero ayúdeme a zafarme la primera fecha del campeonato. Póngamelo para otra fecha. No tengo los jugadores completos. No tengo el equipo listo.
1: No, pero ayúdeme. ¿Cuándo fue eso? ¿Este año?
2: ¿Este año, profe?
1: No, pues, la de Ega fue cuando lo quisieron tumbar, pues. Estamos hablando de otra cosa.
2: No, yo sé, pero es que en el Congreso de este año pasó eso. Eso sí. Emelec no le iba a dar el voto a favor del señor Egas.
1: Eso sí.
2: Y amarraron.
1: Pero estamos haciendo referencia a que los votos se pelean y se luchan también. Está bien su ejemplo. Ahí, y tanto es así, para corroborar su idea y estar de acuerdo con su idea. Que en el Congreso que participó Emelec todavía no tenía la resolución en la mano del Ministerio por las fechas. El Congreso fue un día y el oficio del Ministerio llegó al otro día. Sí. Eso lo marcó y lo remarcó William Silva, que lo detectó. Es cuestión de festear y de contrastar documentos. ¿Cuándo fue el Congreso? ¿Cuándo fue el Congreso? ¿Y cuándo llegó la comunicación, reconocimiento del directorio de Emelec por parte del Ministerio? Es fácil. Busquen en las redes y ahí comprobarán. Se va a caer para atrás. Bueno, y la información volviendo.
2: Entonces, verdaderamente, profe.
1: Bueno, la cercanía del Mundial Sub-20 femenino, que arranca el 5, y una serie de movimientos recientes harán a la UEFA replantear su postura de boicotear las competiciones FIFA, algo que anunció cuando saltó el escándalo. Y que fue ratificado días después, tras la reunión en Rabat, que es en Marruecos, en la que la propia FIFA desechó sus planes. Claro, echó para atrás el proyecto de privar y de entregar la administración de los mundiales. Este jueves en Mónaco, aprovechando el sorteo de la Champions, los miembros del comité ejecutivo, entre los que se encuentra el presidente de la Real Federación Española de Fútbol, Rafael Souzán, y otras 35 federaciones se verán las caras para saber cuál es el camino a seguir a partir de ahora. En el ambiente está la sensación de que el veto puede ser levantado. Es un movimiento que puede marcar la estrategia de UEFA a partir de ahora.
2: Profe, le cuento algo. Creo que no me cumplió en esa parte, pero ya la UEFA levantó el boicot, ¿ya? Pero hay algunas federaciones que no, que desean la destitución del señor Infantino.
1: O sea que ¿ya? No va a permitir el campeonato, pero siguen luchando.
2: Exacto. Por ejemplo, la Federación Italiana de Fútbol ha dicho, se tiene que ir Infantino, se tiene que ir. Nosotros no vamos a apoyar su reelección. Así que el boicot ya está levantado. Ah, ya, profe. River al momento está ganando 1-0 al Santa Fe en la Copa Sudamericana y está clasificando a la siguiente fase de la Copa Sudamericana. Y en semifinales puede haber el clásico Boca-River, profe, ¿eh? Por si acaso.
1: Eso va a reventar los dos partidos.
2: Sí. Rapidito, en la Serie B ya arrancó, profe, también los hexagonales, el descenso y ascenso. En el hexagonal de descenso, Cumba ya empató con Liga de Puerto Viejo a 0 goles por bando. Así que mañana continuará la Serie B con 4 partidos importantes, por cierto, para saber, obviamente, del hexagonal del ascenso y del descenso. Con el descenso, a las 15:30 jugará 22 de julio el Deportivo Santo Domingo y mañana mismo jugarán el ascenso San Antonio Independiente Junior, que ninguno de los dos puede subir, Vino Tinto frente al Atlético Fútbol Club, el Atlético del Atlético de Madrid, y el Cuenca Juniors ante 9 de octubre a las 7 de la noche. ¿Ya? Si de a poco, profe, nos vamos inmiscuyendo en el tema del fútbol. Y usted que hablaba del tema del sorteo de la web de la Liga de Campeones, ¿verdad?
1: Mañana, ¿no?
2: Sí, don Johnny, ahí le envié, por si acaso, el tema de los bombos de los equipos participantes que van a estar en esta copa, en este sorteo el día de mañana. Y profe, hay equipos bravos. Y son, no sé cómo denominarlos, pero se ve que los grupos están bravos, bravísimos los grupos. Ahí está, profe, vea. Por ejemplo, en el bombo 1, acérquemelo un poquito, don Johnny, no sea malito. El Paris Saint-Germain.
1: Pero todavía no se han armado el sorteo, ¿no?
2: No, esos son los bombos. Nada más para el sorteo. Mire el bombo 1, Paris Saint-Germain, Bayern Múnich, Real Madrid, Liverpool, el Inter de Milán, el Manchester City, el Arsenal, le pido hincapié, el Fútbol Club Barcelona y el Atlético de Madrid. Vamos al bombo 2, el Borussia Dortmund, el Roma, el Sporting, el Aston Villa, el Porto de Portugal, el Manchester United, suba. Ubaje, dijo un amigo mío, el Brujas, el Real Betis y el PSV. El bombo 3, Feyenoord, el Lille francés, el Bodo Glimt. El año pasado tuvo una gran performance el Bodo Glimt, casi llega hasta cuartos de final. El Napoli, el Leipzig, el Villarreal, el Fenerbahce, el Shakhtar Donetsk y el Galatasaray. Y en el cuarto bombo, el Slavia Praga, o Praga como quiera decirle, el Bratislava, el Stuttgart, el AEK de Atenas, el Lanx, el Como, el Lems, el Viking y el Sabá. Estos tres últimos, o los últimos equipos que le nombré, fueron clasificados ahora último en la fase final de la previa que juegan ellos con la clasificación de algunos equipos. Y me parece, Johnny, que también estaba lo de la Liga, lo de la Europa League, también está ahí, para darlos a conocer el bombo, los bombos que van a estar participando por la UEFA Europa League. Bueno, si no está tranquilo, no hay problema. Pero ahí está, profe, mañana sabremos el PSG, ¿Para dónde va? Como campeón reinante, el Arsenal de Piero Hincapié, donde le tocará jugar, y otros clubes de ecuatorianos que están también clasificados, y veremos en qué grupo les va a tocar y cómo será el tema. Arrancará este torneo, tengo entendido, en el mes de octubre, si no estoy mal, o septiembre creo que arrancó, para poner muy, muy en claro el tema, profe.
1: Sí, del 8 al 10 de septiembre, la jornada número 1. Pero tiene un mecanismo distinto, ¿no?, al tradicional. Juegan 16 y los últimos quedan eliminados, todos contra todos. Es una forma bien, bien distinta. ¿Y cómo funciona la fase? Todos los clubes se integran en una única clasificación general. Disputarán los 8 partidos determinados en el sorteo. Son 16. Y su rendimiento determinará si avanza a la siguiente ronda. Es una cosa. Yo voy a ver los partidos después. No me llama mucho la atención todos, a menos que no tengan nada que ver. Y esto es, mira, los equipos situados entre el puesto 25 y 36 quedan eliminados. Los equipos clasificados entre el 9 y 24 disputarán una eliminatoria previa en febrero para ganarse un puesto en los octavos. Los primeros 8 pasarán directamente a los octavos de final, que se juegan en marzo. Hay una cosa, ¿cuántas etapas hay? Jornada, ronda. Se juega desde el 8 de septiembre hasta el 5 de junio. Septiembre, octubre, noviembre, diciembre, enero, febrero, mayo, junio. 8 meses. 8 meses. La ronda de playoff, los octavos de final, en marzo estoy viendo la Champions. Usted sí ve todo desde el comienzo.
2: No todos, pero la mayoría. La mayoría. Recordemos que la Liga Europa, la UEFA, este año la final se disputará el 26 de mayo del 2027 en el estadio Deutsche Bank Park de Frankfurt, Alemania. Ay, ya te hablo hasta alemán estoy hablando ahora. Qué drama, hijito lindo. Bueno, por ejemplo, rapidito, profe, entre los equipos clasificados para la Europa UEFA son los siguientes. A ver, por acá estaban los... por ejemplo, está Benfica, Fenerbahce, Victoria, Unión San Galés, Estrella Roja, Real, Red Bull, Salzburgo, el Anderlecht, está el Sturm, el Lech, el Crystal Palace, vea, donde podría llegar Joel Ordóñez, el Bournemouth, el Sunderland, el Omonia Nicosia, hay equipos que, uy, Dios mío, el Hoffenheim, el Besiktas, que han estado jugando también con Liga de Campeones, el NEC, el Transport, también, vean, a este le ofrecieron a Kendrick Páez, profe, pero no lo aceptaron tampoco, le cuento. En otro de los bombos está el Creta, el Lemström, el Ararat, y hay algunos otros clubes que ya no son muy, muy conocidos, ¿no? Pero bueno, se viene el sorteo de la Liga de Campeones y de la Europa League. Sabremos verdaderamente quiénes son los equipos para la primera fase y veremos a quién le toca a los ecuatorianos, profe. Veremos. Así que mañana el sorteo, tengo entendido que es como a las 10 de la mañana hora de Ecuador. Tengo entendido, por si acaso, no es que estoy diciendo. Tengo entendido que son como a las 10 de la mañana de Ecuador. Y hola que no, para irme a llegar a la radio y poder ver el sorteo. Por ejemplo, se jugará, profe, hasta el 8 y 9 de diciembre de este año, será la jornada número 6, y de ahí se regresará el 19 y 20 de enero, y la última jornada será el 27 de enero en la Liga de Campeones. Así que ahí más o menos el tema de las fechas que se está o que se han dado ya a conocer para el tema de la Liga de Campeones. Y el sorteo que se realizará mañana, vamos a ver cómo le toca a los ecuatorianos.
1: Oiga, le mando saludos Bonifacio Morán.
2: Tío, mi tío, ¿cómo le va mi tío Bonifacio? Mi tío Boni, como yo le digo.
1: Va a haber un lanzamiento de un libro, usted va a ir. Me dijo que lo invite.
2: Ya, dígame cuándo y dónde.
1: Ahí está. Va a ser jueves 17, 6 de la tarde.
2: Don Johnny, gracias. Ahí hablo con don Johnny. ¿En qué lugar, profe, por si acaso?
1: Fedenador.
2: Ah, ya, perfecto.
1: Ya, entonces sí le puedo decir que sí va a ir, ¿no?
2: Sí, sí, y voy a ver si el libro es de él, profe.
1: Sí, señor.
2: Ah, ya. De la vida beisbolera de Bonifacio Morangela.
1: Sí, listo, señor. Ya, entonces sí le digo, ¿no? Sí va.
2: Sí, sí. Y si puede, me pase el contacto, profe, que mando conversar un ratito con él en el programa.
1: Muy bien, muy bien. Oiga, se corrió la quinta etapa de la Vuelta a España. Richard Carapaz llegó en el puesto 55, pero sigue en la general muy bien. El que es el líder, esta etapa la ganó Matthews Brennan de Gran Bretaña, segundo Jordi Meus. Ninguno de los conocidos llegó ahí. Y Richard Carapaz en la general sigue sexto, porque el primero está Tadej Pogačar con 11 horas 26 minutos. Y Richard Carapaz está a 3 minutos 50, porque Pogačar llegó también en el puesto bien bajo, también rezagado. Richard Carapaz llegó 55 y Pogačar llegó bien retrasado, pero mantiene el liderato, que es lo que vale. Las etapas son para recibir premio en cada etapa. Pogačar sigue primero, Primoz Roglič segundo, Erik Maas tercero, Seth Kuss cuarto, Oscar Only quinto, Richard Carapaz sexto, 3.50, está a 5 segundos del quinto lugar, pero también están pisando los talones. A 2 segundos, Felix Kahl de Austria. Así que mañana será la sexta vuelta, se inicia a 6 y 11 minutos, hora Ecuador, y de allí está prevista para las 10:50. 10:50. Y recorrerá entre Alcocebre y Castellón, 3.000 metros de desnivel, que puede aportar algunas grandes sorpresas, y con el descenso final. Así que hay que estar pendiente de Richard para paz. No le pierdan de vista. Bueno, se ha reactivado el tema FIFA Gate para su conocimiento. Y hay declaraciones del señor Hinkins. ¿Se recuerda de él?
2: Ah, sí.
1: Bueno, y hay dadas que ahí igual lo sigue mencionando a nuestro expresidente, el ingeniero
2: Luis Chiriboga.
1: Luisito Chiriboga lo sigue mencionando. Así que Hinkins dio declaraciones escritas en español, y ahí está, hay un fragmento que está en las redes y que habla de cómo se fraguaba la venta de los derechos de televisión, y que buena parte iba para los representantes de la Conmebol. Lo habían acomodado bien bonito porque el dinero no lo pagaba las empresas, sino que lo depositaban en nuestras cuentas y ahí repartía. Así que no está muy bien clara, pero ahí lo mismo. Dice que desde el 2016, a través de una serie de contratos con Trinidad y Tobago y la Conmebol, por ahí triangulaban los dineros, incluidos menciona varios nombres: Luis Bedoya, Carlos Chávez, Luis Chiriboga, Rafael Esquivel, Eugenio Figueroa, Sergio Hadwell de Chile, José María Marín, Juan Ángel Naput. Qué pena, ¿no? ¿Cómo terminó?
2: Es una verdadera tristeza, profe, que todo lo bien ganado por la FIFA en ese tiempo haya caído de mala manera con esto. Qué pena que una institución que debería ser el órgano rector del fútbol mundial haya caído, y perdón por decir esta palabra, haya caído tan bajo, pero tan bajo, en querer apropiarse de las cosas como no debe hacerse. Nada más.
1: Ahora se le paga mucho más dinero a los clubes, porque las televisiones también han subido su valor, ¿no?
2: Claro.
1: Y se entrega mucho más.
2: Aunque mire que el próximo año con esto, profe, con esto es que el próximo año que va a, ¿cómo se llama? La Sudamericana, va a haber partido de ida y vuelta, va a haber un billetito más, va a incrementarse ese billetito. Así que veremos.
1: Oiga, el Real Madrid goleó a la Real Sociedad.
2: Hat-trick del caballero en mención, de
1: don Mbappé.
2: William Mbappé.
1: Imagínese. Ojalá que encuentre la ruta de recuperar.
2: Mañana juega el Barça. Mañana a las, ya le digo, ya le confirmo. Mañana a las 2 de la tarde juega el Barça frente al Atlético. Esto por la Liga Española. Miren, comenzaron la primera fecha el fin de semana y van a la segunda fecha en miércoles. Y ellos no reclaman, no critican, no chillan por los horarios que les ponen. 14 horas acá de Ecuador, creo que son las 8 de la noche en España. Pero ahí está. Nadie dice nada. Pero aquí cámbiale un horario. Chillan hasta la próxima semana. Acierto, sigue ganando River 1-0, profe, minuto 73 de partido. Y déjeme ver que, por si acaso, para mañana, profe, ya están el tema de los árbitros para la jornada de este fin de semana, mañana, para poder revisarla.
1: Y la nueva programación.
2: ¿Perdón?
1: La programación y los horarios.
2: Sí, y déjeme ver si ya están los sancionados también para el día de mañana a verlos. A ver, Liga Pro. Ahí estoy viendo rapidito en la maquinita. Ver si ya están, muchachos, para saber qué mismo hay en sanciones. Pero bueno, ahí vamos caminando, profe, en lo que significa esto. River clasificando entonces a la siguiente fase de la Copa Sudamericana de Fútbol, profe.
1: Muy bien. Liga ganó hoy por 1-0 al Aucas en la Copa Ecuador. Y nosotros nos vamos.
2: Gracias. Nos vemos mañana. Chao, chao.
1: Sí, señor. Buenas noches. Sigan con CR Satelital.
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1: Es la hora 21.

0: Muchas gracias.
1: Es la hora 21.
2: 13 minutos.
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0: Es la hora 21.
1: 17 minutos.
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0: Es la hora 21.
1: 27 minutos.
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1: Es la hora 21.
2: 31 minutos.
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0: Es la hora 21.
1: 40 minutos.
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0: Es la hora 21.
1: 45 minutos.
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0: Es la hora 21.
1: 55 minutos.
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0: Es la hora 22.
1: Un minuto.
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0: Es la hora 22.
1: 12 minutos.
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0: Es la hora 22.
1: 16 minutos.
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0: Es la hora 22.
1: 24 minutos.
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2: Es la hora 22.
3: 31 minutos.
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0: Es la hora 22.
1: 39 minutos.
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3: Son las 15 horas, 34 minutos.
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4: Es la hora 22.
5: 45 minutos.
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0: Es la hora 22.
1: 53 minutos.
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0: Es la hora 23.
1: Un minuto.
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0: Es la hora 23.
1: 7 minutos.
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0: Es la hora 23.
1: 15 minutos.
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0: Es la hora 23.
1: 23 minutos.
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0: Es la hora 23.
1: 30 minutos.
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1: Es la hora 23.
2: 40 minutos.
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1: Es la hora 23.
2: 48 minutos.
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0: Es la hora 23.
1: 52 minutos.
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0: Es la hora cero en punto.
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0: Son las 12 de la noche.
1: 7 minutos.
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1: Son las 12 de la noche.
2: 22 minutos.
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2: Son las 12 de la noche,
3: 32 minutos.
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0: Son las 12 de la noche,
1: 39 minutos.
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0: Son las 12 de la noche.
1: 47 minutos.
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0: Son las 12 de la noche.
1: 54 minutos.
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0: Es la 1 de la madrugada.
1: Un minuto.
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0: Es la 1 de la madrugada.
1: 9 minutos.
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4: ¡Mamá, mi aventura es en TV!
5: Y bueno, sigue la polémica y la controversia girando alrededor de los Kings of Bachata conocidos como Aventura. En esta ocasión, una demanda por $500,000 coloca en peligro el futuro del grupo por no presentarse en el Teatro Rose.

Hay una controversia ahí con el grupo Aventura porque dicen que quieren traer un quinto integrante al grupo. Entonces, ¿qué es lo que quieren hacer ellos? Quedarse en cuatro. ¡Cuatro integrantes, señores! ¡Oh!

0: Es la 1 de la madrugada.
1: 17 minutos.
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2: Es la 1 de la madrugada.
3: 23 minutos.
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0: Es la 1 de la madrugada.
1: 31 minutos.
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0: Es la 1 de la madrugada.
1: 41 minutos.
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3: Son las 15 horas 34 minutos.
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1: Es la una de la madrugada.
2: 45 minutos.
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0: Es la 1 de la madrugada.
1: 55 minutos.
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0: Son las 2 de la madrugada.
1: 3 minutos.
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0: Son las 2 de la madrugada.
1: 8 minutos.
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0: Son las 2 de la madrugada.
1: 16 minutos.
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0: Son las 2 de la madrugada.
1: 24 minutos.
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0: Son las 2 de la madrugada.
1: 39 minutos.
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1: Son las 2 de la madrugada,
2: 45 minutos.

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0: Son las 2 de la madrugada.
1: 53 minutos.
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0: Son las 3 de la madrugada.
1: Un minuto.
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0: Son las 3 de la madrugada.
1: 9 minutos.
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1: Son las 3 de la madrugada.
2: 16 minutos.
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0: Son las 3 de la madrugada.
1: 23 minutos.
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1: Son las 3 de la madrugada.
2: 30 minutos.
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1: Son las 3 de la madrugada.
2: 38 minutos.
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1: Son las 3 de la madrugada.
2: 45 minutos.
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0: Son las 3 de la madrugada.
1: 52 minutos.
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1: Son las 4 de la madrugada.
2: 2 minutos.
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0: Son las 4 de la madrugada.
1: 11 minutos.
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0: Son las 4 de la madrugada.
1: 19 minutos.
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0: Son las 4 de la madrugada.
1: 26 minutos.
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0: Son las 4 de la madrugada.
1: 36 minutos.
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0: Son las 4 de la madrugada.
1: 39 minutos.
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4: Son las 4 de la madrugada.
5: 46 minutos.
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0: Son las 4 de la madrugada.
1: 52 minutos.
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0: Son las 5 de la madrugada.
1: 2 minutos.
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0: Son las 5 de la madrugada.
1: 8 minutos.
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0: Son las 5 de la madrugada.
1: 23 minutos.
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0: Son las 5 de la madrugada.
1: 32 minutos.
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1: Son las 5 de la madrugada.
2: 38 minutos.
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0: Son las 5 de la madrugada.
1: 45 minutos.
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0: Son las 5 de la madrugada.
1: 52 minutos.
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3: Son las 15 horas 34 minutos.
4: Sí, aquí estamos ya de vuelta. Vamos con una nueva llamada. 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
5: Disculpa,
4: y la Champions.
5: ¿Pero y en esas cosas, Canterjona?
4: Bueno, no sé si aquí, no entiendo. 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
5: No, la verdad. 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

¿Qué tal amigos? ¿Cómo están? Buenos días, bienvenidos, un abrazo, bueno, un milagro realmente por estar juntos, que a veces la tecnología nos acerca y a veces la tecnología nos hace pasar sustos realmente como el que he pasado ahorita esta mañana. Simplemente la computadora dijo, no me da la gana. Gracias a Dios reaccionó. Yo creo que a veces estos aparatos tienen vida propia. ¿Qué tal? ¿Cómo están? Espero que el día de hoy sea positivo para todos. Jueves 27 de agosto del 2026. Quemando los últimos cartuchos realmente de este mes de agosto. Me parece que ya el lunes termina, ¿no? Todavía el lunes es agosto. Pero lo cierto es que el tiempo de este octavo mes ha sido un mes, yo diría, con muchos acontecimientos a nivel mundial, no solamente a nivel del Ecuador. Antes, vamos con el buenos días para nuestro compañero Johnny Minuesa. ¿Qué tal, Johnny? ¿Cómo está? ¿Cómo le amaneció? Buenos días.

0: los titulares del día de hoy. Vaya los acontecimientos. No sé, ¿tenemos silla vacía o silla llena? ¡Ah, tenemos silla llena! ¿Qué tal? ¿Cómo estás? Fernando, buenos días. Cuéntanos cuáles son los titulares más importantes del mundo del deporte el día de hoy.
1: Buenos días, Patricia. Buenos días a toda la afición deportiva de CRE Satelital y CRE Noticias. Efectivamente, se dio una sorpresa en Argentina. Independiente Santa Fe de Bogotá eliminó a River en la Sudamericana. Ya es oficial, ya Barcelona oficializó el regreso de Damián Díaz, ya firmó hasta diciembre del 2027. Liga de Quito también logró avanzar en lo que avanzó a semifinales de la Copa Ecuador. Entre otras cosas, el femenino de el equipo de Barcelona femenino goleó 14-0 en la sub-17. Y el Arsenal se pone a la brevedad posible por el fichaje de Julián Álvarez. A pesar de que el jugador sigue queriendo ir al Barcelona de España. Todo esto y más los resultados que se dieron el día de ayer y el golazo y los ecuatorianos en el exterior, lo tendremos aquí en CRE Satelital.
0: Ya, ok.

0: lo firmó hacia atrás. Los chats y las formas ficticias que dieron paso a la entrega de 104 millones de dólares a Project. SG Consulting Group también enciende alarmas de la super de bancos. Superintendente dice que no está autorizada a captar dinero en Ecuador. SG Consulting Group. Informe de Contraloría ya revelaba inconsistencias en los datos del censo 2022 antes de que lo haga una consultoría de la ONU. ¿Quién cuida a los hijos si el ICE se lleva a los padres? El drama que golpea a familiares migrantes en Estados Unidos. Definitivamente el tema se vuelve un infierno para que puedan sobrevivir ahí los migrantes. No vendemos ni un 5%. Comerciantes también sufren la falta de hinchas en los estadios de fútbol del Ecuador. Uy. Paso a paso para importar productos virales de Corea del Sur a Ecuador con asesoría. ¿Qué más tenemos por acá? La Secretaría de Riesgo dice, tenemos asignados 650 millones de dólares para responder a la emergencia por el fenómeno del Niño. O sea, qué bueno que haya un presupuesto, pero vaya a haber un presupuesto, tiene que existir un plan. Y ese plan, a estas alturas, terminando el octavo mes, ya tendría que estar difundido. Ya tendríamos que conocer todos qué hacer. Ecuador desafía la tendencia regional y vive un atípico crecimiento de los centros comerciales, es verdad. Hasta hay 10 proyectos en desarrollo. 3 personas fueron asesinadas frente a la terminal de Durán, pese a la renovación del estado de excepción. Sector cacaotero atribuye caída de exportaciones al clima. El fenómeno del Niño recupera precios y amenaza a los pequeños productores. ¿Qué más tenemos entre, vamos a ver, las noticias internacionales entre lo que golpea al mundo? Nepal, cifra de muertos por el deslave en la frontera con el Tíbet sube a 289 y rescatistas además buscan a más de 1.300 personas desaparecidas. Terrible, Dios mío, la situación en Nepal. Dice, Estados Unidos deportó a Venezuela a presunto torturador Rafael Quero Silva, quien operó durante el gobierno de Nicolás Maduro. Bueno, estos y otros titulares los vamos a ir desarrollando. Además, tendremos análisis de opinión política el día de hoy. Hay un muy interesante nuevo criterio. Nos encanta conocer realmente nuevos criterios para el análisis político en el país. Así que usted no se despegue porque estaremos justamente a partir de las 7 de la mañana con nuestra ronda de entrevistas. Ahora, 6:21 minutos, vamos al desarrollo de las noticias.
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0: La verdad es que el tema de Progen se pone interesante. Cada día más intenso y cada día yo creo que son más las inquietudes de lo que pasó, qué pasó, quién nomás estuvo, qué ocurrió para que se puedan entregar esos 104 millones de dólares sin tener nada que sirva a cambio. Mientras Ecuador sufría apagones de hasta 14 horas a finales del 2024, en los despachos de SELEC se había pactado por WhatsApp la falsificación de firmas retroactivas y la alteración de informes técnicos para favorecer a la contratista Progen Industries LLC, según la Fiscalía. La audiencia de vinculación al denominado caso Apagón expuso estos movimientos, la inclusión de 10 personas a un día de cerrar la instrucción fiscal alargó el proceso por 30 días más. Con ello, la cifra total de procesados por presunto peculado subió a 31. El fiscal Carlos Leonardo Alarcón

Com sostiene que las prórrogas injustificadas se usaron para evadir multas y justificar desembolsos. El presunto perjuicio fiscal por las obras inconclusas en las centrales de Salitral y Quevedo asciende a $104.4 millones. Parte de la investigación por peculado apunta a la existencia de una presunta estructura de funcionarios que habrían viabilizado transferencias millonarias a favor de Progen, a pesar de los evidentes retrasos en la entrega de los equipos y de su instalación. El expediente fiscal revela que las alarmas sobre el nulo avance de la proveedora extranjera se encendieron temprano, desde el 14 de septiembre de 2024. Un memorándum interno de SELEC advirtió que Progen no presentaba un cronograma de trabajo aprobado. Pese a estas advertencias técnicas, las autoridades de SELEC continuaron dando paso a plazos flexibles y prórroga. Por eso es que yo insisto y pregunto, ¿cómo es posible que se involucre al coordinador del proyecto del ministro Luque y al asistente del ministro Luque en el caso Progen, pero se deja fuera al ministro Luque? Se lo deja fuera de todas estas sospechas que se han ido realmente concretando sospechas, no culpabilidad. Se concretan las sospechas. Es decir, tal persona, hay razones para sospechar de ella. Y pese a toda esta situación, bueno, las autoridades dicen que el ministro no tiene nada que ver. Vamos a ir con otra información. Esta es una buena noticia. Cabecillas de tiguerones fueron capturados en Colombia. El cabecilla de los tiguerones, uno de los cabecillas, fue capturado en Colombia. Ojalá que esto sea producto, por ejemplo, de lo que tanto anhelamos, ese trabajo entre los dos países para luchar juntos contra la delincuencia. La cabecilla de los tiguerones, o un cabecilla de los tiguerones más bien, fue capturado en Colombia. Así lo anunció el ministro del Interior, John Reinberg, en sus redes sociales anoche. Eso fue lo que el ministro Reinberg, el ministro que no duerme, anunció ayer, ¿no? Sobre esta captura, y es importante saber que ahora hay la comunicación que se necesita para que las cosas puedan fluir mejor en temas de seguridad. Se trata de Eduardo Vázquez Ortiz, identificado como alias Colombia e individuo de interés penal relevante para Ecuador. El operativo se ejecutó en conjunto con las autoridades del vecino país en el sector de Armenia. Le voy a enviar, Johnny, ahí una fotito de los individuos que fueron capturados en Colombia. No. Ok, ahí ya está. Bueno, decíamos que se trata de Eduardo Vázquez Ortiz, identificado como alias Colombia, individuo de interés penal relevante para Ecuador. El operativo se ejecutó en conjunto con las autoridades del vecino país en el sector de Armenia. Ven, qué bueno, que ojalá que se sirva en el campo, ¿no?, en cuanto al trabajo de los dos países. Según Reinberg, alias Colombia tiene más de 20 años de trayectoria criminal vinculada a homicidios, sicariatos, narcotráfico. El sospechoso se fugó de la cárcel La Roca en el 2013 y fue recapturado en Brasil, luego extraditado a Ecuador. ¿Y qué hace por allá? En el país estuvo preso hasta el 2022, cuando obtuvo la prelibertad e incumplió las condiciones. Huyó hacia Colombia, donde se refugió hasta ahora, 2026, cuando lo capturaron. Bueno, la culpa no es de él, ¿no? O sea, con semejantes antecedentes, ¿le dan la libertad? ¿Quién le puede creer a alguien que está involucrado? ¿Quién le puede creer que no se va a hacer humo, que no se va a desaparecer alguien que está involucrado en sicariatos, en narcotráfico, en delincuencia organizada en general?
Además de tener un prontuario en Ecuador, alias Colombia también estaría vinculado en delitos en el vecino país. Según Reinberg, desde Colombia siguió coordinando actividades de narcotráfico y sicariato, manteniendo influencia sobre la estructura criminal. En Colombia está vinculado a un homicidio registrado en la ciudad de Medellín en el 2022, año en el que arribó a ese país para escapar de las autoridades ecuatorianas. Arribó huyendo, ¿no? Esa es la realidad de alias Colombia, cabecilla de los tiburones, que fue ingenuamente, verdemente, dejado en libertad para que se presente periódicamente, pero que evidentemente pues no cumplió. Miren, por noticias como esta es que es importante lo que vamos a leer, pero yo creo que más importante sería que lo que estamos viviendo en la práctica, en la parte operativa para luchar contra la delincuencia, en algún momento se lo viva en la parte legal, en la parte del sistema de justicia. Estamos en un trabajo desigual, ejecutivo, asamblea, y hacia abajo hay que mirar en el tema de la justicia. Bien, dos buques militares de Estados Unidos llegaron para operaciones en Manta. Dos días tienen en el puerto de Manta dos buques militares de la Armada de Estados Unidos. Las embarcaciones arribaron el 24 de agosto de este año. Uno de ellos es el buque San Antonio. Según información preliminar, el buque San Antonio arribó para operaciones de asalto, transporte, alojamiento y abastecimiento en mar abierto. Tiene una longitud de 208 metros y es visible desde la ciudad de Manta. Tiene además cubierta de vuelo para helicóptero, aeronaves, aeronaves medianas y transporte de lanchas. La otra embarcación es el destructor Gridley, que la Marina estadounidense usa en misiones de defensa antiaérea, antisubmarina y ataque en tierra. El arribo de las embarcaciones es parte de la cooperación bilateral de Estados Unidos con Ecuador para la ejecución de operativos de operaciones conjuntas con las Fuerzas Armadas contra los carteles en el Pacífico. Si así llueve, que no escampe. Habrá quienes dicen, no, vienen a abusar. No, ya hay un primer saldo de dos o tres embarcaciones que habían hundido y hay muertos, hay personas heridas, etcétera. Pero yo me pregunto, si no se lucha de una manera contundente contra la delincuencia, que incluye esto de verdad, ¿cuál es el siguiente paso de la delincuencia? O sea, ¿qué vamos a tener de aquí luego? ¿No? ¿Cómo ellos van a entorpecer, a inmiscuirse, que vamos a vernos obligados a tenerlos como candidatos, como autoridad, a convivir en las actividades lícitas con ellos sin que nada pase? O sea, porque hemos llegado al colmo de los colmos, ¿no? Violadores, sicarios, que tranquilamente son dejados en libertad por los jueces. Acabamos de ver el caso denominado Colombia. Con todo ese tipo de antecedentes, le dan la libertad para que se presente voluntariamente. La lengua le sacó. ¿Cómo se han de haber burlado de la justicia ecuatoriana y de los ecuatorianos? Entonces, yo creo que aparte del tema de la justicia, estamos un poco paticojos en el tema social, en trabajar en estos sectores con niños, mujeres necesitadas, hombres que quieran rehabilitarse realmente, que quieran tener una oportunidad decente de vida. Esa parte también es incipiente, es muy pequeña en comparación a lo que se necesita, pero yo creo que lo importante es que se van haciendo cosas para no solamente combatir la delincuencia, sino el foco social, porque es de allí de donde salen los nuevos delincuentes, de la gente no atendida, de la gente resentida de la sociedad. No siempre, sí, no siempre, es cierto. Pero muchas veces así es. 6:32 PM, nos vamos a una primera pausa, Johnny, y luego de esta pausa vamos a regresar con nuestro compañero Fernando Cuello. Ya volvemos.

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7: Son ya las 6:37, momento de escuchar los detalles, los primeros detalles del día en los deportes, y los tiene justamente Fernando Cuello. Fer, adelante. Y no se le oye nada. Nada. A ver, otra vez, Fernán.
8: Efectivamente, ahí sí nos oímos, ahí sí podemos escucharnos mejor. El día de ayer se dio la gran sorpresa en el estadio más monumental de Argentina, donde River empató con Independiente Santa Fe de Bogotá. E Independiente le gana a River, el equipo colombiano le gana por los penales 8-7 en el juego de vuelta y lo deja fuera de Copa Sudamericana. River Plate se queda fuera de Copa Sudamericana. Ese es el gran batacazo que se ha dado a nivel de Sudamérica, de tantos que se han podido dar. Por otro lado, ya Barcelona oficializó el regreso de Damián Díaz y firmó hasta diciembre de 2027. Dice, a través de un comunicado publicado en sus canales oficiales, la institución amarilla confirmó que llegó a un acuerdo con el histórico mediocampista y detalló que su nuevo vínculo contractual se extendiera hasta diciembre del 2027. Barcelona Sporting Club informa a sus socios e hinchas que ha llegado a un acuerdo con Damián Díaz para su incorporación al primer equipo de nuestra institución. El vínculo contractual con el jugador se extenderá hasta diciembre del 2027, que superó todas las evaluaciones médicas y realizó su primera práctica junto a sus compañeros en el estadio Banco Pichinches. Damos la bienvenida a Damián Díaz, conscientes de lo que representa para la historia de nuestra institución, y confiamos en su experiencia y aporte que contribuirán al equipo de cara a las próximas competencias. Bienvenido a casa, Quito Díaz, dice Barcelona en su comunicado. Por otra, continúa el escándalo del FIFA Gates y nuevas pruebas se han detallado a través de ex dirigentes y de CONMEBOL y CONCACAF. Dice, el escándalo FIFA Gay sumó un nuevo capítulo tras la difusión de una declaración judicial de Hugo y Mariano Jenkins, empresarios vinculados a la comercialización de derechos audiovisuales del fútbol sudamericano. En un documento de 10 páginas presentado ante la justicia estadounidense, ambos describieron mecanismos de pagos ilegales a dirigentes del fútbol continental para asegurar derechos comerciales de distintas competiciones. Según el documento difundido, los empresarios reconocieron la entrega de decenas de millones de dólares en sobornos con los derechos de torneos como la Copa Libertadores, Copa Sudamericana, Copa América y partidos de eliminatorias, posteriormente la Copa Centenario 2016 organizada por Estados Unidos. Entre los dirigentes mencionados aparece el famoso Grupo de los Seis, integrado en esa época por Luis Bedoya, Carlos Chávez, Rafael Esquivel, Juan Ángel Naput y Luis Chiriboga y Sergio Jadue, quienes ocuparon cargos de relevancia en las federaciones de Colombia, Bolivia, Venezuela, Paraguay, Ecuador y Chile, respectivamente. También son señalados José María Marín, expresidente de la Confederación Brasileña de Fútbol, y Eugenio Figueredo, antiguo dirigente uruguayo y expresidente de la CONMEBOL. La documentación señala que aproximadamente en el año 2000 y hasta el 2015 se habrían realizado pagos periódicos a altos ejecutivos de CONMEBOL a cambio de mantener determinados derechos comerciales. Y en el apartado relacionado con la Copa Libertadores se menciona que específicamente el mecanismo utilizado fue para conservar los derechos exclusivos de transmisión del torneo. Por lo expuesto, también se habla de la creación de Datisa, una empresa conformada con la participación de empresas vinculadas a torneos y tráfico y utilizada para concretar derechos comerciales de competiciones sudamericanas. En este esquema estuvo relacionado con la adjudicación de los derechos de la Copa Centenario. Así están las cosas en lo que es el caso FIFA Gate con esta nueva presentación de pruebas y esta nueva declaración que se han dado. Por su parte, Norberto Araujo, actual técnico de Aucas, negó contactos con Emelec tras la eliminación con el Aucas en Copa Ecuador. Y a lo que dice, en zona mixta el DT fue contundente y negó que existan negociaciones con el conjunto eléctrico, asegurando que además está completamente enfocado en su actual proyecto. Dice, no me mueve nada en este grupo, vamos de largo. Eso dijo el entrenador ecuatoriano argentino. Por otro lado, Liga de Quito pasó a semifinales de la Copa Ecuador al vencer al Aucas 1-0. El gol lo anotó Michael Estrada al minuto 70. Con esto se metieron a las semifinales de Copa Ecuador y esperan rivales. Por su parte, Gustavo Álvarez, técnico de Liga de Quito, tras la clasificación en semifinales, dijo: tenemos que encontrar la regularidad. Eso se refirió Gustavo. Dice: Liga de Quito consiguió su clasificación a las semifinales de la Copa Ecuador tras vencer 1-0, pero su entrenador Gustavo Álvarez dejó claro que todavía hay aspectos importantes por mejorar en el funcionamiento del equipo. El estratega reconoció que su equipo estuvo impreciso durante varios pasajes del encuentro y, aunque no coincidió con la lectura de que Aucas haya sido superior, no hubieron situaciones claras para el rival. Nosotros estuvimos imprecisos por debajo de lo que tenemos que estar. Sí, a mí me parece que este partido de hoy hayamos sido dominados. Fuimos imprecisos y no fue un partido bueno el nuestro. Cuando jugamos de visita, ahí sí nos dominó el rival. No hay que perder de vista que es un buen equipo y merece respeto, pero nosotros tenemos que encontrar regularidad. Dice: hasta el momento Liga se encuentra entre los cuatro mejores de la Copa Ecuador. Eso es lo que se está dando hasta el momento. Vamos con resultados que se dieron el día de ayer en el fútbol mundial. En Copa Libertadores ya dijimos, River empató 1 con Independiente Santa Fe. Los partidos para hoy, los partidos que tendremos son los siguientes en la agenda internacional. Hoy estaremos a puro fútbol. En lo que es CONMEBOL Sudamericana no habrá fútbol. A nivel de resultados habrá Liga Española, como lo dijimos, a nivel de noticias internacionales. Julián Álvarez, jugador de la selección argentina y del Atlético de Madrid, no entrenó por segundo día porque no se sabe el destino o la decisión que vaya a tomar el Atlético de Madrid. Si a las finales el jugador es transferido al Arsenal de Inglaterra, porque también se habla del Chelsea, o también podría ser que decidan de venderlo o darlo al equipo de Barcelona de España, a pesar de que el Barcelona ha dicho que la posibilidad de que vaya el Barcelona es de un 0%, que no van a aflojar. Los partidos de hoy en Liga Española son los siguientes: 1:30 p.m. Celta de Vigo Osasuna, 2:00 p.m. Barcelona Athletic de Bilbao. Por la Carabao Cup hoy jugará el Chelsea a 1:30 p.m. contra el Luton Town, 2:00 p.m. Fulham AFC Wimbledon. Partidos amistosos el día de hoy: el CD Laredo contra Rayo Cantabria, Áviles Stadium contra Gijón Industrial y Dewey United contra Brisbane Roar. Esto a nivel de partidos amistosos. En la Liga Betplay de Colombia, 6:10 p.m. Llaneros contra Millonarios, 8:15 p.m. Internacional de Bogotá contra Deportivo Pasto, y queda postergado 11 Caldas contra Deportes Tolima. Liga Profesional Boliviana, 2:00 p.m. Always Ready contra Aurora, 5:30 p.m. Independiente Petrolero contra Guavirá, 7:30 p.m. Bolívar de La Paz contra AEBB. Por la clasificación a la Europa League, 11:00 a.m. Ararat Armenia contra CSU Craiova, 11:00 a.m. Iberia 1999 contra Jagiellonia contra Bialystok, 12:00 p.m. Kaunas Žalgiris contra el Besiktas de Turquía, 12:00 p.m. Lillestrøm contra Ignata, 12:00 p.m. Omonia Nicosia contra el Sint Truidense, 12:00 p.m. el Salzburg contra el Mijaldi, 12:00 p.m. Victoria Pilsen contra el Estrella Roja de Belgrado, 1:00 p.m. AFF contra el Benfica, partidos de vuelta, 1:00 p.m. CSK Sofía contra el Ofi Crete, 1:00 p.m. el TUM contra el Lech Poznan, y el 1:30 p.m. Anderlecht Kairat Ammar. Y cerrando también la jornada, 1:30 p.m. Ferencváros de Hungría contra el Trabzonspor de Turquía. Copa Argentina el día de hoy, 5:00 p.m. Estudiantes Barraca Central, y 7:15 p.m. Platense contra Instituto de Córdoba, y 6:00 p.m. por la Copa de Brasil, Internacional contra Grêmio. Adelante, Patricia.
7: Gracias, Fer. Quería preguntarte más, pero vamos a ir con noticias. Te estaba escuchando y escuchando en el tema de los deportes mientras iba trabajando. 6:48 p.m. Lo que tú dijiste aquí ayer, Fernando. Bueno, ayer lo escuchaba en otros medios ya respecto a la posibilidad de que director técnico que fue de River venga al Ecuador, ¿no? Y yo siempre digo, y voy por delante, yo no sé de fútbol, pero el sentido común, o sea, el interés es por ser ecuatoriana, ¿no?, para nuestra selección, y el sentido común y ese instinto periodístico, que la verdad que hace que me surjan 10 preguntas por segundo, me planteé muchas inquietudes con respecto a él, ¿no? O sea, yo respeto su increíble, extraordinaria trayectoria con River, pero yo me pregunto a nivel de selecciones qué, no sé qué posibilidades nomás tenga el Ecuador, ¿no? Porque yo creo que el tiempo es ahora de ver bien, de analizar bien, es ahora y no después de estar haciendo en medio proceso cambios, ¿no? Ojalá que el tema se lo analice a profundidad, mi querido Fernando.
8: Contestando su pregunta, Patricia, o sea, el tema ya está contra el tiempo, porque tenemos 2 fechas FIFA a finales, prácticamente a inicios de septiembre y parte de octubre, y ya el técnico debió haber estado mucho antes. El problema aquí con el muñeco Gallardo, para ya cerrar la negociación, pues es que hay un acuerdo económico, es el tiempo que va a estar él en Argentina. Ajá. Porque él ha dicho que una parte la va a hacer aquí en Ecuador, otra parte él va a estar monitoreando desde Argentina. Entonces,
7: no me gusta eso. ¿Sabes qué? ¿Cómo conoce los nuevos talentos de aquí, los que van surgiendo? La verdad es que no, o sea, yo creo que una persona debe de entregarse a, porque el trabajo es con material humano, o sea, su material es humano, son los jugadores. Mira, eso yo desde el desconocimiento del deporte, pero el sentido común, nada más.
8: No, hay en otros países del mundo hay técnicos que hacen lo mismo. caso Koeman, caso... Hay técnicos que dirigen clubes y que se dan el lujo de trabajar con selección también. Entonces, sí, hay que ver...
7: Pero conocemos nuestra idiosincrasia. Digo nomás.
8: Sí, se conoce la idiosincrasia y es un técnico... Y parece que el muñeco Gallardo quiere prácticamente hacer lo mismo. Klinsmann quería hacer lo mismo, pero por eso es que a Klinsmann no se lo trajo. Y aparte que Klinsmann quería cobrar el doble de lo que quería cobrar el muñeco Gallardo. Pero si nos damos cuenta, Klinsmann dejó lo deja Estados Unidos con una infraestructura fantástica. Incluso consiguió convenios en la liga inglesa con la finalidad de que él pudiera los jugadores puedan irse a probar allá.
7: Pero Fernando, cualquier técnico, le gustaría, o sea, así mismo el sentido común no me hace pensar que cualquier técnico le gustaría dirigir una selección como la del Ecuador, con tantos talentos individuales para cohesionarlos y hacer una selección efectiva. O sea, somos un país atractivo para... Somos una selección atractiva. Nuestro país, por temas de seguridad, seguramente no es tan atractivo, pero nuestra selección sí es atractiva. Y no sé, la verdad es que yo, como se trata de mi país, me pongo exigente. Bueno, mi querido Fernán, ya eso lo continuará conversando usted después, 6:52. Ahora me parece importante ir con la explicación científica que nos da en las noticias el doctor Teófilo Turqueridis, científico griego afincado en el Ecuador, vocero de la Unión Europea para Desastres en América Latina, quien a continuación nos va a dar una explicación de lo ocurrido en Nepal. Veíamos unas imágenes de Nepal funestas, nefastas, cómo realmente hubo este deslave, esta situación que ha lamentado, esto parece, Dios mío, unas imágenes del fin del mundo. Yo creo que vale la pena, ¿sabes qué, mi querido Johnny? Vale la pena para que quienes no estén tan al tanto de lo ocurrido en Nepal, primero poner estas imágenes de Nepal que le acabo de enviar. Primero poner, esto es dantesco, esto, como les decía, parecen imágenes del fin del mundo, lo ocurrido lamentablemente en Nepal, ¿no? Y yo creo que bien vale la pena ver una escena horrorífica de inundaciones severas en el punto fronterizo de Rasu-Wagadi, en la frontera entre Nepal y el Tíbet. Las fuertes corrientes causaron estragos en todo el área, dejando 400 peregrinos y 105 turistas indios que desaparecidos. Bueno, hasta el momento hay como 1,000 y pico de personas. Ponga la imagen. Vean ustedes. Vean lo que... La gente empieza a correr porque escucha. Esto parece de película de fin del mundo. Parece de película de terror, Dios mío. Desapareció, Dios santísimo. Parece una película, parece ciencia ficción. Ok, vista la noticia, visto el hecho que sucedió ayer, vamos ahora con la explicación del doctor Teófilo Turqueridis. Ahí tenemos el video, mi querido Johnny. Tenemos el video que nos va a explicar ¿por qué se ha dado este hecho? Escuchemos. El video está bien, yo lo escuché. Algo está pasando allí. El video yo lo escuché antes de enviártelo. Estaba justamente escuchando lo que la cortesía de Teófilo de enviar este video. A ver.
9: Y en medio de este movimiento, siguiendo la gravedad, este se fragmentó. Entró en...
7: A ver.
9: Yo soy el profesor doctor Teófilo Turqueridis y deseo afirmar...
7: No sé si lo podemos poner desde allá o lo dejo de aquí porque creo la explicación es fundamental para que los seres humanos reflexionemos sobre lo que le estamos haciendo a la Tierra y vemos un poquito de lo que puede pasar tal vez en cualquier parte del mundo. Me avisa Johnny si lo ponemos, si lo pone usted desde allá o lo pongo desde acá para escuchar.
9: Yo soy el productor de Ojos Ugris y deseo afirmar y confirmar que el cambio climático es responsable para esta tragedia de Nepal. A través de elevadas temperaturas, una gran parte del glaciar se rompió de su cuerpo, se cayó. Esto provocó el terremoto de 5.2, no a la vez. Y debido a este movimiento siguiendo la gravedad, este se fragmentó, entró en un río, lo bloqueó y después el derrame provocó esta avalancha que es la causa de más de 1.000 muertos, probablemente más de 2.000 muertos, yes. Entre ellos la mitad de extranjeros, simplemente porque esta área es muy atractiva por la parte paisajística y cultural religiosamente. Este tipo de avalanchas de escombros no es tan inusual, pero se ocurrirá más y más en nuestros tiempos debido a esto que conocemos como cambio climático y correspondiente calentamiento global. El rescate va a ser muy difícil. La región estaba llena de lodo. Tratan a través más que todo de rescatistas chinos de llegar allá, pero lo que se conoce ahora como desaparecido probablemente estará una persona más de los fatales víctimas de esta catástrofe. Esto sí es una tragedia y algo parecido ha ocurrido aquí mismo en Ecuador en el viernes 13 de octubre de 2000, cuando la parte del glaciar en La Roca se cayeron en forma en la laguna de Volcán de Gantar.
10: Yo soy el profesor.
9: Una avalancha que mató 10 personas y más de 200 animales. Nosotros también somos datos de ese tipo de eventos.
11: Okay. El mayor error que cometen los...
7: Bueno, hemos escuchado la explicación del doctor Teófilo Turcaridis. La tragedia ocurrida en Nepal, responsabilidad de los seres humanos. El cambio climático, para aquellos que piensan que el cambio climático es un invento, aquí vemos las consecuencias. Para países como Estados Unidos, que no le dan importancia al cambio climático, no veamos esto como algo lejano que ocurre por otros países montañosos y cercanos a estos glaciares. No, esto de una o de otra forma nos afecta a todos, nos afecta, o sea, afecta al globo terráqueo. ¿Qué más estamos haciendo los seres humanos para conservar nuestro planeta? No sé, pues no hay quienes gastan fortunas en ir a explorar otros planetas, pero que no les importa sacrificar la poca salud vital que le queda a la Tierra. Entonces, cuando vemos con horror lo que ha ocurrido en Nepal, pensemos en que eso es lo que le estamos haciendo como seres humanos al planeta Tierra. 6:58, nos vamos a ir a una pausa, porque en breve estaremos ya con nuestro primer diálogo. Ya volvemos.

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3: Bien, 7:05, le damos la bienvenida al abogado Samir Barquet, analista político, con quien vamos a dialogar a continuación. Bienvenido a CRE Noticias, ¿cómo está? Un gusto.
4: Buenos días, Patricia, gracias por permitirme compartir el espacio aquí contigo y bueno, un saludo a toda la audiencia que nos está escuchando.
3: Gracias a ti por estar esta mañana aquí compartiendo con nosotros. Siempre necesitamos esa visión nueva y joven. Es un analista joven, ¿no? Y yo lo he visto ya en algunos medios desde hace algún tiempo acá, pero para el mundo del análisis político es nuevo. Y esa visión fresca nos hace falta, esa visión de los jóvenes. Bien, dicho esto, vamos, manos a la obra. La gira presidencial tal vez es lo más reciente. Tenemos dos temas, dos grandes temas. La gira presidencial y también cómo esta situación preelectoral, ¿no? Ante las elecciones de noviembre que se están viviendo. Vamos primero con la gira presidencial. El presidente Daniel Noboa, pese a las 10.000 críticas que le han hecho por sus viajes al exterior, ha mantenido una política que ha demostrado que la diplomacia presidencial, porque así la maneja como una diplomacia presidencial, ha ido dando resultados, ¿no? Porque si hablamos de globalización, entonces tenemos que manejarnos de esa manera. Y nada es mágico, pero sin embargo, en lo que se considera a nivel político un corto tiempo, hemos visto que Ecuador ha empezado a tener presencia y a firmar convenios, tratados, acuerdos, colaboraciones con otros países. ¿Cómo evaluaría usted esta última gira que lamentablemente tuvo que interrumpirse, ya todos sabemos por las tristes razones, pero que alcanzó a concretar con dos países como China y Singapur?
4: Sí, claro, mire, creo que en este tema hay que verlo desde dentro, ¿no? Todo lo que significó la gira, porque hubo varios resultados y no solamente un encuentro puntual. Yo la valoraría bastante de manera positiva, ¿no? Pero con una condición: la diplomacia presidencial se tiene que medir por resultados y no por el número de viajes, ¿no? Uh-huh. Y hasta ahora, si hay elementos concretos con China, se consiguieron hacer cerca de $43 millones en cooperación no reembolsable, además de acuerdos en seguridad, energía, tecnología y comercio. Y con Singapur, bueno, se abrió una agenda importante en digitalización, inteligencia artificial, inversión y energía renovable. Entonces, desde el punto de vista geopolítico, lo más importante es que Ecuador está ampliando su margen de acción internacional. No estamos dependiendo de un solo socio. Mantenemos una relación estratégica con Estados Unidos y al mismo tiempo profundizamos vínculos con China y con Asia.
3: Ya, ahora, es cierto todo esto, y en su momento lo dijo el presidente, o sea, no tenemos por qué, por mucho que tengamos una relación, una buena relación con Estados Unidos, una colaboración tan directa en el tema de seguridad y en otros temas comerciales, ¿por qué apartarnos de la otra ala del mundo, ¿no? Ahora, peor cuando se trata, por ejemplo, de China. Vamos primero a concentrarnos un poquito en China. El presidente, a pesar de las muchas aspiraciones que llevó a China, también llevaba algo en concreto, también llevaba algo que había que solucionar, que es el tema de Coca-Cola Sinclair. Él ya hizo un avance en un viaje anterior, cuando se anunció esta compensación de 400 millones de dólares al Ecuador y este manejo de personal chino para Coca-Cola Sinclair, pero ahora había que concretarlo, ¿no? Del ahogado al sombrero, dicen, esto fue no creo que una mala negociación, esto fue una necedad de las autoridades de turno de aquella época, que le dijeron que no construyan ahí, pero allí construyeron, y entonces ahora al que le toca, que en este caso es a Daniel Noboa, que solucione, ¿no? ¿Cuánto podríamos realmente... A ver, ahí se fue el micrófono. Ok, un país como China, ¿qué podríamos sacar? ¿Cuánto podríamos solucionar? Toda vez que ellos advirtieron que allí no construyéramos. Entonces las garantías no son ejecutables. Pero, ¿qué más podríamos tener ahí para salvar todo eso?
4: Claro, ya existe un acuerdo bastante encaminado con Power China para que asuma la operación y el mantenimiento de la central, y el gobierno prevé concretar el contrato en el mes de diciembre. Lo importante ahora es que esto permita mantener operativa una hidroeléctrica que aporta una parte fundamental de la energía del país, ¿no? El reto es que esta solución técnica y contractual realmente reduzca los problemas que hemos tenido durante todos estos años, ¿no?
3: Bueno, también tenemos ahí, diría yo, que la negociación con los grandes maestros de la energía solar, porque China tiene... Claro. Impresionante lo que ha desarrollado en energía solar.
4: Realmente impresionante, ¿no? Toda la tecnología, toda la producción china realmente se está poniendo en el top mundial, ¿no? Se está compitiendo de tú a tú el liderato mundial con Estados Unidos. Y sí, ahí China podría ser un socio bastante importante para Ecuador. China tiene una industria solar muy desarrollada, una enorme capacidad de fabricación y de implementación de tecnología fotovoltaica. De hecho, durante la visita de Daniel Noboa se acordó impulsar la cooperación fotovoltaica entre ambos países precisamente, justamente para ampliar la capacidad de generación renovable del Ecuador. Y esto es especialmente relevante para nosotros porque necesitamos diversificar la matriz energética y no depender tanto de la generación hidroeléctrica.
3: Sí, yo decía aquí que alguien me explique por qué dependemos de una generación de un recurso natural que escasea, como el agua en el mundo, ¿no? Y Ecuador es un país que tiene 7 veces más sol que cualquier otro país por su ubicación geográfica en el mundo, pero sin embargo esa no la desarrollamos. O sea, es realmente la lógica ahí es como un poco ausente. Bueno, ¿qué más para cerrar China, el capítulo de China, e irnos a Singapur? ¿Qué más podríamos decir que tenemos de positivo o tal vez qué se quedó en el tintero en esta primera parte en China?
4: Bueno, mira... Yo creo que lo interesante en este caso es mirar qué quedó realmente después de las reuniones y cuáles son los resultados que ya podemos identificar, ¿no? Y hay varios resultados que yo destacaría. El primero son cerca de los 43 millones de dólares de cooperación no reembolsable que van a seguridad, a salud, a educación, producción, prevención de drogas. Y segundo, se amplía la cooperación en energía solar, en tecnología, en inteligencia artificial... Algo importante para diversificar nuestra matriz energética y también modernizar el Estado. Tercero, está el tema comercial. China ya es un grande mundial y es un mercado fundamental para Ecuador, especialmente para productos como camarón, que ya justamente se levantaron ciertas prohibiciones hacia empresas camaroneras ecuatorianas. Y la intención es aprovechar mucho más el Tratado de Libre Comercio y abrir nuevas oportunidades para nuestros exportadores, ¿no?
3: Bien, ahora pasemos al capítulo Singapur, que yo lamento en Singapur que no podamos importar la disciplina. La verdad, lamento, eso es algo que no se puede negociar, pero que se puede aprender, ¿no? Que... podemos en conversaciones, obviamente oficiales, analizar las estructuras, sí, tal vez draconianas, ¿no?, con las que Singapur logró el desarrollo que logró, pero que un poquito no nos vendría nada mal a nivel público, a nivel de justicia, nada mal nos vendría. ¿Qué fue lo positivo de esta gira en Singapur?
4: Bueno, mira, sí, con Singapur yo destacaría 4 resultados concretos. Primero, se firmó un memorando de cooperación por 2 años en educación, gobernanza, digitalización, sostenibilidad, salud y comercio. Segundo, se abrió una agenda de modernización del Estado, que esto es muy importante, especialmente con inteligencia artificial, ciberseguridad y digitalización, aprovechando la experiencia que tiene Singapur en esta materia, ¿no? Tercero, hubo conversaciones también para atraer inversión hacia puertos, la energía renovable, la agroindustria, tecnología y cadenas de suministro. Y cuarto, mira, hay una oportunidad comercial bastante interesante. Singapur puede funcionar como un tipo de hub logístico hacia el sudeste asiático. De hecho, el camarón ecuatoriano ya tiene presencia allí y existen oportunidades para el cacao, café, mariscos y otros alimentos de alta gama. Entonces yo diría que Singapur no representa tanto recursos inmediatos como China, evidentemente por la potencia del país, sino una apuesta por inversión, tecnología, logística y nuevos mercados.
3: Bien, esos son acuerdos que podríamos verlos en la práctica, tal vez los primeros resultados, ¿cuándo? No sé qué tiempo manejaron estos acuerdos, ¿un año, 2 años, 4 años?
4: Sí, justamente durante estos días hemos ido conociendo un poco más de esos resultados de la visita, ¿no? Yo creo que hay que separar lo que se consiguió con lo que todavía está por ejecutarse. Los acuerdos de China, por ejemplo, ya tienen los recursos y destinos definidos. Ahí podemos medir cuándo llegan los equipos, cuánto se ejecute y cuánto impacto también tengan, ¿no? Y en Singapur muchos resultados van a tomar más tiempo, porque hablamos de inversión, tecnología, apertura de mercados. Ahí los indicadores serán más claros. ¿Cuánta inversión llega? ¿Cuánto crecen las exportaciones? ¿Cuántos proyectos se concretan? ¿Y cuántos empleos se generan? Por eso yo evaluaría la gira en 2 etapas. En el corto plazo, cumplimiento de los compromisos. Y en el mediano plazo, el impacto económico social. Y ahí realmente es donde podremos medir si la diplomacia presidencial ha funcionado, ¿no?
3: Ante los hechos lamentables, como dije, la desaparición, el accidente del señor Michel Sensi-Kontugi, ¿qué nos perdimos con Vietnam? ¿Qué podíamos haber, que obviamente está justificada la suspensión de la gira, pero ¿qué nos perdimos? ¿Qué podíamos haber adelantado con Vietnam? ¿Qué nos queda pendiente?
4: Claro, a mí me parece que hay varios elementos que vale la pena mencionar, ¿no? Porque la agenda del presidente tuvo una parte comercial, una parte de cooperación. Ajá, sí. Y también una parte política. Entonces, como bien dices, lamentablemente por temas personales, bueno, que todos conocemos, el presidente tuvo que acortar su visita a Asia y tuvo que regresarse unos días antes, ¿no? Bueno, Vietnam, si bien es cierto, no es un país tan relevante como China y tampoco, inclusive, tampoco tanto diría como Singapur, con Vietnam se hubiese logrado una oportunidad principalmente comercial y de inversión. Vietnam es una economía asiática muy dinámica, puede ser un mercado interesante para productos ecuatorianos, además de servir como puerta de entrada también al sudeste asiático. Para Ecuador lo que se podía buscar era mayor acceso para exportar.

0: Yo creo que lo que principalmente nos perdimos con Vietnam es conocer los procesos como Vietnam en pocas décadas logró, o sea, estar de menos 10.000 a ser un país próspero, ¿no? O sea, eso yo creo que esa experiencia de ese proceso, repito, de pocas décadas, porque Ecuador tiene décadas que, de decepción. Volvimos a la democracia y ha sido realmente un desbarajuste todo. Entonces tenemos décadas también de perder y esa experiencia para salir de todo eso, yo creo que es lo más valioso que nos perdimos con Vietnam, pero en todo caso, confío en Dios en que habrá la oportunidad. Cerrando la gira presidencial, si hacemos una evaluación, yo siempre repito que en este espacio yo siempre tendré que ser fiel a lo que digo. Y desde el principio, sin que este gobierno sea perfecto para nada, pero desde el principio me pareció que era positiva la diplomacia presidencial, la diplomacia directa que manejaba el presidente. Y el poder decir aquí está Ecuador y que vaya personalmente el presidente de la República a hacer los tratados y hacer presencia. En este espacio siempre nos ha parecido eso positivo. Si hacemos una evaluación, Samir, de todo lo que se ha hecho en esta diplomacia presidencial, más allá de poner una calificación, ¿qué podríamos decir? O sea, ¿en qué parte del proceso estamos y ahora hacia dónde nos dirigimos?
1: Bueno, Ecuador está manejando realmente una diplomacia exterior bastante buena porque no estamos precisamente decidiéndonos o poniéndonos del lado de un país o de otro. Es bastante importante citar que el presidente Daniel Noboa no se limita para mantener socios comerciales que beneficien al pueblo ecuatoriano, ¿no? No es que estamos eligiendo entre Estados Unidos y China, sino que en ese caso es bastante positivo lo que se está haciendo, ¿no? Yo haría una evaluación positiva, todavía preliminar, pero positiva. Hay resultados concretos en cooperación no reembolsable con China, acuerdos en energía, tecnologías y comercio. Más allá de eso, de ponerle al presidente, digamos, qué tal, lo interesante es hacia dónde se está llevando el Ecuador, hacia una política exterior bastante más pragmática, buscando diversificar mercados, atraer inversión y tener relaciones con distintas potencias sin depender exclusivamente de una sola. Ahora, viene la parte más importante, que lo firmado se ejecute. Y en eso, y en los próximos meses vemos inversión, más exportaciones, proyectos de energía, cooperación. Entonces podremos decir que esta diplomacia presidencial no solamente fue positiva, que ya lo es, sino que produjo resultados concretos para el país.
0: Bien, ahora sí, le damos la vuelta a 7 con 21 minutos a la parte de la gira y nos vamos casa adentro a analizar un poquito el tema político electoral. Que se dice que se ha dicho de todo con respecto a las siguientes elecciones, ¿no? Pero también yo recuerdo lo siguiente, y recuerdo haber hecho la crítica como periodista muchas veces, muchas, pero muchas veces, cada vez que había una elección, para lo que sea, cada vez que nos acercábamos a las urnas, entonces nos acordábamos de las sanciones pendientes de todos los partidos políticos. Ah, pero fulano de tal, nunca le hicieron un control electoral, hubo una denuncia, nunca hubo respuesta. Ah, pero fulano de tal hizo campaña anticipada, hace 3 elecciones anteriores, entonces lo sancionaban después de 4 o 6 años. Ah, pero, y así nunca hubo realmente una justicia electoral, nunca, nunca. Y por eso digo, yo recuerdo verme en este espacio quejado de eso 10.000 veces. Y resulta que ahora que hay denuncias y que hay seguimientos, que no me gusta que sea solo de un partido político, no, aunque el partido tenga las peores vinculaciones del mundo, pero resulta que ahora que hay denuncias y que hay seguimiento, es dictadura. Es malo porque no se lo deja participar a un partido político. Dicen, ayer por ejemplo lo tuvimos al doctor Alejandro Vanegas. No, estoy tomando en referencia a lo que dicen los correístas. Pero no nos acordamos que nosotros nos quejamos 10.000 veces, y yo digo no solo los ecuatorianos, de que era una burla realmente cualquier denuncia que se hacía respecto a las elecciones porque nadie respetaba nada y las sanciones llegaban tarde, mal y nunca. ¿Cuál es su lectura de todo esto que ha estado ocurriendo ahora?
1: Sí, la verdad es que tenemos un escenario electoral bastante interesante, ¿no? Pero sin duda

0: Creo que se está haciendo lo correcto, creo que aquí hay que separar dos cosas. Una cosa es que existan denuncias y otra que ya exista una sanción. En Ecuador hay un procedimiento, el CNE puede detectar o denunciar una presunta infracción y dependiendo del caso, perdón, el Tribunal Contencioso Electoral es el que termina resolviendo y estableciendo la sanción correspondiente. Mi lectura es de que el gobierno y las instituciones deben que dejar que el árbitro electoral haga su trabajo sin infracciones, que se investigue y se sancione, pero con la misma vara para todos, ¿no? Oficialismo, oposición y cualquier organización política. Eso fortalece la democracia y también protege la legitimidad del propio proceso electoral.
1: Ese es el pequeño gran detallito, porque yo no creo que las sanciones dadas no sean merecidas. Yo lo que sí veo es que como que toda esa justicia electoral está así, enfocada hacia un solo sitio, y ojalá pudiésemos abrir el panorama para de verdad sancionar y sanear todo lo que ha estado ocurriendo a nivel electoral en todas las visitas a las urnas que nos tocan a los ecuatorianos, no es cuestión de ahora. Ahora, ¿qué tendríamos en este caso los ecuatorianos, aparte de manejar la opinión pública, que hacer para un poco democratizar las sanciones, ¿no? Que sean para todos por igual. No es que uno no se lo merezca, es que hay infracciones de todos.
0: Así es. Sin duda tienes mucha razón en eso que estás mencionando. Yo creo que la clave es exigir la igualdad, ¿no? Ante la ley electoral. Si no pedir sanciones específicas para un partido específico, sino que si existe una infracción, debe investigarse y sancionarse exactamente en el mismo criterio, sea del gobierno o de la oposición, que creo que es lo que está pasando, ¿no? Es lo que estamos viendo. También es importante que los ciudadanos revisemos información oficial y no nos quedemos solamente con lo que circula en redes, ¿no? El CNE, el Tribunal Contencioso Electoral, tienen procedimientos y recursos para estas decisiones. Y desde la ciudadanía podemos decidir tres cosas muy concretas:
1: ¿Cuáles?
0: transparencia en los expedientes, resoluciones debidamente motivados y que las mismas reglas se apliquen para todos. Eso es lo que realmente fortalece, en este caso, la democracia.
1: Uy, me gustó mucho eso, que las mismas reglas se apliquen para todos. O sea, eso yo creo que callaría muchas bocas, ¿no? Que realmente ayudaría, no a un partido político, no al gobierno de turno, sino al sistema del país realmente como tal.
0: Así es.
1: Samir, ya casi en la parte final, 7 con 26 minutos, un poco, ¿cuáles son las características que tú ves similares y distintas, ambas? No, cuando estamos ya septiembre, octubre, noviembre, a 3 meses de las siguientes elecciones, ¿qué es lo que hasta aquí podemos apreciar de positivo y qué tendríamos que ya no correr a cambiar para mejorar, por ejemplo, el proceso que se nos viene a nivel de las urnas?
0: Claro, estamos viendo realmente que se nos vienen unas elecciones un tanto movidas, ¿no? Hay sorpresas, ¿no? La vinculación de la abogada Cintia Viteri al partido ADN me parece un movimiento más que interesante. Es un tema muy, muy bueno. Yo diría que estamos entrando en una etapa decisiva. Los partidos tienen algo en común. Todos están buscando posicionarse, construir alianzas, presentar a candidatos con capacidad de conectar con el electorado. Pero las diferencias están en los perfiles y sobre todo en las propuestas que cada uno plantea para resolver los problemas locales. Lo positivo es que existe una competencia electoral amplia y un calendario definido con un mecanismo de objeción, impugnación y debates. Eso permite que el ciudadano tenga opciones y pueda comparar. Al final, la democracia no solamente se fortalece con buenas instituciones, sino que también se fortalece cuando los ciudadanos votamos informados y exigimos resultados a quien elegimos.
1: Que en el caso de Luisa González, no, que no es un requerimiento de la ley electoral, sino de Pachacuti, un requerimiento interno. Ha habido mucha controversia porque se dice, bueno, nada está por encima de la Constitución. La Constitución no dice que tiene que estar 2 años en un partido político para poder participar. No, efectivamente, la Constitución no dice eso, pero sí lo dice el reglamento interno de Pachacuti. Y la discusión es hasta dónde está por encima un reglamento interno que yo considero que debe ser respetado, pero esa es solamente una opinión. ¿Hasta dónde está por encima el reglamento interno de un partido sobre el derecho que le da la Constitución?
0: Claro, es un tema bastante controversial, ¿no? Porque en este caso tendría que la constitución sería lo principal a tener en cuenta, pero también no podemos olvidar las reglas internas del partido político como tal, ¿no? Y siempre en este caso se está intentando hacer una polémica de algo que a mi parecer no debería serlo tanto, ¿no? Porque que el caso de que Luisa González no pueda o esté siendo negada para participar en estas elecciones por parte de Pachakutik, se debe a justamente eso. Ella no cumple con los 2 años. Ella entró por la ventana, por así decirlo, del partido político para
1: Porque por ahí
0: posicionar,
1: pudo, sí.
0: porque por ahí se pudo. Ajá. Entonces, si el reglamento de Pachakutik dice 2 años, hay que darle la importancia también al reglamento, ¿no? Es una condición que ella debería cumplir porque, como seguramente no solo ella intentó participar en estas elecciones, también otros, las reglas en el movimiento deberían ser igual para todos. Y me imagino yo que esos son los problemas que se están rondando ahorita en medio de Pachakutik.
1: Bueno,
0: Y en el caso. ¿Sí?
1: hay un antecedente también que se está generando en realidad ahora. Y es que por eso te decía, porque por ahí pudo, porque se han por parte de los correístas, se han mencionado 4 o 6 partidos políticos distintos por los cuales participar. Es decir, no hay ninguna identificación, ni convicción, ni nada, sino simplemente el alquiler del membrete. Que es otra de las cosas que se ha combatido tanto, ¿no?
0: Así es. Así es. Ese es un tema bastante interesante, ¿no? Deberíamos ser fiel a lo que uno siente por los partidos políticos, ¿no? Y lo probaría como una expresión política que se ha utilizado para cuestionar las alianzas. Lo que sí podemos analizar es que si una organización política cambia de candidato o incorpora a una figura externa, tiene que hacerlo respetando sus estatutos, sus mecanismos de democracia interna y el código de la democracia. Y en el caso de Pachakutik, volviendo al caso de Pachakutik, justamente lo controversial actual nace de eso. La Junta Electoral de Manabí consideró que la candidatura de Luisa González y Gabriel Giler no cumplían determinadas reglas internas del movimiento. Entonces, lo importante es que las reglas se cumplan para todos y que el árbitro electoral controle que el proceso sea realmente transparente.
1: Samir, quiero agradecerte, hemos dado un vistazo a lo que políticamente está en este instante ocurriendo y a esta gira presidencial que aspiro y espero que dentro de muy poquito ya veamos concretado todo lo anunciado, ¿no? Ya esto empiece en marcha. Y decirte que te estaré molestando más seguido para analizar estos temas sobre la política ecuatoriana.
0: Encantado de estar aquí.
1: Ok, el gusto es nuestro, esta es tu casa. Gracias a ti, estábamos conversando con el abogado Samir Barquet, analista político, con quien hemos echado un vistazo a estos dos temas políticos que creo que son lo fundamental que la política está pasando en el Ecuador en este instante. Vamos, cuando son las 7:31, a una nueva pausa y regresamos.
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0: 7:36, no sé si estamos por ahí, sí, estamos por allí con Fernando, que nos tiene más novedades en el deporte. Fernando.
1: Así es, Patricia, referente al a una de nuestras estrellas en lo que es el deporte de la UFC, Michael Morales tendrá ya un combate en Ecuador, ya hay fecha pactada, dice, el High Fighting llega a Ecuador el 4 de octubre del 2026, la liga High Fighting Latam y la High Fighting aterriza en Quito este octubre con un cartel de alto nivel. El evento promete ser uno de los más esperados del año en el mundo del grappling y las artes marciales mixtas en la región. En el centro de atención estará un combate de sumisión o de rendición que enfrenta al ecuatoriano Michael Morales contra el equipo de Star Poly. Se trata de un duelo de alto calibre que genera gran expectativa entre los aficionados locales e internacionales. A falta de confirmación oficial, se especula que el reconocido luchador Chito Vera también podría participar en un combate de grappling durante la misma noche. De concretarse, elevaría más aún el nivel de la cartelera. Las entradas ya están a la venta y los precios son los siguientes. El VIP en primera fila, $500 más $75 de IVA. Anillo lado 1, $200 más 30 de IVA. Anillo lado 2, $150 más 22,50. Anillo 3, $125 más 18,75. Butacas primera fila, $75 más IVA. Butacas popular, $65 más el IVA. Butacas primera fila, $65. Presencia primera fila, $50 más el IVA. Presencia regular, $40 más 6. Y general de 30, entre 34 dólares 50, ya con IVA incluido, Patricia. Entre otras informaciones también, se ha hecho un estudio de un ranking millonario del fútbol ecuatoriano, donde IDB supera a Liga y a Barcelona, un récord absoluto, donde se lo mide por parte, el estadista Aurelio Dávila lo mide por montos recibidos en las participaciones de Copa de torneos internacionales, tanto Copa Libertadores como Sudamericana. El Independiente en todas sus últimas competencias ha recibido 49.155 millones. Por Copa Libertadores son 31.780 millones, por Recopa Sudamericana 2.550 millones y por Copa Sudamericana 14.825 millones. Así es lo que ese es, de ahí le sigue Liga de Quito con 45.610 millones. Por Copa Libertadores son 32.510, Recopa Sudamericana 900.000, Copa Sudamericana 12.2 millones y por Barcelona, Barcelona ha recibido 32.350 millones en las últimas competiciones de Copa Libertadores a las que ha participado. En Copa Libertadores 29.450, en Copa Sudamericana solo 2.9 millones. Un total de 32.350 millones de dólares. Dice, Emelec por su parte ha recibido por los últimos torneos internacionales 13.575 millones de dólares, Copa Libertadores 8.9 millones, Copa Sudamericana 4.675 millones. Y esto dando un total de 13.575 millones de dólares. Así está la estadística, Patricia, de lo que han recibido estos clubes durante sus participaciones. Y también decirles que 9 de octubre se transformó en el primer club en presentar su documentación para convertirse en sociedad anónima. Dice, 9 de octubre se convirtió en el primer club en presentar documentación al Viceministerio del Deporte para completar su proceso de transformación de sociedad anónima, según informó el abogado Cristian Morales. El procedimiento se desarrolla bajo un nuevo reglamento de transformación de clubes deportivos que contempla las disposiciones establecidas en la ley del deporte vigente. La presentación de los documentos que representa un paso importante en la institución para que pueda avanzar formalmente hacia este nuevo modelo de organización. Dice, el movimiento también marca un precedente para otras instituciones deportivas del país que analizan adoptar este modelo en caso de completarse el 9 de octubre, o también conocido como Boca 9, podría convertirse en uno de los primeros miembros de la aplicación de la nueva normativa para la transformación de clubes del Ecuador. Así está hasta el momento en el mundo del deporte. Cristian Nasuti también en estos días ya dejó de ser técnico del Emelec, pero serán reubicados a sus antiguos puestos de trabajo, tanto él como Cristian Klimovic, para que sigan viendo la parte formativa de divisiones inferiores del Emelec. Patricia, adelante.
0: Aquí estoy. Gracias, Fernando, por este nuevo informe. 7:43 a.m. Vean, estaba viendo, porque le hemos hecho un seguimiento a lo que ocurre en España con respecto a la migración marroquí. Tenga listo este video, mi querido Johnny, y también por ahí está ya novedades de los marroquíes que intentaron ingresar a Argentina. Bueno, vamos a escuchar primero este, que es el último video que le envié, sobre lo que dicen los marroquíes que han invadido España respecto a las mujeres violadas. Es para que ustedes se den cuenta de la diferencia de valores, cultural. La verdad es que una convivencia es imposible. Si no se respetan las normas del país anfitrión, es imposible. Dice lo siguiente. Prepara el video, Johnny. Téngalo ya ahí listo para ponerlo. Es normal que las violen a las mujeres. La culpa es de sus padres. Es normal que las violen. Ellos llegan a un país a pedir asilo. Ellos llegan realmente invadiendo. Tampoco no llegan a pedir asilo. Llegan invadiendo, pero dicen que es normal que las violen. Un inmigrante marroquí culpa a los padres de las menores que han sido abusadas sexualmente en Ceuta de que estos hechos ocurran. Dicen, no puedes soltar a tu hija en Ceuta. Es normal que las vayan a violar. Lo que quiere decir que como ellos no tienen conciencia del tema, no condenan esta situación, tampoco van a tratar de impedirlas ni controlarlas. Es más, para ellos es un acto normal, esto va a seguir ocurriendo. Porque en el mundo musulmán las mujeres no pueden salir solas, al menos en el musulmán radical. Las mujeres no pueden salir solas, entonces si salen solas, se merecen lo que les ocurre. Tenemos ya el video ahí, mi querido Johnny, vamos a verlo. España Migrantes, dice, es el último video que... Ajá, escuchemos lo que dicen.
2: Están siendo abusados y violadas. ¿Qué te parece?
3: Me parece mal, porque hay padres que no deberían soltar a sus hijas. Un hombre sí puede jugar la vida, puede pasarlo mal, dormir en la calle sin comer, sin beber agua, pero una chica menor de edad no deberían sus padres soltarla. El fallo de sus padres. Sus padres tenían que ser responsables de sus hijas. No puedes tener una hija de 16 años o de 15 años, soltarla que entra en la cerca sola. Normal que la van a violar, porque hay tanta gente aquí, no van a conocer del bueno del malo. Porque los responsables de las chicas son sus padres que están allá.
2: Hay muchos malos, entiendo, por lo que estás diciendo.
3: Yo no me voy a meterme en la memoria de nadie, pero tampoco hay tanta gente buena, ¿no? Hay piedra y todo en todos los lados.
0: Es normal que las violen. Los padres no deberían soltarlas, dicen. O sea, aquí el problema no es que haya violadores. El problema no es que los migrantes invadan, violenten a una joven. No, el problema es que los padres les dan permiso para salir solas. Algo que en el mundo occidental, eso sí es normal, pues, ¿no? Que en el mundo occidental tranquilamente hacen los jóvenes desde cierta edad, pueden salir solo, o sea, a lo básico, a lo elemental, al colegio, en fin, a pasear, y ya ha habido, les comento, creo que, uy, creo que se me pasó, no te lo envié, Johnny, el video o la intención, mejor dicho, de que ciertos marroquíes que han ido hasta Brasil hayan intentado entrar a Argentina, pero vengan para acá. Les dijeron no, y les impidieron el ingreso a Argentina. Miren, hay declaraciones radicales como esta, ¿no? Dice, hermanos, para que se me fue, acá está, ya ok. Dice, hermanos, como veis, hemos ocupado Ceuta. Actualmente Ceuta ya es marroquí. Los españoles ya se van, ya se están yendo, fuera. Venga Marruecos, Marruecos es precioso, esta es la nueva parte de Marruecos. Yo creo que se puede, no sé, está hecho la traducción. No se va a entender el audio, pero tal vez lo podemos poner, Johnny, para un poco evaluar. Ahí está, fue el último video que te envié. Un poco evaluar la mentalidad con la que ellos están. Pero lo que no entendemos es la mentalidad de las autoridades españolas. Porque ellos han ido a invadir violentamente y los españoles civiles que viven ahí, unos han tratado de enfrentar la situación, otros se han tenido que ir y dejar abandonado el patrimonio de sus vidas, de sus familias. Pero yo lo que no entiendo hasta el momento es las autoridades. Ayer un ministro fue rodeado en un hotel de Ceuta por los españoles para exigir acciones. España es un país que tiene, o sea, basta con que mueva un dedo para desalojar todo eso y darle a los españoles la protección que se merecen, pero no lo hacen. Y miren, el riesgo que ha ocurrido aquí en Sudamérica, en Argentina, de que puedan ingresar marroquíes con esta misma mentalidad. El problema, obvio, ojo, no es xenofobia. El problema es la mentalidad. Ellos no migran, invaden, que es distinto, invaden. Argentina ha dado ayer muestras claras de que no lo va a permitir. ¿Cómo nos estamos preparando en Ecuador? Claro, Argentina está al ladito de Brasil, que Brasil lo está permitiendo. Pero como el tema es masivo, ¿cómo lo vamos nosotros a controlar en el caso del Ecuador? No ha habido todavía ninguna autoridad que se pronuncie respecto al tema. Y yo creo que para la tranquilidad de los ecuatorianos es importantísimo. Ecuador tiene unas fronteras que son muy fáciles de premiar, pero muy fáciles. Y no es lo mejor, pues, lo que se esparce al mundo. Son las cárceles que las han vaciado. Es decir, es material humano para que vengan a fortalecer guerrilla, narcotráfico y más. ¿Cómo se prepara Ecuador para despejar sus fronteras de esta invasión? Y ojalá que el día de hoy alguna autoridad se pronuncie al respecto. Son ya las 7 de la mañana con 50 minutos. Ahí está, déjelo rodar. Bueno, es una traducción.
4: Fuera, venga.
0: ¡Fuera!
4: Un marroco zoe.
5: Akbar mashi lhali makhouti, ya. Sí, está Hayyan Abdullah.
0: Es una traducción, ¿no? Ahí lo que está diciendo justamente es que Ceuta ya es marroquí. Viva Marruecos, Marruecos hermoso. Ok, vamos a volver al ámbito local. Son las 7 de la mañana con 50 minutos. Todos conocemos, a ver, vamos a ir, sí, vamos al ámbito local, pero vamos a una noticia antes de ir a este video que tenemos de una balacera en la cual unos niños se quedaron atrapados. Vamos a ver cómo los niños aprenden a sobrevivir en medio de las balas. Vamos a ver una noticia que no se nos puede pasar. Ojo, ojito. Abdalá Bucarán. Tribunal Penal declara fallida nuevamente la audiencia debido a hospitalización. Anteayer fue un apagón. Ayer fue una crisis de salud. Que María Rosita Pule ya ha pasado fotos o videos ahora sobre su internamiento. Yo no sé, ella está en una clínica, pero esto me trajo solo un recuerdo. cuando él fue candidato a alcalde de Guayaquil hace muchísimos años, yo era una niña en los años 80, y aparecía con sus hijos hablando de los atentados que había sufrido y los manchaban de salsa de tomate para decir que era sangre. Solo digo que me acordé de esas imágenes. Bien, el Tribunal Penal declaró fallida la audiencia de juicio para leer la sentencia contra Abdalá Bucaram. La diligencia debía instalarse a las 17 horas de ayer miércoles 26 de agosto, pero el expresidente presentó un escrito solicitando un diferimiento debido a una cirugía a la que fue sometido el día anterior, martes 25. Tras conocer la solicitud, el Tribunal Penal suspendió por una hora la audiencia y ordenó al bloque de búsqueda de la policía que acuda a la clínica para verificar el estado de salud de Bucaram para que se conecte a la audiencia vía telemática. Bucaram es acusado por delincuencia organizada con su hijo Jacobo Bucaram. En esa jornada, el Tribunal Penal debe dar lectura a la sentencia por el caso relacionado con la comercialización irregular de pruebas del COVID-19. Un oficial del bloque de seguridad, del bloque de búsqueda, habló con los jueces del Tribunal Penal y asimismo el médico de la clínica donde está internado Bucaram. El especialista señaló que el expresidente está en la unidad de cuidados intensivos y por la complejidad de esa área no se puede permitir el acceso a la policía ni tampoco a familiares. Debido a esto, el Tribunal Penal declaró fallida la audiencia, convocó a su reinstalación para el lunes 31 de agosto a las 17 horas. Ahora, ¿qué pasará el lunes? Asimismo, indicó otras fechas en septiembre para la diligencia. El hijo de Abdalá, Jacobo, sí se conectó a la audiencia vía telemática. Él no mencionó nada sobre el estado de salud de su padre y estaba tomando una bebida en un local. O sea, ¿quién está tranquilamente cuando su papá lo han operado de emergencia el día anterior? Yo solo pregunto. Sobre las acusaciones formales a Jacobo Bucaram, se le imputa el pago de $361,000 en efectivo por los insumos médicos, mientras que a Abdalá Bucaram se le señala que el acopio, sobre el acopio de los mismos, ¿no? El proceso lleva 6 años en los cuales se han presentado una serie de diferimientos y corre riesgo de extinguirse. Solo para la lectura de la sentencia han habido 4 convocatorias fallidas. Yo les recuerdo lo siguiente: Abdalá Bucaram es experto en resistir estos temas. Resistió 20 años fuera en Panamá y vino acá libre como el pavo. Solamente digo los antecedentes, ¿no? Ahora, según el certificado médico adjunto, Abdalá Bucaram fue ingresado de emergencia a una clínica. El diagnóstico fue fibrilación y aleteo auricular. Al parecer, tuvo problemas con un dispositivo, el cual tuvo que ser reemplazado. Bucaram resaltó que debe guardar reposo postoperatorio, que es una persona de la tercera edad y que tiene problemas cardíacos desde hace 25 años. Bueno, lo vimos fresco como el pavo, emocionado hasta las lágrimas, por ejemplo, en la coronación de su nieta como Miss Ecuador, y no le pasaba nada. 7:54. Bien, ahora sí, vamos con este video, Johnny, de los menores, que ahí vemos las imágenes de Abdalá Bucaram. Vamos con este video de los niños que, si no me equivoco, en la isla Trinitaria, ¿no?, quedaron atrapados en medio de una balacera. Quedaron atrapados en medio de un tiroteo. Vamos con... tenemos un video que es cortesía de Ecuavisa y es preocupante, es lamentable ver cómo nuestros niños tienen que aprender a sobrevivir. Una balacera ocurrió la tarde del martes 25 de agosto entre los sectores del Cisne 2 y la cooperativa Mélida Toral en la isla Trinitaria, al sur de Guayaquil. El ataque generó momentos de terror entre los habitantes, quienes corrieron para ponerse a salvo, mientras se escuchaban varias ráfagas de disparos. Videos grabados por moradores muestran la intensidad del tiroteo y cómo varias personas huyeron del lugar para evitar quedar atrapadas en medio del fuego cruzado. Algunos incluso escaparon en bicicleta. Miren, ahí están los niños. ¿Cómo tuvieron que echarse a ese canal? Miren cómo tienen, o sea, Eso no es infancia. Eso no es infancia, eso es trauma. Y ahí está. Ahí está el material humano para nuevos miembros de estas pandillas, nuevos miembros de estos grupos armados. Ahí está el material humano. Los niños que se acostumbran a vivir en fuego cruzado para salvar sus vidas. La Policía Nacional confirmó que el ataque dejó dos hombres muertos de 19 y 21 años, mientras que que otro ciudadano de 31 años resultó herido y fue trasladado a una casa de salud para recibir atención médica. Esta imagen, yo realmente la considero desgarradora. Que los niños tengan que aprender a sobrevivir en el fuego cruzado. Los esfuerzos de las autoridades son muchos, nadie puede dejar de reconocerlo. Pero el tema es lento. Y en esos procesos tan lentos, los primeros que pagan son los más débiles realmente, que son los niños. 7:57, Johnny, hay varios videos que tenemos para hacer nuestro video per friendly al final, hay varios, así que escoja usted, oiga, este del pequeño, donde he puesto lo del pequeño Juancho, Dios mío, esto yo no le deseo, bueno, tal vez a algunos políticos, que pasen el susto, sería divertido, pero a ningún cristiano que vaya a pasear, que vaya a pasar un momento de esparcimiento. Donde dice, uno de los últimos videos, Johnny, que dice un pequeño Juancho, realmente esto es para no olvidarlo. Vean ustedes, ella va allí y miren ustedes de lo que se salva. Póngalo otra vez, Johnny, para que sueñe con ese lindo video hoy día. Dios mío, eso es para morirse de un infarto. 7:58 y con este video de adrenalina y de emociones fuertes, nosotros concluimos el día de hoy, no sin antes invitarlos, si eso es una ternura en cambio. Vean ustedes, ¿no? El vago es vago, y el decente, el que quiere trabajar para salir adelante, encuentra la manera. Una señora de la tercera edad, que no tiene máquina de coser, que hace esas piezas a manos, necesitaba un modelo y el mejor modelo es su propio gato. Y miren cómo de lo más dulce, él permite y modela, permite que lo cambien de ropa, que le cambien los gorritos, y modela lo que su dueña, su mamá humana, fabrica con sus manos para poder sobrevivir. Es increíble, ¿no?, cómo esta abuelita ha logrado captar la atención, gracias a Dios, y gracias al modelo que la acompaña para lucir las prendas que ella confecciona a mano. Por eso digo, el que es decente, el que quiere sobrevivir, lo hace decentemente. El vago es vago, el corrupto es corrupto. 7:59. Aquí concluimos. Un abrazo para todos. Gracias, Johnny. Buenos días.

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2: ¡Ya está!

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1: Son las 8 de la mañana.
2: 3 minutos.
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Hola, hola, ¿qué tal? ¿Qué tal? ¿Qué tal a toda la audiencia de la CRE Satelital? Muy, pero muy buenos días. Bienvenidos el día de hoy, jueves 27 de agosto. Ya prácticamente finalizando esta semana laboral, estamos ya jueves, estamos a un solo día de acabar esta semana, la última del mes de agosto, la última del octavo mes del año, la última en donde, bueno, ya conocemos el primer semifinalista de la Copa Ecuador, ya lo vamos a estar comentando, vamos a estar hablando de la situación de Barcelona, que bueno, ya ayer arribó al Estadio Monumental el señor Damián Díaz para nuevamente estar entrenando a la par con sus compañeros en el cuadro canario. Hay novedades, cuál va a ser el dorsal que va a utilizar, cuál va a ser el número que nuevamente utilizará este señor que retorna a Barcelona. A muchos les agrada su retorno, a otros no tanto, pero vamos a ver finalmente si los señores dirigentes, que fueron los que hicieron realidad su retorno, no se terminan equivocando, y más bien es un acierto de parte de ellos, y Díaz va a aportar o no al cuadro canario. Vamos a ver, mucho se habla de si será o no será aporte al cuadro canario, también se habla si este fin de semana va o no a debutar con la camiseta de Barcelona, este fin de semana ante el Manta, allá justamente en el Estadio Jucay de Manta. Vamos a ver cómo le va a Barcelona este fin de semana. Tiene que sumar de a tres el cuadro canario. Sí tiene las aspiraciones de quedarse aún en Copa, en Hexagonal 1, que da torneos internacionales. Llámese Copa Libertadores, llámese Copa Sudamericana. Vamos a ver finalmente dónde se va a ubicar Barcelona, si se queda en ese sitial o se aleja. Y todo se va a ir definiendo a partir de este fin de semana, donde Barcelona tiene que sumar de a tres. Y bueno, antes de irnos de largo, antes de continuar, también hablar de la situación de Melec. Otra vez Melec prácticamente sin técnico. Otra vez. Hace un año Melec vivía una situación muy similar a la que actualmente vive. El año pasado salía Jorge Célico, se quedaba interinamente Cristian Nasuti, pero finalmente terminó llegando Guillermo Duró en la dirigencia del señor Jorge Guzmán. Que bueno, acierto o no acierto, yo creo que Guillermo Duró le daba a Emelec algo que no lo tenía desde hace un tiempo atrás, y que era justamente resultados. Resultados no tenía Emelec con otro técnico, y con Guillermo Duró encontró esa tanda de resultados positiva. Pero llegó la nueva directiva, encabezada por el señor José David Jiménez y por Cristian Noboa, y Guillermo Duró lo sacaron de Emelec, lamentablemente. Lo sacaron de Emelec, ¿para qué? Para traer a un desconocido Vicente Sánchez, a un desconocido del fútbol ecuatoriano, ojo con esto, a un desconocido del fútbol ecuatoriano, Vicente Sánchez,

Yo no tengo prueba de que sucedía, pero mucho se habla o mucho se habló de que Cristian Nasuti era el que prácticamente le hacía el once titular a Vicente Sánchez. Bueno, con esto Vicente Sánchez no obtuvo resultados positivos, sino más bien puros resultados negativos. Tal cual como se va Nasuti en la posición en la que lo deja Emelec, tal cual lo había dejado el señor Vicente Sánchez, en la misma posición. No hay mucha diferencia. En la misma posición lo había dejado Vicente Sánchez a Emelec cuando ya salió, cuando se despidió del cuadro eléctrico por malos resultados. Y luego llega Cristian Nasuti, que hasta antes del Mundial, se hablaba que era interino hasta encontrar el técnico titular. O sea, él era el suplente que había tomado ya el puesto o el rol de titular momentáneamente, mas no que se iba a quedar hasta finales de temporada. Eso se decía antes del Mundial. Pero en el desarrollo de esta cita, de esta fiesta del fútbol, ya se ratificó a Cristian Nasuti como el técnico que iba a quedarse hasta finales de temporada, por resultados que había obtenido, situaciones que se habían presentado a favor del técnico argentino. Y bueno, de esa manera, terminaba quedándose Cristian Nasuti, que luego de retornar al fútbol ecuatoriano, luego de la fiesta del Mundial, bueno, luego de que Ecuador haya quedado eliminado, se reinició, se reanudó el campeonato local. Cristian Nasuti no encontró nuevamente el funcionamiento esperado con el plantel. No logró convencer. Más allá de que se convence o no convence con el juego, Emelec dejó de ganar puntos, Emelec dejó de sumar. Y yo creo que esto es fundamental para cualquier técnico el sumar puntos, al menos en nuestro torneo que reparte cupos a Libertadores, cupos a Sudamericana, a los del hexagonal 1, mientras que el cuadrangular de intermedio solamente se lleva un solo cupo a la Copa Sudamericana, uno, nada más. Un solo cupo se lleva los que se meten o los que se quedan en el cuadrangular intermedio. Hasta el momento, es Muchugruna el que se está llevando, perdón, es Libertad el que se está llevando ese único cupo a la Sudamericana del cuadrangular número 1, el cuadrangular intermedio. Hasta ahora es Libertad de Loja. Como dice nuestro compañero Javier Fara, si hoy terminara el campeonato, estaríamos hablando que Independiente, el cuadro de Aucas, Universidad Católica, Macará, Liga de Quito y Barcelona son los que estarían con cupos. Los tres primeros a Libertadores y los tres siguientes a Copa Sudamericana. Y cierra la clasificación justamente Libertad de Loja como Ecuador número 4 en Sudamericana. Ojo con esto, en Sudamericana. Entonces yo creo que ya cuando nombro todo esto, yo creo que la desesperación, creo yo, de la dirigencia es inmediatamente poder contar con ese rubro, meterse al menos a cuadrangular para pelear ese último cupo a Sudamericana. Porque recordemos que todavía está la Copa Ecuador, que concede un cupo a Copa Libertadores en fase número 1. Desde la fase número 1 te concede la Copa Ecuador. Entonces, con todo esto,

0: Y Emelec, que a propósito también quedó eliminado con Nasuti ya al cargo de la Copa Ecuador de manos de Daquilema. Mire dónde está en estos momentos Emelec. Si tan solo Emelec hubiese peleado o se hubiera aplicado para el partido de Copa Ecuador ante Daquilema, muy probablemente en estos momentos Emelec estuviera vivo todavía. Probablemente. Y todavía con la ligera esperanza de que te ibas a ganar ese cupo a la Copa Libertadores. Quizás. Porque ya, si Emelec no logra clasificarse a ningún torneo internacional, ya serían prácticamente 4 años. 4 años que Emelec no participa en ningún torneo internacional, ni en Libertadores, ni en Sudamericana. Bueno, a ver, en Libertadores desde el año 2022, ya serían 5 años de Emelec sin torneo internacional, sin Copa Libertadores precisamente, y serían 4 sin Copa Sudamericana. O sea, el rubro que te da estos torneos, o que te dan estos torneos, es importante, pero Emelec no los tiene. Emelec no cuenta con aquellos rubros. No sé si la salida de Nasuti pueda significarle algo positivo a Emelec, sobre todo porque le quedan 4 partidos. Le queda Leones este fin de semana acá en casa, acá en el estadio George Capwell, aquí en la ciudad de Guayaquil. Luego tiene que salir y tiene que viajar al sur del país para medirse ante Libertad de Loja en el Reina del Cisne. Luego vuelve para disputar su último partido de local ante el Manta la siguiente semana y remata y cierra esta primera etapa, cierra esta etapa regular justamente jugando con Macará en Ambato, en el Estadio Bellavista. Son 12 puntos que todavía tiene Emelec, 12. Pero de esos 12 puntos, ¿cuántos va a poder sacar Emelec? ¿Cuántos? Yo creo que siendo generoso y siendo muy optimista, Emelec va a poder sacar a lo mucho 4 puntos. 4 nomás. Porque Libertad en casa va a querer respetar su localía, o va a querer que se respete su localía, y el cuadro lojano va a querer imponerse y seguramente se va a quedar con los 3 puntos. Considerando aquí, ya que Libertad también está en pelea por meterse o por quedarse en ese cuadrangular y no alejarse tanto de los que están también ahí en ese zonal intermedio, no cediendo tantos puntos, y más bien sumando la mayor cantidad, para que cuando ya se vengan los partidos del cuadrangular, cuadrangular intermedio, tengan una tranquilidad y sepan que tienen una cama de puntos que le permitirían al final quedarse con ese último cupo a Sudamericana. Emelec hoy no tiene nada de eso. Hoy Emelec está alejado de Libertad, de Muchucruna, que son los que están ahí, yo creo que peleándose por ese cupo, porque de ahí Guayaquil City, junto al Cuenca, junto a Emelec, están muy lejos, lamentablemente. Están muy lejos. Cuesta, pero están lejos. El City, con el Cuenca y con Emelec, tengo entendido que solamente tienen un solo punto de diferencia en estos momentos. El City, que a propósito juega contra Liga de Quito este fin de semana, y que bueno, probablemente, no digo que vaya a suceder así, pero probablemente el cuadro ciudadano caiga ante Liga de Quito. Liga que viene en un momento bien dulce a propósito. Liga que a propósito viene haciendo bien las cosas en Liga Pro, viene haciendo bien las cosas en Copa Libertadores, y ayer ratificó ese gran momento en Copa Ecuador. Lo viene haciendo bien. Bueno, volviendo al tema de Melec, la dirigencia no sé dónde tiene en sí la cabeza. Creo que el primer gran error de esta dirigencia fue haberlo sacado a Guillermo Duró. Y en serio lo digo, yo creo que ese fue el primer gran error de la dirigencia. Pero luego sale Cristian Novoa, que ya no es parte de la dirigencia de Melec, porque se pelearon por temas de egos, porque no lo invitaban a salir en la foto, a comer en la parrillada. Luego él sale a decir de que él le había comentado a Jiménez que era un error, era completamente descabellado pensar en sacar a Guillermo Duró. Pero si él mismo declaró, él recuerdo tanto, porque yo estuve presente ahí, recuerdo tanto que él dijo que Guillermo Duró no se alineaba al ADN de Melec. No se alineaba a ese juego ofensivo que Melec ha tenido históricamente. Ya, ok, no se alinea, pero obtiene resultados. Yo creo que eso es lo más importante hoy para Melec. Hoy, con la plantilla que Melec tiene, lo importante era tener resultados. Pero apostaron por un técnico sin experiencia, que no tenía conocimiento en lo más mínimo del fútbol ecuatoriano, como lo es Vicente Sánchez. Ese fue el primer gran error de Melec, haber sacado a Duró. Y el segundo error, haberlo traído a Vicente Sánchez. Un técnico que desconocía, un técnico que para muchos teóricos del fútbol, pintaban y decían que sí, que era un realce al fútbol ecuatoriano la llegada de Vicente Sánchez a Ecuador. Le daba un realce al país. Equilibraba la balanza en cuanto al tema de rendimiento y resultados, decían Vicente Sánchez. Pero Vicente Sánchez lo dejó comprometido en Melec en el puesto 12, cuando él se fue. Nasuti lo sacó por un par de partidos a Melec de esa posición y lo ubicó en el zonal intermedio. Y ahora, Nasuti con resultados negativos, Nasuti con cuestionamientos por su forma de trabajar, con cuestionamientos por la forma hasta en cómo se expresa, se va. Se va Nasuti. Y a Melec lo deja comprometido. A Melec lo deja en un zonal o lo deja en una ubicación muy comprometida. Hoy en el hexagonal del descenso. Y ténganlo por seguro que Melec, si termina en ese zonal, probablemente es verdad, no termine descendiendo. Correcto. Nadie dice lo contrario. Nadie dice lo contrario. Pero ¿por qué sucedería esto? Bueno, porque hay equipos, discúlpeme la expresión, hay equipos más malos que Melec. Esa es la verdad del caso. Hay equipos que están peores que Melec. Hay equipos que no tienen ya prácticamente vida en la Serie A. No hay. Perdón, no hay. Como es el caso del Manta, el caso del Delfín, el caso de Muchucruna, perdón, de técnico universitario. Y a propósito, el Manta ya tiene boleto comprado para la Serie B. Hace rato. Hace rato ya el Manta está descendido. Se está peleando ahí técnico universitario con Delfín para ver quién es el otro que se va. Y los otros son el Cuenca y el Melec que también están ahí metidos para cerrar el hexagonal. Pero ¿qué hacemos con el Melec? Es la pregunta. ¿Qué hacemos con una dirigencia que ha estado prácticamente apostando por cosas inciertas? Ha estado apostando por niveles que no tienen nada que ver con el Emelec. Insisto nuevamente, el primer gran error de esta dirigencia de la que fue electa en el mes de febrero fue justamente haberlo sacado a Guillermo Duró. Guste o no guste, pero Duró sacaba resultados. Guste o no guste, Duró te hacía sumar de a tres como sea. Como lo dije la semana pasada, Emelec, con una plantilla mucho menor a la actual, porque también hay que decir, esta plantilla, no digo que es excelentísima, pero es un poquito mejor que la del año pasado y que la de los otros años. Le ganó esa plantilla, que era menor a esta, le ganó a Liga de Quito en las semifinales de la Copa Ecuador, allá en el Estadio Casablanca, y obligó a ese partido a ir a los penales. Lo obligó cuando Liga tenía una plantilla muy superior a la de Emelec. Pero Emelec, con esa plantilla limitada, le ganó a Liga de Quito. Lo mantuvo prácticamente contra la pared 45 minutos del segundo tiempo. Los segundos 45 minutos. Pero vimos esta plantilla, que es mayor en teoría a la del año pasado, vimos que no tenía nada que ver con la del año pasado. Una plantilla que no salió a hacer absolutamente nada el domingo ante Liga de Quito, desde el minuto uno, desde el pitazo inicial. No hizo absolutamente nada esta plantilla. Y ahora aparece otro técnico en el radar. Hasta ayer se hablaba que era Jimmy Brand, el soldadito, el que se haría cargo de Emelec hasta finales de temporada, para ver si en algo mejoraba y lo dejaba mejor ubicado. Luego se habló de la famosa dupla argentina, Orsi Gómez. Estos dos estuvieron en Platense, pero se conoció que no llegaron a un acuerdo por temas en el proyecto deportivo. No llegaron a ningún acuerdo. Y luego también apareció, sonó el nombre de Norberto Araújo. Y luego Norberto Araújo, en la zona mixta, luego del partido de la Copa Ecuador, dijo que nada que ver. Nada que ver con esas especulaciones, con esos comentarios que lo estaban ya prácticamente ligando con Emelec. Dijo que nada que ver. Con Aucas está peleando en la parte alta de la Liga Pro, y si terminaba viniendo a Emelec, peleaba el descenso. Es triste, pero peleaba el descenso. Así que, bueno, don Johnny, nos vamos a la primera pausa, y bueno, ya regresamos con más información, ya regresamos con más comentarios en torno al tema de Emelec, en torno al tema de Barcelona, en torno a la Copa Ecuador. Así que nos vamos a la primera pausa, don Johnny, y ya volvemos con más información aquí en la CRE Satelital. Muy bien, continuamos hasta que retorne don Johnny Vinuesa para irnos a la pausa. Entonces, como iba diciendo, la situación en Emelec es crítica, a tal punto de que, bueno, relacionaron a Alberto Araújo, que hoy está con Aucas, viviendo un gran momento con el cuadro oriental, al margen de que ya, bueno, quedó eliminada de la Copa Ecuador anoche. También el rival era bastante fuerte, Liga de Quito, pero creo que el trabajo general del Beto Araújo es bastante positivo. Es bastante positivo el trabajo de Norberto Araújo. Recordemos lo que hizo el año pasado con el Deportivo Cuenca. Lo metió en Copa Sudamericana. Ojo con eso, lo metió en Copa Sudamericana. Pero la dirigencia de Cuenca lo desvinculó. Aucas vio que estaba libre, se fijó y lo llevó. Yo creo que muy acertado. Muy acertado lo que hizo la dirigencia encabezada por el señor Danny Walker de Aucas, en llevar a Norberto Araújo. Y ojo, que Araújo le ha dado una identidad de juego. Don Pedro, ¿cómo le va? Buenos días.
1: ¿Cómo está, don Víctor? Buenos días. Buenos días a don Johnny Vinuesa. Ya tenemos nuestro turno para más adelante, pero ahí seguimos. Seguimos luchando con una leve mejoría, pero estos malestares de irritaciones a la garganta, los resfriados, y no empeorar con la situación. Lo he estado escuchando, le cuento, y usted coincide con la mayoría de los comentarios que escuchamos ayer en la noche. Lo de Duró, que le pone un plus, que por qué lo sacaron, pero ya es historia, ya no hay, pero tiene el mejor porcentaje de los resultados deportivos con todos los que pasaron, con Sánchez, con Célico, tiene 56% versus 41, 30 y pico, pero ya está esto decidido. La pregunta mía, don Víctor, usted que sigue, y lo hemos seguido de alguna manera, hemos entrado a investigar al margen de del aspecto sanitario que estamos atravesando al momento. ¿Quién es Ezequiel Medrán? ¿Dónde ha estado dirigiendo? Ha estado, creo, en la cuarta categoría del fútbol argentino. Y esa va a ser la inmediata solución para el Emelec. ¿Viene un técnico a aprender o viene a enseñar? ¿Cómo es la figura ahí, don Víctor? Hasta en eso todavía sigue patinando la dirigencia, ¿no?
0: A ver, la dirigencia vuelve a cometer el mismo error que cometió al traer a Vicente Sánchez. Sánchez, un técnico que a duras penas tenía 6 meses de experiencia, y ahora Medranda, que usted lo vio, lo acaba de decir, un técnico que tiene experiencia en la cuarta división del fútbol argentino. No lo desmerezco, ojo, no lo desmerezco. Pero creo que Melec hoy en día no necesita un técnico que venga a aprender, no necesita un técnico que venga a hacer crecer su currículum. No necesita Melec eso, ojo. Melec necesita realidades. Si usted me decía, si la dirigencia de Melec me decía, lo traigo a Jimmy Brand, para mí, válido, más que válido. Porque Brand es un técnico que primero conoce el medio, tiene experiencia no solamente a nivel de clubes, sino también a nivel de selección. Y yo decía, no es tan malo, es positivo, y creo que lo debes dejar hasta fin de año, nada más. Luego vas a tener que salir a buscar al mercado un técnico que primero se adapte a las condiciones económicas. Segundo, que venga con un proyecto deportivo bajo los brazos. Que no venga a improvisar, que no venga con la intención de que la dirigencia le ponga un asistente técnico y ese asistente técnico le arme el 11. ¿Cómo pasó con Sánchez y Nasuti? Nasuti le armaba los 11 a Sánchez y Sánchez se paraba en la cancha nomás a dar indicaciones. Pero finalmente Sánchez no pasó más, o sea, no trascendió Sánchez en Emelec. Yo creo que el único recuerdo positivo de Sánchez en Emelec va a ser esa victoria sobre Independiente del Valle, el 2-0 acá en Guayaquil. Nada más. Nada más. Porque luego de eso Emelec no volvió a jugar así. No sé si se aprovechó de que estaba jugando en el llano, no había ni sol. No sé de qué se habrá aprovechado Emelec, pero le ganó ese día a Independiente del Valle. Jugando bien, ojo, jugando bien. Pero insisto, don Pedro,
1: sí.
0: Disculpe que lo interrumpa y para darle paso rápido, yo creo que el primer gran error de esta dirigencia fue haber sacado a Guillermo Duró. Para mí fue el primer gran error.
1: Mal, es que donde hay muchas decisiones, porque ahí hubo lo contradictorio, ¿no? El uno decía una cosa, el otro decía, mira, a mí me gusta este de acá porque maneja este perfil, que tiene lo de allá, pero Duró, ¿qué ha hecho en el fútbol? Es que no saben que Duró le salvó la categoría a un Cuenca que estaba patinando hace años atrás, y lo ha levantado y lo ha metido ahí en pelea, y usted reseñó bien lo que hizo ante Liga de Quito con menos plantilla. Entonces, ya Duró está bien en Argentina, está en un equipo ahí peleando que incluso le ganó hasta el Gran River, Entonces, algo de bueno debe tener Guillermo Duró, un directo amigo de este servidor y de la casa, porque siempre conversábamos con él. Al fin y al cabo ya la decisión está tomada, pero coincido totalmente con lo que usted manifiesta de Jimmy Brand, que para Ezequiel, mejor me quedo con Jimmy Brand, que conoce el medio, que está en la interna del club y podría haber ayudado muchísimo. ¿Cómo se les va a ocurrir esos nombres que tira la dirigencia para desviarnos a nosotros, no? Como que nosotros no tendremos contactos, no sabremos de entrar a una página y leer los informes. Norberto Araújo está en su mejor momento con el Aucas, lo tiene segundo y estuvo disputando ayer los cuartos de final de la Copa Ecuador. Déjalo tranquilo y eso le va a costar. Con estas decisiones así se paga derecho de piso. No estoy deseándole lo peor para el Emelec, lamentable por el club, por sus socios, sus hinchas y todo lo que tiene que ver el entorno comercial que hace con el MLA y con Barcelona cuando los dos equipos andan bien. Si no, pregúntenle a Esteban Paz y a Michel Deller lo que significa tener a los dos grandes del país. Uno son lograr grandes éxitos y otros son los grandes ya de raíces, como es Barcelona y MLA. Así que, don Víctor, usted que llegó primero, deme una recomendación para mañana, pues la Liga Pro, a ver cómo le puedo pronosticar, acertar y ganar con draft. Deme una reseña para yo seguir el menú acá.
0: Así es, don Pedro. 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
1: 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Nosotros nosotros esperamos ya superar, Dios mediante, esta semana el problema de la afección gripal. Pero déjenme ver si tengo saludos, quienes están reportando saludos a esta hora de la mañana aquí en la programación, para ir a hacer la pausa, o hacemos la pausa y a la vuelta los saludamos. Don Johnny, yo me desconecto un momentito y luego volveré para evitar cualquier efecto de ruido. Ya volvemos.

0: Son las 8 de la mañana,
1: 47 minutos.
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0: Ya estamos de vuelta, estamos de regreso en el segundo bloque de la programación. Y bueno, antes de continuar con el tema de Melec, comentarles una pequeña pastillita. Don Johnny, si nos puede ayudar con el enlace que le enviamos por interno. El 9 de octubre se convierte en el primer equipo de todo el Ecuador en enviar la documentación para transformarse y dar inicio a su transición a Sociedad Anónima Deportiva. El día de ayer ya se pudo conocer que el cuadro de 9 de octubre ya envió la documentación al Ministerio del Deporte, Educación y Cultura para empezar su transformación a Sociedad Anónima Deportiva. Así que da el gran paso el cuadro de 9 de octubre, ahí lo tenemos, ahí justamente tenemos la redacción, marca un hito en la historia del fútbol ecuatoriano. 9 de octubre se convierte en el primer equipo en presentar oficialmente la documentación ante el Ministerio del Deporte para avanzar en su transformación a Sociedad Anónima. Esta decisión se enmarca en el reglamento para la transformación de clubes deportivos y abre la puerta a una nueva estructura societaria. Así que esta información la compartió el abogado Carlos Morales Arcos. Él es el jurista que está a cargo también del proceso. Él es el que está ayudando en la parte legal al cuadro de 9 de octubre. Así que 9 de octubre, primer equipo en el Ecuador, primer equipo en todo el país en enviar ya oficialmente la documentación, y ya se están a punto de cambiar su modelo societario. Van a dejar de ser una sociedad civil sin fines de lucro para convertirse en una sociedad anónima deportiva. Ahora, yo me pregunto, ¿cuál será el grupo inversionista que desea adquirir 9 de octubre? ¿Cuál será ese grupo de inversionistas que se van a fijar en este cuadro, que bueno, viene peleando, viene haciendo bien las cosas en la Serie B, está peleando para subir a la Serie de Privilegio, don Pedro, pero 9 de octubre ya empieza a caminar por el sendero de las sociedades anónimas?
1: Claro, desde ayer ya usted andaba monitoreando ese detalle, que es bueno hacerle el seguimiento, y preguntamos siempre, ¿no? ¿Debe tener una sociedad anónima la ventaja de contar con una mayoría de socios a la interna del club, no? ¿Cuántos socios tendrán 9 de octubre para decir de aquí voy a aportar yo con algo o compro acciones? Porque el tema es adquirir acciones, pero ¿cuánto puedo tener? Tengo $100 para las acciones, por citar un ejemplo, ¿no? Porque la gente, si eres accionista, debes de tener por lo menos unos $10,000, vamos a citar un rubro así, un poquito más elevado. Pero 9 de octubre cuenta con socios, esa es la primera inquietud mía, don Víctor.
0: Sabes que yo también me he estado preguntando desde ayer si 9 de octubre tiene socios. Quizás en la magnitud como Barcelona, como Emelec, como Liga de Quito, no creo, seriamente no lo creo. Pero eso incluso le puede ser beneficioso para 9 de octubre y este paso a las sociedades anónimas. ¿Sabe por qué? Porque los socios, ojo con esto, van a tener que votar mediante asamblea de socios si están o no están de acuerdo para transformarse en sociedades anónimas, dar este paso a un nuevo modelo de gestión. Y si están de acuerdo, los socios van a tener que recibir un rubro a propósito. Van a tener que recibir ellos un valor, porque prácticamente ellos están ya renunciando a su obligación o a su deber como socios. Entonces, ¿qué es lo que pasa? Viene la sociedad o viene el grupo inversionista y dice, bueno, yo quiero comprar, se me ocurre, en 9 de octubre que tiene 100 socios. 9 de octubre en el mercado está valorado en $4,000,000. De ese porcentaje tú vas a tener que darle un valor a los socios, dividirlo para la cantidad que sean. Tiene 10 socios, vas a tener que dividirlo el valor a 10 socios y entregarle ese valor. Y el resto se queda en el equipo. Entonces, es beneficioso, creo yo, por la cantidad que pueda tener el 9 de octubre. No digo que no tenga, pero ha de ser máximo, creo yo, unos 1.000 socios, creo yo.
1: Está siendo generoso usted con esa cantidad, le cuento.
0: Claro, es que eso es lo que iba también, ¿no? Porque, como le dije hace un momento, al igual que Melec, Barcelona, Liga de Quito, no creo que 9 de octubre tenga cantidades tan grandes. Y como usted dice, estoy siendo generoso poniendo 1.000 socios. Bueno, lo cierto es que 9 de octubre ya empezó su transición de sociedad sin fines de lucro, sociedad civil deportiva, sin fines de lucro, a transformarse ya en una sociedad anónima, y hay que ver si el grupo inversionista es de acá, interno, o es internacional, don Pedro.
1: O es del interior del país, porque lo llevaron a jugar a la troncal que pertenece, vamos a lucubrar, no es tan real, no puede ser tan real esto, sino decir que por qué en la troncal pueden ser algunos dueños de acá de la provincia del Cañar, como dicen ellos. ¿Verdad?
0: Exactamente.
1: Bueno, de donde sean, ellos le han apostado a esta idea y esperemos que, como para medir a ver qué pasa con las sociedades anónimas y si es, resulta ser beneficioso o no para los clubes, tendremos que esperar qué es lo que va a suceder con todo este tipo de inversionistas, ¿no? Que vienen y le quieren apostar a un modelo distinto. ¿Por qué Independiente no se hace, Independiente lo hay, no lo hace sociedad anónima? Es una pregunta que yo me hago. ¿Será porque hay un solo dueño y que decide todo y que los resultados lo dicen todo, no? ¿No le parece, don Víctor?
0: A ver, yo creo que los clubes que inmediatamente van a voltear o van a fijar su mirada en este nuevo modelo de gestión van a ser los clubes que están comprometidos en la parte económica y de cierta manera también en la parte deportiva. Por ejemplo, usted bien lo dice, Independiente del Valle no tiene necesidad para voltear y fijar su mirada en cambiar su modelo de gestión y ser una sociedad anónima. Al igual creo yo que Muchurruna y Orense, que yo creo que son los equipos que tienen un orden de o tienen una salud económica estable, creo yo. Pero luego tienes equipos como Emelec, como Barcelona, equipos como Delfín, como Manta, como el propio técnico universitario, que están colapsados en cuanto al tema económico, que seguramente ya se ha hablado de manera muy anticipada, que los quieren ya convertir en sociedades anónimas lo más pronto posible, ellos porque tienen esa necesidad, tienen esa obligación inmediata de tratar de sanear la parte económica y de cierta manera también la parte deportiva. Aunque, insisto, como he venido yo siendo fiel con mi postura, yo creo que la parte deportiva en una sociedad anónima no se garantiza al 100%, porque yo al menos, y todos hemos visto, que hay clubes del extranjero que son sociedades anónimas, pero que en cuanto al rendimiento deportivo no da ni para adelante ni para atrás. Se mantiene en una zona en donde no pasa y no incomoda tampoco. Entonces, creo yo que hay que analizar bien, hay que analizar, me refiero netamente a los equipos que acabo de mencionar, tienen que analizar si en realidad quieren un nuevo modelo de gestión o quieren mantener el que está vigente, pero tratar de ordenar ciertos puntos que creo que han estado desordenados en los últimos años.
1: Sí, esa es la realidad. A la vuelta vamos a analizar la hipótesis porque le queda el último partido al señor Nasuti ante Leones, ¿no? Qué bueno fuera que lo deje con 35 puntos y ahí a pescar a Río Revuelto el que viene, a ver si le alcanza. Tremendo lío, ¿no? En el que está el Emelec, que a lo mejor no llega ni a cuartos de participación. el cuadro que está con hexagonal 1, cuadrangular 2 y hexagonal 2, porque así es, el orden, 1, 2 y 2, porque los hexagonales son 2, cuadrangulares 1 solo. 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
1: Todo es posible, así como recuperar la salud, pero también vamos a recuperar el mueble del vehículo para que se revalorice. 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Ahí está. Y a don Santos Jiménez también le vamos a dar la fórmula cómo pronosticar, acertar y ganar con DraftBet. 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
1: Por supuesto, ahí le vamos a hacer entonces a la promoción de DraftBet, pronostique, acierte y gane. ¿Cómo están los saludos a esta hora que vamos a venir con el análisis de la parte alta y de la parte baja, las expectativas? ¿Cuáles serán los equipos que en hipótesis, cálculos, puedan llegar al hexagonal número uno? Mínimo hay todos los de Quito, le cuento. Está ya Independiente, quien no alcanza, está Aucas, está Católica, está Liga de Quito 4 y Macará, ahí está. Y a ver si a Barcelona le alcanza. ¿Cómo estamos con los saludos para ir a hacer la pausa? Ahí no hay reporte de sintonía hasta ahora. Con los amigos que están siempre interactuando, nosotros nos vamos a tomar un medicamento para arreglar la garganta y nos desconectamos un momento aquí con don Johnny Vinuesa y después volvemos con las novedades de la parte baja y la parte de arriba. ¿Quiénes están con opciones de la parte del cuadrangular? A la vuelta se lo contaremos con don Víctor Pizarro. Ya volvemos.
7: Son las 9 de la mañana.
8: 9 minutos.
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0: de vuelta aquí en la programación. Oye, don Vito, que don Johnny pone muy bien la, el efecto ahí de Independiente del Valle. A los equipos ecuatorianos les toca una papa caliente jugar frente a los brasileños estos cuartos de final, ¿no? El uno ante el Palmeiras y el otro ante el Mengao, el equipo de Plata. ¿Hay opción para pasar esas dos broncas que tienen los ecuatorianos con los equipos que han tenido mayores éxitos en las próximas temporadas? Yo les había prometido comentar algo sobre la etapa de Liga Pro alta y baja, pero vale la pena detenerse un poquito a analizar las posibilidades. El mejor momento de Palmeiras fue el año pasado, tal vez, comparado con el de ahora, ¿o usted cree que haga carrera por el nivel y la calidad de jugadores que tiene?
1: No, a ver, yo creo que el tema de Palmeiras y de Flamengo incluso van a seguir peleando. Estos equipos siempre se quieren quedar con la Copa Libertadores y, como usted ya lo dijo, son equipos muy complicados. ¿Qué papa caliente les ha tocado a los ecuatorianos? Independiente juega con Flamengo. A propósito, que Flamengo seguramente va a querer quedarse en la Copa, va a querer seguir compitiendo, llegar a la final. Y recordemos que Flamengo es el vigente campeón de la Copa Libertadores. Y adicional a eso, yo creo que va a incidir muchísimo en dónde inicie y en dónde termine. Por ejemplo, Independiente del Valle arranca la serie en el Estadio Banco Guayaquil, en Chillo-Gijón, mientras que Liga de Quito arranca la serie en el Estadio Allianz Park, allá en Brasil, en San Pablo. Entonces yo creo que eso va a terminar incidiendo muchísimo dónde cierre cada equipo. Independiente cierra en condición de visitante en el Maracaná, mientras que Liga de Quito cierra en condición de local en el Estadio Casablanca. Yo creo que esos van a ser factores determinantes al final para a favor o en contra de los propios equipos ecuatorianos.
0: Sí, solamente analizando el presupuesto con el que tiene cada equipo, ¿no?, versus los de acá. Independiente tendrá unos 10 a 15 millones de presupuesto, porque ese equipito es caro. Ahora sí tiene cómo presupuestarlo Independiente sin tener una excelente taquilla, salvo cuando va a Liga, Barcelona. Dijo que el estadio no tiene presupuesto de público para llenar 25 mil espectadores. Apenas le alcanzarán 10 mil, porque es de 12 mil y siempre hay un rubro de un porcentaje para que no se esté a rebotar el estadio, pero con 10.000 hinchas no se puede decir voy a recaudar tanto dinero. Pero en cambio Flamengo tener a de Arrascaeta, tiene a Paquetá, tiene a Pedro, tiene el arquero Rossi, tiene a Gonzalo Plata, que no dejan de ser presupuestos arriba de los 100 millones de dólares, creo yo. No sé si estoy equivocado, don Víctor, en ese rubro.
1: No, muchas veces en el fútbol sí termina dominando.

0: cómo Independiente le ha ganado a Flamengo en casa. Ya incluso Independiente del Valle le ganó a Flamengo una final de la Recopa Sudamericana en el año 2024. Entonces yo creo que está abierta la llave, está abierta la llave a favor de Independiente, está abierta la llave a favor de Flamengo. Ahora, es todo lo contrario en el caso de Liga de Quito, porque recordemos lo que pasó recientemente entre Liga de Quito y Palmeiras. Liga acá en Ecuador le ganó 3-0 a Palmeiras y allá en Brasil Palmeiras lo despachó con 4 goles. Entonces, yo creo que aquí sí, como dije hace un momento, va a determinar mucho o va a terminar pasando factura cómo arranque la serie. Liga arranca la serie jugando de visitante y cierra la serie jugando en condición de local, y yo creo que eso es algo muy positivo para Liga de Quito, porque allá, suponiendo, Liga logra asegurar un empate o logra perder por la mínima, 1-0, 2-1, y acá en Quito, tranquilamente, Liga de Quito va a poder remontar, va a poder revertir la situación. Y yo creo, en cambio, todo lo contrario con Independiente del Valle. Independiente sí le ha hecho grandes partidos, le ha hecho muy buenos partidos, de hecho, a Flamengo. Y están ahí en las estadísticas.
1: Esa es la realidad, claro. Habrá que ver el presupuesto del uno versus el otro, pero hay que ver el presupuesto futbolístico, deportivo que tenga. Bueno, hoy por hoy el Independiente del Valle todavía no lo hemos visto con su mejor momento. Todavía le falta. Yo creo que para enfrentar a un brasileño hay que tener ñeque, hay que tener equilibrio deportivo donde quiera que jueguen, ¿eh? Con estos brasileños son de empaquetadura, como dicen. Ahí tiene hasta un jugador que lleva ese nombre metafórico ahí, no, ese apellido, Paquetá. ¿Cuántos podrá empaquetar? Pero bueno, vamos a reafinar la voz. 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Vamos a mejorar. 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Oiga, don Víctor, y de Liga de Quito versus Palmeiras, hay una bronca ahí del año pasado, pues con el 4-0 y el 3-0 acá.
0: Claro, eso no se puede olvidar. Mire que acá Liga de Quito había goleado a Palmeiras y creo que todos nos confundimos y dijimos que, bueno, Liga de Quito ya tenía un pie metido en la gran final de la Copa Libertadores, pero mire que Palmeiras es un equipo poderoso, no es cualquier equipo, es uno de los mejores clubes que hay a nivel regional. Entonces allá lo despachó 4-0. Y te das cuenta, ¿no?, de que nuevamente, con lo que vengo insistiendo, todo va a depender cómo Liga se para en Brasil y acá en Quito se va a terminar definiendo. Acá en Quito el año pasado quedó evidenciado que Palmeiras es muy flojito, es muy flojito. La altura sí los termina golpeando, pero ellos en casa son muy fuertes, en cambio. Y es ahí en donde Liga va a tener que cuidarse. Seguramente Gustavo Álvarez va a estar observando videos del año pasado, videos de este año, para ver dónde tapar a Palmeiras y evitar de que le haga daño a Liga de Quito. Y si es posible regresarse hasta con un empate y acá definir la llave, que va a ser muy importante.
1: Esa es la realidad, y apostarle a algo más beneficioso para el fútbol ecuatoriano, imagínense, pero no podría haber final de ecuatorianos, ¿verdad?
0: Final de ecuatorianos puede haber, porque de pasar Liga de Quito, se estaría, tiene que esperar rival entre Platense frente a Fluminense, que es la otra llave de estos cuartos de final, y mientras que Independiente del Valle tiene que esperar rival, a ver, si yo no me estoy equivocando, es entre Estudiantes de La Plata y Corinthians. Esa es la otra llave que tiene que esperar Independiente del Valle. Y posiblemente final de ecuatorianos, posiblemente. Puede
1: Qué
0: haber.
1: bonito sería.

0: a donde la gente de Pichincha, la mayor cantidad de hinchas está en Quito, pues no tanto de Liga, mayoritariamente de Liga y de Independiente en menor cantidad, pero se va a jugar la Copa Libertadores así mismo en cancha neutral el próximo año.
1: Claro, este año la cancha que han elegido es la de el Estadio de Uruguay. Esa es la cancha que han elegido la gente de Conmebol para este año, en la gran final de la Copa Libertadores América, mientras que para la Copa Sudamericana es en Colombia que se va a jugar, en Bogotá.
0: Eso es en noviembre, ¿no?
1: Correcto. El último, a ver, estamos hablando que, a ver, no quiero mezclar temas, pero el 29 de noviembre, acá estamos en elecciones, es un día antes, el 28 de noviembre es la gran final de la Copa Libertadores. Y una semana antes es la de la Sudamericana.
0: Y esa se va a jugar tal vez en Bogotá.
1: Correcto, correcto. Esos son los escenarios deportivos elegidos por Conmebol para la gran final de Sudamericana y Libertadores respectivamente.
0: Que estarán sujetos a revisiones esos estadios porque como hubo temblor en Colombia, el último... A propósito, ayer hubo un temblor y anteriormente fue el terremoto. Ayer hubo un temblor en Bogotá, le cuento. De una magnitud. Sí, entonces creo que deben entrar a una inspección los escenarios deportivos, ¿no? Para ver cómo está su estructura. Creo yo. Es una sugerencia. Lo que pasa es que uno se quiere meter a sugerir algo que ya las autoridades deben tenerla definida. Me parece eso, don Víctor, ¿no? Y no estar uno recomendando aquí en el micrófono qué es lo que deban hacer ante estas situaciones que son ya fuera al alcance de un país, de cualquier situación, porque son resultados y productos de los de la naturaleza, me parece, don Víctor.
1: Le cuento que, a ver, es correcto lo que usted dice, yo también estoy muy de acuerdo, porque, bueno, luego de ese evento sísmico que hubo en Colombia, se debieron haber o se tuvieron que haber revisado las estructuras, sobre todo porque en noviembre se va a jugar una final de Sudamericana en Colombia, pero hasta el momento Conmebol no ha emitido ningún comentario respecto a si han revisado o si tal vez entra en consideración el posible cambio de sede de la final de la Copa Sudamericana. Hasta ahora se mantiene, creo yo, ojalá, y Conmebol no vaya faltando par de semanas para la gran final, no vaya recién a querer revisar y se vaya a encontrar con alguna novedad y vaya a querer cambiar de última hora el escenario deportivo donde se va a jugar la gran final. Entonces yo creo que deben ir con tiempo, o quién sabe que ya fueron, no hubo ninguna anomalía y la sede se ratifica. Continúa Colombia, continúa el estadio y ahí se va a jugar. Hasta al respecto, don Pedro.
0: Libertadores.
1: Correcto, en el estadio de Nacional de Montevideo.
0: Bueno, por ahí estamos un poco tranquilos, gracias a Dios no ha habido mayores desastres de naturaleza y pueden tomarlo tranquilamente. Y antes de ir a la siguiente pausa, la comidilla del día. ¿Cuánto ha subido el porcentaje que estaba en el 80 de Marcelo Gallardo para que venga a dirigir nuestra selección? ¿Es humo o están tirando pelotitas al aire para ver quién las remata? Para mí que lo de Gallardo yo no lo veo tan firme como que se diga, porque deben haber presupuestos más bajos, pero no 8 melones anuales, pues don Víctor, ¿dónde estamos viviendo ya para decir que fácilmente la ecuatoriana pueda sacar? Más aún cuando todavía no se define la situación de Francisco Ega como presidente de la FED para el próximo mandato. Tengo que decirlo así, eso se lo va a conocer en los próximos días, los próximos meses concretamente, don Víctor.
1: ¿Sabe qué? Mire, ahorita que usted dice acerca del valor, mis elecciones que han ganado ya incluso Eurocopas, como es el caso de Portugal, han jugado semifinales de Copas del Mundo, como es el caso de Bélgica, van a buscar técnicos de 7, 8 millones de dólares. Y es una locura que Ecuador vaya detrás de un técnico que cobra ese valor. Me parece demasiado elevado. Y sobre todo porque, a ver, Gallardo, insisto nuevamente, tiene sus trofeos a nivel de clubes, pero a mí Gallardo no me termina de convencer, le cuento. Y yo creo que Ecuador tiene que ir detrás de un técnico que primero haya sido ganador en los últimos 3 años. Y Gallardo no ha sido ganador en los últimos 3 años. Gallardo ha sido, perdón, ha sido prácticamente decepcionante en los últimos 3 años. Debe ir detrás de un técnico que tenga experiencia a nivel de selecciones, y Gallardo no tiene esa experiencia, lamentablemente. Yo creo que Ecuador tiene que ampliar. Mire, si usted me lo pregunta, yo creo que la preocupación de Ecuador no debe ser llegar a la fecha FIFA del mes de septiembre con técnico. Para mí esa no debe ser la preocupación. Para mí debería ya ser preocupante si Ecuador no tiene técnico faltando un mes en el arranque de las eliminatorias. Ahí sería preocupante. Pero yo no me preocuparía por la fecha FIFA. No es que no le dé importancia, pero yo creo que debe ser más minuciosa la búsqueda del técnico. Tenemos que ser un poco más de criterios. No dejarnos llevar por la emoción, no dejarnos llevar por el nombre. Porque cuidado, mire Sebastián Becasese. Para mí Sebastián Becasese fue más nombre que trabajo, lamentablemente. Y no funcionó. Por ejemplo, Sánchez Vaz. Sánchez Vaz creo que también terminó siendo más nombre que trabajo. Todo lo contrario con Gustavo Alfaro. Gustavo Alfaro, muy criticado, pero trabajó y luego creció, hizo crecer su nombre. Y ahora está en Paraguay, con nombre, con trabajo, yo creo que bien puesto. Pero yo creo que acá debemos ser más de criterios al momento de contratar un técnico. Y yo creo que nos estamos apresurando demasiado. La gente de Federación se está dejando de enamorar o ya se enamoró del nombre de Gallardo solamente porque es Marcelo Gallardo. Creo que hay que ir un poquito más allá, don Pedro, y ser incluso hasta un poquito más especiales al momento de decir, quiero este técnico o quiero este técnico de acá, que se adapta a mis posibilidades económicas y segundo, también se adapta a mi proyecto deportivo y que él también tenga uno debajo de los brazos. Y si es así, y si se adapta a la parte económica, bienvenido sea. Esta va a ser su casa para los próximos 4 años.
0: Esa es la realidad, y que haya alguien, que no hay asesores dentro de la Federación Ecuatoriana, que el señor diga que va a permitir que lo estén asesorando, ¿sabe qué? Sugerencias de una comisión de selecciones, ¿sabe qué? Seleccionemos un buen estratega, que no le dañe mucho, no le eleve mucho el presupuesto en la parte económica a la Federación. Pero si está por decidirse y resolverse la situación de su continuidad como presidente de la FED, más aún yo me manejaría con pinzas y no dejar inflado ese presupuesto para los próximos 4 años al que llegue, así sea él. Yo digo, voy a tratar de minimizar costos y no elevar. Por ejemplo, ese técnico que viene ya debe estar monitoreando dónde están los jugadores que participan en los diferentes clubes. Váyase a Brasil, ¿cuántos jugadores hay en Brasil? Sacándolo a Arboleda, que ya no está para la foto de defensa en la selección ecuatoriana. Pero mire lo que está haciendo este Cheche Arroyo. Cada partido marca soberbios golazos. Antes de anoche, creo que estaba jugando un torneo local. Y qué gol que se manda Kenny Arroyo, ¿no? Usted no sé si lo vio, don Víctor, pero ¿cómo no seguir a estos elementos que están actuando en el extranjero y darle la chance? Porque a este no lo vio Becasese, pues, a Kevin Arroyo, Kenny Arroyo.
1: Mire, seguramente lo vio, pero no lo llevó. No lo llevó porque hay algo que sí tiene Becasese y que es un técnico terco. Y no lo digo solamente yo, lo digo su ex preparador de arqueros que lo acompañó hasta la Universidad de Chile. Es un técnico terco, es un técnico que muere en su ley y se ha equivocado. No lo llevó a Cheche Arroyo, que yo creo que tuvo que haberlo llevado al Mundial, no lo llevó. Y como usted bien lo dice, el técnico nuevo, el técnico que vaya a dirigir la selección para los próximos 4 años, tiene que visualizar a todos, tiene que ver a cada uno, no solamente conformarse con decir, hay un Gonzalo Plata, hay un Ener Valencia, supongamos, hay un Hernán Galíndez, sino ir a buscar otras opciones, porque así como hay un Ener Valencia, un Gonzalo Plata, un William Pacho, hay más de esos chicos regados en todo el país que están esperando su gran oportunidad para llevarlo a la selección. Y ojo, Becasés implementó algo que debe sacarle mucho provecho, debe exprimirlo demasiado para extraer la mayor cantidad de jugo, y son los famosos microciclos con las selecciones. Entonces ahí llamar a todos estos chicos, a ver, vengan, y empiezo a visualizar, veo si me pueden aportar al grupo, yo los llamo después, yo me quedo con estos chicos. Pero tiene que ser un técnico que incluya a todos. Y es más, don Pedro, yo creo que en esta fecha FIFA deben participar todos los que posiblemente sean considerados en un futuro en la selección. Los hermanos Quintero, que están en el Arsenal de Inglaterra, Juan Riquelme Angulo, Independiente del Valle. ¿Por qué no llevarlo a este chico Edison Mero de Guayaquil City, llevar a Yerly Huila y a Ricardinho Caicedo de Barcelona, llevar a este chico Luis Fragoso de Melec, llevarlo a Sergio Vázquez, que se fue a la MLS recientemente, llevar a Gilmar Napa nuevamente, quizás con un poquito más de minutos, volviendo al ruedo al 100%, Eduardo Borges, tal vez, ¿por qué no llevarlo? Llevar a este chico Junior Ayoví también de Guayaquil City, y empezar así, a llevar a todos estos chicos, llevar a Emerson Pata de Independiente del Valle, llevar a todos estos jugadores y ver cuáles son los que pueden quedarse para aportar a la selección. José Carabalí, el mismo Luis Segovia, aunque creo que por tema de edad acompañaría, no sé, pero volver a tomarlo en cuenta. Segovia, a Gustavo Cortés, hay una cantidad enorme, don Pedro, de jugadores que pueden ser nuevamente considerados dentro del radar de la selección ecuatoriana.
0: Buen tema el que trajimos a la mesa. Nosotros vamos a volver después de lo que ha dicho don Víctor Pizarro. La verdad que nos queda una tarea para ir analizando en el día a día sobre el tema del técnico que venga, que no venga venir de que yo voy a estar dirigiendo de Argentina, que voy a venir 15 días antes de los partidos. No es así. 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
0: Todo es posible, claro, y don Santos Jiménez quiere escuchar cómo está el ambiente de DraftBet quiere pronosticar, acertar y ganar, y lo quiere escuchar a don Víctor, que le dé diciendo, dice, que le dé explicando, dice, cómo se puede hacer para pronosticar, acertar y ganar. Ahí lo escucha don Santo, don Víctor.
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0: Claro que sí, ahí está don Santos Jiménez. Ya escuchó el mensaje y ya va tomando muy en cuenta lo que ha dicho don Víctor Pizarro, porque de aquí nos vamos también a tapizar. 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Ahí se fueron. ¿Cómo están nuestros amables televidentes, oyentes? Ya están reportando sintonía. Ahí está don Luis Tomalachi Caiza, dice, buenos días, don Pedro y don Víctor, reportando sintonía junto a mi esposa Amy Mata. Yo quiero es que el Emelec y esos jugadores solo salven la categoría. Lo que quiere es que solo salven la categoría, don Luis. No hay para más. Bueno, esa es la aspiración del hincha. Lo que nos dice don Luis Tomalachi Caiza, que apunta que por lo menos salven la categoría. Muy poco, ¿no? Cada año tener que pensar en eso, don Víctor, ¿no? Usted mande a la pausa mejor.
1: Así es, don Pedro, así es. Nos vamos a la pausa y ya volvemos con más información deportiva en el último bloque acá en CRE Satelital. No se vaya.

0: Son las 9 de la mañana.
1: 40 minutos.
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0: Ahí está, ojalá, ojalá que así se prenda la hinchada del Emelec, del Barcelona en estos últimos partidos de la, del todos contra todos. Estaba haciendo mi monólogo interior, conversando conmigo mismo, como se dice, ¿no? Sabes que ahora que ya el Lauca quedó apeado de la Copa Ecuador, se va a meter de lleno en pelear por esos, por ese segundo lugar. El segundo lugar que tiene que ver con los cuatro partidos que restan de este todos contra todos y luego lo que será el hexagonal. 10 partidos más, quedan 14 fechas. ¿Y por qué no meterse entre los tres primeros? Así sea segundo o tercero, pero ya lo pone en Copa Libertadores. Así sea el tercer lugar que lo mete en segunda y tercera etapa para disputar los playoffs. Entonces, y otro que queda también ya liberado de todo aquello es el Macará. Otro que queda liberado de todo aquello es el Barcelona. Entonces, hay rivales en ese grupo donde está, de, hasta donde están 6, con un Barcelona que tiene 7 puntos más que el Emelec. No creo que Barcelona deba o no deba sacar punto en Manta. Y sobre todo por la inquietud, imagínense que le digan a la hinchada de Barcelona en Manta que va a debutar el Quito Díaz. ¿Será que pueda debutar? Imagínense la cantidad de público que le puede llenar ese escenario deportivo si Barcelona va con la ambición y la aspiración. Es que tienes que planificar y presupuestar una victoria ya, pues, y prácticamente te quedarías casi metido en la pelea, porque ganarías un partido más y ya estás entre los 6 primeros. Ese es el presupuesto que tiene, que debe tener Barcelona. Aquí vamos a estar unos minutitos más para seguirles contando todo aquello, pero sí se pone complicado. Por ejemplo, mañana Muchurruna recibe al Delfín. ¿Se pueden imaginar si Muchurruna le gana al Delfín? ¿Cómo se compromete feamente? Y si el Deportivo Cuenca saca un buen resultado ahí en Ambato ante Técnico Universitario. 2 partidos en Ambato, el único en el Bellavista, el uno en el Bellavista y el otro que debe ser en La Cocha o en Echaleche, no sé dónde lo vaya a jugar el Ponchito. Pero allí tienen, van a jugar 2 equipos comprometidos con la parte baja. El uno que será el Delfín primero con Muchurruna, y el siguiente será, claro, el Delfín es el comprometido, porque Delfín tiene 20 y pico de puntos. Ahí lo tiene, 24 puntos tiene. Y el equipo del Ponchito tiene arriba de, tiene 31, tiene más de 2 partidos ya liberados para quedarse ahí y no comprometerse. Pero el equipo del Manta recibirá a Barcelona y no sé si tenga cómo ganarle el Manta. Así como está jugando el Manta, yo no creo que Barcelona. Vamos a pensar en un empate y lo sigue sembrando en la parte última al equipo. Pero para eso tienes que tomar una buena leche a esta hora, hay que desayunar bien. Ya mismo vamos a desayunar porque entro al control sanitario y vamos a hacer un control bonito ahí. 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
0: Así se pone el torneo ecuatoriano candente. Voy a ir en orden, de abajo para arriba, cuáles son los equipos que peligrosamente están comprometidos. Primerito, con un boleto ya comprado, le falta otro, el equipo del Manta. Segundo, el equipo del Delfín, otro manavita prendido ahí. Tercero, el Técnico Universitario con Ismael Blanco, que lamentablemente no arrancó bien, no debutó bien. y perdió con el Guayaquil City. A propósito, el Guayaquil City ya tiene los valores para este partido ante Liga. Son 15 el palco, 12 la tribuna oeste y 10 la general este. Ahí está, ya nos mandó la seña de mensajes la señorita Shirley Tuapanta de Guayaquil City. Y de allí vienen, dije, el Manta, el Delfín, el técnico universitario, viene el Orense, viene el Cuenca y por ahí el Ponchito. No creo que a Libertad lo puedan comprometer con esta zona de la parte baja. Libertad todavía tiene que recibir MLE, va a jugar con el Aucas el próximo fin de semana y se viene la cosa seria, Si no te metes en el cuadrangular, al menos te vas a ver comprometido con la parte del hexagonal número 2. Ese sí está peligroso porque ahí no tienes nada de premio y tienes que ir a jugarte el todo por el todo con la parte de abajo, la parte del descenso. Así estamos entonces. En cambio, los que están peleando por la parte de arriba, ¿para qué lo voy a incluir a Independiente del Valle? Está Aucas, está Católica, está Macará y está Liga de Quito. Ahí hay 5 equipos de la Sierra. Solo uno con opción al hexagonal número uno. Ahí está entonces. Ahí está ya vendiendo la desratización, dicen la gente del municipio. Nosotros estamos acá en el consultorio médico y vamos a tener con todo aquello. Pero lo tiene ahí. Ya sabe cómo está. Solo un equipo de la costa peleando por el hexagonal número uno. Ahí está, y todavía no sabemos si es que lo pueda lograr. Por eso Barcelona depende de sí solo. Nada de que vamos a esperar que el de acá pierda, que el de allá gane, que el de acá empate. Barcelona necesita ganar en Manta este día sábado y será lo que quiera cumplir con su hinchada y en el pronóstico, en el presupuesto de llegar al hexagonal número uno. Así lo tiene, así que tendrá que ir a buscar. Entonces le decía que si va al Quito Díaz, que ya está inscrito, ya está habilitado y lo quieran hacer jugar, si ha estado en plenitud de forma o era verdad que estaba lesionado. Pero con el Quito o sin el Quito, ahí va a jugar ya Eric Mendoza, va a jugar Huila, va a jugar el panameño que se prendió en el partido ante Orense y lo vamos a tener. Ah, cierto, el Orense es otro de los que está ahí comprometido, ¿no? En la zona del hexagonal número 2. El Orense es otro. Está también el Cuenquita. Si no se sacude el Cuenquita mañana, se va a ver comprometido y no va a tener aspiración de premio internacional como lo hizo el año pasado. Así que pilas, Cuenquita, que lo llevó el señor Araújo, lo llevó a premio de Copa Sudamericana. Entonces, todo eso, los dirigentes también comienzan a hacer presupuesto, más aún. Miren esto lo que les voy a decir. Más aún que el próximo sistema de Copa Sudamericana va a tener partidos ida y vuelta. Ya no es solamente que el sorteo jugará el MLE con Barcelona y salió favorecido el MLE para ser de dueño de casa y se lleva la taquilla, más los $200,000 de premio que da Conmebol. No, ahora van a jugar. Si es Barcelona o MLE, van a jugar en el Monumental y van a jugar en el Capo. Entonces te queda una buena taquilla, ¿no te parece, mi querido dirigente? Así apuéstele a los últimos partidos para estar con ese presupuesto de premio internacional. Así estamos entonces. Saludamos a don Juan Jesús Pesantes. Más luego, Juanito, más luego tenemos que ir por allá para ver esos papeles. Y también a Erika y Johnny Escalante al sur. También saludos para don Manuel Matute en los Estados Unidos, don Richard Pacheco en Connecticut, Juanito Íñiguez y Juanito Ayala, está cerca tu cumpleaños, ya te llamaré y te mandaré una fanfarria al estilo como te gusta a ti. Entonces, ya dicho todo esto, vamos a tener las expectativas dadas para que los equipos se pongan pilas y se zambullan, se sacudan como quieran, para que puedan meterse en un premio de Sudamericana o Copa Libertadores. Vamos a esperar entonces todo aquello. Le estamos agradeciendo, nosotros estamos haciendo un control sanitario con todo lo que hay que contarles el día de hoy. Gracias a don Johnny Vinuesa, a don Víctor Pizarro y a todos nuestros amables televidentes que han estado pendientes. Y a don Gonzalo Arboleda también, que está reportando saludos. Tranquilo, don Gonzalo, por ahí nos vamos y nosotros nos vamos a seguir el chequeo sanitario para que Dios quiera pues estar más recuperado el día de mañana y en los siguientes programas, si Dios lo permite. Muy amable, muchas gracias a todos, que la pasen súper chévere, ¿eh? Bendecido jueves, bendecido viernes chiquito para todos, que la pasen súper bien. Chao, don Johnny, muchas gracias a usted.

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1: Son las 10 de la mañana.
2: Un minuto.
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0: Son las 10 de la mañana.
1: 14 minutos.
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0: Son las 10 de la mañana.
1: 15 minutos.
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1: Son las 10 de la mañana.
2: 25 minutos.
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1: Son las 10 de la mañana.
2: 30 minutos.
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2: Son las 10 de la mañana,
3: 40 minutos.
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2: Son las 10 de la mañana.
3: 45 minutos.
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0: Son las 10 de la mañana.
1: 55 minutos.
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0: Son las 11 de la mañana.
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1: Son las 11 de la mañana,
2: 8 minutos.
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0: Son las 11 de la mañana.
1: 22 minutos.
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0: Son las 11 de la mañana.
1: 22 minutos.
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1: Son las 11 de la mañana.
2: 30 minutos.
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4: Son las 11 de la mañana.
1: 39 minutos.
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2: Son las 11 de la mañana,
3: 48 minutos.
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0: Son las 11 de la mañana.
1: 53 minutos.
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Amigos queridos de Cerda Satelital, bienvenidos al informador. Muy buenas tardes con todos ustedes. Y les saluda Silvia Herrera. Vamos a iniciar con este espacio informativo con la presentación de los titulares del día de hoy.

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1: Bien, iniciamos juicio de la UPA. Tribunal Penal declara fallida la audiencia debido a su hospitalización. Más adelante vamos a conocer detalles de esa información. En otros temas, queridos amigos, entrando a área de seguridad, alias Araña, cabecilla del Comando de la Frontera y objetivo militar en Ecuador, será extraditado a Estados Unidos. Eso es lo que dicen las fuentes oficiales. Guayaquil habilita 25 albergues de cara al fenómeno del Niño. Conozca más adelante dónde estarán ubicados estos albergues. En otros temas del caso Fito Apipo, la extradición, la herramienta contra la criminalidad en Ecuador. Trasladándonos ya a noticias internacionales, Abelardo de la Estrella autoriza extradición de 5 líderes de grupos armados en Colombia a Estados Unidos. Continuando con más tema internacional, el tema del momento, suben a 160 las víctimas de Nepal y China, que dejan ya casi un total de 800 desaparecidos. Vamos a ver como último punto de tema internacional, Canadá impone aranceles de hasta el 50% a cientos de productos a Estados Unidos. Vamos a ver en qué termina esta situación, de seguro es un tema que a Donald Trump no le va a gustar, ¿no? También tenemos para presentar el día de hoy una entrevista con el abogado Samir Barker. Él es analista político también y se va a hablar sobre la gira presidencial del presidente Daniel Noboa. Estos fueron los titulares, queridos amigos. Nos vamos de inmediato al desarrollo informativo.
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1: Bien, iniciamos con la parte informativa, justamente hablando sobre lo que está sucediendo en Nepal. El experto Teófilo Stoltenidis confirmó que el calentamiento global desprendió el glaciar en Nepal, lo que generó un sismo de 5.2, bloqueó un río y provocó una letal avalancha de lodo con miles de víctimas. Vamos a escuchar más detalles que nos tiene para proporcionar el profesor Teófilo. Si tenemos listo el video, por favor, me ayudan.
2: Yo soy el profesor Dr. Teófilo Stoltenidis y deseo afirmar y confirmar que el cambio climático es responsable para esta tragedia de Nepal. A través de elevadas temperaturas, una gran parte de un glaciar se rompió de su cuerpo, se cayó. Esto provocó el terremoto de 5.2, no al revés. Y debido a este movimiento, siguiendo la gravedad, este se fragmentó, entró en un río, lo bloqueó y después el derrame provocó esta avalancha que es la causa de más de 1.000 muertos, probablemente más de 2.000 muertos, entre ellos la mitad extranjeros, simplemente porque esta área es muy atractiva por la parte paisajística y cultural religiosamente. Este tipo de avalanchas de escombros no es tan inusual, pero se ocurrirá más y más en nuestros tiempos debido a esto que conocemos como cambio climático y correspondiente calentamiento global. El rescate va a ser muy difícil. La región está ahora llena de lodo. Tratan a través más que todo de rescatistas chinos de llegar allá, pero lo que se conoce ahora como desaparecido probablemente estará una persona más de los fatales víctimas de esta catástrofe. Esto sí es una tragedia y algo parecido ha ocurrido aquí mismo en Ecuador, el viernes 13 de octubre del 2000, cuando una parte del glaciar y una roca se cayeron en forma masiva en la laguna de Volcán El Altar y provocó también así un tsunami, una avalancha que mató 10 personas y más de 200 animales. Por lo tanto, nosotros también somos aptos de este tipo de eventos.
1: Por otra parte, queridos amigos, la Contraloría y el SRI remitieron documentos confidenciales a la Asamblea para realizar transferencias de patrimonio implicados en el caso Bruquén. Las auditorías analizan contratos de CELEC y también de la empresa eléctrica Sur para fijar responsabilidades civiles, administrativas y también penales del caso. A través de sus redes sociales, la bancada oficialista ADN difundió esta información, asegurando un seguimiento continuo a las investigaciones internos precisamente para esclarecer los actos de este hecho. Vamos a escuchar a continuación un video.
3: Remitido información que es confidencial, asimismo el SRI ya está por remitirnos más información, entonces en virtud de que ya toda esta información esperemos ya levantar el informe.
4: Han emitido algunos procesos de responsabilidad administrativa, civiles y penales. Frente a lo que corresponde a la ruta del dinero, el tema que estamos abordando, se habla también de exámenes de patrimonio y declaraciones juramentadas de bienes a otras personas que estarían relacionadas también con ese proceso.
5: La Contraloría, en el ámbito de sus competencias, concluyó y aprobó dos exámenes especiales a los procesos de contratación, como se informó en la empresa SLEP y la empresa eléctrica regional del sur, Persa.
3: Nosotros lo que estamos identificando primero es ¿dónde se hicieron las transferencias? Aquí en el país. ¿Cuáles fueron las personas naturales y jurídicas? Si las instituciones SRI, UAFE, Contraloría, Super de Compañía, Super de Banco, ¿qué acciones de control realizaron frente al movimiento de estos recursos que se dieron en el país?
6: Dice de que todos los actos societarios de todas las compañías, estas, las 15 que hemos visto y cualquier otra, respecto a la que ustedes tengan algún interés, es perfectamente público, y todos los actos societarios, todos, con la fecha de celebración, con el notario, con la fecha de registro, está publicada en la página web.
7: Nuestro objetivo siempre va a ser que se esclarezcan absolutamente todos los hechos, no solo para esta comisión, sino también para el Pleno de la Asamblea y sobre todo para los ecuatorianos que esperan una respuesta.
3: Este proceso, hay investigaciones internas en las diferentes instituciones que están en trámite todavía, pero nosotros no podemos dejarlo ahí en el aire. Tenemos que hacer un seguimiento, entonces probablemente pues tengamos que hacer un seguimiento constante para ir dando información a la ciudadanía.
1: Bien, continuamos con más información. Secretaría de Gestión de Riesgo activa bonos para pescadores precisamente por la preocupación del fenómeno del Niño. El calentamiento del Océano Pacífico ya afecta la pesca en Esmeraldas, Santa Elena y también en Manabí. Esto es lo que menciona Carolina Lozano. Informa que el gobierno entrega bonos de contingencia y también prevé que lluvias e inundaciones entre septiembre y el próximo año. Para mitigar un poco el impacto, refuerzan 264 escuelas, adecuan hospitales, garantizan medicinas y además alistan clases virtuales si es que la emergencia empeora. Escuchemos más detalles en esta pequeña parte de la entrevista.
8: Nosotros tenemos ya en el Océano Pacífico hay un calentamiento, eso conlleva allá situaciones como lo manifiesto en este momento. Situaciones, por ejemplo, en el sector pesquero, puntualmente en la provincia de Esmeraldas, en la provincia de Santa Elena, en la provincia de Manabí, ya la situación de pesca artesanal se les está dificultando y el gobierno nacional ha llegado con asistencia, ha llegado con bonos de contingencia. Es ahí donde estamos ya trabajando. ¿Qué significa? Que los primeros impactos los tenemos, que las primeras situaciones ya del evento del Niño lo tenemos. La configuración atmosférica, es decir, lo que denotaría en mayor precipitaciones que decae a inundaciones, movimientos en masa, lo tendremos de lo que se estima en el último trimestre de este año, específicamente en diciembre y por supuesto el primer trimestre del siguiente año.
9: Estamos hablando del último trimestre del año. ¿Qué va a pasar en las elecciones si el fenómeno? Es la pregunta de cajón, quizás la pregunta que cualquier persona se haría. Se cambiaron las elecciones para noviembre y parecería que en noviembre vamos a estar muy complicados.
8: Realmente, como le digo, es el último trimestre de este año, primero del siguiente, y en efecto nosotros tenemos el trabajo de prevención y la idea es ajustarnos a eso. ¿Cómo lo vamos a hacer? Hemos trabajado con el Ministerio, aquí mismo en este espacio ha estado la Ministra de Educación, hemos trabajado en un plan de contingencia. Primero, el plan de reforzamiento de los centros educativos que están en estas zonas de exposición de las provincias que señalo. Segundo, y en el caso que amerite, un plan, sí, de estudio virtual que deberá ser momentáneo y específico en la zona de afectación. Lo tenemos, pero hoy por hoy estamos en la fase de reforzamiento de los centros educativos, aproximadamente 264, que se lo realizaron en dos fases. La primera, en los primeros meses de este año, y la segunda, que está por finalizar. En el caso, lo mismo en el caso de salud, hemos trabajado también con superposición de capas de información que nos permite determinar los centros de salud expuestos en estas zonas de alto riesgo para poder trabajar, como digo, en reforzamiento de salud, en compra de medicina, en campañas de socialización. Lo importante es los planes de prevención y los que el gobierno ha venido desempeñando a través de las diferentes carteras de Estado.
1: 12 y 18, el Tribunal Penal declaró fallida la audiencia de juicio para leer la sentencia contra el expresidente de la República del Ecuador, Abdalá Bucaram. La diligencia debía instalarse el día miércoles 26 de agosto a las 5 de la tarde, pero el expresidente presentó un escrito solicitando su requerimiento debido a una cirugía a la que fue sometido el día anterior, martes 25 de agosto. Tras conocer la solicitud, el Tribunal Penal suspendió por una hora la audiencia y ordenó al bloque de búsqueda de la Policía Nacional que acuda a la clínica para verificar el estado de salud de Bucaram, para que se conecte a la audiencia vía telemática. Bucaram es acusado por delincuencia organizada, concibido a Jacobo Bucaram. En esta jornada, el Tribunal Penal debe dar lectura a la sentencia por el caso relacionado con la comercialización irregular de pruebas COVID en 2019. ¿Qué más tenemos acá? Un oficial del bloque de búsqueda habló con la jueza del Tribunal Penal. Asimismo, el médico de la clínica donde está internado Abdalá Bucaram, un especialista, señaló que el expresidente está en una unidad de cuidados intensivos y por la complejidad de esa área no se puede permitir el acceso a la policía ni tampoco a familiares. Debido a esto, el Tribunal Penal declaró fallida la audiencia, convocó su reinstalación para el día lunes 31 de agosto a las 5 de la tarde, queda fijada para el mismo horario. Asimismo, también indicó otras fechas en septiembre para la misma diligencia. 2:20, queridos amigos, con estos primeros reportes nos vamos a una pausa y ya regresamos con más información.
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0: En 12.25, amigos, cerré. Vamos a continuación a ver la entrevista sobre la gira presidencial del presidente de la República, Daniel Noboa, con el abogado Samir Valle.
1: Gracias a ti por estar esta mañana aquí compartiendo con nosotros. Siempre necesitamos esa visión nueva y joven. Es un analista joven, ¿no? Y yo lo he visto ya en algunos medios desde hace algún tiempo acá, pero para el mundo del análisis político es nuevo y esa visión fresca nos hace falta, esa visión de los jóvenes. Bien, dicho esto, vamos, manos a la obra. La gira presidencial tal vez es lo más reciente. Tenemos dos temas, dos grandes temas. La gira presidencial y también cómo esta situación preelectoral, ¿no? Ante las elecciones de noviembre que se está viviendo. Vamos primero con la gira presidencial. El presidente Daniel Noboa, pese a las 10.000 críticas que le han hecho por sus viajes al exterior, ha mantenido una política que ha demostrado que la diplomacia presidencial, porque así la maneja como una diplomacia presidencial, ha ido dando resultados, ¿no? Porque si hablamos de globalización, entonces tenemos que manejarnos de esa manera. Y nada es mágico, pero sin embargo, en lo que se considera a nivel político un corto tiempo, hemos visto que Ecuador ha

0: empezado a tener presencia y a firmar convenios, tratados, acuerdos, colaboraciones con otros países. ¿Cómo evaluaría usted esta última gira que lamentablemente tuvo que interrumpirse, ya todos sabemos por las tristes razones, pero sí, que alcanzó a concretar con dos países como China y Singapur?
1: Sí, claro, mire, creo que en este tema hay que verlo desde dentro, ¿no? Todo lo que significó la gira, porque hubo varios resultados y no solamente un encuentro puntual. Yo la valoraría bastante de manera positiva, ¿no? Pero con una condición: la diplomacia presidencial se tiene que medir por resultados y no por el número de viajes, ¿no? Uh-huh. Y hasta ahora, si hay elementos concretos con China, se consiguieron hacer cerca de 43 millones de dólares en cooperación no reembolsable, además de acuerdos en seguridad, energía, tecnología y comercio. Y con Singapur, bueno, se abrió una agenda importante en digitalización, inteligencia artificial, inversión y energía renovable. Entonces, desde el punto de vista geopolítico, lo más importante es que Ecuador está ampliando su margen de acción internacional. No estamos dependiendo de un solo socio. Mantenemos una relación estratégica con Estados Unidos y al mismo tiempo profundizamos vínculos con China y con Asia.
0: Ya, ahora, es cierto todo esto, y en su momento lo dijo el presidente, o sea, no tenemos por qué, por mucho que tengamos una relación, una buena relación con Estados Unidos y una colaboración tan directa en el tema de seguridad y en otros temas comerciales, ¿por qué apartarnos de la otra ala del mundo, ¿no?
1: Claro.
0: Ahora, peor cuando se trata, por ejemplo, de China. Vamos claro, primero a concentrarnos un poquito en China. El presidente, a pesar de las muchas aspiraciones que llevó a China, también llevaba algo en concreto, también llevaba algo que había que solucionar, que es el tema de Coca-Cola Sinclair. Él ya hizo un avance en un viaje anterior, cuando se anunció esta compensación de 400 millones de dólares al Ecuador y este manejo de personal chino para Coca-Cola Sinclair, pero ahora había que concretarlo, ¿no? Del ahogado del sombrero, dicen, esto fue no creo que una mala negociación, esto fue una necedad de las autoridades de turno de aquella época, que le dijeron que no construyan ahí, pero allí construyeron, y entonces ahora al que le toca, que en este caso es a Daniel Noboa, que solucione, ¿no? ¿Cuánto podríamos realmente... A ver, ahí se fue el micrófono. Ok, un país como China... ¿Qué podríamos sacar? ¿Cuánto podríamos solucionar? Toda vez que ellos advirtieron que allí no construyéramos. Entonces las garantías no son ejecutables. Pero, ¿qué más podríamos tener ahí para salvar todo eso?
1: Claro, ya existe un acuerdo bastante encaminado con Power China para que asuma la operación y el mantenimiento de la central, y el gobierno prevé concretar el contrato en el mes de diciembre. Lo importante ahora es que esto permita mantener operativa una hidroeléctrica que aporta una parte fundamental de la energía del país, ¿no? El reto es que esta solución técnica y contractual realmente reduzca los problemas que hemos tenido durante todos estos años, ¿no?
0: Bueno, también tenemos ahí, diría yo, que la negociación con los grandes maestros de la energía solar, porque China tiene... Claro. Es impresionante lo que ha desarrollado en energía solar.
1: Realmente impresionante, ¿no? Toda la tecnología, toda la producción china realmente se está poniendo en el top mundial, ¿no? Se está compitiendo de tú a tú el liderato mundial con Estados Unidos. Y sí, ahí China podría ser un socio bastante importante para Ecuador. China tiene una industria solar muy desarrollada, una enorme capacidad de fabricación y de implementación de tecnología fotovoltaica. De hecho, durante la visita de Daniel Noboa se acordó impulsar la cooperación fotovoltaica entre ambos países precisamente, justamente para ampliar la capacidad de generación renovable del Ecuador. Y esto es especialmente relevante para nosotros porque necesitamos diversificar la matriz energética y no depender tanto de la generación hidroeléctrica.
0: Sí, yo decía aquí que alguien me explique por qué dependemos de una generación de un recurso natural que escasea, como el agua en el mundo, ¿no? Y Ecuador es un país que tiene 7 veces más sol que cualquier otro país por su ubicación geográfica en el mundo, pero sin embargo esa no la desarrollamos. O sea, es realmente la lógica ahí es como un poco ausente. Bueno, ¿Qué más, para cerrar China, el capítulo de China e irnos a Singapur, qué más podríamos decir que tenemos de positivo o tal vez qué se quedó en el tintero en esta primera parte en China?
1: Bueno,
0: Bueno, parte
1: mira, yo creo que lo interesante en este caso es mirar qué quedó realmente después de las reuniones y cuáles son los resultados que ya podemos identificar, ¿no? Y hay varios resultados que yo destacaría. El primero son cerca de los 43 millones de dólares de cooperación no reembolsable que van a seguridad, a salud, a educación, producción, prevención de drogas. Y segundo, se amplía la cooperación en energía solar, en tecnología, en inteligencia artificial. Algo importante para diversificar nuestra matriz energética y también modernizar el Estado. Tercero, está el tema comercial. China ya es un grande mundial y es un mercado fundamental para Ecuador, especialmente para productos como camarón, que ya justamente se levantaron ciertas prohibiciones hacia empresas camaroneras ecuatorianas. Y la intención es aprovechar mucho más el Tratado de Libre Comercio y abrir nuevas oportunidades para nuestros exportadores, ¿no?
0: Bien, ahora pasemos al capítulo Singapur, que yo lamento en Singapur que no podamos importar la disciplina. La verdad, lamento, eso es algo que no se puede negociar, pero que se puede aprender, ¿no? Que podemos en conversaciones, obviamente oficiales, analizar las estructuras, sí, tal vez draconianas, ¿no? Con las que Singapur logró el desarrollo que logró, pero que un poquito no nos vendría nada mal a nivel público, a nivel de justicia, nada mal nos vendría. ¿Qué fue lo positivo de esta gira en Singapur?
1: Bueno, mira, sí, con Singapur yo destacaría cuatro resultados
0: A
1: concretos.
0: ver.
1: Primero, se firmó un memorando de cooperación por 2 años en educación, gobernanza, digitalización, sostenibilidad, salud y comercio. Segundo, se abrió una agenda de modernización del Estado, que esto es muy importante, especialmente con inteligencia artificial, ciberseguridad y digitalización, aprovechando la experiencia que tiene Singapur en esta materia, ¿no? Tercero, hubo conversaciones también para atraer inversión hacia puertos, la energía renovable, la agroindustria, tecnología y cadenas de suministro. Y cuarto, mira, hay una oportunidad comercial bastante interesante. Singapur puede funcionar como un tipo de hub logístico hacia el sudeste asiático. De hecho, el camarón ecuatoriano ya tiene presencia allí y existen oportunidades para el cacao, café, mariscos y otros alimentos de alta gama. Entonces yo diría que Singapur no representa tanto recursos inmediatos como China, evidentemente por la potencia del país, sino una apuesta por inversión, tecnología, logística y nuevos mercados.
0: Bien, esos son acuerdos que podríamos verlos en la práctica, tal vez los primeros resultados, ¿cuándo? No sé qué tiempo manejaron estos acuerdos, 1 año, 2 años, 4 años.
1: Sí, justamente durante estos días hemos ido conociendo un poco más de esos resultados de la visita, ¿no? Yo creo que hay que separar lo que se consiguió con lo que todavía está por ejecutarse. Los acuerdos de China, por ejemplo, ya tienen los recursos y destinos definidos. Ahí podemos medir cuándo llegan los equipos, cuánto se ejecute y cuánto impacto también tengan, ¿no? Y en Singapur muchos resultados van a tomar más tiempo porque hablamos de inversión, tecnología, apertura de mercados. Ahí los indicadores serán más claros. ¿Cuánta inversión llega? ¿Cuánto crecen las exportaciones? ¿Cuántos proyectos se concretan? ¿Y cuántos empleos se generan? Por eso yo evaluaría la gira en dos etapas. En el corto plazo, cumplimiento de los compromisos. Y en el mediano plazo, el impacto económico social. Y ahí realmente es donde podremos medir si la diplomacia presidencial ha funcionado, ¿no?
0: Ante los hechos lamentables, como dije, la desaparición, el accidente del señor Michel Sensi Contugui, ¿qué nos perdimos con Vietnam? ¿Qué podíamos haber, que obviamente está justificada la suspensión de la gira, pero ¿qué nos perdimos? ¿Qué podíamos haber adelantado con Vietnam? ¿Qué nos queda pendiente?
1: Claro, a mí me parece que hay varios elementos que vale la pena mencionar, ¿no? Porque la agenda del presidente tuvo una parte comercial, una parte de cooperación
0: Ajá,
1: y
0: sí.
1: también una parte política. Entonces, como bien dices, lamentablemente por temas personales, bueno, que todos conocemos, el presidente tuvo que acortar su visita a Asia y tuvo que regresarse unos días antes, ¿no? Bueno, Vietnam, si bien es cierto, no es un país tan relevante como China y tampoco, inclusive tampoco tanto diría como Singapur, con Vietnam se hubiese logrado una oportunidad principalmente comercial y de inversión. Vietnam es una economía asiática muy dinámica, puede ser un mercado interesante para productos ecuatorianos, además de servir como puerta de entrada también al sudeste asiático. Para Ecuador lo que se podía buscar era mayor acceso para exportaciones, reducción de barreras comerciales, inversión y cooperación en tecnología y logística. Productos como el camarón, cacao, café también tendrían bastante potencial aquí. Y ahora, si hablamos de lo que efectivamente se consiguió o se perdió en esta visita, prefiero verificar el acuerdo antes de poder afirmarlo, ¿no?
0: Bueno, pero, o sea, yo creo que ahí hay un valor, un valor transversal. No sé qué nomás, efectivamente habría que revisar la agenda. No sé qué nomás nos perdimos, ¿no? Con Vietnam, pero yo creo que lo que principalmente nos perdimos con Vietnam es conocer los procesos como Vietnam en pocas décadas logró, o sea, estar de menos 10.000 a ser un país próspero. No, o sea, eso yo creo que esa experiencia de ese proceso, repito, de pocas décadas, porque Ecuador tiene décadas que de decepción. Volvimos a la democracia y ha sido realmente un desbarajuste todo. Entonces tenemos décadas también de perder. Y esa experiencia para salir de todo eso, yo creo que es lo más valioso que nos perdimos con Vietnam, pero en todo caso, confío en Dios en que habrá la oportunidad. Cerrando la gira presidencial, si hacemos una evaluación, yo siempre repito que en este espacio yo siempre tendré que ser fiel a lo que digo. Y desde el principio, sin que este gobierno sea perfecto para nada, pero desde el principio me pareció que era positiva la diplomacia presidencial, la diplomacia directa que manejaba el presidente. Y el poder decir aquí está Ecuador y que vaya personalmente el presidente de la República a hacer los tratados y hacer presencia. En este espacio siempre nos ha parecido eso positivo. Si hacemos una evaluación, Samir, de todo lo que se ha hecho en esta diplomacia presidencial, más allá de poner una calificación, ¿qué podríamos decir? O sea, ¿en qué parte del proceso estamos y ahora hacia dónde nos dirigimos?
1: Bueno, Ecuador está manejando realmente una diplomacia exterior bastante buena porque no estamos precisamente decidiéndonos o poniéndonos del lado de un país o de otro. Es bastante importante citar que el presidente Daniel Noboa no se limita para mantener socios comerciales que beneficien al pueblo ecuatoriano, ¿no? No es que estamos eligiendo entre Estados Unidos y China, sino que en ese caso es bastante positivo lo que se está haciendo, ¿no? Yo haría una evaluación positiva, todavía preliminar, pero positiva. Hay resultados concretos en cooperación no reembolsable con China, acuerdos en energía, tecnologías y comercio. Más allá de eso, de ponerle al presidente, digamos, qué tal, lo interesante es hacia dónde se está llevando el Ecuador, hacia una política exterior bastante más pragmática, buscando diversificar mercados, atraer inversión y tener relaciones con distintas potencias sin depender exclusivamente de una sola. Ahora viene la parte más importante, que lo firmado se ejecute. Y en eso, y en los próximos meses vemos inversión, más exportaciones, proyectos de energía, cooperación. Entonces podremos decir que esta diplomacia presidencial no solamente fue positiva, que ya lo es, sino que produjo resultados concretos para el país.
0: Bien, ahora sí, le damos la vuelta a 7 con 21 minutos a la parte de la gira y nos vamos casa adentro a analizar un poquito el tema político-electoral. Que se dice que se ha dicho de todo con respecto a las siguientes elecciones, ¿no? Pero también yo recuerdo lo siguiente, y recuerdo haber hecho la crítica como periodista muchas veces, muchas, pero muchas veces, cada vez que había una elección, para lo que sea, cada vez que nos acercábamos a las urnas, entonces nos acordábamos de las sanciones pendientes de todos los partidos políticos. Ah, pero fulano de tal, nunca le hicieron el control electoral, hubo una denuncia, nunca hubo respuesta. Ah, pero fulano de tal, hizo campaña anticipada hace 3 elecciones anteriores. Entonces lo sancionaban después de 4 o 6 años. Ah, pero y así nunca hubo realmente una justicia electoral. Nunca, nunca. Y por eso digo, yo recuerdo haberme en este espacio quejado de eso 10,000 veces. Y resulta que ahora que hay denuncias y que hay seguimientos, que no me gusta que sea solo de un partido político, no, aunque el partido tenga las peores vinculaciones del mundo, pero resulta que ahora que hay denuncias y que hay seguimiento, es dictadura. Es malo porque no se lo deja participar a un partido político. Dicen, ayer por ejemplo lo tuvimos al doctor Alejandro Vanegas, no estoy tomando en referencia a lo que dicen los correístas. Pero no nos acordamos que nosotros nos quejamos 10,000 veces, y yo digo no solo los ecuatorianos, de que era una burla realmente cualquier denuncia que se hacía respecto a las elecciones, porque nadie respetaba nada y las sanciones llegaban tarde, mal y nunca. ¿Cuál es su lectura de todo esto que ha estado ocurriendo ahora?
1: Sí, la verdad es que tenemos un escenario electoral bastante interesante, ¿no? Pero sin duda creo que se está haciendo lo correcto. Creo que aquí hay que separar dos cosas. Una cosa es que existan denuncias y otra que ya exista una sanción. En Ecuador hay un procedimiento, el CNE puede detectar o denunciar una presunta infracción y dependiendo del caso, el Tribunal Contencioso Electoral es el que termina resolviendo y estableciendo la sanción correspondiente. Mi lectura es de que el gobierno y las instituciones deben que dejar que el árbitro electoral haga su trabajo sin infracciones, que se investigue y se sancione, pero con la misma vara para todos, ¿no? Oficialismo, oposición y cualquier organización política. Eso fortalece la democracia y también protege la legitimidad del propio proceso electoral.

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9: Y 49, queridos amigos, ya estamos en nuestro último bloque informativo. Hace poquito nada más se registró un sismo en el Guabo, el Oro. El sismo fue de magnitud 4.6. Tengo entendido que se sintió en algunas partes de Guayaquil. Justamente un colega fue que me escribió a comunicarme sobre este sismo. Bien, vamos a cruzar a otro ámbito. Vamos a ver qué tenemos para el área de seguridad. Como lo mencionábamos en los titulares, alias Araña, cabecilla de los comandos de la frontera y también objetivo militar de Ecuador, será extraditado a Estados Unidos. Vamos a conocer un poco más de detalles de esta información. Giovanni Andrés Rojas, alias Araña, señalado como uno de los líderes de los comandos de la frontera, será extraditado a Estados Unidos. La decisión fue anunciada por el presidente de Colombia, Abelardo de Lespriella, quien ordenó hacer efectiva la entrega de 5 integrantes del grupo armado que eran requeridos por la justicia estadounidense. Abelardo de Lespriella menciona lo siguiente: la paz no puede ser refugio para los criminales ni mecanismo de impunidad. Ordenó hacer efectiva la extradición a Estados Unidos. Eso fue lo que manifestó el presidente colombiano Abelardo Pérez Piella. Continuando con más noticias del bloque de seguridad, el ministro Giancarlo Lofredo, por medio de una entrevista, vamos a ver una pequeña parte de lo que fue esa entrevista a continuación, él confirmó que reuniones con mandos de Colombia ya se habrían suscitado y son precisamente para ejecutar operativos militares continuo y también mantener la vigilancia aérea en el norte del país. Vamos a escuchar este detalle, entre otros, a continuación.
10: ¿Gobierno? Sí, tuvimos precisamente en la coalición, yo tuve una bilateral con mi par de Colombia, con el jefe del comando conjunto de ellos y el nuestro también. Nos acompañó el ministro del Interior también ahí, porque él tuvo algunas peticiones que tienen que ver con extradición y con el que nos regresen gente que está allá, que es de interés penal relevante para el Ministerio del Interior y la Policía. Y dentro del marco de las operaciones, nosotros hablamos ya de operaciones sostenidas en lo que es el cordón de frontera norte. Hablamos de tener equipos que tengan una autonomía para tomar decisiones cuando haya objetivos, lo que nosotros llamamos blancos de oportunidad, ¿sí? Que no necesariamente son operaciones planificadas, sino que surgen de un patrullaje, de un sobrevuelo, de una vigilancia con dron, y puedan nuestras dos unidades, tanto de ecuatorianas como colombianas, actuar en conjunto y tomar acción contra los grupos armados irregulares que operan en ese sector. Se habló también de la posibilidad de puestos de mando unificados para estas operaciones de vigilancia. Entonces, estamos ya avanzando en estos temas y es uno de los temas que vamos a tratar con el general Donovan, porque Estados Unidos también viene a formar parte de las estrategias que vamos a hacer de operaciones en la zona fronteriza con Colombia.
9: Bien, vamos a abordar otra información ante la inminente llegada del fenómeno del Niño, que ya representa anomalías en el Ecuador, con un incremento importante del nivel del mar, justamente lo que mencionábamos ayer, que había subido a 40, eso fueron las fuentes oficiales de ayer hasta lo que se registró, ¿no? En Guayaquil se alistan ya 25 alojamientos temporales o albergues. El municipio de Guayaquil informó que, como parte del plan cantonal de acción frente al fenómeno del Niño, se ha dispuesto la habilitación de 25 espacios, incluyendo los centros de atención municipal integral. Estos lugares están destinados a ofrecer alojamiento temporal a las familias afectadas por inundaciones y también deslizamientos, asegurando un refugio seguro durante las emergencias. Eso fue lo que informó la Municipalidad de Guayaquil el día de hoy. Ecuador enfrenta una probabilidad del 97% de ocurrencia del fenómeno del Niño, según la Secretaría de Gestión de Riesgos, y los organismos internacionales anticipan que la intensidad podría ser muy fuerte e incluso superar a los registros históricos. 12 y 54, vamos a abordar temas internacionales. Abelardo de la Espriella, justamente en una nota antes lo mencionábamos, él habló con su público, habló para su gente y por medio de ese balance que él hizo, denunció que las cárceles de Colombia se han convertido en sedes de extorsiones y homicidios. Y eso creo que no solamente es lo que pasa en Colombia, esto realmente también es un mal que tenemos acá en Ecuador, realmente. Bueno, él menciona que para resolver la crisis dentro de su país, anunció la creación de megacárceles junto a empresas privadas. Además, ordenó reforzar la seguridad existente e instruyó al INPE a tomar el mando inmediato. Advirtió también que despedirá a cualquier empleado público que no entregue los resultados como él los espera. Vamos a escuchar a Abelardo de la Espriella.
11: Queridos compatriotas, es lamentable que las cárceles de Colombia hayan dejado de ser centros de reclusión para convertirse en antros de criminalidad, en universidades del crimen, desde donde se extorsiona, amenaza, se ordenan asesinatos y se dirigen estructuras terroristas. Compatriotas, eso se acabó. Mantengo intacto mi compromiso de construir megacárceles de máxima seguridad para recluir a los terroristas más peligrosos del país. Esas obras se harán con la empresa privada. Esas cárceles se van a construir para aquellos que tanto daño le han hecho a la República, paguen con creces el dolor que le han generado al pueblo colombiano. Mientras avanzan esas obras, he ordenado reforzar de inmediato la seguridad de los establecimientos existentes. Se pondrá orden donde ha habido descontrol, corrupción y complacencia. El INPEC tiene la instrucción precisa de recuperar el mando en las cárceles. El director del INPEC me tiene que dar resultados. Funcionario que no da resultado, funcionario que sale del gobierno. Queridos compatriotas, es lamentable que las cárceles.
9: 12 y 56, amigos, el gobierno de Canadá anunció este 25 de agosto del 2016 nuevos aranceles sobre unos 700 productos estadounidenses. Como respuesta a las medidas comerciales adoptadas recientemente también por el presidente de Estados Unidos, Donald Trump. Los nuevos impuestos tendrán un valor aproximado de 20 mil millones y afectan a sectores como el acero, los productos lácteos, los electrodomésticos y otros bienes también de consumo. los aranceles, que oscilarán entre el 15 al 50%, entrarán en vigor a medianoche del 8 de septiembre. Eso es lo que comunican las fuentes oficiales hasta el momento. Ya con esos reportes, queridos amigos, nos despedimos por el día de hoy. Gracias por conectarse con nosotros. No se olviden seguirnos a través de nuestras redes sociales. Nos encuentran como CRS Satelital. Durante el curso de la mañana y en la tarde también se sube mucha información para que ustedes estén al día. Ya con eso nos despedimos, queridos amigos, cuando se termine entre tiempo, hasta el día de mañana. Que tengan una maravillosa tarde.

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0: bueno.
1: Llegó, llegó, llegó y llegó.
0: Sí, llegó un nuevo técnico para Emelec. Buenas tardes, oyentes de CR satelital en todo el país y mundo entero, un gusto saludarlos. Llegó un nuevo técnico para Emelec. He oído muchas cosas que ya mismo lo vamos a contar. Hay rueda de prensa de Barcelona por parte del señor Troviani. Vamos a ver qué nos dice Troviani. Sobre el tema de Díaz, si es que jugará o no jugará. También hablaremos un poco de lo que fue ayer el partido de Liga de del partido de River, que lastimosamente se quedó por penales. ¿Quién te dijo cobra tan mal, hermano lindo? ¿Quién te dijo? Tres cobros espantosos, espantosos. Uno en el palo. ¿Cuál fue el otro, Víctor? Uno en el poste, el otro salva el portero y el portero la manda arriba de la horizontal. ¿Ya? Así en el tema de la Copa Libertadores, estoy viendo si es que... Perdón, Copa Sudamericana. Y quiero ver si ya la Conmebol ha puesto el tema de los horarios o cómo se va a ah, ya está, vean. Ya está. Ah, no, no. ¿Cómo? Independiente va a jugar en el Olímpico. Tiene a lo mejor alquilado el estadio. No, todavía no he puesto el tema de cómo va a ser el tema de la Copa Libertadores y Copa Sudamericana. Y anoche decíamos en el grupo, puse primero, no va a haber Boca River, pero vi que metió un penal River, zafé. Ya les sigo contando el resto. Y algunas otras cosas más aquí en Entretiempo por CR Satelital. Saluda hasta que conecte ese asunto.
2: Así es, Javier, muy buenas tardes. Buenas tardes a toda la amable afición deportiva de CR Satelital, Javier. Efectivamente, River se queda sorprendentemente en su estadio, en el más monumental, que ya no se va a llamar más monumental, por cierto.
0: Ah, sí, que lo ha comprado, no sé quién es que lo ha comprado.
2: Sí, le han hecho un convenio publicitario. Una marca de carros chinos, imagínense.
0: Está bien. Está bien. ¿Cuánto estará poniendo el muchacho?
2: Claro.
3: Más de 30 millones.
0: Claro.
2: Claro que sí.
0: Es como que vengan aquí también, compren el monumental o el capo, ¿no? Llévese, lo dice Víctor. Aquí me pusieron, yo pensé que me habían puesto quienes fallaron en River anoche.
2: También se llevó a cabo el sorteo de la Champions League.
0: Sí, ya vamos a ver eso.
2: Hoy juega el Barça
0: a las 2 de la tarde
2: contra el Athletic de Bilbao. Partidazo, ojo, porque es un
0: partido. Oye, la Serie B ya comenzó también, ya le voy a contar el tema de resultados.
2: ¿Y usted sabe quién debuta hoy en el Barça?
0: ¿Quién?
2: Rodri.
0: Vamos a ver, ya mismo ahí está la alineación, ya mismo la veremos. A ver, llegó un nuevo técnico para un equipo grande aquí, pero, a ver, Fernando, he estado escuchando la mañana, en la tarde, diciendo de que no es un técnico de primera, que es un técnico que más ha apoyado a equipos en ascenso. ¿Qué otra cosa? ¿Qué has escuchado tú?
2: ¿Qué he escuchado yo? Bueno, si he estado, es que normalmente, con los presupuestos que están manejando nuestros equipos hoy en día, no les da pues para traer técnicos tan caros. Aparte que hay miedo a demandas FIFA, demandas impagas que todavía están con prohibiciones de contratación.
0: Y haber arreglado con el técnico de manera más rápida que inmediatamente.
2: Exacto.
0: Porque, Víctor, ¿en qué tiempo arreglaron con el técnico, cómo se llama el señor? ¿Qué tiempo arreglaron con él?
3: Fue rápido.
0: A ver.
3: ¿Era Norberto la opción número uno?
0: No, pero Norberto en la parte de su analista dijo, ni inventen.
3: Alguien me dijo que sí lo habían contestado.
0: Pero a lo mejor les dijo, no, me siento bien acá, no me voy a mover de aquí, se acabó el tema. Y ahí contactaron con el argentino.
2: Aquí tengo la trayectoria.
0: ¿Ya se conectó o todavía no?
2: Sí, ya estoy conectado. Aquí
0: no, porque no lo tengo aquello.
2: A ver, estoy conectado.
0: Ah, vio que todavía está ahí.
2: Vamos a ver.
0: Uy, uy, uy. Pero bloqueé el micro.
3: Chacho Mudelo lo sacaron de River.
0: ¿Ah?
3: A Chacho
0: Sí, Chacho Coudet fuera de River.
2: Ahí creo que ya está.
0: A ver, sí, déjenme ver. Deje que salga, todavía no sale. Ahí estamos. Ahí está. Deje poner acá, subir acá y dejarlo acá. Ahí estamos, maestro. A ver, ahora sí, hable usted. Usted tenía datos del técnico de Emelec nuevo.
2: De Ezequiel Medrán. Ezequiel Medrán en su momento fue arquero. Es buena posición de arquero. Es actual entrenador argentino. Pasó por. Fue suplente, adivine de quién, de Roberto Abbondanzieri. En su momento como entrenador comenzó su carrera en el 7 de diciembre del 2018 en Central Norte de Salta, equipo que ya había defendido como arquero, y esa era su primera experiencia en la banca. El 17 de mayo del 2022 fue destituido debido a la y su renuncia se da porque aceptó ir a Atlético Rafaela de la Primera B Nacional Argentina. De ahí en el 2024, luego de un comienzo de campaña con una victoria de 6 fechas y cercano a puestos de descenso, también fue destituido por Atlético Rafaela. De ahí pasó por Gimnasia y Esgrima de Mendoza en la Primera Nacional de Argentina. Luego un equipo con el cual llegó a una final de reducido por el ascenso de la Primera División, la cual perdió con San Martín de San Juan. Y a fines de julio del 2025 fue despedido pese a solo tener 3 derrotas, 2 por Liga y 1 por Copa Argentina. Dice, el 20 de agosto del 2025 fue oficializado como entrenador de Colón y el 13 de agosto del 2026 fue despedido de su cargo por malos resultados.
0: O sea, ¿de qué mes no está el hombre camellando?
2: Desde el 2026, 3 de agosto del 2026.
0: O sea, agosto, hace poco nomás.
2: Sí, pero fue votado por malos, en todos los clubes que ha pasado es votado por malos resultados.
0: ¿Quiénes son los asesores de Emelec en técnicos? Ya. Con respeto lo voy a decir, ¿no es el mismo que está apoyando en el tema de jugadores?
2: O sea, créeme que para esto yo me hubiera quedado con Nasuti para sacar a este señor, para traer a este técnico que lo viven votando por malos resultados.
0: Y otra cosa que me ha disgustado, y se lo conté a Víctor, que al profe Figueroa, ¿cómo le pueden decir? Váyase. O sea, ni siquiera para las divisiones inferiores.
2: O sea, supuestamente nada más reubicaron a. Para las divisiones inferiores lo reubicaron a Nasuti y a Klimovic.
3: Sí, porque
2: ¿sabes qué?
0: ¿Sabes qué, Víctor y Fernando?
2: ¿Sabes qué? Yo, si no lo quieren a Figueroa en Emelec, yo por lo menos que un directivo se le abra los ojos y se lo traiga para Barcelona, que Barcelona lo que necesita es un buen preparador físico también.
0: Yo me lo traigo, pero me lo traigo un buen equipo como buen preparador físico.
2: Es un buen preparador físico que tiene.
0: Y el Diego Martínez se va al Chelsea, ya parece que ya quedó todas las conversaciones arregladas y van para allá.
2: Entonces eso está ahí. Emelec se equivocó, porque yo al profesor Figueroa lo hubiera traído a por lo menos déjalo para que termine el ciclo, o por último Barcelona, que se le abran los ojos, pero también pues son cortaditos con la misma vara. Pero no se les puede pedir a los mismos. Dese en cuenta lo que están perdiendo, dese en cuenta el preparador físico que pierde.
0: Mira, Fernando, el asunto es el siguiente.
2: Es como que me digas que en Emelec, si no estaba Figueroa y estaba Benalcázar, lo dejas ir a Benalcázar. Al profe Benalcázar,
0: no, el profe Benalcázar no lo dejo ir ni a bala. Perdóneme, maestro.
2: Esa gente es muy, aunque ustedes no lo crean, son personas muy especializadas en lo que es preparación física.
0: Sí,
2: esa gente no se la puede dejar ir por nada del mundo.
0: Mire, físicamente Muchurruna el año pasado aguantó bastante, ¿te acuerdas, Víctor, Fernando, el tema de viajes, todo?
2: Porque y jugó Sudamericana extraordinariamente.
0: El Pinto me lo hizo entrenar allá en el Chimborazo. Allá me los trepó el muchacho. Allá arriba.
2: Desde el primer refugio.
0: Desde el primer refugio para arriba, dijo, vamos para arriba. No, vamos. Hicieron su trabajo, maestro. Punto y final. Pero bueno, a ver.
2: Entonces,
0: le pregunto a Víctor, ¿quién va a dirigir este domingo? Me dice Nasuti. Pero dicen que Nasuti hasta hoy estuvo haciendo entrenamiento en Emelec.
2: Es que era lo que le correspondía a él, Javier. No lo puedes mandar a Medranda si no ha dirigido una práctica.
0: Es que me imagino que Emelec le debe brindar asesores. Y un asesor es el que lo fue a llevar en el aeropuerto hoy día. Cuidado. En vez de hacer una buena cosa, va a salir peor el tema. Cuidado. Yo mismo sé a quién me refiero, lo que le dije a él.
2: Cuidado, Emelec mete las de
0: o lo pone a Miran a, ¿cómo se llama? A dirigir este fin de semana.
2: Ahí va a ser la de Miranda, mira y Andy, te fuiste el hexagonal,
0: ver,
2: el
0: hexagonal. Y una cosa más.
2: Y ¿sabes qué es lo que preocupa, Javier? Y Víctor y afición deportiva. Que el momento que tú lo pongas a Medranda, y si Medranda no comienza a sacar resultados de entrada, porque en el hexagonal no puedes papayar.
0: Ya, yo te pregunto algo antes que sea eso.
2: Si te vas al hexagonal del censo, no puedes dar papaya y no das hexagonal. No
0: este
2: das...
0: resultado de este fin de semana no es culpa del nuevo técnico, por si acaso. No es culpa del nuevo técnico. Cuidado, van a decir, ahí está, llegó el técnico y el técnico perdió el equipo.
2: No, es que son cosas que se vienen arrastrando.
0: Y es que yo conozco y van a decir eso, Fernando. ¿Ya?
2: No le van a tirar. ¿Y sabes cómo lo pegan a Ezequiel Medrán? El profesor.
0: Paso.
3: Pero
0: es malo, porque no tiene malos resultados. No. Oye, un ratito, antes de continuar. En el sorteo de la Liga de Campeones ya no hay grupos, ¿no?
2: No, ya eso
0: pasó. Ya.
2: O sea, hacen como un sorteo de liga. Y les van sacando los cuatro y los van dividiendo.
0: Ya, porque tengo aquí ya más o menos todo el
2: y los van dividiendo cada equipo.
0: Ya por aquí ya me han pasado. Tengo el de tengo el del Barça, Bayern Múnich, Real Madrid, Liverpool, Inter, Manchester City, Arsenal, Barcelona y Athletic. Ya mismo la vamos a contar esa.
2: Sí, vamos.
0: Terminemos con esto de Emelec porque ahí tenemos también el asunto de la rueda de prensa que dio hoy Pablo Troviani.

0: Déjame.
1: Claro, antes con el man.
0: Emelec, a ver, espérame un ratito. Este domingo es con Leones, de aquí se va a Loja, Libertad, bien, acá al Manta. Si no le ganas al Manta, papito lindo. Y termina con Macará y Emelec.
1: ¿Y sabes qué es lo que pasa, Javier? Que por lo menos, si es que a Ezequiel Medranda lo vas a lanzar, tienes que por lo menos en esos cuatro partidos trabajar a como dé lugar para tener el equipo listo para lo que será, o para donde vayas a caer. ¿Subes a cuadrangular o subes o caes hexagonal?
0: Hago esta pregunta. Víctor primero. ¿Libertad Emelec o Macará Emelec? ¿A quiénes pueden sacar puntos? A ninguno tú, Fernando.
1: Yo creo que se los puede sacar a Libertad, Maca.
0: Claro, Libertad está trepando, quiere trepar. Mira,
1: entonces tienes que valerte las de un alecaído Macará que viene de tumba en tumba.
0: No creas, Macará.
1: O sea, los dos partidos van a ser duros para Emelec.
0: Claro, muy
1: fuerte. Y el del Manta también.
0: Sí, ya digo. Sí, yo digo. Sí. De eso estamos hablando.
1: De eso estamos hablando, don Antonio. Pero el problema es que el señor viene votado de Argentina por malos resultados. Pues,
0: y hace poca, y hace dos. ¿Cuántas fechas? Tres fechas atrás.
1: Fue votado el 3 de agosto de este año en Colón por malos resultados.
0: Mira, Fernando. Si Libertad, que tiene 37 puntos, gana sus dos partidos local, tiene 6, hace 43. Pero en cambio, Barcelona, con sus 39, ganando sus dos local, entre comillas, porque uno es con Independiente, haría 45.
1: Así es.
0: Es decir, que Libertad se quedaría en el cuadrangular de la Copa Sudamericana, y Barcelona zafaría y quedaría en la... en el hexagonal de la parte alta, ¿ya? O sea, Víctor, con los numeritos no se juegan, y aquí Exacto. están los numeritos. O sea,
1: y nosotros hemos analizado a la plenitud que el techo de Barcelona puede ser hasta de 51 o más.
0: No, mira, el techo de Barcelona puede llegar, si le gana el Manta, haría 42.
1: Ya.
0: Y los 6 con 48.
1: Ya.
0: Ya está. Puede hasta perder el partido que tiene intermedio con...
1: Independiente del Valle.
0: No. Es con Independiente, es aquí.
1: Sí.
0: No, el otro, el último que es de visitante de Barcelona, ¿con quién es?
1: Aucas.
0: ¿Con Aucas?
1: Con Aucas, sí. Más probable, más seguro te sale que le puedes ganar al Aucas que...
0: No, al Aucas no le vas a ganar, maestro. Manta Barcelona, Aucas Barcelona, sí, y Barcelona, el último partido es con...
1: Delfín.
0: ¿El Delfín aquí?
1: Sí.
0: A ver. Sí, con Delfín aquí. Si Barcelona llega a ganar al Independiente y al Delfín, está dentro.
1: Exacto.
0: Pero Independiente, ya, ponle que le saque un punto. Pero el partido crucial que tiene que ganar Barcelona es frente al Manta. Y el Manta, que está más mal que mandaba a ser. Mira, el Manta tiene 17 puntos. Si logra ganar sus dos de local, hace 6 y un total de 23 puntos y menos 25 de gol diferencia. Y Delfín llegaría, tiene un techo de 30. A ver, si Delfín gana sus 4 partidos, 4 por 3, 12, hace 36. ¿Sabes qué? Ninguno de los dos se queda. Perdón, ninguno de los dos podría salir de este techo. Porque el Manta, ganando sus 4 partidos, 4 por 3, 12, 12 y 17, 29.
1: Ese sigue último.
0: Tampoco, lugar. Ninguno de los dos. Técnico, 26. Si gana los 4 partidos, 4 por 3, 12, hace 38. Se queda también en la parte baja.
1: Claro, se queda en la parte baja, pero ese colchón le puede permitir...
0: Eso sí. Yo sé lo que tú quieres.
1: Es Emelec. ¿Cuánto puede... el techo de Emelec, dímelo, para más o menos... tener en caso...
0: Emelec tiene 32 puntos.
1: Ya.
0: ¿Cuál? En este momento tiene 32. Ya.
1: Tiene que, para por lo menos zafar y no entrar al hexagonal del descenso, si es que el señor Ezequiel Medrán se pone las pilas,
0: Vea,
1: tiene que sacar 40, tiene que sacar los 12 puntos.

0: Y David Leonel le saca puntos aquí. Cuidado, y Leones le saca puntos aquí. Donde Leones le saque un punto, hace 36.
1: Es que Leones va a querer sumar acá.
0: Claro.
2: Y no, y te viene a sumar de uno, te viene a sumar de a tres. Mira lo que le hizo a Barcelona.
0: Ya.
2: Casi que lleva los puntos.
0: Y Libertad tiene 37. Ya. Barcelona tiene 39. Bueno, se le está solo a dos puntos Libertad y a cuatro Leones de Barcelona. Ya. O sea, el contexto general, principalmente del tema de Melec, que estamos hablando por el tema del nuevo técnico, es que le van a tener que poner videos al muchacho. Profe, aquí hay 10 videos de 10 partidos de Melec. Estas son las últimas alineaciones que ha puesto el profe Nasuti. O el profe Nasuti tiene que haberle ya dicho al técnico: profe, mira esto y el otro. ¿Cuáles son los jugadores rescatables?
2: Lo que pasa es que cada técnico viene con su libro y no le gusta que le estén dando consejos, que le, solo se van a... di que se les metan.
0: Como pero es que tampoco... A ver. Es la primera vez que va a dirigir en el fútbol ecuatoriano el señor.
1: Y primera
0: experiencia internacional. No, una, dos y tres. No conoce a ninguno de los jugadores, pues.
2: Y te han votado de todos los clubes del fútbol argentino. Y dos clubes, y un club de primera que es Colón, pues.
0: No es que estamos en contra de la llegada del técnico de Melec, por si acaso.
2: Pero preocupa, pues.
0: Hay muchos comentarios en Twitter. Pero muchos comentarios y negativos en Twitter.
2: Preocupa, pues.
0: ¿Ya? Preocupa. Así como cuando preocupó a algunos otros clubes. Perdón, Fernando. Así cuando preocupó a otros clubes, también lo hicimos. También lo dijimos.
2: Sabes que nos encantaría hablar con un periodista argentino, colega de nosotros, de los que siempre nos ha
0: pedido. Deje ver si mañana consigo. ¿Cuál fue el último equipo que estuvo?
1: Colón.
0: Colón de Santa Fe.
2: Sí.
0: Ya voy a... tengan la mano un minuto. Sí, ya me hizo...
2: Sería bueno conversar sobre este asunto, porque la verdad, ahí sí me quedo... Nos quedamos preocupados, porque... Para eso, si te ibas a quedar, votaste a Sánchez, que algo de noción tenía. Lo votaste a Duró.
0: Lo de Duró, Víctor, lastimosamente también, no es que fue un destello, pero hacía algo por lo menos.
2: Hacía algo, lo sacaste a Duró. Duró, no, lo sacaste a Duró porque no cayó. No gustó esa directiva de turno, porque cada directiva de turno... Ya, traen a Sánchez. Sánchez, más o menos, como quiera, mostró algo de destellos ganándole a Liga, ganándole a Independiente.
1: Pero, una cosa.
2: Ya.
1: El único gran partido fue el Independiente.
2: Ya, mostró algo de destello porque el Emelec le costaba desarrollar, es verdad. Por todos los problemas que había obtenido, por todos los problemas que han pasado de mala preparación... Que se venían arrastrando. Entonces, lo botas a ese técnico, lo traes a Nasuti.
0: Colón de Santa Fe, ¿no?
2: Sí. Ya. Lo traes a Nasuti. Lo subes a Nasuti. Vemos el currículum que Nasuti solo tenía figura de desarrollador de proyectos
0: y de
2: gerente de productivo.
0: Ya le pedimos al colega en Argentina, que siempre molestamos con los numeritos, ya, para ver si mañana podemos conversar con algún colega que decía Colón de Santa Fe, ¿no?
2: Ya. Dale. Y vemos que no, que las cosas no comienzan a ir bien y se comienza a ir en declive. Se comienza a ir en declive en Melec. O sea, se comienza a ir como el Titanic. Se estrella con un iceberg y comienzan a abrirse las grietas y se come dos goleadas, Javier.
0: Ya.
2: La primera el 6-0 con Independiente en Azúcar.
0: Ya.
2: Y la siguiente fue con Liga de Quito, que también no le fue nada bien. Aparte que Melec, cada vez que salía de visitante, no sabías qué iba a pasar.
0: Esa era la otra.
2: Porque el niño no sabía ni alinear y terminaba desmantelando al equipo.
0: Mientras tú no conozcas al plantel 100%, ya, un 85%, se te va a complicar la vida.
2: Entonces ahí tú lo que te haces la pregunta en el Club Sport Melec: ¿qué pasa pues que no tienes escuela de técnicos adentro? Porque antes Emelec tenía pues escuela de técnicos. Acuérdate, en los años 80, 90, En los 90, acuérdate, si se caía uno, subía Carlos Torres Garcés. Y a veces Carlos Torres Garcés, que se conocía de pe a pa el plantel, te lo sacaba campeón, pues. Hacía una buena planificación y subía con su cuerpo técnico, que era Duffer, que era Duffer Alman, y te lo sacaba campeón. Hoy ya no tienes eso. Después era Juan, después si no estaba Torres Garcés, el que sustituyera a Juan Ramón Silva. Juan Ramón sabía de dónde escarbar y de dónde sacar jugadores, Javier. Y ahora ya no está Juan Ramón Silva. ¿A quién tienes, es lo que decimos? ¿A quién tienes si no trabajaste en una escuela de técnicos, pues? Si lo que tú tienes que dejar siempre son sucesores en las instituciones. Sucesores que siguen esa misma rienda en la parte de los cuerpos técnicos. No venir y de buenas a primeras, directorio que viene, directorio que desmantela. ¿De qué me sirve comprar tantos jugadores y traer un técnico si casa adentro no tengo cómo arropar? Entonces, eso está pasando en Emelec, eso está pasando en Barcelona, con los famosos eutimios.
0: Pero
2: hasta el día de hoy veo algún eutimio bueno subir.
0: Ya, pero yo sigo haciendo ahora otra pregunta. ¿Cuál de los dos clubes de Guayas es el más problemático? Los dos, es verdad que los dos. Pero por lo menos uno ha tenido jornadas internacionales, uno. Yo sé que no viene el caso. Exacto.
2: Pero eso es relativo, Javier, pero lamentablemente tus jornadas internacionales.
0: Lo que pasa es que Emelec va al cuarto año que no tiene nada.
2: Ya, las famosas jornadas internacionales de Emelec se ven pobres. Porque no saben, hay tanto desorden que no saben ni a qué apostar, sea un proceso, tener un proceso con una verdadera escuela de técnicos y un verdadero gerente deportivo. Que ese debería ser la intención de generar ese proyecto, debería ser por intermedio de el señor Escalada. Y que no sea que tenga esa función de como gerente deportivo coger, armar un verdadero proyecto que le permita dar desarrollo sostenible al Emelec.
0: Pero le habrán dado, ya para irnos a la pausa, le habrán dado toda esa oportunidad a
2: Luis Miguel Escalada. Pichu,
0: para que pueda hacerlo.
2: Debería hacerlo, Javier.
0: ¿Ah?
2: Al igual que acá en Barcelona, que el gerente deportivo debe también crear.
0: ¿Y quién es el gerente deportivo en Barcelona?
2: El último fue Matías Oyola, que terminó renunciando.
0: Lo renunciaron. Mire, y hasta que no dejen en Barcelona, para ir a Barcelona, todos los relajos que hay,
2: ordenado,
0: que se leen en redes sociales, principalmente con una dama que está ahí, la señora que se pone a pelear con todo el mundo en redes sociales. Ya, yo sé que la buscan, Víctor, pero ella debe ser respetar ella misma y... Si le dicen esto,
2: por lo menos, Javier, ella se defiende con pruebas. Javier, por lo menos ella se defiende con... No estoy defendiendo a nadie, ojo. Ella se defiende con pruebas.
0: Pero le sacan por otro lado otras pruebas.
2: Pero se defiende, pues.
1: Pero son pruebas sin fundamento.
2: Claro, y ella se defiende con fundamento. Ahí es que vamos.
0: Bueno. Vamos a ir a la pausa de rigor y ya regresamos con más aquí en Entretiempo. Tema de Emelec, creo que entrenarán en horas de la tarde Emelec, para luego mañana estar entrenar y preparar la última fase para el partido que tienen que jugar este día domingo.
2: Exacto, Javier.
0: Ya la hizo, ya los mandó a los muchachos.
2: Ya está hecho,
0: perfecto. Se va al capo el señor Víctor Pizarro, que tanto quería ir a sofocarse por allá al capo. La pausa, ya regresamos.

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0: Ya seguimos por acá. A ver, rapidito, antes de entrar con el tema de Barcelona, se dio hoy el sorteo de la Liga de Campeones. A ver, el Paris Saint-Germain de local tiene que jugar ante el Barça, ante el Roma, ante el Galatasaray y ante el Bratislava. De visitante, con el Manchester City. O sea que Pacho se la va a ver con Haaland.
1: Sí.
0: Y ahora que dice que se ha cortado el cabello, Haaland está, dicen los muchachos, más guapo. Ya. Saludos para el señor Fuensalida, que se recupere. Tome uno fuerte y se le pasa todo. El otro equipo que tendría que enfrentar de visitantes es el Aston Villa, el Villarreal y el Como. ¿De dónde es el Como?
1: De Italia. Italia, gracias. Él es el que, ¿sabes quién dirige ese equipo?
0: ¿Quién?
1: C. Fábregas.
0: Ah, caramba.
1: Bayern Múnich. De buena manera, te cuento.
0: El Bayern Múnich de local jugará ante el Arsenal, Betis, Bodo Glimt, que el año pasado hizo una gran jornada.
1: No, ellos hicieron una gran Champions, el Bodo Glimt.
0: ¿Hasta qué fase llegaron ellos? Cuartos de final, me parece, ¿no?
1: Cuartos de final.
0: Cuartos de final. O sea, Slavia,
1: y es un equipo que mete mucho.
0: Y el Slavia Praga, de visitante, enfrentará al Athletic de Madrid.
1: Te olvidaste de ahí el Viking.
0: No. Sí. Manchester United, el Lille y el Viking. ¿Ese Viking de dónde es?
2: De Noruega.
0: Gracias, Víctor. El Real Madrid tendrá al Inter de Milán como local. PSV, Leipzig y Lax. ¿Este es de?
1: El Leipzig es de Austria.
0: El Laps.
2: No, el Leipzig.
0: ¿Y el Laps?
1: Ya te busco de dónde es el Laps.
0: Ya. Mientras que el visitante enfrentará al señor Eric Santos, al Arsenal, al Roma, al Shakhtar Donetsk y al AEK de Atenas.
1: Ah, es el Last Link. Es un equipo de la Bundesliga austriaca.
0: ¡Ah, caramba!
1: Y te digo algo, están segundos en la tabla con 9 puntos, van invictos, jugándose ya 3 jornadas. El primer lugar lo tiene el Rapid Viena, que normalmente ese se lo ve siempre en la UEFA Europa League. Y el cuarto lugar, sorpréndase, el Salzburg. El RB Salzburg, que también es competidor de la Champions.
0: Saludos para un Ider Upa Bermecho. Nos está viendo también un Ider. A ver, sigo. Espérenme un ratito. Sigo. El Inter de local enfrentará al Liverpool, el Brujas, el Shakhtar y el Stuttgart. De visitante al Real Madrid, al Dortmund, al Feyenoord y al Bratislava. El City de local enfrentará al Paris Saint-Germain, al Sporting, al Napoli y al AEK de Atenas.
1: Y si nombraste a Liverpool.
0: Sí, señor. Y de visitante. No, porque Liverpool todavía no, espérese. A Liverpool ya dije. ¿O no dije Liverpool?
1: No dijiste.
0: No dije Liverpool. No. Ya voy. Entonces voy, rebobino. El Liverpool del local enfrentará al Athletic, al Porto, al Villarreal y al Lens. No, sí, pregunté de Lax a dónde era ese equipo. El Inter se enfrentará el local Liverpool, al Brujas, al Shakhtar y al Stuttgart. De visitante al Real Madrid, al Dortmund, al Feyenoord y al Bratislava. El City de local al Paris Saint-Germain, al Sporting, al Napoli y al AEK de Atenas. Visitante al Barça, al Porto y al Leipzig y el Lens. El Arsenal de local al Real Madrid, qué partido que se le viene a Piero Hincapié. Y justo iba y tenía la posibilidad de ir a ese equipo, ¿no? El Dortmund, Lille y el Sabah. ¿De dónde es el Sabah?
1: Sabah,
0: míreselo ahí. Y de visitante enfrentará al Bayern Múnich, al Betis, al Napoli y al Slavia Praga. El Barça, al Manchester City tendrán como local. Al Aston Villa, al Feyenoord y al Como.
1: Azerbaiyán. También esos equipos son bravos, sí. Te cuento.
0: De visitante, el Barça jugará ante el Paris Saint-Germain, al Sporting, al Galatasaray y al Sabah. Mientras que el Athletic de Madrid de local al Bayern Múnich, al Manchester United, al Fenerbahce y al Viking. Y de visitante a Liverpool, PSV, el Bodoglin y el Stuttgart. O sea ya de ahí, hermano lindo, no me pidas más porque esto es más largo que el día lunes.
1: No, y te digo algo, Javier, esto está bien, bien parejo.
0: Yo creo que sí.
1: Bien, bien parejo está esto, créeme.
0: Yo creo que sí. Ya voy a ver dónde me pueden dar detalles de la Liga de Campeones. Pero ahí está, maestro. Se viene la Liga de Campeones, señores. Todo el mundo que esperaba la Liga de Campeones, ahí se viene con todo.
1: Viene, bien, bravo.
0: A ver, aquí está. No, es que estoy buscando algo bonito para ponerlo en la página sobre el tema, ¿no? Y es difícil porque por lo menos antes, tú sabías los grupos y todo eso, ¿no?
1: O sea, es que ya
0: no. Ahora ya no, pero ya. Claro.
1: Ahora los pones a jugar todos, a la larga, todos contra todos. Lo diriges, le das un recambio bonito. Sabes cómo se van a enfrentar. Y conoces a los equipos. Pero ya no tienes local, visitante, como eran los grupos. Ahora enfrentas un equipo de local, otro equipo de visitante. Tus 8 equipos son diferentes.
2: Y quieren volver a cambiar.
0: Bueno, la UEFA ya por lo menos le levantó el boicot al tema de la FIFA. Ya levantó el boicot para que puedan jugar los torneos de FIFA.
1: Claro.
0: Pero lo que sí, como dices tú, está buscando los términos exactos para demandar a Gianni Infantino.
1: No es a la FIFA, a Infantino.
0: Es a Gianni Infantino que va a enjuiciar. No es nada en contra de FIFA ni nada por el estilo. Es a la persona Infantino nada más.
1: Porque la FIFA votó que si le iban a dar todas las garantías a la UEFA.
0: Exacto. Bueno, a nivel internacional, ¿qué más tiene usted, maestro? Antes de irnos, bueno, otra vez a la pausa, yo ahí sí vení con la rueda de prensa de Barcelona.
1: Bueno, a nivel internacional, entre otras cosas, los grandes partidos que dejó la Champions League de la temporada 2026-2027, Javier.
0: Ya.
1: Dice, el sorteo realizado este jueves dejó definido varios enfrentamientos más atractivos de la fase de la Liga de Campeones de la temporada que terminó. El nuevo formato de la competición permitirá disfrutar desde esta primera etapa duelos entre algunos clubes más importantes de Europa, como varios cruces que podían convertirse en protagonistas del torneo. Uno de los partidos más esperados será, mira, ya tienen en lista cuáles van a ser los partidos más esperados de esta fase.
0: Yo voy a preguntar esto. Señor Pizarro, ¿le gusta el nuevo sistema de la UEFA en la Liga de Campeones? No le gusta. Señor Cuello, ¿le gusta?
1: A mí sí, porque los hace competir, prácticamente compiten en la misma la competencia comienza desde la primera fase.
0: Me queda mi duda, maestro.
1: No, a mí sí, porque los pones a competir desde la primera fase. A todos. Y a veces he visto equipos grandes que se han quedado. O se quedan en ese momento, o no llegan ni siquiera al playoff.
0: Ya.
1: Entonces, se está viendo una competencia desde la primera fase de liga, como le dicen ellos.
0: Puede ser.
1: Pero mira, incluso ya tienen la media y cuáles van a ser los partidos más fuertes.
0: Ah, no, si eso me va a decir para el Saint Germain, Barcelona, no. Real Madrid.
1: El primero de todos es Arsenal Real Madrid en el Emirates Estadio.
0: Señor Pizarro, ¿está de acuerdo con eso? No dice. ¿Usted?
1: El Arsenal Real Madrid, sí. Para ver a dos de los cuadros, bueno, el ganador de la Champions, que es el Madrid, contra el cuadro del Arsenal, que es un cuadro que también tiene lo suyo. El otro desafío que se viene es Bayern Múnich, cuando visiten al Bayern Múnich en Berlín, Arsenal Bayern Múnich. De ahí el campeón europeo, el Paris Saint-Germain, tendrá una fase más exigente todavía. Recibirá al Barcelona, y tendrá al Manchester City de visitante. También están esos dos partidos de como los más atractivos. De ahí los cruces entre el Inter-Liverpool y también el Atlético de Madrid-Liverpool en Anfield. Bayern Múnich, Atlético de Madrid, Manchester United, Bayern Múnich y Manchester United, Atlético de Madrid.
0: Puede ser.
1: Y entre los otros partidos que también se están viniendo son que quedan también Roma, Real Madrid, Roma, Paris Saint Germain, Borussia Dortmund, Arsenal, Aston Villa, Barcelona, Villarreal, Paris Saint Germain y Villarreal, Liverpool.
0: ¿Al Checho Codet se lo comen por lo de ayer?
1: No, ya el Checho Codet venía arrastrando muchas cosas.
0: A ver, rapidito. Willian Pacho del PSG jugaría ante el Barça, Roma, Galatasaray y Slavia Bratislava. Justin Lerman del Borussia Dortmund ante el Inter, el Signal Iduna Park, que será el estadio. Ante el Inter, Betis, Villarreal, AEK de Atenas. Jimmy Arévalo del Stuttgart. Ante el Atlético de Madrid, Brujas, Lille, Viking estaría jugándose.
1: Javier, hay que ver, porque acuérdate que Justin Lerman ahorita está entrenando en la sub-21 del Borussia Dortmund. Si él sube su nivel, porque lo han bajado un rato al Borussia, a la sub-21.
0: Y el Barça tiene un nuevo jugador, se llama Dominik Livakovic, de 31 años. Livakovic, gracias. De 31 años, portero, firmó hasta junio del 2030.
1: Claro,
0: llega del Fenerbahce.
1: Ellos se ven forzados a traer arquero porque ya saben que con García no les alcanza. Entonces, está García, está con los arqueros que tienen, no les alcanza. Aparte Ter Stegen ya no cuentan con Ter Stegen. Ter Stegen ya cumplió un ciclo también en el Barça, entonces tienes que verte forzado a traer un nuevo arquero, Javier.
0: Sí, puede ser también, pero veamos. Veamos cómo le vamos.
1: Ahora, esperemos.
0: Déjeme darle un saludo a Naila, que está también en algún sector de nuestra ciudad. Un saludo para ella, que acá desde CRE Satelital y en el programa Entretiempo nos está viendo a través de nuestro canal digital www.radiocrsatelital.com. Un beso y un gran abrazo para ella. Estamos conversando más adelante. Muy bien. Seguimos por acá. Entonces veremos. Se viene atractivo esta Liga de Campeones, me parece, este año también, ¿no?
1: Sí, sí va a ser atractivo.
3: Y el partido que se viene de Barcelona hoy día, contra el Atlético.
0: Ah, sí.
1: Contra el Atlético.
0: Oye, hablando de eso, 3, 6, 5, ya tiene que estar la alineación.
1: Vamos a ver la
0: alineación. Sí, a las 2 de la tarde el partido. Ya hablé serio, señor Pizarro, le iba a decir. Señor Cuello. Pues,
1: ya ahorita mismo lo vamos a sacar, ¿no?
0: Vea, el Barça va con García en la portería. Eric, Cubarsí, Martín y Spark. Bernal, Pedri, debutando, ¿eh? Yamal, Fermín, Gordon y Rafinha. A ver, y del Atlético, ¿cómo va?
1: A ver, espérate.
0: Uy, si no voy yo.
1: Aquí está esta Atlética.
0: A ver, yo ya la tengo acá. No, pues es que el señor, cuando yo le digo ya la tiene que tener, no se acordaba la hora del partido el señor.
1: dame un minuto. A ver.
0: Ya, uno, dos, tres, cuatro.
1: A ver, cinco. Vamos con el Athletic de Bilbao, o también Athletic, también como se lo conoce. En el arco estará Unai Simón, campeón del mundo. La defensa, línea de cuatro en el fondo, Luis Jim, Aymeric Laporte, Giray y Rincón. Dos de marca, Canales y Jaureguizar. Tres de contención, Williams, Iñaki, Sanset y los dos hermanos Williams, Iñaki, Sanset y Williams. Y adelante, Guruzeta, es como único delantero.
0: O sea, usted lo tiene allá, yo tengo acá de 4-2-3-1.
1: 4-2-3-1.
0: Ah, ya, perfecto, estamos bien, estamos ahí sintonizados. En los partidos clasificatorios de la Europa League, de la UEFA Europa League, ya clasificó el Ararat Armenia, que le ganó a Universiteta Cracovia 1-0.
1: Problemas en el Barça, parece que no está todavía listo.
0: ¿Ya está la del Barça?
1: No, la alineación sí, pero se esperaba que hoy debute
0: Rodri. ¿Ya va a debutar?
1: A ver, aquí tengo a López, Gordon, Yamal.
0: No, acá está Rodri.
1: No, acá tengo la alineación del Barça.
0: Y acá está Pedri también.
1: España, a ver, te digo la alineación del Barça.
0: A ver, dele. García.
1: García en el arco.
0: Eric.
1: Es, no, Spart.
0: No, pero él va por izquierda. Acá tengo de
1: A ver, García, Kubacic, Martín.
0: Y Spark.
1: Y Spark.
0: Bernal, Pedri.
1: Sí.
0: ¿Ya?
1: Gordon. Gordon.
0: A ver, Yamal, Fermín y Gordón.
1: No va Rodri.
0: No va Rodri. Rodri. Dije Rodri. Pedri, dije.
1: No, Rodri.
0: Ah, bueno, es Pedri que va ya. Y Rodri.
1: Está en la
0: banca. ¿En la banca está Rodri? Sí, está con el número 16.
1: Adeyemi, el alemán.
0: Ese mismo. ¿Sabe qué? Ya vamos a ir a la pausa para seguirla conversando aquí a través de Gente del Tiempo por CRS Satelital. Ya vamos con la rueda de prensa de Barcelona. La pausa, ya regresamos. Bye.

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0: Oiga, que la Conmebol es buena gente con nosotros, ella, Fernandito, ¿sí sabe?
1: Con nosotros.
0: No. La Conmebol, digo, porque ya a esta hora nos envían cómo va a ser los cuartos de final. ¿Qué le parece?
1: Los cuartos de final de Copa Libertadores.
0: Y de Copa Sudamericana, maestro.
1: Estamos a ver. Completo.
0: Atención.
1: Toma apunte. Copia bien. No.
0: Martes 8 de septiembre.
1: Ya.
0: 17 horas. Fluminense Platense.
1: Listo.
0: La siguiente semana, el 15, a la misma hora por el mismo Vaticanal. El día 9, miércoles, 17 horas, justo, Palmeiras, Liga de Quito.
1: Justo el cumple de mi querida madre.
0: Bien. Palmeiras, Liga de Quito, 5 de la tarde. En el estadio de Sao Paulo. El partido de vuelta será el 16 a las 5 de la tarde en el estadio Casablanca.
1: Partido complicado y de mucha trascendencia. Acuérdate que lo que pasó en el último enfrentamiento.
0: Ese mismo día.
1: No, vamos a hacer remembranza rápida. Acuérdate que en la ida, en ese partido anterior, en la llave anterior, Liga le ganó 3-0.
0: ¿Ya?
1: Y cuando fueron a la vuelta, Palmeiras le vio el resultado, pues le metió una goleada del escalofriante.
0: Ese mismo día 9. 7:30 de la noche, Estudiantes frente a Corinthians en La Plata. El 16 se jugará en Sao Paulo el partido de vuelta.
1: Listo.
0: Y el jueves 10, 19:30, Estadio de Chillo Gijón, Independiente del Valle frente a Flamengo. Vean, ahí están los datos de los cuartos de final de la Copa Libertadores de América.
1: ¿Y quiere saber lo de la Sudamericana?
0: Suéltele la de Sudamericana.
1: Pérese un ratito. Y ese Flamengo Independiente también va a estar.
0: De la Sudamericana, atención.
1: Uy.
0: Cuartos de final. Martes 8 de septiembre, 5 de la tarde. Ahí está Liga, mira. Santa Fe frente a Vasco da Gama. El 15 será el partido de vuelta. Boca Sao Paulo.
1: Buen partido ese Boca Sao Paulo. Buen partido.
0: Ener Valencia con Robert Arboleda.
1: Buen partido.
0: Martes 19:30 en Buenos Aires, Boca Sao Paulo. Esa Bombonera va a estar repletita. En el 15 será la vuelta en Sao Paulo. Miércoles 9. Santos Atlético Mineiro, otro bravo partido, Dios mío, 19:30, ¿ya? Y para el jueves 10 a las 7:30 de la noche, Cienciano frente a Montevideo City, y ese mismo partido se lo jugará Montevideo City y Cienciano el 17 a las 19:30.
1: Señores, mira, el rivales que son difíciles ahí, el Montevideo City Torque, que en su momento lo enfrentó Barcelona y que aquí tapaba a Robarrena, y de ahí lo que más se acuerda uno es el golazo de cabeza que hace Carcelén, no sé si te acuerdas, en el Monumental, y el gol olímpico que lo pesca Salido y le hace una vivada del Quito Díaz a Robarrena, Ignacio de Robarrena.
0: Ajá. Sí, bueno, señores, ahí está el tema, ¿no? Estoy por acá cerrando una entrevista, eso que me ven, así que ando medio rapidol. Entonces, ahí el tema de la Copa Libertadores y Copa Sudamericana, ya pueden hacer sus apuntes, ¿no? Y ver cómo va el tema, ¿ya? Perfecto. ¿Qué le parece, don Fernando, esos horarios y esos...
1: Muy prácticos, te cuento, muy horarios donde la gente puede disfrutar de fútbol esa hora tranquilamente. Si es que te gusta el fútbol internacional. Más que nada, los dos partidos sugeridos en Copa Libertadores, Liga Palmeiras. Y ni qué decirse el Flamengo Independiente del Valle, que ese va a ser un partido de poder a poder.
0: Bravo va a ser. Dejé que lo voy acá a poner también para los otros compañeros que lo vean. ¿Dónde estaban? Ya se me perdió. Uy, uy, ¿ves? Ya se me perdieron. No, ya se me perdieron, maestro. Qué drama. Ah, no, aquí están.
1: Y para los colegas o las personas oyentes, a nuestros oyentes queridos, ¿qué pasa sobre el? ¿Cuál es el problema que está impidiendo que la negociación no se concrete todavía de la llegada de Marcelo Gallardo? Es el problema de las estadías, para que lo vayan sabiendo bien.
0: Él no quiere quedarse en la capital de la República.
1: Es ver cuánto tiempo se va a quedar en la capital de la República y cuánto tiempo se va a quedar en...
0: Pero él no quiere quedarse en la capital de la República, maestro. ¿Ya? Eso es todo. Eso es todo, Fernando. Y eso es otro problema que tiene también la Federación Ecuatoriana de Fútbol.
1: Pero ha aceptado la parte económica, te cuento.
0: Bueno, algo es algo. Algo es algo. Pero bueno, ya veremos. Saludos. Sí, déjeme saludar a alguien más, déjeme saludar. ¿Dónde está? Que no te veo. Aquí está. Déjeme saludar también a la colega Yasmín Bustán. Saludos para ella. Ya mismo, Yasmín, tranquilita, Yasmín. Nos vemos, chao. Ya, así la voy calmando a Yasmín. Dios mío santo. Bueno, ahí más está el tema. O sea que ya se nos viene también por ahí mismo la Copa Libertadores y la Copa Sudamericana en una semana más. Veremos. Veremos cómo va todo. A ver, hace un rato Barcelona dio rueda de prensa, Fernando. ¿Qué le parece? Vamos a pasar a escucharla.
2: Suéltela.
0: ¿Ya? La rueda de prensa de Barcelona, donde habló nuestro querido amigo, digámoslo de esa manera, Pablo Troviani, ¿no? A hablar algunos temas sobre el conjunto del Barcelona, ¿no? En una rueda de prensa que fue más rápida que inmediatamente, le cuento. Duró muy poco tiempo, ¿no? Pero ahí vamos a escuchar parte de lo que fue esta rueda de prensa. Me espera un segundito nada más, mientras la voy preparando acá. La rueda de prensa, aquí estamos. Escuchemos a Pablo Troviani. ¿Qué fue que dijo el técnico del Barcelona a esta hora? Dele.
3: No es para comunicarles, ya una vez que el club el día ayer en sus redes oficiales hizo oficial la incorporación de Damián Díaz. La presentación del jugador va a ser el próximo día lunes. Más tarde van a tener toda la información dónde va a ser esta presentación para que todos puedan estar presentes, ¿no? Obviamente, si quieren ya preguntar algo al profe Troviani, están en toda su libertad de hacerlo, una vez que el club ya hizo oficial la contratación de Damián el día de ayer, ¿no? Vamos a iniciar entonces con la rueda de prensa. La primera pregunta, Mario Mendoza de Caché Radio, y se prepara Juan Francisco Rueda.
4: Gracias, Luis. Buen día para todos, profe. Buen día. Justamente sobre la incorporación de Damián, ¿cómo lo vio en estas primeras sesiones de entrenamiento? ¿Cómo viene el jugador? Porque venía de esta dolencia en Guayaquil City. Entiendo que, y lo hemos visto hoy, también trabajar al 100%. ¿Cómo lo ve usted también desde la parte futbolística? Y si puede ser considerado dentro de esa nómina para viajar a Manta el día sábado.
5: Hola, buen día. Mirá, sabemos que venía un pequeño desgarrito, pero ya hoy cumplía 24 días, entrenó con normalidad, es un jugador que nos va a dar mucho experiencia donde le toque. Lo he visto bien y bueno, está considerado, como todos los que tenemos, los 38 jugadores que tenemos, así que primero le tengo que decir a mis jugadores en la lista de convocados antes de dar algún nombre, ¿no?
6: Juan Francisco Rueda, por favor, y de Vito Tebeo, se prepara Kevin Suárez.
7: ¿Qué tal, profe? ¿Cómo le va? Buenas tardes. Profesor, consultarle por dos nombres puntuales, caso Brian Carabalí y Héctor Tito Villalba, ¿Qué pasó con ellos? ¿Van a estar este fin de semana? ¿Están lesionados? ¿Cuánto tiempo? Muchas gracias.
5: Hola, buenas tardes. Mira, lo de Carabalí y Villalba tuvieron una pequeña contractura. Vamos a ver si llegan mañana. Mañana es la última prueba. Con los doctores estamos apresurando todo para que puedan estar. Y bueno, la última sesión será mañana y Carabalí sintió en la práctica de fútbol una pequeña contractura y esperemos que estén disponibles. Ya mañana es el último entrenamiento antes de viajar a Manta y ahí evaluaremos.
6: Siguiente pregunta, Kevin Suárez, el canal del fútbol, se prepara Andrea Montalvo.
2: Buenos días, profe. ¿Cómo le va? El partido pasado, profe, hay muchas cosas que resaltar, no solo la victoria, la goleada, pero cada partido siempre hay aspectos que corregir. ¿Cuáles son esos aspectos que usted cree que todavía hay que seguir trabajando en el equipo? Y una cortita, la situación del Pipa Benedetto, vemos que aún trabaja diferenciado, ¿cuándo cree que podría volver? Gracias.
5: Hola, buenas tardes. Mirá, vi muchas cosas positivas del equipo, llevamos 14 sesiones recién. En estas dos fechas hemos evolucionado, buscamos eso, evolucionar continuamente. Y hay cosas que corregir, obvio, el retroceso, estar un poquito más cerca de las líneas. Pero es un club que te exige atacar y a veces si tenés que quedar mano a mano atrás, y bueno, quedaremos, eso lo tengo bien claro. Tuvimos muchas situaciones de gol el partido pasado. Ganamos 3-0 con autoridad, como tiene que ganar Barcelona. Pudimos meter más. Ellos tuvieron un par de ocasiones que tiraron unos centros de costado y no llegaron. Pero bueno, nosotros si queremos buscar, atacar, presionar alto, Barcelona tiene que arriesgar. Sé en el club que estoy hace mucho tiempo y sé el ADN que tiene que tener Barcelona. Y por eso lo del Quito también nos viene muy bien de todo aspecto, porque le va a transmitir lo que a los jugadores que recién llegaron, lo que es este club, ¿no? Entonces, nada, estoy contento con lo que hemos hecho. Este partido es para ratificar todo lo que venimos haciendo. Es un partido, va a ser complicado, es un partido trampa, porque hay que salir con la intensidad justa, no hay que regalar nada y seguir mejorando cada día, ¿no? Y lo de Joao está en recuperación y Pipa Benedetto seguramente la semana que viene empiece a tocar balón y esté mejorando día a día.
6: Como información, Barcelona viajará mañana a la ciudad de Manta vía terrestre, ¿no? Para el partido del sábado. Y Andrea Montalvo de tiro libre, se prepara Alexander Naranjo.
8: Profe, ¿cómo le va? Buenas tardes. ¿Usted considera que los próximos partidos que se le vienen a Barcelona son cuatro finales decisivas para poder mantenerse en el primer hexagonal? Y puntualmente sobre lo que va a hacer con Manta, ¿será un gran desafío sabiendo que es en condición de visitante y es una cancha bastante complicada? Muchas gracias.
5: Sí, buenas tardes. Nosotros miramos partido a partido, no voy a cambiar el discurso. El próximo partido es una final para nosotros, por eso hablamos, sabemos que es un partido importante, un partido difícil, en cuanto tenemos que salir con la intensidad justa. No es un partido fácil como piensa la gente. Sabemos que tiene un esquema 4-4-2, hay que estar atento a Alman, a Blanco, a Burbano, a Vergés, tiene jugadores, a Glendis Mina. Sabemos cómo juega, hay que tener cuidado de la segunda jugada, los rebotes. Entonces sabemos que es una cancha difícil porque no es una cancha muy buena, tenemos que acostumbrarnos rápidamente, eso sí, el equipo va a seguir jugando, va a seguir saliendo.

0: jugar siempre, se pueden juntar, así que eso no tendría ningún problema en ponerlos juntos. Así que Damián es un jugador que ya sabemos todo, no hace falta que diga nada, tiene visión de juego, toque de balón, tiene una técnica exquisita, experiencia. Y Tomás Martínez lo mismo, Díaz lo mismo, todo, García lo mismo, o sea, son jugadores importantes para nosotros, y que si en algún momento decido ponerlos juntos, los voy a poner porque a mí me gustan los jugadores de buen pie. Barcelona necesita atacar, tener la pelota más que el rival, atacar, elaborar por dentro, terminar por afuera, presionar alto. Eso lo tenemos muy claro. Gracias a Dios el equipo lo agarró muy bien del primer momento, y no es fácil cambiar tan bruscamente, y lo han hecho. Así que tenemos que seguir reconfirmando lo que estamos haciendo, y en ese caso tenemos todos jugadores de buen pie. Así que Damián nos viene a aportar de donde le toque.
1: Este año, Ceballos, por favor, de Radio Deep Blue, y se prepara Justin Burgos.
2: Número 10. Profe, ¿cómo está? Muy buenas tardes. En los últimos partidos se ve más a Vallecilla, mucho antes que Rangel, en la zona defensiva. Mi pregunta es...
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4: Bueno, ¿hasta cuándo, Dios mío, se podrá tener una rueda de prensa tranquilo con estos cristianos que... Ay, ahí sí. Ahora sí, volvamos a tener la rueda
2: de prensa. Teniendo en lo que ya venía de temporada... mejor igual es una decisión táctica suya. ¿Y qué aportes ve en Vallecilla que no ve en Rangel? Aunque supongo que lo va a tener tomando en cuenta, teniendo en cuenta que ahorita Vallecilla está con acumulación de tarjetas. Muchas gracias.
0: Son los dos jugadores importantes, tanto Chará también. Solamente es una decisión mía, de Vallecilla, que juega con Báez. Ahora le va a tocar a Rangel seguramente. Así que tenemos buenos jugadores, hay buen plantel. Estoy contento con el plantel que tengo. Así que solamente es cuestión de decisiones mías. Así que he elegido en estos partidos a Vallecilla. Ahora por una cuestión de sanción no va a poder jugar. Y seguramente tanto Rangel o Chalá, uno de los dos me va a decir para que juegue.
1: Vamos con Justin Berber de Informadores. Y luego vendrá la última pregunta por Sergio Basantes.
5: Muy buenas tardes, profe. Por acá estoy. Bueno, sabemos que el Quito Díaz ha llegado y es un jugador de jerarquía. Cuando él estuvo antes de su salida hace un par de años, fue la capitanía. Y me preguntaba sobre aquello, ¿no? Sobre la capitanía. Al inicio de años, quien fue capitán era Joao, luego fue Johnny Quiñones, luego la tuvo Javier. ¿Será que el Quito vuelve a tener la capitanía del club?
0: Bueno, ahora es Báez. Cuando esté el Quito y esté en convocatoria ya veremos. Así que eso se habla. Eso no hay problema, tenemos un grupo que no hay egos y estoy contento con ello, así que en ese aspecto no, ahora es Báez en este momento y ya después se verá.
1: Vamos con la última pregunta, Sergio Basantes, JC Radio. Sergio, por favor.
6: Hola, buenas tardes a todos, profe, buenas tardes. Profe, el regreso de Quito se da justo en este mismo año donde su antecesor también había conversado con él, el profesor Farías, para ver si podía regresar. ¿Cómo se dio? ¿Usted también pudo dialogar? ¿Usted necesitaba también a alguien en esa posición? ¿Nos puede contar un poquito cómo se da este regreso del jugador? Gracias.
0: Sí, buenas tardes. Hace dos semanas el presidente estuvimos hablando, me escribió, estuvimos charlando, me dijo que si podía volver el Quito, que si me iba a venir bien. Le dije que sí, en todo aspecto, tanto futbolístico, tanto que nos puede dar una mano tanto en la experiencia, dentro de la cancha, fuera de la cancha, cómo se maneja, la presión. Así que hace dos semanas venimos hablando y es un aporte importante para nosotros, tanto en la experiencia que tiene para encomendar a los chicos, a los jóvenes, qué es lo que se siente el ADN de Barcelona. Así que estamos contentos con él y así se dio. Hace dos semanas sabíamos todos que podía haber un acercamiento y bueno, ya después dejé que el presidente haga las negociaciones.
1: Perfecto, queremos agradecer a todos los medios de comunicación. Les vamos a pedir, por favor, esperar un...
4: Oiga, más rápido no puede haber una rueda de prensa, maestro. Don Víctor, más rápido no puede haber, ¿no? El hombre le preguntaron las cosas claras y expuso todas las cosas claras. Que no hay ningún problema, Damián Díaz podrá ser titular si es que el técnico lo pone, ¿no? Y mañana estará viajando.

0: Barcelona en horas de la tarde hacia la ciudad de Manta. Dijo el relacionista público que todos los jugadores están sin ninguna novedad. Benedetto ya está haciendo trabajo diferenciado, al igual que Joao Rojas, ¿no verdad? En Barcelona no me acuerdo si hay sancionados, Víctor, ¿qué te acuerdas tú? No hay sancionados, ¿verdad? ¿Ah? Déjeme ver por si acaso y si hay sancionados o no. A ver, dije. Oye, recién acabo de... No cuente eso.
1: ¿En serio?
0: A ver, don Víctor, escúcheme. De Liga Emelec, Yanner Corozo, 2 partidos de suspensión. Conducta violenta contra un adversario le han puesto. De Emelec, está en Valencia, no puede jugar este fin de semana. Tiene la quinta amarilla. En técnico, y fueron 12.000 espectadores al Estadio Casablanca. Técnico Guayaquil City, fueron 700 espectadores. La quinta amarilla tiene Luis Estupiñán. La cuarta la tiene Mateo Castaño. En City, Roger Arias no podrá jugar, tiene la quinta. Anderson Naula casi tiene la quinta. Tiene 4 nomás. Pulga Vilanes abandona el área técnica de forma deliberada para protestar al árbitro. Persona no autorizada asiste a rueda de prensa. $400 y una fecha de suspensión para Pul. ¿Quién asistió a la rueda de prensa que dice que no es autorizado? Delfín Aucas, 3.000 espectadores, 3.000 personas. Cuarta María para Eren Zúñiga. Jonathan Morocho tiene la quinta. De Aucas, la quinta amarilla para Santiago Morales en defensa. Ajo, se queda sin un defensa. Aucas. Leones Independiente. De Leones. Todos están completos, don Víctor. Leones, el Leones, ¿no? Melec Leones, ¿no?
2: Melec Leones, sí.
0: Allá. Independiente, Jordi Alcíbar, insulta a rival, 2 partidos de suspensión. Uy. De Libertad Macará. Quinta amarilla para Jackson Rodríguez. ¿Ya? De Macará, Giancarlo Estacio, 4ª amarilla. Del Cuenca Muchugruna, Edison Vega, la quinta. Matías Klimovic, 2 partidos de suspensión, insultos al árbitro. De Muchugruna, Esteban Dávila, la quinta amarilla. De Católica Manta. No hay mucho. Barcelona Orense, no hubo asistencia. Vallecilla no podrá jugar. Vean, Víctor, quinta amarilla, no va a jugar Gustavo Vallecilla. Entonces ahí va a estar Alex Rangel. ¿Podrá jugar Rangel por el tema del problema que tiene? Creo que sí. Y de Orense,
2: hay que ver primero si se resolvió. Si ya pagó él la.
0: Si él no, pero si la semana pasada estuvo en el banco suplente.
2: Ok, esperemos que ya sea resuelto y haya podido pagar.
0: Oscar Quiñones tiene la quinta amarilla, no podrá jugar. Ahí el detalle de las sanciones. Vamos a la pausa. Ya llegó por acá el abogado Benítez. ¿Traerá algo bueno? Esperemos que sí. La pausa y regresamos.

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0: Es como decir Aucas que quería llegar hasta el final del partido 0-0 con Liga e irse a los penales y ver quién ganaba. Yo no entiendo, de un tiempo acá los cobros de penales se ven hasta espantosos.
1: ¿Sabes qué, Javier?
0: Ya pues no soy sincero, va ganando el Barça 1-0, minuto 37 de la primera parte.
1: ¿El gol fue no había sido anulado?
0: No, señor, ¿qué le pasa a usted? El gol lo anotó Rafinha.
1: Ah, Rafinha, está imparable.
0: Ah, y uno le pegó en el poste. Con este serían 9 puntos, creo que haría, ¿no?
1: Están imparables en este arranque de jornada. Otro que está ganando es el Chelsea, 1-0 a Luton.
0: Ya, y acá está empatando Celta con Osasuna, un gol por bando.
1: Sí, acaba
0: el Chelsea. ¿Qué está haciendo el Chelsea?
1: Está jugando la Copa de la Liga Inglesa.
0: Ah, ya, y el Fulham va ganando 1-0 al Wimbledon.
1: Y le está ganando.
0: Pero Wimbledon es tenis, hable serio. Bueno, rapidito con lo de River. Qué mal cobro, oigan. ¿Qué mal cobro?
1: ¿Sabes qué,
0: Javier? De cachetada a la base del poste.
1: Ya no se trabaja tiros penales.
0: Ya no, ahora llegan, para y patea. Y se acabó el asunto. No, molesto.
1: No, ya no se trabaja tiros penales. Raros son los equipos.
0: Ya, ah, no, eso sí.
1: Sí, pero ya no se trabaja, pues, tiros penales.
0: Oye, pero ya no se da, ya no corres, vas directo y pum, y lo hundes al portero.
1: Claro, ya.
0: Ya no, pero...
1: ¿Sabes en dónde ves eso? En el fútbol europeo, en la Liga Premier. Ahí sí se ve. Se vende papel para
0: monigote. ¿Qué anda, payaso? ¿Qué le pasó? ¿Qué salió? ¿Qué salió? ¿Fue en salida ya otra vez? No, señor, ¿qué le pasa? Nada.
1: Y básicamente ya no se trabaja tiros penales. Acuérdate, hemos visto equipos que han perdido campeonatos, no vayamos muy lejos.
0: Gracias, Víctor. Una vez.
1: Aquel campeonato que pierde Liga de Quito en Casablanca con el Barcelona, Javier. ¿Por qué lo pierde? Por no saber patear los penales.
0: En el colegio lo tenían es martillando para. Sí tiene, ¿qué le pasa? Sí, lo que pasa, maestro, que ahora eso de que viene la ¿cómo es la paradiña y que no sé cuántito que es, ¿no?
1: El panencazo.
0: Ayer fallaron, dejémonos de vainas.
1: Mira, raro es el jugador que te puede hacer una paradiña, un gol de panenca. ¿Qué? Eso es muy raro, eso tiene que
0: hacer. El que hace esos goles de panenca.
2: No. Actualmente ya no hay quien haga gol de panenca, de hecho.
0: ¿Sabes lo que pasa? Es que ¿sabes lo que pasa también, maestro? Que tienes que tener los...
1: Y una
0: bien puestos, dijo un mío.
2: ¿Sabes quién hace gol de panenca? Riquelme.
1: Hacía Riquelme.
2: Es que debes tener, loco, mira. Nervios de acero, loco.
1: Uno de los nervios de acero es la concentración necesaria. Y haber entrenado como debe de ser.
2: Pero actualmente está todavía activo Jorginho, el man patea bien los penales.
0: Pero sabes qué, pero ya dejándonos de vainas en serio. Y antes los coros de los tiros penales a hundirlo.
1: Claro, eran arriba.
0: Alguna vez vi que la pelota pega en el poste o pegó en el cuerpo del portero y se fue adentro. ¿Ya?
1: Y acuérdate lo que le pasó a Cerrizuela, pues, en la semifinal de River Barcelona en el...
0: Para que veas.
1: Que lo estrelló en el palo
0: Y otro lo tapó
1: Morales.
0: Bueno, lo decía por el tema de Liga Deportiva Universitaria de Quito, que anoche ganó con gol de penal de... ¿Cómo se llama? De Michael Estrada, ¿verdad?
1: De Michael Estrada.
0: Michael Estrada. Oye, cierto, por acá me mandaron esto, don Víctor, vean. El rendimiento de los técnicos de Melec. Torres 49.5, Álvarez 29.4, Célico 35.3, Duró 56.9, Sánchez 38.5, Nasuti 40%.
1: Ya te lo paso. Mira, ahí para analizar un poquito, abre, sería bueno que lo pongas en, para ya que lo vean los oyentes. Date cuenta que los mejores técnicos fueron de ese análisis de rendimiento, Javier.
0: Ya.
1: Entre los mejores técnicos está Hernán Torres. Y Hernán Torres no le fue mal.
0: No.
1: Hernán Torres no le fue mal. Está también
0: Mira, el primer término duró con 56.
1: Ya.
0: Le sigue Torres con 49.
1: Ya.
0: Le sigue Nasuti. 40% Nasuti.
1: No, eso es un
0: perdóneme.
1: Eso es un engaño.
0: Sánchez con 38, Seneca con 35, mira, y Álvarez con 20. No,
1: yo le pondría los 40, se los pondría a Sánchez. Ahí está el error. El 40% se lo pongo a Sánchez.
0: Yo el 29 se lo pongo a Nasuti y el 40 se lo pongo a Álvarez.
1: También.
0: Parece que no conoce el fútbol que hizo esto. Pero bueno, dejémosle de vaina. A ver, lo que les estaba diciendo, que anoche dieron declaraciones los jugadores, ¿ya? Quienes, algunos de ellos, estuvieron en la, ¿cómo se llama? Justo en el tema de la... se me fue la palabra, maestro. En la zona mixta, perdón.
1: La zona mixta.
0: La zona mixta. Uno de ellos fue Ricardo Adé, que cumplió 150 partidos con el equipo de Liga Deportiva Universitaria de
1: Quito. Y bien merecido el homenaje. Porque
0: bien merecido el homenaje.
1: Quizás el gran problema de Adé ahorita es que los mano a mano ya no tiene la misma velocidad de antes.
0: Pero bueno, a ver, escuche lo que dijo Adé.
3: Hoy en día estoy en Liga y estoy en Liga, hacer la camiseta, hacer las cosas bien. Y ojalá, como dije antes, ¿no? Ojalá que este año sería un año exitoso y podía levantar una copita más. Nunca van a ser fácil y nosotros lo sabemos. O sea, cada partido que salimos a jugar como una final. Y por la posición que estamos en la Liga Pro y también por lo que queremos por la Copa de Ecuador. Así que nada, hay que trabajar y hay muchas cosas para mejorar. Yo creo que hoy hay que ser autocrítico también. Yo creo que Aucas jugó mejor que nosotros, puedo decirlo. Yo creo que lo más importante es pasar de fase. Y ya vamos a tener muchas cosas para mejorar y ya desde el día sábado día para jugar este partido allá en Guayaquil. Bien, yo creo que lo más importante es agarrar la idea rápido del profe. Yo creo que es uno en la cancha tiene que hacer lo que pide el profe y nada, estamos todos para aportar su granito de arena y ojalá seguir haciendo las cosas bien y estoy muy contento que las cosas estén saliendo ahora. Contento, lindo.
0: Muy bien, gracias don William Dávila, nuestro grato y querido amigo, que nos ha facilitado estas entrevistas. También hoy habló el técnico Gustavo Álvarez, de Liga Deportiva Universitaria de Quito. Habló también sobre la opinión del profesor sobre este partido de la Copa Ecuador, donde Liga Deportiva Universitaria de Quito ganó un gol por cero, gol de tiro penal, donde lo anotó Michael Estrada. ¿Qué dijo el técnico de Liga de Quito? Lo pasamos a escuchar aquí a través de CR Satelital Entretiempo.
4: La verdad que yo no puedo opinar de eso, porque sí puedo opinar de lo que hice a partir de mi llegada, no de lo anterior. Lo que trato permanentemente es que la idea se transforme en identidad. La idea es lo que le propuse el equipo del primer día, y irle agregando cosas y afianzando los conceptos ofensivos y defensivos. Estuvimos un tanto imprecisos, nos costó mucho controlar el juego el día de hoy, pero bueno, una vez más los buenos resultados dan tranquilidad para corregir, para mejorar, sin perder de vista que hay que ajustar varias cosas. Con respecto al cambio, la verdad que yo no puedo opinar de eso, porque sí puedo opinar de lo que hice a partir de mi llegada, no de lo anterior. Lo que trato permanentemente es que la idea se transforme en identidad. La idea es lo que le propuse el equipo del primer día y irle agregando cosas y afianzando los conceptos ofensivos y defensivos. Estuvimos un tanto imprecisos, nos costó mucho controlar el juego el día de hoy, pero bueno, una vez más los buenos resultados dan tranquilidad para corregir, para mejorar, sin perder de vista que hay que ajustar varias cosas.
0: Muy bien, y ¿sabe qué? Gente del Aucas también pasó hablando, maestro.
1: Sí.
0: Tristes, acongojados, porque perdieron este partido, que le hubiera dado por lo menos el pase a los cuartos de final de la Copa Ecuador, ¿no? Pero o sea, así es el fútbol, maestro.
1: Algunos clubes se han ido por fútbol, mientras otros se han ido por suspensiones.
0: Así es.
1: Y eso no queda claro, porque si vamos a aplicar, bueno, en casos como una alineación indebida, como más que nada por desconocimiento de reglamento, y ahí tú te preguntas por qué se tienen que quedar, a medio camino, algunos que han ganan en los 90 minutos en cancha y se ven forzados que por un error de directivo, porque esto no es error de del cuerpo técnico, no, de error de lo que están haciendo la logística, de la logística y de los que trabajan expresamente con los técnicos en conjunto, de que para algo hay una secretaría técnica, la secretaría técnica debe decir, bueno, profesor, aquí le tengo ya la nómina de los que pueden jugar. ¿Qué les cuesta ir a ver ir a visitar a la selección?
0: Eso lo hacía don Napoleón Ormaza, que en paz descansa, hace muchos años. Eso el hacía
1: lo
0: él.
1: Lo hacía este. En Liga tenía una persona que también iba a la federación.
0: Creo que sí, no me acuerdo. Escuchemos entonces antes este
1: Patricio
0: jugador.
1: Patricio Torres iba a la Patricio, federación.
0: Escuchemos a este jugador del Aucas lo que dijo. Dele.
5: Realmente ahora ya hay que cambiar la página, hay que levantar cabeza y nada, pensar en el siguiente rival que es Libertad para intentar hacer un gran partido en casa y conseguir los 3 puntos. Bueno, le agradecerle por todo lo que todos los que vinieron hoy. La verdad se lo sintió muchísimo dentro de la cancha, el apoyo durante todo el partido. Y nada, tienen que estar tranquilos que nosotros vamos a seguir dejándolo todo como lo hicimos hoy, como lo venimos haciendo contra todos los rivales y en todas las canchas vamos a pelear por todo.
6: Sí, fue una cerca de pasar de etapa. Sabemos el equipo que tenemos, podemos lograr muchas cosas ahora, pensar en Liga Pro, antes de terminar ese segundo lugar y estar en Libertadores.
5: Sí, totalmente, ahora ya hay que cambiar la página. Y...
0: Bueno, ahí está entonces los jugadores que hablaron sobre el tema, ¿no? Y bueno, Liga Deportiva Universitaria de Quito esperará rival en el tema de la Copa Ecuador, ¿no? Y sin duda alguna un torneo que verdaderamente está dando muy buenas expectativas. Déjame ver quién es el rival de Ecuador, perdón, de Liga de Quito para la siguiente fase. Déjame ver, ya, Liga está esperando a Astillero o Universidad Católica.
1: Partido, si es Universidad Católica, partido bueno.
0: Bravo. Sí, señor, ese partido de Astillero se lo jugará, ve, ya mismo, la otra semana, después de 2 semanas, 10 de septiembre, sí, dos semanas, 10 de septiembre. No se olviden, el próximo martes estamos de fiesta, CRE Satelital y Digital cumpliendo 86 años de hacer un gran trabajo profesional a nivel de todo el Ecuador y todo el mundo. Todos somos gustosos de pertenecer a este medio de comunicación, algunos más, otros menos. Bueno, este servidor ya 33 años.
1: Yo tengo un año recién.
0: Así que...
1: Y haciendo buena radio.
0: Sí, y haciendo bueno. Lo que siempre hemos estado aquí, por lo menos poniendo de nuestro granito de arena, pese a las cosas que pasan en la vida, ¿no? Pero ahí estamos, presentes y que obviamente... toda la vida seguiremos así, dándole fuerza y valentía a lo que es este medio de comunicación. 86 años de hacer buena radio, CRE Satelital. Nosotros le decimos gracias. 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
1: .com.
0: Y estamos aquí como siempre de 1 a 3 de la tarde en este superamente tiempo. Don Fernando, nos vemos mañana.
1: Nos vemos el día de mañana con más de todo lo que es el deporte aquí en Entretiempo. Conmigo también toda la información matutina de a partir de 6 a 8 de la mañana con Patricia Aguilera. En la parte de la agenda deportiva, todos los partidos, los resultados y las noticias de último rato que se van filtrando en ese momento.
0: Mañana trataremos de tener a un ex gran beisbolista, le han escrito un libro a don Bonifacio Morán, es tío mío, por decir esas cosas de la vida, es mi tío Boni, como le decimos cariñosamente, así que él en estos días será homenajeado y obviamente... será el lanzamiento será este jueves 17 de septiembre a las 6 de la tarde en Fenador, un libro en honor a Bonifacio Morán Yela, jugador de béisbol, hombre que siempre cultivó el deporte en su vida. En nuestra parte, muchas gracias, que la pasen bien, hasta el día de mañana, bye.
1: Hasta el día de mañana.

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Hola, hola, ¿qué tal? ¿Qué tal? ¿Qué tal a toda la audiencia de la CRE Satelital? Muy, pero muy buenos días. Bienvenidos el día de hoy, jueves 27 de agosto. Ya prácticamente finalizando esta semana laboral, estamos ya jueves, estamos a un solo día de acabar esta semana, la última del mes de agosto, la última del octavo mes del año, la última en donde, bueno, ya conocemos el primer semifinalista de la Copa Ecuador, ya lo vamos a estar comentando, vamos a estar hablando de la situación de Barcelona, que bueno, ya ayer arribó al Estadio Monumental el señor Damián Díaz para nuevamente estar entrenando a la par con sus compañeros en el cuadro canario. Hay novedades, cuál va a ser el dorsal que va a utilizar, cuál va a ser el número que nuevamente utilizará este señor que retorna a Barcelona. A muchos les agrada su retorno, a otros no tanto, pero vamos a ver finalmente si los señores dirigentes, que fueron los que hicieron realidad su retorno, no se terminan equivocando y más bien es un acierto de parte de ellos y Díaz va a aportar o no al cuadro canario. Vamos a ver, mucho se habla de si será o no será aporte al cuadro canario. También se habla si este fin de semana va o no a debutar con la camiseta de Barcelona. Este fin de semana ante el Manta, allá en justamente en el Estadio Jucay de Manta, vamos a ver cómo le va a Barcelona este fin de semana. Tiene que sumar de a tres el cuadro canario. Sí tiene las aspiraciones de quedarse aún en Copa, en Hexagonal 1, que da torneos internacionales. Llámese Copa Libertadores, llámese Copa Sudamericana. Vamos a ver finalmente dónde se va a ubicar Barcelona, si se queda en ese sitial o se aleja. Y todo bueno, se va a ir definiendo a partir de este fin de semana, donde Barcelona tiene que sumar de a tres. Y bueno, antes de irnos de largo, antes de continuar, también hablar de la situación de Emelec. Otra vez Emelec prácticamente sin técnico. Otra vez. Hace un año Emelec vivía una situación muy similar a la que actualmente vive. El año pasado salía Jorge Celico, se quedaba interinamente Cristian Azuti, pero finalmente terminó ayudando Guillermo Duró en la dirigencia del señor Jorge Guzmán. Qué bueno, acierto o no acierto. Yo creo que Guillermo Duró le daba a Emelec algo que no lo tenía desde hace un tiempo atrás, y que era justamente resultados. Resultados no tenía Emelec con otro técnico, y con Guillermo Duró encontró esa tanda de resultados positiva. Pero llegó la nueva directiva, encabezada por el señor José David Jiménez y por Cristian Noboa, y Guillermo Duró lo sacaron de Emelec, lamentablemente. Lo sacaron de Emelec, ¿para qué? Para traer a un desconocido Vicente Sánchez, a un desconocido del fútbol ecuatoriano, ojo con esto, a un desconocido del fútbol ecuatoriano, Vicente Sánchez, con trayectoria en México. Nadie lo cuestiona, nadie lo niega. Pero Vicente Sánchez venía siendo asistente técnico en México. No era el técnico principal ni siquiera. Era el asistente técnico. Y bueno, dentro de su staff técnico, dentro de su equipo de trabajo, lo pusieron al señor Cristian Nasuti. Que bueno, mucho se habla, y digo mucho se habla porque no puedo certificar algo que al menos yo no tengo prueba de que sucedía,
Pero mucho se habla, o mucho se habló, de que Cristian Lazzuti era el que prácticamente le hacía el once titular a Vicente Sánchez. Bueno, con esto Vicente Sánchez no obtuvo resultados positivos, sino más bien puros resultados negativos, tal cual como se va Nasuti en la posición en la que lo deja Melec, tal cual lo había dejado el señor Vicente Sánchez, en la misma posición. No hay mucha diferencia. En la misma posición lo había dejado Vicente Sánchez a Emelec cuando ya salió, cuando se despidió del cuadro eléctrico por malos resultados. Y luego llega Cristian Lazzuti, que hasta antes del Mundial, se hablaba que era interino hasta encontrar el técnico titular. O sea, él era el suplente que había tomado ya el puesto o el rol de titular momentáneamente, mas no que se iba a quedar hasta finales de temporada. Eso se decía antes del Mundial. Pero en el desarrollo de esta cita, de esta fiesta del fútbol, ya se ratificó a Cristian Lazzuti como el técnico que iba a quedarse hasta finales de temporada, por resultados que había obtenido, situaciones que se habían presentado a favor del técnico argentino. Y bueno, de esa manera, terminaba quedándose Cristian Lazzuti, que luego de retornar al fútbol ecuatoriano, luego de la fiesta del Mundial, bueno, luego de que Ecuador haya quedado eliminado, se reinició, se reanudó el campeonato local. Cristian Lazzuti no encontró nuevamente el funcionamiento esperado con el plantel. No logró convencer, más allá de que se convence o no convence con el juego. Melec dejó de ganar puntos, Melec dejó de sumar. Y yo creo que esto es fundamental para cualquier técnico el sumar puntos, al menos en nuestro torneo que reparte cupos a Libertadores, cupos a Sudamericana, a los del Hexagonal 1. Mientras que el cuadrangular de intermedio solamente se lleva un solo cupo a la Copa Sudamericana. Uno, nada más. Un solo cupo se lleva los que se meten o los que se quedan en el cuadrangular intermedio. Hasta el momento, es Muchurruna el que se está llevando, perdón, es Libertad el que se está llevando ese único cupo a la Sudamericana del cuadrangular número uno, el cuadrangular intermedio. Hasta ahora es Libertad de Loja. Como dice nuestro compañero Javier Fara, si hoy terminara el campeonato, estaríamos hablando que Independiente, el cuadro de Aucas, Universidad Católica, Macará, Liga de Quito y Barcelona son los que estarían con cupos, los tres primeros a Libertadores y los tres siguientes a Copa Sudamericana. Y cierra la clasificación justamente Libertad de Loja como Ecuador número 4 en Sudamericana. Ojo con esto, en Sudamericana. Entonces yo creo que ya cuando nombro todo esto, yo creo que la desesperación, creo yo, de la dirigencia es inmediatamente poder contar con ese rubro, meterse al menos a cuadrangular para pelear ese último cupo a Sudamericana. Porque recordemos que todavía está la Copa Ecuador, que concede un cupo a Copa Libertadores en fase número uno. Desde la fase número uno te concede la Copa Ecuador. Entonces, con todo esto, Emelec, que a propósito también quedó eliminado,
con una SUTI ya al cargo de la Copa Ecuador, de manos de Daquilema. Mire dónde están en estos momentos Emelec. Si tan solo Emelec hubiese peleado o se hubiera aplicado para el partido de Copa Ecuador ante Daquilema, muy probablemente en estos momentos Emelec estuviera vivo todavía. Probablemente. Y todavía con la ligera esperanza de que te ibas a ganar ese cupo a la Copa Libertadores. Quizás. Porque ya, si Emelec no logra clasificarse a ningún torneo internacional, ya serían prácticamente 4 años. 4 años que Emelec no participa en ningún torneo internacional, ni en Libertadores, ni en Sudamericana. Bueno, a ver, en Libertadores desde el año 2022. Ya serían 5 años de Emelec sin torneo internacional, sin Copa Libertadores precisamente. Y serían 4 sin Copa Sudamericana. O sea, el rubro que te da estos torneos, o que te dan estos torneos, es importante, pero Emelec no los tiene. Emelec no cuenta con aquellos rubros. No sé si la salida de Nasuti pueda significarle algo positivo a Emelec, sobre todo porque le quedan 4 partidos. Le queda Leones este fin de semana acá en casa, acá en el estadio George Capwell, aquí en la ciudad de Guayaquil. Luego tiene que salir y tiene que viajar al sur del país para medirse ante Libertad de Loja en el Reina del Cisne. Luego vuelve para disputar su último partido de local ante el Manta la siguiente semana y remata y cierra esta primera etapa, cierra esta etapa regular justamente jugando con Macará en Ambato, en el Estadio Bellavista. Son 12 puntos que todavía tiene Emelec, 12. Pero de esos 12 puntos, ¿cuántos va a poder sacar Emelec? ¿Cuántos? Yo creo que siendo generoso y siendo muy optimista, Emelec va a poder sacar a lo mucho 4 puntos, 4 nomás. Porque Libertad en casa va a querer respetar su localía, o va a querer que se respete su localía, y el cuadro lojano va a querer imponerse y seguramente se va a quedar con los 3 puntos. Considerando aquí, ya que Libertad también está en pelea por meterse o por quedarse en ese cuadrangular y no alejarse tanto de los que están también ahí en ese zonal intermedio, no cediendo tantos puntos. Y más bien sumando la mayor cantidad, para que cuando ya se vengan los partidos del cuadrangular, del cuadrangular intermedio, tengan una tranquilidad y sepan que tienen una cama de puntos que le permitirían al final quedarse con ese último cupo a Sudamericana. Emelec hoy no tiene nada de eso. Hoy Emelec está alejado de Libertad, de Mucho Gruna, que son los que están ahí, yo creo que peleándose por ese cupo, porque de ahí Guayaquil City, junto al Cuenca, junto a Emelec, están muy lejos, lamentablemente, están muy lejos, cuesta, pero están lejos. El City, con el Cuenca y con Emelec, tengo entendido que solamente tienen un solo punto de diferencia en estos momentos. El City, que a propósito juega contra Liga de Quito este fin de semana, y que bueno, probablemente, no digo que vaya a suceder así, pero probablemente el cuadro ciudadano caiga ante Liga de Quito. Liga que viene en un momento bien dulce a propósito. Liga que a propósito viene haciendo bien las cosas. El Liga Pro viene haciendo bien las cosas en Copa Libertadores y ayer ratificó ese gran momento en Copa Ecuador. Lo viene haciendo bien. Pero volviendo al tema de Emelec,
La dirigencia no sé dónde tiene en sí la cabeza. Creo que el primer gran error de esta dirigencia fue haberlo sacado a Guillermo Duró. Y en serio lo digo, yo creo que ese fue el primer gran error de la dirigencia. Pero luego sale Cristian Novoa, que ya no es parte de la dirigencia de Emelec, porque se pelearon por temas de egos, porque no lo invitaban a salir en la foto, a comer en la parrillada. Luego él sale a decir de que él le había comentado a Jiménez que era un error, era completamente descabellado pensar en sacar a Guillermo Bro. Pero si él mismo declaró, él mismo declaró, él recuerdo tanto, porque yo estuve presente ahí, recuerdo tanto que él dijo que Guillermo Bro no se alineaba al ADN de Melec. No se alineaba a ese juego ofensivo que Melec ha tenido históricamente. Ya, ok, no se alinea, pero obtiene resultados. Yo creo que eso es lo más importante hoy para Melec. Hoy, con la plantilla que Melec tiene, lo importante era tener resultados. Pero apostaron por un técnico sin experiencia, que no tenía conocimiento en lo más mínimo del fútbol ecuatoriano, como lo es Vicente Sánchez. Ese fue el primer gran error de Melec, haber sacado a Duró. Y el segundo error, haberlo traído a Vicente Sánchez. Un técnico que desconocía, un técnico que para muchos teóricos del fútbol, pintaban y decían que sí, que era un realce al fútbol ecuatoriano la llegada de Vicente Sánchez a Ecuador. Le daba un realce al país. Equilibraba la balanza en cuanto al tema de rendimiento y resultados, decían Vicente Sánchez. Pero Vicente Sánchez lo dejó comprometido en Emelec en el puesto 12, cuando él se fue. Masuti lo sacó por un par de partidos a Emelec de esa posición y lo ubicó en el zonal intermedio.

Probablemente es verdad, no termine descendiendo. Correcto. Nadie dice lo contrario. Nadie dice lo contrario. ¿Pero por qué sucedería esto? Bueno, porque hay equipos, disculpe la expresión, hay equipos más malos que Melec. Esa es la verdad del caso. Hay equipos que están peores que Melec. Hay equipos que no tienen ya prácticamente vida en la Serie A. No hay. Perdón, no hay. Como es el caso del Manta, el caso del Delfín, el caso de Muchugruna, perdón, de técnico universitario. Y a propósito, el Manta ya tiene boleto comprado para la Serie B. Hace rato. Hace rato ya el Manta está descendido. Se está peleando ahí técnico universitario con Delfín para ver quién es el otro que se va. Y los otros son el Cuenca y el Melec, que también están ahí metidos para cerrar el hexagonal. ¿Pero qué hacemos con el Melec? Es la pregunta. ¿Qué hacemos con una dirigencia que ha estado prácticamente apostando por cosas inciertas? Ha estado apostando por niveles que no tienen nada que ver con el Melec. Insisto nuevamente, el primer gran error de esta dirigencia, de la que fue electa en el mes de febrero, fue justamente haberlo sacado a Guillermo Duró. Guste o no guste, pero Duró sacaba resultados. Guste o no guste, Duró te hacía sumar de tres como sea. Como lo dije la semana pasada, Emelec, con una plantilla mucho menor a la actual, porque también hay que decir, esta plantilla, no digo que es excelentísima, pero es un poquito mejor que la del año pasado y que la de los otros años. Le ganó esa plantilla, que era menor a esta, le ganó a Liga de Quito en las semifinales de la Copa Ecuador, allá en el Estadio Casablanca. Y obligó a ese partido a ir a los penales. Lo obligó cuando Liga tenía una plantilla muy superior a la de Melec. Pero Melec, con esa plantilla limitada, le ganó a Liga de Quito. Lo mantuvo prácticamente contra la pared 45 minutos del segundo tiempo. Los segundos 45 minutos. Pero vimos esta plantilla, que es mayor en teoría a la del año pasado, vimos que no tenía nada que ver con la del año pasado. Una plantilla que no salió a hacer absolutamente nada el domingo ante Liga de Quito, desde el minuto uno, desde el pitazo inicial. No hizo absolutamente nada esta plantilla. Y ahora aparece otro técnico en el radar. Hasta ayer se hablaba que era Jimmy Brand, el soldadito, el que salía a cargo de Melec hasta finales de temporada, para ver si en algo mejoraba y lo dejaba mejor ubicado. Luego se habló de la famosa dupla argentina Orsi Gómez. Estos dos estuvieron en Platense, pero se conoció que no llegaron a un acuerdo por temas en el proyecto deportivo. No llegaron a ningún acuerdo. Y luego también apareció, sonó el nombre de Norberto Araújo. Y luego Norberto Araújo, en la zona mixta, luego del partido de la Copa Ecuador, dijo que nada que ver. Nada que ver con esas especulaciones, con esos comentarios que lo estaban ya prácticamente ligando con Emelec. Dijo que nada que ver. Con Aucas está peleando en la parte alta de la Liga Pro. Y si terminaba viniendo a Melec, peleaba el descenso. Es triste, pero peleaba el descenso. Así que, bueno, don Johnny, nos vamos a la primera pausa. Y bueno, ya regresamos con más información, ya regresamos con más comentarios en torno al tema de Melec

en torno al tema de Barcelona, en torno a la Copa Ecuador. Así que nos vamos a la primera pausa, don Johnny, y ya volvemos con más información aquí en la CRE Satelital.

0: bien, continuamos hasta que retorne don Johnny Vinuesa para irnos a la pausa. Entonces, como iba diciendo, la situación en Emelec es crítica, a tal punto de que, bueno, relacionaron a Alberto Araújo, que hoy está con Aucas, viviendo un gran momento con el cuadro oriental, al margen de que ya, bueno, quedó eliminada de la Copa Ecuador anoche. También el rival era bastante fuerte, Liga de Quito, pero creo que el trabajo general del Beto Araújo es bastante positivo. Es bastante positivo el trabajo de Norberto Araújo. Recordemos lo que hizo el año pasado con el Deportivo Cuenca. Lo metió en Copa Sudamericana. Ojo con eso, lo metió en Copa Sudamericana. Pero la dirigencia de Cuenca lo desvinculó. Aucas vio que estaba libre, se fijó y lo llevó. Yo creo que muy acertado. Muy acertado lo que hizo la dirigencia encabezada por el señor Danny Walker de Aucas en llevar a Norberto Araújo. Y ojo, que Araújo le ha dado una identidad de juego. Don Pedro, ¿cómo le va? Buenos días.
1: ¿Cómo está, don Víctor? Buenos días. Buenos días a don Johnny Vinuesa. Ya tenemos nuestro turno para más adelante, pero ahí seguimos. Seguimos luchando con una leve mejoría, pero estos malestares de irritaciones a la garganta, los resfriados, y no empeorar con la situación. Lo he estado escuchando, le cuento, y usted coincide con la mayoría de los comentarios que escuchamos ayer en la noche. Lo de Duro, que le pone un plus, que por qué lo sacaron, pero ya es historia, ya no hay, pero tiene el mejor porcentaje de los resultados deportivos con todos los que pasaron, con Sánchez, con Célico, tiene 56% versus 41, 30 y pico, pero ya está esto decidido. La pregunta mía, don Víctor, usted que sigue, y lo hemos seguido de alguna manera, hemos entrado a investigar al margen de del aspecto sanitario que estamos atravesando al momento. ¿Quién es Ezequiel Medrán? ¿Dónde ha estado dirigiendo? Ha estado, creo, en la cuarta categoría del fútbol argentino, y esa va a ser la inmediata solución para el Emelec. ¿Viene un técnico a aprender o viene a enseñar? ¿Cómo es la figura ahí, don Víctor? Hasta en eso todavía sigue patinando la dirigencia, ¿no?
0: A ver, la dirigencia vuelve a cometer el mismo error que cometió al traer a Vicente Sánchez. Sánchez, un técnico que a duras penas tenía 6 meses de experiencia, y ahora me agranda que usted lo vio, lo acaba de decir, un técnico que tiene experiencia en la cuarta división del fútbol argentino. No lo desmerezco, ojo, no lo desmerezco. Pero creo que Melec hoy en día no necesita un técnico que venga a aprender, no necesita un técnico que venga a hacer crecer su currículum. No necesita Melec eso, ojo. Melec necesita realidades. Si usted me decía, si la dirigencia de Melec me decía, lo traigo a Jimmy Brand, para mí, válido, más que válido. Porque Brand es un técnico que, primero, conoce el medio, tiene experiencia no solamente a nivel de clubes, sino también a nivel de selección. Y yo decía, no es tan malo, es positivo, y creo que lo debes dejar hasta fin de año, nada más. Luego vas a tener que salir a buscar al mercado un técnico que primero se adapte a las condiciones económicas, segundo, que venga con un proyecto deportivo bajo los brazos. Que no venga a improvisar, que no venga con la intención de que la dirigencia le ponga un asistente técnico y ese asistente técnico le arme el 11. ¿Cómo pasó con Sánchez y Nasuti? Nasuti le armaba los 11 a Sánchez y Sánchez se paraba en la cancha nomás a dar indicaciones. Pero finalmente Sánchez no pasó más, o sea, no trascendió Sánchez en Emelec. Yo creo que el único recuerdo positivo de Sánchez en Emelec va a ser esa victoria sobre Independiente del Valle, el 2-0 acá en Guayaquil, nada más. Porque luego de eso Emelec no volvió a jugar así. No sé si se aprovechó de que estaba jugando en el llano, no había ni sol. No sé de qué se habrá aprovechado Melec, pero le ganó ese día a Independiente del Valle. Jugando bien, ojo, jugando bien. Pero le insisto, don Pedro.
1: Sí.
0: Disculpe que lo interrumpa, y para darle paso rápido, yo creo que el primer gran error de esta diligencia fue haber sacado a Guillermo Duro. Para mí fue el primer gran error.
1: Mal, es que donde hay muchas decisiones, porque ahí hubo lo contradictorio, ¿no? Que el uno decía una cosa, el otro decía, mira, a mí me gusta este de acá porque maneja este perfil, que tiene lo de allá, pero Duró, ¿qué ha hecho en el fútbol? Es que no saben que Duró le salvó la categoría a un Cuenca que estaba patinando hace años atrás, y lo ha levantado y lo ha metido ahí en pelea, y lo usted reseñó bien lo que hizo ante Liga de Quito con menos plantilla. Entonces, ya Duró está bien en Argentina, está en un equipo ahí peleando que incluso le ganó hasta el Gran River. Entonces, algo de bueno debe tener Guillermo Duró, un directo amigo de este servidor y de la casa, porque siempre conversábamos con él. Al fin y al cabo ya la decisión está tomada, pero coincido totalmente con lo que usted manifiesta de Jimmy Brand, para Ezequiel. Mejor me quedo con Jimmy Brand, que conoce el medio, que está en la interna del club y podría haber ayudado muchísimo. ¿Cómo se les va a ocurrir? Esos nombres que tira la dirigencia para desviarnos a nosotros, ¿no? Como que nosotros no tendremos contactos, no sabremos de entrar a una página y leer los informes. Norberto Araújo está en su mejor momento con el Auca, lo tiene segundo y estuvo disputando ayer los cuartos de final de la Copa Ecuador. Déjalo tranquilo. Y eso le va a costar. Con estas decisiones así, se paga derecho de piso. No estoy deseándole lo peor para el Emelec. Lamentable por el club, por sus socios, sus hinchas y todo lo que tiene que ver el entorno comercial que hace con el Emelec y con Barcelona cuando los dos equipos andan bien. Si no, pregúntele a Esteban Paz y a Michel Deller lo que significa tener a los dos grandes del país. Uno son lograr grandes éxitos y otros son los grandes ya de raíces, como es Barcelona y Emelec. 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
1: 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Nosotros esperamos ya superar, Dios mediante, esta semana el problema de la afección gripal. Pero déjenme ver si tengo saludos, quienes están reportando saludos a esta hora de la mañana aquí en la programación, para ir a hacer la pausa, o hacemos la pausa y a la vuelta los saludamos. Don Johnny, yo me desconecto un momentito y luego volveré para evitar cualquier efecto de ruido. Ya volvemos.

0: Son las 8 de la mañana,
1: 47 minutos.
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0: Ya estamos de vuelta, estamos de regreso en el segundo bloque de la programación. Y bueno, antes de continuar con el tema de Melec, comentarles una pequeña pastillita. Don Johnny, se nos puede ayudar con el enlace que le enviamos por interno. El 9 de octubre se convierte en el primer equipo de todo el Ecuador en enviar la documentación para transformarse y dar inicio a su transición a Sociedad Anónima Deportiva. El día de ayer ya se pudo conocer que el cuadro de 9 de octubre ya envió la documentación al Ministerio del Deporte, Educación y Cultura para empezar su transformación a Sociedad Anónima Deportiva. Así que da el gran paso el cuadro de 9 de octubre, ahí lo tenemos, ahí justamente tenemos la redacción, marca un hito en la historia del fútbol ecuatoriano. 9 de octubre se convierte en el primer equipo en presentar oficialmente la documentación ante el Ministerio del Deporte para avanzar en su transformación a Sociedad Anónima. Esta decisión se enmarca en el reglamento para la transformación de clubes deportivos y abre la puerta a una nueva estructura societaria. Así que esta información la compartió el abogado Carlos Morales Arcos. Él es el jurista que está a cargo también del proceso. Él es el que está ayudando en la parte legal al cuadro de 9 de octubre. Así que 9 de octubre, primer equipo en el Ecuador, primer equipo en todo el país en enviar ya oficialmente la documentación, y ya están a punto de cambiar su modelo societario. Van a dejar de ser una sociedad civil sin fines de lucro para convertirse en una sociedad anónima deportiva. Ahora, yo me pregunto, ¿cuál será el grupo inversionista que desea adquirir el 9 de octubre? ¿Cuál será ese grupo de inversionistas que se van a fijar en este cuadro? Que bueno, viene peleando, viene haciendo bien las cosas en la Serie B, está peleando para subir a la Serie de Privilegio, don Pedro, pero el 9 de octubre ya empieza a caminar por el sendero de las sociedades anónimas.
1: Claro, desde ayer ya usted andaba monitoreando ese detalle, que es bueno hacerle el seguimiento. Y preguntamos siempre, ¿no? ¿Debe tener una sociedad anónima la ventaja de contar con una mayoría de socios a la interna del club, ¿no? ¿Cuántos socios tendrán 9 de octubre para decir de aquí voy a aportar yo con algo o compro acciones? Porque el tema es adquirir acciones, pero ¿cuánto puedo tener? Tengo $100 para las acciones, por citar un ejemplo, ¿no? Porque la gente, si eres accionista, debes de tener por lo menos unos $10,000, vamos a citar un rubro así, un poquito más elevado. Pero 9 de octubre cuenta con socios, esa es la primera inquietud mía, don Víctor.
0: ¿Sabes que yo también me he estado preguntando desde ayer si 9 de octubre tiene socios? Quizás en la magnitud como Barcelona, como Emelec, como Liga de Quito, no creo, seriamente no lo creo. Pero eso incluso le puede ser beneficioso para 9 de octubre y este paso a las sociedades anónimas. ¿Sabe por qué? Porque los socios, ojo con esto, van a tener que votar mediante asamblea de socios si están o no están de acuerdo para transformarse en sociedades anónimas, dar este paso a un nuevo modelo de gestión. Y si están de acuerdo, los socios van a tener que recibir un rubro a propósito. Van a tener que recibir ellos un valor, porque prácticamente ellos están ya renunciando a su obligación o a su deber como socios. Entonces, ¿qué es lo que pasa? Viene la sociedad o viene el grupo inversionista y dice, bueno, yo quiero comprar, se me ocurre, 9 de octubre que tiene 100 socios. 9 de octubre en el mercado está valorado en $4,000,000. De ese porcentaje tú vas a tener que darle un valor a los socios, dividirlo para la cantidad que sean. Tiene 10 socios, vas a tener que dividirlo el valor a 10 socios y entregarle ese valor. Y el resto se queda en el equipo. Entonces, es beneficioso, creo yo, por la cantidad que pueda tener en octubre. No digo que no tenga, pero ha de ser máximo, creo yo, unos 1.000 socios, creo yo.
1: Está siendo generoso usted con esa cantidad, le cuento.
0: Claro, es que eso es lo que iba también, ¿no? Porque, como le dije hace un momento, al igual que Melec, Barcelona, Liga de Quito, no creo que el 9 de octubre tenga cantidades tan grandes. Y como usted dice, estoy siendo generoso poniendo 1.000 socios. Bueno, lo cierto es que 9 de octubre ya empezó su transición de sociedad sin fines de lucro, sociedad civil deportiva, sin fines de lucro, a transformarse ya en una sociedad anónima. Y hay que ver si el grupo inversionista es de acá, interno, o es internacional, don Pedro.
1: O es del interior del país, porque lo llevaron a jugar a la troncal que pertenece, vamos a lucubrar, no es tan real, no puede ser tan real esto, sino decir que porque en la troncal pueden ser algunos dueños de acá de la provincia del Cañar, como dicen ellos, ¿verdad?
0: Exactamente.
1: Bueno, de donde sean, ellos le han apostado a esta idea y esperemos que, como para medir a ver qué pasa con las sociedades anónimas y si es, resulta ser beneficioso o no para los clubes, tendremos que esperar qué es lo que va a suceder con toda este tipo de inversionistas, ¿no? Que vienen y le quieren apostar a un modelo distinto. ¿Por qué independiente no se hace, independiente lo hay y no lo hace sociedad anónima? Es una pregunta que yo me hago. ¿Será porque hay un solo dueño y que decide todo y que los resultados lo dicen todo, no? ¿No le parece, don Víctor?
0: A ver, yo creo que los clubes que inmediatamente van a voltear o van a fijar su mirada en este nuevo modelo de gestión van a ser los clubes que están comprometidos en la parte económica y de cierta manera también en la parte deportiva. Por ejemplo, usted bien lo dice, Independiente del Valle no tiene necesidad para voltear y fijar su mirada en cambiar su modelo de gestión y ser una sociedad anónima. Al igual creo yo que Muchos Gruna y Orense, que yo creo que son los equipos que tienen un orden o tienen una salud económica estable, creo yo. Pero luego tienes equipos como Emelec, como Barcelona, equipos como Delfín, como Manta, como el propio técnico universitario, que están colapsados en cuanto al tema económico, que seguramente ya se ha hablado de manera muy anticipada, que los quieren ya convertir en sociedades anónimas lo más pronto posible, ellos porque tienen esa necesidad, tienen esa obligación inmediata de tratar de sanear la parte económica y de cierta manera también la parte deportiva, aunque, insisto, como he venido yo siendo fiel con mi postura, yo creo que la parte deportiva en una sociedad anónima no se garantiza al 100%, porque yo al menos, y todos hemos visto que hay clubes del extranjero que son sociedades anónimas, pero que en cuanto al rendimiento deportivo no da ni para adelante ni para atrás. Se mantiene en una zona en donde no pasa y no incomoda tampoco. Entonces, creo yo que hay que analizar bien, hay que analizar, me refiero netamente a los equipos que acabo de mencionar, tienen que analizar si en realidad quieren un nuevo modelo de gestión o quieren mantener el que está vigente, pero tratar de ordenar ciertos puntos que creo que han estado desordenados en los últimos años.
1: Sí, esa es la realidad. A la vuelta vamos a analizar la hipótesis porque le queda el último partido al señor Nasuti ante Leones, ¿no? Qué bueno fuera que lo deje con 35 puntos y ahí a pescar a Río Revuelto el que viene, a ver si le alcanza. Tremendo lío, ¿no? En el que está el Emelec, que a lo mejor no llega ni a cuartos de participación, el cuadro que está con hexagonal 1, cuadrangular 2 y hexagonal 2, porque así es, en orden, 1, 2 y 2, porque los hexagonales son 2, cuadrangulares 1 solo. 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
1: 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Ahí está. 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
1: Por supuesto, ahí le vamos a hacer entonces a la promoción de DraftBet, pronostique, acierte y gane. ¿Cómo están los saludos a esta hora que vamos a venir con el análisis de la parte alta y de la parte baja, las expectativas? ¿Cuáles serán los equipos que en hipótesis, cálculos, puedan llegar al hexagonal número uno? Mínimo hay todos los de Quito, le cuento. Está ya Independiente, quien no alcanza, está Aucas, está Católica, está Liga de Quito 4 y Macará, ahí está. Y a ver si a Barcelona le alcanza. ¿Cómo estamos con los saludos para ir a hacer la pausa? Ahí no hay reporte de sintonía hasta ahora. Con los amigos que están siempre interactuando, nosotros vamos a tomar un medicamento para arreglar la garganta y nos desconectamos un momento aquí con don Johnny Vinuesa y después volvemos con las novedades de la parte baja y la parte de arriba. ¿Quiénes están con opciones de la parte del cuadrangular? A la vuelta se lo contaremos con don Víctor Pizarro. Ya volvemos.
7: Son las 9 de la mañana.
8: 9 minutos.
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0: Estamos de vuelta aquí en la programación. Oiga, don Víctor, ahora que don Johnny pone muy bien el efecto ahí de Independiente del Valle. A los equipos ecuatorianos les toca una papa caliente jugar frente a los brasileños estos cuartos de final, ¿no? El uno ante el Palmeiras y el otro ante el Mengao, el equipo de Plata. ¿Hay opción para pasar esas dos broncas que tienen los ecuatorianos con los equipos que han tenido mayores éxitos en las próximas temporadas? Yo les había prometido comentar algo sobre la etapa de Liga Pro alta y baja, pero vale la pena detenerse un poquito a analizar las posibilidades. El mejor momento de Palmeiras fue el año pasado, tal vez, comparado con el de ahora, ¿o usted cree que haga carrera por el nivel y la calidad de jugadores que tiene?
1: No, a ver, yo creo que el tema de Palmeiras y de Flamengo incluso van a seguir peleando. Estos equipos siempre se quieren quedar con la Copa Libertadores. Y como usted ya lo dijo, son equipos muy complicados. ¿Qué papa caliente les ha tocado a los ecuatorianos? Independiente juega con Flamengo. A propósito, que Flamengo seguramente va a querer quedarse en la Copa, va a querer seguir compitiendo, llegar a la final. Y recordemos que Flamengo es el vigente campeón de la Copa Libertadores. Y adicional a eso, yo creo que va a incidir muchísimo en dónde inicie y en dónde termine. Por ejemplo, Independiente del Valle arranca la serie en el Estadio Banco Guayaquil, en Chillo Gijón, mientras que Liga de Quito arranca la serie en el Estadio Allianz Park, allá en Brasil, en San Pablo. Entonces yo creo que eso va a terminar incidiendo muchísimo dónde cierre cada equipo. Independiente cierra en condición de visitante en el Maracaná, mientras que Liga de Quito cierra en condición de local en el Estadio Casablanca. Yo creo que esos van a ser factores determinantes al final para a favor o en contra de los propios equipos ecuatorianos.
0: Sí, solamente analizando el presupuesto con el que tiene cada equipo, ¿no?, versus los de acá. Independiente tendrá unos 10 a 15 millones de presupuesto, porque ese equipito es caro. Ahora sí tiene cómo presupuestarlo Independiente sin tener una excelente taquilla, salvo cuando va a Liga, Barcelona. Dijo que el estadio no tiene presupuesto de público para llenar 25 mil espectadores. Apenas le alcanzarán 10 mil, porque es de 12 mil y siempre hay un rubro de un porcentaje para que no se esté a rebotar el estadio, pero con 10.000 hinchas no se puede decir voy a recaudar tanto dinero. Pero en cambio Flamengo tener de Arrascaeta, tiene a Paquetá, tiene a Pedro, tiene el arquero Rossi, tiene a Gonzalo Plata, que no dejan de ser el presupuesto arriba de los 100 millones de dólares, creo yo. No sé si estoy equivocado, don Víctor, en ese rubro.
1: No, muchas veces en el fútbol sí termina dominando el tema económico, sí termina predominando prácticamente, pero hay que recordar que Independiente del Valle ya la ganaba Flamengo, y Flamengo no es recientemente que tiene plantillas de más de 100 millones de dólares. Ya viene Flamengo hace unos años atrás, desde el 2019, si yo no me estoy equivocando, de 100, 200, 300, 400 millones de dólares. Entonces yo creo que primero no sería tan precipitado, en decir que Flamengo lo va a eliminar a Independiente del Valle. Ya hemos visto cómo Independiente le ha ganado a Flamengo en casa. Ya incluso Independiente del Valle le ganó a Flamengo una final de la Recopa Sudamericana en el año 2024. Entonces yo creo que está abierta la llave a favor de Independiente, está abierta la llave a favor de Flamengo. Ahora, es todo lo contrario en el caso de Liga de Quito, porque recordemos lo que pasó recientemente entre Liga de Quito y Palmeiras. Liga acá en Ecuador le ganó 3-0 a Palmeiras, y allá en Brasil Palmeiras lo despachó con 4 goles. Entonces, yo creo que aquí sí, como le dije hace un momento, va a determinar mucho o va a terminar pasando factura cómo arranque la serie. Liga arranca la serie jugando de visitante y cierra la serie jugando en condición de local, y yo creo que eso es algo muy positivo para Liga de Quito. porque allá, suponiendo, Liga logra asegurar un empate, o logra perder por la mínima, 1-0, 2-1, y acá en Quito, tranquilamente, Liga de Quito va a poder remontar, va a poder revertir la situación. Y yo creo, en cambio, todo lo contrario con Independiente del Valle. Independiente sí le ha hecho grandes partidos, le ha hecho muy buenos partidos, de hecho, a Flamengo, y están ahí en las estadísticas.
0: Esa es la realidad, claro, habrá que ver el presupuesto del uno versus el otro, pero hay que ver el presupuesto futbolístico, deportivo que tenga, bueno, hoy por hoy el Independiente del Valle todavía no lo hemos visto con su mejor momento, todavía le falta. Yo creo que para enfrentar a un brasileño hay que tener ñeque, hay que tener equilibrio deportivo, donde quiera que jueguen, ¿eh? Con estos brasileños son de empaquetadura, como dicen. Ahí tiene hasta un jugador que lleva ese nombre metafórico, ahí no, ese apellido, Paquetá. ¿Cuántos podrán empaquetar? Pero, bueno, vamos a afinar la voz. 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Vamos a mejorar. 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Oiga, don Víctor, de Liga de Quito versus Palmeiras, hay una bronca ahí del año pasado, pues, con el 4-0 y el 3-0 acá.
1: Claro, eso no se puede olvidar. Mire que acá en Liga de Quito había goleado a Palmeiras y creo que todos nos confundimos y dijimos que, bueno, Liga de Quito ya tenía un pie metido en la gran final de la Copa Libertadores, pero mire que Palmeiras es un equipo poderoso, no es cualquier equipo, es uno de los mejores clubes que hay a nivel regional. Entonces allá lo despachó 4-0, y te das cuenta, ¿no?, de que nuevamente, con lo que vengo insistiendo, todo va a depender cómo Liga se para en Brasil, y acá en Quito se va a terminar definiendo. Acá en Quito el año pasado quedó evidenciado que Palmeiras es muy flojito. Es muy flojito. La altura sí los termina golpeando, pero ellos en casa son muy fuertes, en cambio. Y es ahí donde Liga va a tener que cuidarse. Seguramente Gustavo Álvarez va a estar observando videos del año pasado, videos de este año, para ver dónde tapar a Palmeiras y evitar de que le haga daño a Liga de Quito. Y si es posible regresarse hasta con un empate y acá definir la llave, que va a ser muy importante.
0: Esa es la realidad, y apostarle a algo más beneficioso para el fútbol ecuatoriano, imagínense. Pero no podría haber final de ecuatorianos, ¿verdad?
1: Final de ecuatorianos puede haber, porque de pasar Liga de Quito, tiene que esperar rival entre Platense frente a Fluminense, que es la otra llave de estos cuartos de final, y mientras que Independiente del Valle tiene que esperar rival, a ver, si yo no me estoy equivocando, es entre Estudiantes de La Plata y Corinthians. Esa es la otra llave que tiene que esperar Independiente del Valle, y posiblemente final de ecuatorianos, posiblemente
0: puede haber. ¿A dónde la gente de Pichincha? La mayor cantidad de hinchas está en Quito, pues no tanto de Liga, mayoritariamente de Liga y de Independiente en menor cantidad. Pero se va a jugar la Copa Libertadores así mismo en cancha neutral el próximo año.
1: Claro, este año la cancha que han elegido es la de el Estadio de Uruguay. Esa es la cancha que han elegido la gente de Conmebol para este año, en la gran final de la Copa Libertadores América, mientras que para la Copa Sudamericana es en Colombia que se va a jugar, en Bogotá.
0: Eso es en noviembre, ¿no?
1: Correcto. El último, a ver, estamos hablando que, a ver, no quiero mezclar temas, pero el 29 de noviembre, acá estamos en elecciones, Es un día antes, el 28 de noviembre es la gran final de la Copa Libertadores. Y una semana antes es la de la Sudamericana.
0: Y esa se va a jugar en tal vez en Bogotá.
1: Correcto, correcto. Esos son los escenarios deportivos elegidos por Conmebol para la gran final de Sudamericana y Libertadores respectivamente.
0: Que estarán sujetos a revisiones esos estadios porque como hubo temblor en Colombia, el último, a propósito, ayer hubo un temblor y anteriormente fue el terremoto. Ayer hubo un temblor en Bogotá, le cuento. De
1: Vea
0: una
1: eso.
0: magnitud, sí, entonces creo que deben entrar a una inspección los escenarios deportivos, ¿no? Para ver cómo está su estructura, creo yo, es una sugerencia. Lo que pasa es que uno se quiere meter a sugerir algo que ya las autoridades deben tenerla definida, me parece eso, don Víctor, ¿no? Y no estar uno recomendando aquí en el micrófono qué es lo que deban hacer ante estas situaciones que son ya fuera al alcance de un país, de cualquier situación, porque son resultados y productos de de la naturaleza, me parece, don Víctor.
1: Le cuento que, a ver, es correcto lo que usted dice, yo también estoy muy de acuerdo, porque bueno, luego de ese evento sísmico que hubo en Colombia, se debieron haber, o se tuvieron que haber revisado las estructuras, sobre todo porque en noviembre se va a jugar una final de Sudamericana en Colombia, pero hasta el momento Conmebol no ha emitido ningún comentario respecto a si han revisado o si tal vez entra en consideración el posible cambio de sede de la final de la Copa Sudamericana. Hasta ahora se mantiene, creo yo, ojalá y Conmebol no vaya faltando par de semanas para la gran final, no vaya recién a querer revisar y se vaya a encontrar con alguna novedad y vaya a querer cambiar de última hora el escenario deportivo donde se va a jugar la gran final. Entonces yo creo que deben ir con tiempo, o quién sabe que ya fueron, no hubo ninguna anomalía. Y la sede se ratifica. Continúa Colombia, continúa el estadio y ahí se va a jugar. Hasta ahora no hay ninguna novedad respecto, don Pedro.
0: El otro es Uruguay, ¿no? El de la Libertadores, en
1: Correcto, el
0: Montevideo.
1: estadio en de Nacional de Montevideo.
0: Bueno, por ahí estamos un poco tranquilos. Gracias a Dios no ha habido mayores desastres de naturaleza y pueden tomarlo tranquilamente. Y antes de ir a la siguiente pausa, la comidilla del día. ¿Cuánto ha subido el porcentaje que estaba en el 80 de Marcelo Gallardo para que venga a dirigir nuestra selección? ¿Es humo o están tirando pelotitas al aire para ver quién las remata? Para mí que lo de Gallardo yo no lo veo tan firme como que se diga, porque deben haber presupuestos más bajos, pero no 8 melones anuales, pues don Víctor. ¿Dónde estamos viviendo ya para decir que fácilmente la ecuatoriana pueda sacar? Más aún cuando todavía no se define la situación de Francisco Egas como presidente de la FED para el próximo mandato. Tengo que decirlo así, eso se lo va a conocer en los próximos días, los próximos meses, concretamente, don Víctor.
1: ¿Sabe qué? Mire, ahorita que usted dice acerca del valor, mis selecciones que han ganado ya incluso Eurocopas, como es el caso de Portugal, han jugado semifinales de Copas del Mundo, como es el caso de Bélgica, van a buscar técnicos de 7, 8 millones de dólares. Y es una locura que Ecuador vaya detrás de un técnico que cobra ese valor. Me parece demasiado elevado. Y sobre todo porque, a ver, Gallardo, insisto nuevamente, tiene sus trofeos a nivel de clubes, pero a mí Gallardo no me termina de convencer, le cuento. Y yo creo que Ecuador tiene que ir detrás de un técnico que primero haya sido ganador en los últimos 3 años. Y Gallardo no ha sido ganador en los últimos 3 años. Gallardo ha sido, perdón. Ha sido prácticamente decepcionante en los últimos 3 años. Debe ir detrás de un técnico que tenga experiencia a nivel de selecciones y Gallardo no tiene esa experiencia, lamentablemente. Yo creo que Ecuador tiene que ampliar Mire, si usted me lo pregunta, yo creo que la preocupación de Ecuador no debe ser llegar a la fecha FIFA del mes de septiembre con técnico. Para mí esa no debe ser la preocupación. Para mí debería ya ser preocupante si Ecuador no tiene técnico faltando un mes en el arranque de las eliminatorias. Ahí sería preocupante. Pero yo no me preocuparía por la fecha FIFA. No es que no le dé importancia, pero yo creo que debe ser más minuciosa la búsqueda del técnico. Tenemos que ser un poco más de criterios, no dejarnos llevar por la emoción, no dejarnos llevar por el nombre. Porque cuidado, mire Sebastián Becasese, para mí Sebastián Becasese fue más nombre que trabajo, lamentablemente, y no funcionó. Por ejemplo, Sánchez Vaz. Sánchez Vaz creo que también terminó siendo más nombre que trabajo, todo lo contrario con Gustavo Alfaro. Gustavo Alfaro, muy criticado, pero trabajó y luego creció, hizo crecer su nombre. Y ahora está en Paraguay, con nombre, con trabajo, yo creo que bien puesto. Pero yo creo que acá debemos ser más de criterios al momento de contratar un técnico. Y yo creo que nos estamos apresurando demasiado. La gente de Federación se está dejando de enamorar o ya se enamoró del nombre de Gallardo solamente porque es Marcelo Gallardo. Que hay que ir un poquito más allá, don Pedro, y ser incluso hasta un poquito más especiales al momento de decir, quiero este técnico o quiero este técnico de acá, que se adapta a mis posibilidades económicas y segundo, también se adapta a mi proyecto deportivo y que él también tenga uno debajo de los brazos. Y si es así, y si se adapta a la parte económica, bienvenido sea. Esta va a ser su casa para los próximos 4 años.
0: Esa es la realidad.

0: Y así sea él, yo digo, voy a tratar de minimizar costos y no elevar. Por ejemplo, ese técnico que viene ya debe estar monitoreando dónde están los jugadores que participan en los diferentes clubes. Váyase a Brasil, ¿cuántos jugadores hay en Brasil? Sacándolo a Arboleda, que ya no está para la foto de defensa en la selección ecuatoriana. Pero mire lo que está haciendo este Chiché Arroyo. Cada partido marca soberbios golazos. Antes de anoche, creo que estaba jugando un torneo local. Y qué gol que se manda Kenny Arroyo, ¿no? Usted no sé si lo vio, don Víctor, pero ¿cómo no seguir a estos elementos que están actuando en el extranjero y darle la chance? Porque a este no lo vio Becasese, pues, a Kevin Arroyo, Kenny Arroyo.
1: Mire, seguramente lo vio, pero no lo llevó. No lo llevó porque hay algo que sí tiene Becasese y que es un técnico terco. Y no lo digo solamente yo, lo dijo su ex preparador de arqueros que lo acompañó hasta la Universidad de Chile. Es un técnico terco, es un técnico que muere en su ley y se ha equivocado. No lo llevó a Chicharro, lo que yo creo que tuvo que haberlo llevado al Mundial, no lo llevó. Y como usted bien lo dice, el técnico nuevo, el técnico que vaya a dirigir la selección para los próximos 4 años, tiene que visualizar a todos, tiene que ver a cada uno, no solamente conformarse con decir, hay un Gonzalo Plata, hay un Ener Valencia, supongamos, hay un Hernán Galíndez, sino ir a buscar otras opciones, porque así como hay un Ener Valencia, un Gonzalo Plata, un William Pacho, hay más de esos chicos regados en todo el país que están esperando su gran oportunidad para llevarlo a la selección. Y ojo, Becasese implementó algo que deben sacarle mucho provecho, deben exprimirlo demasiado para extraer la mayor cantidad de jugo, y son los famosos microciclos con las selecciones. Entonces ahí llamar a todos estos chicos, a ver, vengan y empiezo a visualizar, veo si me pueden aportar al grupo, yo los llamo después, yo me quedo con estos chicos, pero tiene que ser un técnico que incluya a todos. Y es más, don Pedro, yo creo que en esta fecha FIFA deben participar todos los que posiblemente sean considerados en un futuro en la selección. Los hermanos Quintero, que están en el Arsenal de Inglaterra, Juan Riquelme Angulo, Independiente del Valle. ¿Por qué no llevarlo a este chico Edison Mero de Guayaquil City, llevar a Yerly Buila y a Ricardinho Caicedo de Barcelona? Llevar a este chico Luis Fragoso de Melec, llevar a Sergio Vázquez, que se fue a la MLS recientemente, llevar a Gilmar Napa nuevamente, quizás con un poquito más de minutos, volviendo al ruedo al 100%, Eduardo Bores, tal vez, ¿por qué no llevarlo? Llevar a este chico Junior Ayoví también de Guayaquil City, y empezar así, a llevar a todos estos chicos, llevar a Emerson Pata de Independiente del Valle. Llevar a todos estos jugadores y ver cuáles son los que pueden quedarse para aportar a la selección. José Carabalí, el mismo Luis Segovia, aunque creo que por tema de edad acompañaría, no sé, pero volver a tomarlo en cuenta. Segovia, a Gustavo Cortés. Hay una cantidad enorme, don Pedro, de jugadores que pueden ser nuevamente considerados dentro del radar de la selección ecuatoriana.
0: Buen tema el que trajimos a la mesa. Nosotros vamos a volver después de lo que ha dicho don Víctor Pizarro. La verdad que nos queda una tarea para ir analizando en el día a día sobre el tema del técnico que venga, que no venga venir de que yo voy a estar dirigiendo de Argentina, que voy a venir 15 días antes de los partidos. No, no es así. 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
0: Todo es posible, claro, y don Santos Jiménez quiere escuchar cómo está el ambiente de DraftBet. 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
0: Claro que sí, ahí está don Santos Jiménez, ya escuchó el mensaje y ya va tomando muy en cuenta lo que ha dicho don Víctor Pizarro, porque de aquí nos vamos también a tapizar. 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Ahí se fueron. ¿Cómo están nuestros amables televidentes, oyentes? Ya están reportando sintonía. Ahí está don Luis Tomalachi Caiza, dice buenos días, don Pedro y don Víctor, reportando sintonía junto a mi esposa Amy Mata. Yo quiero es que el Emelec y esos jugadores solo salven la categoría. Lo que quiere es que solo salven la categoría, don Luis. No hay para más. Bueno, esa es la aspiración del hincha. Lo que nos dice don Luis Tomalá Chicaiza, que apunta, que por lo menos salve en la categoría. Muy poco, ¿no? Cada año tener que pensar en eso, don Víctor, ¿no? Usted mande a la pausa mejor.
5: Así es, don Pedro, así es. Nos vamos a la pausa y ya volvemos con más información deportiva en el último bloque acá en CRE Satelital. No se vaya.

0: Son las 9 de la mañana.
1: 40 minutos.
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0: Ojalá. Ahí está. Ojalá. Ojalá que así se prenda la hinchada del Emelec, del Barcelona en estos últimos partidos de la del todos contra todos. Estaba haciendo mi monólogo interior, conversando conmigo mismo, como se dice, ¿no? Sabes que ahora que ya el AUCA quedó apeado de la Copa Ecuador, se va a meter de lleno en pelear por esos, por ese segundo lugar. El segundo lugar que tiene que ver con los cuatro partidos que restan de este todos contra todos y luego lo que será el hexagonal. 10 partidos más, quedan 14 fechas. ¿Y por qué no meterse entre los tres primeros? Así sea segundo o tercero, pero ya lo pone en Copa Libertadores. Así sea el tercer lugar que lo mete en segunda y tercera etapa para disputar los playoffs. Entonces, y otro que queda también ya liberado de todo aquello es el Macará. Otro que queda liberado de todo aquello es el Barcelona. Entonces, hay rivales en ese grupo donde está, de, hasta donde están 6, con un Barcelona que tiene 7 puntos más que el Emelec. No creo que Barcelona deba o no deba sacar puntos en Manta. Y sobre todo por la inquietud, imagínense que le digan a la hinchada de Barcelona en Manta que va a debutar el Quito Díaz. ¿Será que podrá debutar? Imagínense la cantidad de público que le puede llenar ese escenario deportivo si Barcelona va con la ambición y la aspiración. Es que tienes que planificar y presupuestar una victoria ya, pues, y prácticamente te quedarías casi metido en la pelea, porque ganarías un partido más y ya estás entre los 6 primeros. Ese es el presupuesto que tiene, que debe tener Barcelona. Aquí vamos a estar unos minutitos más para seguirles contando todo aquello. Pero sí se pone complicado. Por ejemplo, mañana Muchurruna recibe al Delfín. ¿Se pueden imaginar si Muchurruna le gana al Delfín? ¿Cómo se compromete feamente? Y si el Deportivo Cuenca saca un buen resultado ahí en Ambato ante Técnico Universitario. 2 partidos en Ambato, el único en el Bellavista, el uno en el Bellavista y el otro que debe ser en La Cocha o en Echaleche, no sé dónde lo vaya a jugar el Ponchito. Pero allí tienen, van a jugar 2 equipos comprometidos con la parte baja. El uno que será el Delfín primero con Muchurruna, y el siguiente será, claro, el Delfín es el comprometido, porque Delfín tiene 20 y pico de puntos. Ahí lo tiene, 24 puntos tiene. Y el equipo del Ponchito tiene arriba de, tiene 31, tiene más de 2 partidos ya liberados para quedarse ahí y no comprometerse. Pero el equipo del Manta recibirá a Barcelona y no sé si tenga cómo ganarle el Manta. Así como está jugando el Manta, yo no creo que Barcelona. Vamos a pensar en un empate y lo sigue sembrando en la parte última al equipo. 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
1: Así se pone el torneo ecuatoriano candente. Voy a ir en orden, de abajo para arriba, cuáles son los equipos que peligrosamente están comprometidos. Primerito, con un boleto ya comprado, le falta otro, el equipo del Manta. Segundo, el equipo del Delfín, otro manavita prendido ahí. Tercero, el técnico universitario con Ismael Blanco, que lamentablemente no arrancó bien, no debutó bien, y perdió con el Guayaquil City. A propósito, el Guayaquil City ya tiene los valores para este partido ante Liga. Son 15 el palco, 12 la tribuna oeste y 10 la general este. Ahí está, ya nos mandó la seña de mensajes la señorita Shirley Tuapanta de Guayaquil City. Y allí vienen, de ahí vienen. Dije, el Manta, el Delfín, el técnico universitario, viene el Orense, viene el Cuenca y por ahí el Ponchito. No creo que a Libertad lo puedan comprometer con esta zona de la parte baja. Libertad todavía tiene que recibir MLE, va a jugar con el Aucas el próximo fin de semana y se viene la cosa seria, se viene la cosa seria. Si no te metes en el cuadrangular, al menos te vas a ver comprometido con la parte del hexagonal número 2. Ese sí está peligroso porque ahí no tienes nada de premio y tienes que ir a jugarte el todo por el todo con la parte de abajo, la parte del descenso. Así estamos entonces. En cambio, los que están peleando por la parte de arriba, ¿para qué lo voy a incluir a Independiente del Valle? Está Aucas, está Católica, está Macará y está Liga de Quito. Ahí hay 5 equipos de la sierra, solo uno con opción. Solo uno con opción al hexagonal número uno. Ahí está entonces. Ahí está ya vendiendo la desratización, dicen la gente del municipio. Nosotros estamos acá en el consultorio médico, vamos a tener con todo aquello. Pero lo tiene ahí, ya sabe cómo está. Solo un equipo de la costa peleando por el hexagonal número uno. Ahí está, y todavía no sabemos si es que lo pueda lograr. Por eso Barcelona depende de sí solo. Nada de que vamos a esperar que el de acá pierda, que el de allá gane, que el de acá empate. Barcelona necesita ganar en Manta este día sábado y será lo que quiera cumplir con su hinchada y en el pronóstico, en el presupuesto de llegar al hexagonal número uno. Así lo tiene, así que tendrá que ir a buscar. Entonces le decía que si va al Quito Díaz, que ya está inscrito, ya está habilitado y lo quieran hacer jugar, si ha estado en plenitud de forma o era verdad que estaba lesionado. Pero con el Quito, pues en el Quito, ahí va a jugar ya Eric Mendoza, va a jugar Huila, va a jugar el panameño que se prendió en el partido ante Orense y lo vamos a tener. Ah, cierto, el Orense es otro de los que está ahí comprometido, ¿no? En la zona del hexagonal número 2. El Orense es otro. Está también el Cuenquita. Si no se sacude el Cuenquita mañana, se va a ver comprometido y no va a tener aspiración de premio internacional como lo hizo el año pasado. Así que pilas, Cuenquita, que lo llevó el señor Araújo, lo llevó a premio de Copa Sudamericana. Entonces, todo eso, los dirigentes también comienzan a hacer presupuesto, más aún. Miren esto lo que les voy a decir. Más aún que el próximo sistema de Copa Sudamericana va a tener partidos ida y vuelta. Ya no es solamente que el sorteo jugará el MLE con Barcelona y salió favorecido el MLE para ser de dueño de casa y se lleva la taquilla, más los $200,000 de premio que da Conmebol. No, ahora van a jugar. Si es Barcelona o MLE, van a jugar en el Monumental y van a jugar en el Capo. Entonces te queda una buena taquilla, ¿no te parece, mi querido dirigente? Así apuéstele a los últimos partidos para estar con ese presupuesto de premio internacional. Así estamos entonces. Saludamos a don Juan Jesús Pesantes. Más luego, Juanito, más luego tenemos que ir por allá para ver esos papeles. Y también a Erika y Johnny Escalante al sur. También saludos para don Manuel Matute en los Estados Unidos, don Richard Pacheco en Connecticut, Juanito Íñiguez y Juanito Ayala. Juanito Ayala, está cerca tu cumpleaños, ya te llamaré y te mandaré una fanfarria al estilo como te gusta a ti. Entonces, ya dicho todo esto, vamos a tener las expectativas dadas para que los equipos se pongan pilas y se zambullan, se sacudan como quiera, para que puedan meterse en un premio de Sudamericana o Copa Libertadores. Vamos a esperar entonces todo aquello. Le estamos agradeciendo, nosotros estamos haciendo un control sanitario con todo lo que hay que contarles el día de hoy. Gracias a don Johnny Vinuesa, a don Víctor Pizarro y a todos nuestros amables televidentes que han estado pendientes. Ya don Gonzalo Arboleda también, que está reportando saludos. Tranquilo, don Gonzalo, por ahí nos vamos, y nosotros nos vamos a seguir el chequeo sanitario para que Dios quiera pues estar más recuperado el día de mañana y en los siguientes programas, si Dios lo permite. Muy amable, muchas gracias a todos, que la pasen súper chévere, ¿eh? Bendecido jueves, bendecido viernes chiquito para todos, que la pasen súper bien. Chao, don Johnny, muchas gracias a ustedes.

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1: Es la hora 16:51.

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1: Son las 15 horas 34 minutos.
2: Sí, aquí estamos ya de vuelta. Vamos con una nueva llamada, Faruquito. Ya está sonando ahí el automático. Hola, buenas tardes.
3: Hola, ¿me podrían poner una canción?
2: Pero aquí solo hablamos de deportes. ¿Qué partido deseas? Tenemos Liga Pro, Copa Libertadores, eliminatorias mundialistas.
3: Disculpa,
2: y la Champions.
3: ¿Pero y esas cosas que trajonas?
2: Bueno, no sé si aquí, no entiendo. No sé si aquí canten el entretiempo, pero esta es una radio deportiva. ¿Sabes qué es una radio deportiva?
3: No, la verdad. Pero si usted me explica, yo entiendo, porque usted sabe que yo soy muy inteligente y me gusta la radio, me gusta como...
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6: Es la hora 16.
7: 56 minutos.

0: Es la hora 17.
1: Un minuto.
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0: en todo el país, mundo entero. ¡Ah, ya llegó!
1: Hace rato esperándolo.
0: Es que ayer me dejó triste y abandonado. Pero
1: no, no, no. Ayer no lo dejé nada. Déjenme antes que nada saludar. Una buena tarde para todos. Bienvenidos. Aquí iniciamos CR Noticias, segunda emisión. 5:08 p.m. Ayer he tenido problemas con mi computadora. Es más, la cámara, como ustedes verán, está media rara. Tiene lo que se llama ojo de gato.
0: Sí, veo. Entonces, una parte negra por un lado, la otra del otro lado. Sí, y una sí, cosa sí, adicional. Y
1: tengo que llevarla a que la arreglen, pero por el trabajo diario no puedo. Tendré que esperar mañana viernes. Entonces, no sé por qué. Yo la mandé a hacer una limpieza y vino la cámara así. Bueno, lo cierto es que tengo algunos problemas, no sé qué nomás han movido, y ayer créanme que no había manera en Dios de comunicarme, y con mi celular está completamente colapsado, entonces se me hacía demasiado, era un problema, pero ya estamos el equipo juntos, completos, Javier, para dar a conocer en primer lugar los titulares más importantes del día de hoy.
0: Muy bien, para el día lunes ya me tiene amarrado eso, espero.
1: Ya nos ponemos en interno de acuerdo.
2: Los titulares de hoy.
0: Por si acaso, para el público, decirle que estamos en una entrevista, ya está arreglada, sino que la niña Patty la tiene que anotar en su libretita.
1: En la agenda, ya. Pero ya usted como coordinador sabe que ese día no hay nada. Ya
0: yo no soy coordinador, la estoy ayudando nada más. Espérese, nada más.
1: No, ya, no moleste. Oh, vamos con los titulares.
0: La última que me pasó. Es más difícil que hablar con la presidenta de la Asamblea. Uy.
1: Ah, sí. Yo estoy detrás de eso hace ratísimo, ya le dije. Vamos con los titulares, Javier.
0: Tengo por otro lado moverme para ver si me pueden conseguir, no se preocupe.
1: Vamos con los titulares, dejemos esas cosas en interno para el interno. Ley antimafias pasó el primer debate, pero no convence al correísmo. Yo me pregunto qué importancia tiene. Tiene que convencer al pueblo. 17:11 p.m.
0: ¡Bravo! ¡Se pegó otra!
1: ¡Oh, un farucazo! A ver, dele.
0: Oiga, si sabe que sí hubo temblor hoy día, ¿no? Fue percibido en el Guabo, pero por acá arribita, hasta también. Don Antonio me dice, temblor gordo. Sí, don Antonio, le digo. Pero fue muy, muy leve, te cuento. De 4 puntos fue, pero se realizó en el Guabo.
1: El epicentro en el Guabo, pero bueno, lo que pasa es que ahí en el octavo piso se siente todo.
0: Tú nunca has sentido uno aquí, así que mejor no digas nada.
1: ¡Titulares!
0: Eclipse lunar del 27 de agosto. ¿A qué hora podrás verlo, este fenómeno astronómico, en el Ecuador y otros países?
1: Guardia en Quito es investigado por disparar en el rostro a un hombre.
0: Fenómeno del Nene. El nivel del mar sube 40 centímetros en Ecuador y se acerca a niveles devastadores como en el 97.
1: Sí. El quinto puente comienza a tomar forma en la ciudad de Guayaquil.
0: Así sí, el ministro ya estuvo viendo y supervisando el tema. Lo firmó hacia atrás. Los chats y las pruebas ficticias que dieron paso a la entrega de 104 millones. ¿A quién cree?
1: A Progem.
0: Ya, ¿para qué decirle si ya?
1: Sí, pero ya solamente funcionarios de segundo orden son responsables. Las cabezas, nada. Bien, oiga, lo que usted decía de los sismos, Javier, el oro tiembla con 3 sismos seguidos en menos de una hora. Ojito, 3.
0: Bueno, esto y mucho más tendremos para decir a ustedes. Ya vamos con el resumen adicional. Dele.
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1: Muy bien, iniciamos el desarrollo de las noticias con esta información de la ley antimafias. ¿Qué pasó? El primer debate, dice, aunque no convence al correísmo. Yo insisto, yo me pregunto, ¿qué importancia puede tener el convencer o no convencer al correísmo? Que aquí la verdad es que estas leyes tienen es que convencer al pueblo ecuatoriano, ¿no? A la gente que sufre lamentablemente el embate de la delincuencia. Vamos con esta nota que la ha hecho Javier Macías. La ley antimafias propone otorgar herramientas jurídicas más firmes a la fuerza pública y al sistema de justicia para desarticular estructuras criminales, perseguir el lavado de activos y proteger a las comunidades. La iniciativa prioriza el endurecimiento de las penas y el control de las economías ilegales, con el objetivo de recuperar la seguridad y devolverles la tranquilidad a los ecuatorianos. Veamos este reporte de nuestro compañero Javier Macías, que nos detalla el tema de la ley antimafias.
3: Los grupos de delincuencia organizada evolucionan mucho más rápido que nuestras normas. Y es aquí donde nosotros tenemos que trabajar para tener leyes que lleguen a solucionar y atacar el bolsillo de los grupos de delincuencia.
4: Tenemos que desmantelar toda la estructura criminal. Ese es precisamente el eje de esta ley antimafias: proteger nuestros recursos estratégicos, enfrentar el control territorial de las organizaciones criminales.
5: Necesitamos tomar decisiones firmes pero responsables. Y esta ley busca quitarles los recursos, las armas, las empresas fachadas para desmantelar toda su estructura. Y yo me pregunto, ¿quién puede oponerse a este proyecto de ley?
4: Aquí le vamos a entregar una ley, le vamos a poner contra las cuerdas a los fitos, a los picos, a los comandantes, a los negros willis, a los pipos, a los gnomos menores, a los negros tulios, a los fedes y a todos aquellos que quieran ir en contra de la gente. Nosotros ofrecimos en campaña luchar contra el crimen y vamos a luchar contra todo tipo de comandantes. Este proyecto no es de izquierdas, no es de derechas, no es de centros, no es de atrás, no es de adelante. No, señores, este es un proyecto de ley que se llama Antimafias. Y el que vote en contra de esta ley está con la mafia, así de simple y sencillo, presidenta.
1: Bien.
0: Más claro no lo pudo decir en la parte final, ¿ah? ¿Eh?
1: Sí, ahora le voy a dar algunos detalles, Javier, antes de pasar a otro tema, algunos detalles sobre qué es lo que propone esta ley antimafias, ¿no? Para saber quiénes la apoyan, qué es lo que proponen y qué es lo que apoyan, y quiénes, como el correísmo, le dicen no. Mire, por ejemplo, una de las cosas, según ADN, en la década anterior se habría facilitado la aparición de estructuras criminales en el Ecuador, y líderes de bandas como alias Gerald o Fito habrían operado con la ayuda de funcionarios, policías, militares y hasta políticos. La ley antimafias busca que el Estado deje de llegar tarde, que tenga las herramientas necesarias para actuar, aseguró Alarcón de la bancada de Acción Democrática Nacional. Su coidearia, Michelle Mancheno, dijo que la normativa apunta a golpear las economías de las bandas delictivas con la incautación de sus bienes. Parte de la ley está inspirada en la experiencia de Italia en la lucha contra las mafias. Cada bien incautado puede convertirse en una carga económica para el Estado. Claro, mire, al narcotraficante le incautan una hacienda. Y resulta que mientras esto se resuelva, ya teniendo incluso las pruebas de ser narcotraficante, el Estado tiene que cuidar la hacienda, mantener el tema, se hace de problemas con los trabajadores, bla, bla, bla, bla. Entonces, ¿qué es lo que propone? Plantean que la vivienda, el vehículo, los bienes de ese narcotraficante puedan ser utilizados mientras se resuelve judicialmente su destino. Ahora, el correísmo, ¿qué dice ante eso? Las referencias a la administración de Rafael Correa como la causa de la crisis de seguridad en el Ecuador provocó reclamos desde la bancada de la Revolución Ciudadana, pero que se diluyeron rápidamente. De entrada, el correísmo ha señalado su oposición al proyecto, tal como ha sido elaborado hasta el momento. El legislador Gerardo Machado explicó que ingresarán una serie de observaciones a la propuesta para que incluya en el segundo debate. Machado advirtió que tal como está planteada hasta ahora la ley antimafias puede caer en lo que se denomina populismo penal. Populismo criminal es lo que hay en las calles, por favor. Dicen que puede caer en el populismo penal al proponer desproporcionados incrementos de pena, pobrecitos. O irrespeto al debido proceso por acelerar las investigaciones, pobrecitos, si así mata 10, 20, 30 personas. Es que hay que ser nobles, hay que ser caritativos. Hay que darle una pena nomás, como que hubiesen matado a una sola persona, que es lo que actualmente pasa. A propósito de ello, miren, aunque el correísmo coincide en la necesidad de imponer sanciones a los abogados que estarían realizando un trabajo sucio y defienden a personas acusadas del narcotráfico y otros delitos mayores, o que incluso terminen convertidos en colaboradores de las bandas, terminan convertidos en grandes alcahuetes. ¿Qué propone el Partido Social Cristiano, por ejemplo? Alfredo Serrano, del Partido Social Cristiano, recordó que históricamente esa organización política ha apoyado cualquier propuesta que implique el endurecimiento de penas y la mano dura contra la delincuencia. Señaló que esto debe ir de la mano de la aplicación de medidas sociales, correcto, y educativas desde el Estado a favor de los sectores más vulnerables. Serrano dijo que es el momento de eliminar el tope de 40 años para la acumulación de penas. Puso como ejemplo a Colombia, que tiene límites de 60 años, o El Salvador, donde ya se aplica la cadena perpetua en delitos mayores. Dice lo siguiente: no propongo cadena perpetua, porque me dirán que eso no está permitido por los tratados internacionales. Propongo que si un delincuente mata 10 veces, pues debe tener una sentencia por las 10 veces que mató, y no por una y media muertes como es ahora. Ahora no importa la cantidad de veces que maten. La pena máxima es de 40 años y que ahí por buena conducta, por bla, bla, bla, bla, bla, salen en 17, 18. Entonces, esto de que se lo juzgue por cada delito, me parece que es lo justo. Me parece que es lo justo. Una persona puede tener un accidente y matar a alguien, o matar a alguien, quien sabe, por defensa propia, y no tuvo una buena defensa, no salió en libertad, puede tener, pero 2, 3, 4, 5, 6, 10, 20, 200, como se ufanan incluso los mismos sicarios. Eso debe de tener pena acumulativa. Acumulemos, así como ellos acumulan muertos, que acumulen penas. 17 horas 20 minutos. Javo.
0: Sobre este mismo tema, a ver, aquí tenía yo. Sobre este mismo tema, mi estimada Patti, hoy también ha hablado otra integrante. Dice que la propuesta busca atacar la estructura económica de las organizaciones criminales, endurecer las penas y fortalecer la cooperación entre instituciones para identificar y desarticular estas redes con el objetivo de recuperar los territorios afectados por la delincuencia, lo que estaban manifestando. Además, permitirá la venta anticipada de bienes incautados previo a autorización judicial, obviamente, informe técnico y remate. Es lo que estabas mencionando, ¿verdad? Pero aquí una de las asambleístas también lo ha dicho de otra manera, aquí a través de CRS satelital. Ruédete.
1: Escuchemos.
6: Mientras se hablaba de un Estado fuerte, de control territorial y de una policía fortalecida, en nuestras costas se estaba consolidando silenciosamente una estructura criminal con conexiones internacionales, porque crearon el ecosistema perfecto. Compra de radares inservibles en nuestras zonas costeras, salida de la base de Manta, absorción de los organismos de control de drogas y, sobre todo, el decreto 1440, indulto a mulas de narcotráfico. Este fue el ecosistema que se creó para que el narcotráfico entre en nuestro país y se infiltre en todas nuestras zonas costeras. ¿Dónde estaba el Estado ecuatoriano mientras se construía ese imperio criminal en nuestro país? Tenemos que cortarles el financiamiento antes de que acumulen poder. Tenemos que perseguir sus estructuras antes de que controlen territorios. Tenemos que proteger la justicia antes de que las mafias intenten comprarlas. Por eso debemos llegar al que financia, al que dirige, al que recluta, al que facilita la infraestructura y al que proporciona los recursos con conocimiento de la finalidad criminal. Que si antes hubiese existido esta ley, estos personajes hoy estarían pagando una condena por ser parte funcional del narcotráfico.
0: Su comentario, niña Patti, para ya saber a dónde irnos.
1: Mira, yo creo que no lo pudo describir de mejor manera la asambleísta. Construyeron un ecosistema para que germine, se fortalezca y se reproduzca la delincuencia. Todas las normas legales, todas las amnistías. Yo recuerdo que 2 días, creo, o 3 días, antes de que Rafael Correa deje el poder, amnistió a miles de personas que hacen esta labor de mula, que llevan droga dentro de su organismo. No sé, obviamente, si se le sensibilizó alguna fibra en su interior, porque fue una historia que vivió a nivel familiar, pero nadie tiene sumas personales de cada quien. La sociedad luego le tocó pagar las consecuencias de todo eso. Toda esa gente libre, toda esa gente con facilidad de desarrollar

0: vamos con las declaraciones.
1: No, no, tranquila.
0: No sé a dónde me lleva, desde la pausa.
1: No, no, tranquila, Pati, acá fue que se nos...
0: Si vamos a la pausa.
1: Si me copias, Pati, ¿no?
0: Para que... Sí, sí,
1: se sí, copia muy bien.
0: Pasa que hubo para aquí... que vea, así estaba mi computadora ayer, pero...
1: No, aquí hubo un parpadeo de la señal. Ahora sí, vámonos a la pausa, ya regresamos.
0: Bueno, y quedan anunciadas las declaraciones de John Reinberg. Ya volvemos con ellas.

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5: Bien, 17 horas 30 minutos, Javier. Habíamos dejado anunciada la información del ministro Reinberg, ¿no? Donde él habla justamente de esta captura del colombiano y parte del trabajo que se está haciendo con Colombia. Así que, ¿qué le parece si damos ahora sí paso a esta noticia, donde la detención se concretó gracias a labores investigativas de la policía ecuatoriana y a la cooperación de las autoridades de Colombia? Mire la inmensa diferencia de cómo se puede trabajar ahora. Adelante.
6: Bueno, una importante captura, un tipo que ha estado por muchos años escondido allá. Él había dejado de presentarse aquí ante la justicia ecuatoriana, quien había sido favorecido con estas medidas de presentación. Ahora pues que tenemos las facilidades de trabajar en conjunto con las autoridades colombianas, pudimos llegar a la ubicación de él gracias a un trabajo de investigación que venía llevando la policía ecuatoriana y hoy con la policía colombiana, y este peligroso criminal ya está en manos de las autoridades, y espero que en próximas horas, máximo días, se encuentren ya acá en el Ecuador. Bueno, no solamente con la DEA, fue realizado también con el Comando Sur. Es parte del trabajo que tenemos, para lo cual hemos tenido las reuniones anticipadas con ellos y son el trabajo que hacemos aquí en la región. Este grupo de delincuencial atacamos en el primer golpe a los lobos, en el segundo golpe a los choneros. Agarramos la estructura económica, las rutas del narcotráfico, los medios logísticos que utilizan, las pistas aéreas que son utilizadas, ¿no? Y quienes son parte de la estructura son las 47 personas que fueron detenidas. Un gran golpe que se ha hecho contra el narcotráfico y sus economías, y sí, probablemente debe ser entre el más fuerte que hemos realizado acá en el país. Y como los trabajos que ustedes lo pueden ver, es que no hay lugar que se puedan esconder o urbanización que pretendan estar, que vamos a llegar a ellos. El trabajo que estamos haciendo con la Policía Nacional y como bloque de seguridad permite que lleguemos a todos los lugares donde ellos creen que pretenden esconderse y que van a salir adelante.
7: Muy bien, ahí estaba el ministro don John Reinberg dando estos detalles al respecto sobre la captura de otro delincuente. A ver, Niña Patti, escuche, un ataque armado, déjeme ponerlo acá listo para subirlo inmediatamente. Un ataque armado se registró en los exteriores del cementerio Jardines de la Esperanza en el norte de Guayaquil. De manera preliminar, el hecho dejó 3 personas fallecidas y una herida. Ya personal de la Policía Nacional acudió al lugar para acordonar la zona, levantar indicios e iniciar las investigaciones correspondientes. Vamos con este dato de don Javier Macías, aquí a través de CR Satelital. Bueno, ahí está mi estimada Patti.
5: Dios mío, o sea, mira, no sé, estoy solo lucubrando, no, si tal vez haya existido algún sepelio de alguno de estos líderes de estas mafias, que normalmente eso ocurre, cuando hay los sepelios van y atacan, pero qué terrible para quienes se encontraban allí despidiendo, porque no es solamente un fallecido, ¿no? O sea, ahí hay muchas personas que van a despedir a sus seres queridos. Para quienes se encontraban ahí despidiendo a sus seres queridos o tal vez visitándolos y se encuentran con este tipo de situaciones. Pero bueno, esa es la importancia justamente de la información que vamos a dar. Esta colaboración que se concreta con más hechos entre Ecuador, Estados Unidos y ahora también Colombia. Pero en este caso con Estados Unidos, este tema de los helicópteros Black Hawk realmente es importante para la seguridad del país. Helicópteros Black Hawk procedentes de Estados Unidos comienzan a realizar sobrevuelos de prueba en la provincia de Manabí como parte de las operaciones conjuntas en el Ecuador. Las aeronaves arribaron previamente al puerto de Manta a bordo de un buque militar US San Antonio para sumarse a los despliegues de seguridad en la región. Una sola cosa, ojalá, yo sé que los estadounidenses han advertido a sus ciudadanos que eviten viajar a Manabí y a Santa Elena, pero ojalá que las rutas turísticas no corran peligro. No estamos en posición de esto, ¿no? Mar afuera, las aguas internacionales es otra cosa, pero ojalá que las rutas turísticas no corran ningún riesgo. Veamos. Adelante, Javier.

0: Ahí estaba Neia Patti.
1: A ver, ahí estamos. Es simplemente un sobrevuelo. Repito, esperemos que... Yo sé que estas operaciones no pueden dar aviso. Es decir, desde hoy, a partir de las 9 de la mañana, vamos a empezar... No, no pueden dar aviso. Pero, repito, ojalá que al menos las rutas turísticas sean puestas a buen recaudo. 17 horas con 38 minutos. ¿Qué más tenemos, Javi?
0: Se me había pasado esta. Uy, la niña Patti se va a morir con la que le diga esto.
1: A ver.
0: La asambleísta Viviana Veloz sostuvo que Ecuador necesita una ley antimafias que fortalezca la capacidad del Estado para combatir el crimen organizado y enfrentar las economías ilícitas que financian estas estructuras. Ya le voy a escuchar el comentario de Neia Patti.

0: A ver, otra vez tuvimos lo mismo por acá. Pero ya la recuperé. Ahora
1: otro desfase, me imaginaba.
0: Ya la recuperé. Ahí está, escúchela.
2: Primero hay que señalar que el Estado ecuatoriano necesita, evidentemente, una ley antimafias para repotenciar las capacidades estatales para combatir al crimen organizado, para combatir a la delincuencia organizada, para combatir a las economías ilícitas. Y aún este proyecto de ley le falta profundizar, porque ahora únicamente está tocando el aumento de las penas, pero no está yendo al fondo del asunto, que es atacar precisamente estas economías criminales, a estas redes que hoy existen, y para eso se necesita quitarles el dinero ilícito, el territorio y sobre todo las redes que los protegen a nivel judicial e incluso también muchas veces a nivel institucional en algunos en algunas instituciones como el Consejo de la Judicatura, la Contraloría General del Estado, e incluso estas redes llegan más allá, porque hoy por hoy también para lavar este dinero que proviene de las economías criminales, también lo hacen en conjunto, en contubernio, con notarías, incluso con las redes financieras de nuestro país. Por ello insistimos en que se debe tocar temas más profundos dentro del proceso de elaboración del segundo informe y a la vez también señalar que dentro de este proyecto de ley, si bien toca un tema fundamental que es el tema de la extinción de dominio, tampoco se termina regulando de manera eficiente, porque si no lo que se va a crear es una nueva inmobiliaria que hoy por hoy sabemos que los bienes incautados como casas, haciendas, carros, son mal utilizados por quienes están al frente de esta institución. Entonces esperamos que esta ley no solo se enfoque en el aumento de las penas, sino también en lo central, que es precisamente arrebatar lo que sostiene a las redes de delincuencia organizada. Y por lo otro, cuando hablan de combatir a las mafias, ya quisiéramos que no solamente hay que hablar de los GDOs, de las redes de narcotráfico, sino también de las mafias institucionales, como la que hoy existe dentro del Consejo Nacional Electoral, porque eso sí que es una mafia, que nos digan o que se escuche en una reunión Zoom cómo se reparten las direcciones.
0: Pero ahí me pregunto yo, y le pregunto,
1: en las mafias de salud, en las mafias políticas,
0: y yo le voy a preguntar algo a Patricia.
1: Ya,
0: siendo todo eso, ¿por qué no los plasma en un documento y lo entrega a la comisión?
1: ¿Por qué no es parte exactamente de las reformas? Porque acaban de pasar en primer debate. Falta un segundo debate, hay todavía mucho como para que aporten, ahí es donde deberían de trabajar en conjunto y no dedicarse a decir a todos no. Pero eso es para quien quiere de verdad combatir las mafias, para los que no, bla, bla, bla. 17:41. Oiga, Javier, bueno, vamos con otro tema, vamos con una leída. Así se sintieron los temblores en el sur del Ecuador. El Instituto Geofísico reporta como epicentro Tumbes y El Guabo. Tres temblores registrados al mediodía de este 27 de agosto obligaron a evacuar a decenas de funcionarios del municipio de Machala y trabajadores hasta el Parque Juan Montalvo, en el centro de la ciudad. El Instituto Geofísico reportó sismos entre las 12:09 y las 12:26. El geofísico había mencionado que los sismos que pudieran registrarse en Ecuador no tienen relación con los terremotos ocurridos en países vecinos como Colombia, Perú o Venezuela, ya que cada zona tiene su propia forma de cargar energía y liberarla. Los sismos de este jueves tuvieron como epicentro Tumbes, el norte de Perú, a las 12:09, o sea, el primero, con una magnitud de 4.8 grados y una profundidad de 45 kilómetros, a 36 kilómetros de Tumbes. El Guabo, eso ya fue en el Ecuador, en el Oro, a las 12:23, o sea, a los 14 minutos, con una magnitud de 4.4, una profundidad de 55 kilómetros a 14 kilómetros del Guabo. Y luego, un segundo sismo, 3 minutos más tarde, qué miedito, en el Guabo, en el Oro, en el Ecuador, a las 12:26. O sea, el uno en el Ecuador fue el uno a las 12:23 y el otro a las 12:26. Con una magnitud de 4 grados, una profundidad de 48 kilómetros a 20 kilómetros de el Guabo. Esos fueron los sismos que el día de hoy a usted lo hicieron dar miedito, realmente también en el octavo piso, ¿no?
0: Solo un hito, nada más.
1: Uno.

0: No, que don
1: solo
0: Antonio,
1: sintió uno.
0: Don Antonio lo sintió también. Aunque no lo creas, aquí estaba don Antonio en ese momento. Bueno, cambiando de tema, de chisme y de otras cosas, vamos al plano educativo antes de irnos al otro plano. ¿Verdad? Dice, Dora Morocho, presidenta de la Unión Nacional de Educadores, núcleo de Pichincha, solicitó al gobierno declarar en emergencia el sistema educativo. Según la dirigente, el inicio del ciclo escolar está marcado por la falta de docentes, personal en las instituciones fiscales, situación que podría afectar el desarrollo normal de las actividades académicas. Lo cuenta Javier Macías aquí en CRE Satelital. Ruede.
2: Lamentablemente la condición en la que regresamos a las aulas es crítica. Sobre los hombros, sobre los... va asumiéndose la responsabilidad de la educación en lo que corresponde al costo. Son los padres de familia quienes tienen que organizarse y pagar lo que corresponde, a quién hace el aseo dentro de los baños, a quién se dedica como conserje, porque lamentablemente dentro de las instituciones educativas nosotros ya no contamos con conserjes, no contamos con personal para que puedan ayudarnos a cuidar en la entrada y la salida de los estudiantes en las instituciones educativas, y cumplimos los maestros y cumplen los padres elaborando brigadas para poder dar seguridad supuestamente a sus hijos y a sus hijas. Nosotros el año anterior tenemos residuos de algunas instituciones educativas en donde los padres son aquellos que dan el rubro a pesar de no tener estabilidad de trabajo, son ellos quienes tienen que finalizar pintando las sillas, adecuando las aulas para que sus hijos puedan tener un espacio un poco adecuado dentro de las aulas. También aquí nosotros mencionamos, en este año salieron del tercero de bachillerato alrededor de 136 mil estudiantes. ¿Dónde están nuestros jóvenes? ¿Dónde se quedan sus sueños de querer ingresar a las universidades? No hay presupuesto para la educación pública, ni siquiera para la educación superior. Entonces, si apenas la universidad tiene alrededor de 8.000 cupos que abre cada semestre, ¿dónde se están quedando? Se convierten en chicos ni trabajan ni estudian dependiendo de los padres. Entonces, por eso es que nosotros este año sí denunciamos que debe declararse la educación en emergencia y que el Estado, conjunto con el Ministerio de Educación, debe entregar el presupuesto que le corresponde a la educación para mejorar la condición de vida. No podemos hablar de una educación de calidad cuando no gozamos de estos servicios, cuando no tenemos maestros. Al iniciar el año todavía no llegan los maestros que están dentro del EducaEmpleo. Pero más que el EducaEmpleo necesitamos que se den nombramientos definitivos para los maestros. Tampoco podemos nosotros estar esperando que los textos escolares lleguen a partir del mes de enero. Tiene que ser inmediato, supuestamente, si están pensando en la cuestión de la educación de nuestros niños, de nuestros jóvenes.
0: Niña Pati.
3: Bien. Bien, o sea, mira, esta es una realidad innegable. El gobierno ha hecho algunas cosas con el tema de las becas, las facilidades para estudiar inglés, ¿no? Pero en el sistema como tal, escuela, colegio, no, definitivamente, o sea, hay mucha deserción y todavía no se alcanza a igualar ese desfase que era como de 130 mil jóvenes cada año que se quedaban, como ella dice, nini, no, o sea, sin nada, ni estudiaban, ni trabajaban, ni nada, no, el sistema universitario, el sistema de educación superior no los alcanzaba a absorber. Ha bajado esa cifra, si no me equivoco están como en 70 mil, ha bajado esa cifra ostensiblemente, pero igual, son 60, 70 mil jóvenes que se quedan cada año sin cupo universitario. Se ha mejorado, sí, pero sigue habiendo un costo social elevadísimo allí, que yo creo que es importante tenerlo presente como uno de los objetivos sociales más importantes, porque son esos jóvenes los que luego son tentados por estos miserables sinvergüenzas que dicen, te quedaste sin cupo en la universidad, no estás trabajando, no sé si tú has visto los TikTok, Javier, que le dicen, ven, te damos trabajo, como que eso fuera trabajo, les enseñan a delinquir, aprende a lavar dinero con nosotros y conviértete en millonario. O sea, esos anuncios hay en las redes sociales, sobre todo en TikTok, ¿no? Y estos jóvenes decepcionados que no alcanzan un cupo en las universidades estatales y que tampoco consiguen trabajo, pues son presa fácil de esto. Así que yo creo que es un problema a seguir trabajándolo intensamente. 17 horas con 47 minutos. Javier, vamos con otro tema. Mira, José Julio Neira, este es otro trabajo de Javier Macías, secretario general de la Administración Pública, informó que el gobierno ecuatoriano coordina acciones con la India. Esto ya está muy hablado. Yo me acuerdo que el presidente, ¿qué fue que dijo? 3 semanas, 2 meses, una cosa así. Y ya esto fue hace meses. Pero ahora coordina acciones no solamente con la India, sino también con Argentina, para mejorar el abastecimiento de medicamentos en el país. La verdad que la medicina argentina tiene muy buen precedente. Según el funcionario, esta cooperación busca fortalecer el suministro de medicinas y atender las necesidades del sistema público de salud. Escuchemos.
1: Para consolidar ya el pedido de medicina. También estamos trabajando, empezamos a trabajar la semana pasada con el gobierno de la República de Argentina, debido a que cuando estuvo el presidente Milei hace 2 o 3 semanas en Quito, fue uno de los temas abordados y también hubo ese compromiso de parte de ese país en agilizar una compra de gobierno a gobierno, que es lo que estamos enfocados, una compra que sea medicina de calidad y también que sea en un costo accesible. ¿Para qué? Para destrabar esa troncha que existe en la industria de la compra de medicina en ese país. ¿Cuál es nuestra meta para final de mes? Es llegar al 65% de abastecimiento en los hospitales de este agosto. Tenemos varios hospitales que ya están en esa meta y seguimos trabajando para alcanzar los otros hospitales. ¿Y qué es lo que hemos estado haciendo desde la semana pasada? El ministro de Salud, el doctor Aveiga, y el presidente del IES, Bernardo Cordobés, más el CERCOP, con la directora Avilés, están haciendo inspecciones in situ, hospitales de nivel 1, nivel 2, nivel 3, inspeccionando que haya todos los insumos médicos y que hayan también todo lo necesario para que se cumpla esa meta y que se esté brindando este servicio tan importante a los ecuatorianos. Y solo te quiero dar un ejemplo. Por ejemplo, en Babahoyo, la semana pasada, el doctor Aveiga visitó el hospital Martín y Casa, donde se identificó que había una necesidad de más reactivos para exámenes de sangre. Estaban menos del 50%. En los próximos 10 días se destrabó el problema que había para que lleguen esos reactivos a ese hospital, y en los próximos 10 días el abastecimiento va a estar al 100% de esos reactivos que están necesarios, y luego el doctor Aveiga regresa para verificar que el nudo crítico que había en ese hospital ya fue destrabado y que los ecuatorianos tienen acceso a sus exámenes de sangre en ese hospital, que es el problema predominante cuando él llegó a esa inspección.
0: Son las 17:50. Diga hasta luego, ya regreso. Nos vemos. Chao, chao. Ya regreso. A ver, ¿qué pasó? No me saboteé. Ahí.
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3: Muy bien, seguimos. Oye, la de las fotos es espía, ¿verdad?
4: ¿La de la foto?
3: Sí, la de la foto que sale aquí en cuando usted pone la cámara, cuando apaga la cámara, espía, ¿verdad?
4: ¡No!
3: ¿Y quién es entonces?
4: No ve que es mi cloncito. No ve que es mi cloncito de ella con 30 años menos, no. Ah. It's me.
3: Ah, yo pensé que era...
4: Peinadita, maquilladita, arregladita.
3: Ah, yo pensé que era María Pía. Bueno, dejémoslo así nomás.
4: No. Bueno, a ver, escúcheme, Javier. Le pedí que me ponga la canción Aleluya, pero usted no me ha puesto la canción Aleluya. ¿Por qué se lo pedí? Porque, o sea, es que escucho coros de ángeles, me parece mentira. Aleluya. Cuando veo que por primera vez, cuando ya tenemos el fenómeno del niño que ve, nos pisa los pies, el municipio de Guayaquil dice algo. ¡Wow! El fenómeno del niño acecha a Guayaquil. Y hay 26 sectores con riesgo de inundación, según Segura EP. Dios mío, tuvo que hablar la Secretaría de Riesgo, tuvieron que hablar científicos, tuvieron que hablar muchas otras autoridades o gestores de opinión para que el municipio diga algo. La preparación ante el fenómeno del niño en Guayaquil se intensifica mientras Ecuador permanece en alerta naranja y la probabilidad de ocurrencia del evento llegó al 97%. Incluso el temido fenómeno del niño amenaza a las poblaciones costeras del país que ya evidencian un aumento del nivel del mar de hasta 40 centímetros, Dios nos proteja. En ese escenario, Segura EP mantiene 44 puntos de señalización en zonas de amenaza por inundación. Al agrupar las ubicaciones registradas en el geoportal municipal, se contabilizó en realidad 26 sectores con severos riesgos de quedar bajo el agua. Pregunta. Aparte de tenerlas señalizadas, ¿qué más ha hecho el municipio por estos sectores y por la gente que vive ahí? ¿Cuáles son esos 26 sectores? En el norte, Vergeles, Mucholote 1, Bastión Popular, Los Geranios, Samanes, Sauces, Alborada, 13ª Etapa, Cooperativa El Mirador, Socio Vivienda 2, Vía Daule, Milote, Ciudad de Dios, Cooperativa Trinidad de Dios, Monte Sinaí, Mapasing Este y Cooperativa El Prado. En el sur, Conjunto Residencial Estela Maris, Avenida 25 de Julio, Ciudadela 9 de Octubre, Pradera 2, Floresta 2, Cooperativa Asociación de Empleados de la Junta de Beneficencia y El Suburbio. En el centro, la Kennedy Vieja, bueno, está un poco al norte, pero la Kennedy Vieja, Urdesa Central y Bella Vista. La cantidad de señalética varía según el sector. Por ejemplo, el geoportal de Segura EP registra 6 puntos en el suburbio, 3 en Samanes y 3 a lo largo de la vía a Daule. También hay 2 en sectores como Milote, Ciudad de Dios, Monte Sinaí, Urdesa Central, Floresta 2 y la Alborada 13ª Etapa. A estos se suman 30 puntos señalizados en zonas susceptibles a deslizamientos, según el COE cantonal. En total, Guayaquil tiene 74 puntos con señalización preventiva frente a ambos tipos de amenazas, o sea, deslizamientos e inundaciones, que ocurrirían en un fenómeno del niño. ¿Qué pasa si una familia tiene que evacuar? Porque a eso me refiero, que aparte de tener los puntos señalizados, ¿qué va a hacer el municipio? ¿Cuál es el plan de acción? Alex Anchundia, gerente de Segura P, informó hoy que el municipio tiene identificados 29 espacios que puedan funcionar como alojamientos temporales, 4 más de los 25 reportados por el COE cantonal hace horas. El funcionario precisó que no se trata de albergues abiertos permanentemente. Los espacios ya han sido evaluados y se activarán según el lugar donde ocurra la emergencia y la cantidad de personas que necesiten asistencia. En menos de 24 horas están listos, aseguró Anchundia. El municipio dijo que ya cuenta con el equipamiento, los kits y los insumos para alimentación que se instalarían cuando sea necesario activar uno de estos espacios. Hay que tener en cuenta, a ver, el plan también contempla las parroquias rurales. Segura EP señaló a Progreso como una de las zonas que genera mayor preocupación debido a que el impacto de las lluvias puede combinarse con desbordamientos de ríos o canales. También existen espacios previstos para alojamiento temporal en sectores como Pozorja. A eso justamente me iba a referir. ¿Qué pasa, por ejemplo, con la isla Puná? Si el mar sube 40 centímetros, allá hay zonas que realmente se inundan, ¿qué pasa con ellos? ¿Qué pasa aquí en Guayaquil con el sector del suburbio? Cuando solo sube la marea, hay sectores que se inundan sin que llueva. Ahora, si eso sube 40 centímetros y llueve, quema el agua completamente. ¿Qué pasa? ¿Qué más? ¿Cuál es la coordinación del municipio con la Secretaría de Riesgos a nivel nacional? Mucho. Recién el municipio de Guayaquil abre la boca para decir las primeras cosas. Cuando tenemos un 97% de probabilidades del fenómeno del Niño y que ya en cuestión de, quién sabe, un mes, tal vez dos, tengamos las lluvias encima. Las 18 horas en punto. Gordis.
3: Perdón, más respetación, epa.
4: Lucas.
3: Un perrito mestizo de casi 2 años.
4: Lucas.
3: Protagoniza una tierna escena cada vez que su dueña se prepara para salir a trabajar. Comienza a cojear de una patita para llamarla...
4: ¡Un manipulador!
3: ¿A quién habrá salido? Su curiosa reacción ha provocado ternura y risas en redes sociales, donde muchos consideran que se trate de una manera de pedir cariño antes de la despedida de la señora que se vaya a trabajar. Véanlo al... No sé decirle sinvergüenza a este... Ahí va.
4: A Lucas.
3: Dele, Lucas.
5: Me voy a trabajar.
4: Manipulador, ahora. Lucas.
5: Ay, ay, le duele la pata. No, yo no me puedo ir a trabajar. Si me duele la pata, yo no puedo dejar a mi bebé así. Inválido. Ay, Dios mío, pero mira esa patita. Te duele la pata. Mentiroso, manipulador. Mentiroso, manipulador.
3: No. ¿Hasta dónde hemos llegado? Hasta que los cachorros hagan... Oiga, hasta que los cachorros hagan eso,
4: solamente,
3: Dios mío.
4: Les falta hablar, Javier. Solo les falta hablar. Mira, es que se queda solito. Sí sabes que hay países como Suiza, Javier, donde es prohibido tener una mascota. Debes de tener dos. ¿Por qué? Porque te vas a trabajar, la gente se va a trabajar, va a hacer sus cosas, y el animalito se queda solo, y los animales sufren de depresión. Entonces, tantas horas solo, es prohibido tener, por ejemplo, es prohibido tener un gato. Debes de tener dos. Para que se hagan compañía.
3: Por eso es que Patricia
4: bueno, son países
3: tiene...
4: que han avanzado mucho en el tema de los animales.
3: Por eso es que Patricia tiene dos gatos.
4: Ah, los míos viven en equipo.
3: Dos loros, ¿cómo se llaman? Dos cocodrilos.
4: No. Yo tengo gatos y perros nada más. El resto de animalitos tienen que vivir libres.
3: ¿Y el cocodrilo?
4: Los mascotas, gatos y perros, se acabó.
3: Esto sí. Oiga, todavía no han encontrado el caballero del cocodrilo, ¿sí sabe?
4: No, Javier, tú sabes que hubo imágenes en las redes sociales donde había la celebración de que lo hicieron un asado, se lo comieron.
3: ¡No!
4: Se lo comieron. Javier, eso era una costumbre antiguamente en Guayaquil. Antiguamente en Guayaquil se hacía estofado de cocodrilo. Yo recuerdo que mi abuelita me contaba el tema, que iban las señoras a ver a escoger la piel del cocodrilo para las carteras y para los zapatos, y que los trabajadores se comían la carne del cocodrilo, hacían estofado de cocodrilo.
3: ¿Sabe qué?
4: Entonces, cuando yo vi eso, me dio una pena. Yo me imaginé, no había visto las imágenes todavía, pero después no vi las imágenes, solamente vi los comentarios y el escrito de que la fundación protestaba porque habían imágenes donde habían faenado al animal.
3: Me quitó las ganas de comer. Nos vemos hasta
4: terrible.
3: Mañana. Chao, que la pasen bien.
4: Un abrazo para todos. Una buena tarde y noche.

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0: Bueno, llegó, llegó, llegó y llegó. Sí, llegó un nuevo técnico para Emelec. Buenas tardes, oyentes de CR satelital en todo el país y mundo entero, un gusto saludarlos. Llegó un nuevo técnico para Emelec. He oído muchas cosas que ya mismo lo vamos a contar. Hay rueda de prensa de Barcelona por parte del señor Troviani. Vamos a ver qué nos dice Troviani. Sobre el tema de Díaz, si es que jugará o no jugará. También hablaremos un poco de lo que fue ayer el partido de Liga de del partido de River, que lastimosamente se quedó por penales. ¿Quién te dijo cobra tan mal, hermano lindo? ¿Quién te dijo? Tres cobros espantosos, espantosos. Uno en el palo. ¿Cuál fue el otro, Víctor? Uno en el poste, el otro sabe el portero y el portero la manda arriba de la horizontal. ¿Ya? Así en el tema de la Copa Libertadores, estoy viendo si es que... Perdón, Copa Sudamericana. Y quiero ver si ya la Conmebol ha puesto el tema de los horarios o cómo se va a ah, ya está, bien. Ya está. Ah, no, no. ¿Cómo? Independiente va a jugar en el Olímpico. Tiene a lo mejor alquilado el estadio. No, todavía no ha puesto el tema de cómo va a ser el tema de la Copa Libertadores y Copa Sudamericana. Y anoche decíamos en el grupo, puse primero, no va a haber Boca River, pero vi que metió un penal River, zafé. Ya les sigo contando el resto. Y algunas otras cosas más aquí en Entretiempo por CR Satelital. Saluda hasta que conecte ese asunto.
1: Así es, Javier, muy buenas tardes. Buenas tardes a toda la amable afición deportiva de CR Satelital, Javier. Efectivamente, River se queda sorprendentemente en su estadio, en el más monumental, que ya no se va a llamar más monumental, por cierto.
0: Ah, sí, que lo ha comprado, no sé quién es que lo ha comprado.
1: Sí, le han hecho un convenio publicitario.
2: Una marca de carros.
1: Una marca de carros chinos, imagínense.
0: Está bien. Está bien. ¿Cuánto estará poniendo el muchacho?
1: Claro.
2: Más de 30 millones.
0: Claro.
1: Claro que sí.
0: Es como que vengan aquí también, compren el monumental o el capo, ¿no? Llévese, lo dice Víctor. Aquí me pusieron, yo pensé que me habían puesto quienes fallaron en River anoche.
1: También se llevó a cabo el sorteo de la Champions League.
0: Sí, ya vamos a ver eso.
1: Hoy juega el Barça
0: a las 2 de la tarde
1: contra el Athletic de Bilbao. Partidazo, ojo, porque es un
0: partido. Oye, la Serie B ya comenzó también, ya le voy a contar el tema de resultados.
1: ¿Y si sabe quién debuta hoy en el Barça?
0: ¿Quién?
1: Rodri.
0: Vamos a ver, ya mismo ahí está la alineación, ya mismo la veremos. A ver, llegó un nuevo técnico para un equipo grande aquí, pero, a ver, Fernando, he estado escuchando la mañana, en la tarde, diciendo de que no es un técnico de primera, que es un técnico que más ha apoyado a equipos en ascenso. ¿Qué otra cosa? ¿Qué has escuchado tú?
1: ¿Qué he escuchado yo? Bueno, si he estado, es que normalmente, con los presupuestos que están manejando nuestros equipos hoy en día, no les da pues para traer técnicos tan caros. Aparte que hay miedo a demandas FIFA, demandas impagas que todavía están con prohibiciones de contratación.
0: Y haber arreglado con el técnico de manera más rápida que inmediatamente.
1: Exacto.
0: Porque, Víctor, ¿en qué tiempo arreglaron con el técnico? ¿Cómo se llama el señor? ¿Qué tiempo arreglaron con él?
2: Fue rápido.
0: A ver.
2: ¿Era Norberto la última, la opción número uno?
0: No, pero Norberto en la parte de una lista dijo, ni inventen.
2: Alguien me dijo que sí lo habían contactado.
0: Pero a lo mejor les dijo, no, me siento bien acá, no me voy a mover de aquí, se acabó el tema. Y ahí contactaron con el argentino.
1: Aquí tengo la trayectoria.
0: ¿Ya se conectó o todavía no?
1: Sí, ya estoy conectado. Aquí
0: no, porque no lo tengo acá yo.
1: Estoy conectado.
0: Que todavía está ahí. Uy, uy, uy. Pero bloqueé el micro.
2: Chacho Pudelo, sacado
0: Coudet fuera de River.
1: Ahí creo que ya está.
0: A ver, sí, déjenme ver. Deje que salga, todavía no sale. Ahí estamos. Ahí estamos. Ahí está. Deje poner acá, subir acá y dejarlo acá. Ahí estamos, maestro. A ver, ahora sí, usted tenía datos del técnico de Melec Nuevo.
1: De Ezequiel Medrán. Ezequiel Medrán en su momento fue arquero. Es buena posición de arquero. Es actual entrenador argentino. Pasó por. Fue suplente de Vine de quien, de Roberto Abbondanzieri. En su momento como entrenador comenzó su carrera en el 7 de diciembre del 2018 en Central Norte de Salta, equipo que ya había defendido como arquero, y esa era su primera experiencia en la banca. El 17 de mayo del 2022 fue destituido debido a la y su renuncia se da porque aceptó ir a Atlético Rafaela de la Primera B Nacional Argentina. De ahí en el 2024, luego de un comienzo de campaña con una victoria de 6 fechas y cercano a puestos de descenso, también fue destituido por Atlético Rafaela. De ahí pasó por Gimnasia y Esgrima de Mendoza en la Primera Nacional de Argentina. Luego un equipo con el cual llegó a una final de reducido por el ascenso de la Primera División, la cual perdió con San Martín de San Juan. Y a fines de julio del 2025 fue despedido pese a solo tener 3 derrotas, 2 por Liga y 1 por Copa Argentina. Dice, el 20 de agosto del 2025 fue oficializado como entrenador de Colón y el 13 de agosto del 2026 fue despedido de su cargo por malos resultados.
0: O sea, ¿de qué mes no está el hombre camellando?
1: Desde el 2026, 3 de agosto del 2026.
0: O sea, agosto, hace poco nomás.
1: Sí, pero fue votado por malos, en todos los clubes que ha pasado es votado por malos resultados.
0: ¿Quiénes son los asesores de Melec en técnicos? Yeah. Con respeto lo voy a decir, ¿no es el mismo que está apoyando en el tema de jugadores?
1: O sea, créeme que para esto yo me hubiera quedado con Nasuti para sacar a este señor, para traer a este técnico que lo viven votando por malos resultados.
0: Y otra cosa que me ha disgustado, y se lo conté a Víctor, que al profe Figueroa, ¿cómo le pueden decir? Váyase. O sea, ni siquiera para las divisiones inferiores.
1: O sea, supuestamente nada más reubicaron a. Para las divisiones inferiores lo reubicaron a Nasuti y a Klimovic.
2: Sí, porque el Figueroa hoy parte a Buenos Aires.
0: ¿Sabes qué? ¿Sabes qué, Víctor y Fernando?
1: ¿Sabes qué? Yo, si no lo quieren a Figueroa en Emelec, yo por lo menos que un directivo se le abra los ojos y se lo traiga para Barcelona, que Barcelona lo que necesita es un buen preparador físico también.
0: Yo me lo traigo, pero me lo traigo a un buen equipo. Como buen preparador físico.
1: Es un buen preparador físico que tiene.
0: Y el Diego Martínez se va al Chelsea. Ya parece que ya quedó todas las conversaciones arregladas y van para allá.
1: Entonces, eso está. Ahí Emelec se equivocó. Porque yo al profesor Figueroa lo hubiera traído a. Por lo menos déjalo para que termine el ciclo. O por último Barcelona que se le abran los ojos, pero también pues son cortaditos con la misma vara. Pero no se les puede pedir a los mismos. Dese en cuenta lo que están perdiendo, dese en cuenta el preparador físico que pierde.
0: Mira, Fernando, el asunto es el siguiente.
1: Es como que me digas que en Emelec, si no estaba Figueroa y estaba Benalcázar, ¿lo dejas ir a Benalcázar? ¿Al profe Benalcázar?
0: No, al profe Benalcázar no lo dejo ir ni a bala, perdóneme. Perdóneme, maestro.
1: Esa gente es muy, aunque ustedes no lo crean, son personas muy especializadas en lo que es preparación física.
0: Sí.
1: Esa gente no se la puede dejar ir por nada del mundo.
0: Mire, físicamente Muchurruna el año pasado aguantó bastante, ¿te acuerdas, Víctor, Fernando, el tema de viajes, todo?
1: Porque y jugó Sudamericana extraordinariamente.
0: El Pinto me lo hizo entrenar allá en el Chimborazo. Allá me los trepó el muchacho. Allá arriba.
1: Desde
0: el primer refugio para arriba, dijo, vamos para arriba. No, que te vamos. Hicieron su trabajo, maestro. Punto y final. Pero bueno, a ver.
1: Entonces,
0: le pregunto a Víctor, ¿quién va a dirigir este domingo? Me dice Nasuti. pero dicen que Nasuti hasta hoy estuvo haciendo entrenamiento en Emelec.
1: Es que era lo que le correspondía a él, Javier. No lo puedes mandar a Medranda si no ha dirigido una práctica.
0: Es que me imagino que Emelec le ha de brindar asesores. Y un asesor es el que lo fue a llevar en el aeropuerto hoy día. Cuidado. En vez de hacer una buena cosa, va a salir peor el tema. Cuidado, aquí me refiero lo que le dije a él.
1: Cuidado, Emelec mete las de
0: o lo pone a ¿cómo se llama? A dirigir este fin de semana.
1: Ahí va a ser la de Miranda, mira, y Andy, te fuiste al hexagonal,
0: y una cosa más.
1: Y ¿sabes qué es lo que preocupa, Javier y Víctor y afición deportiva? Que el momento que tú lo pongas a Medranda, y si Medranda no comienza a sacar resultados de entrada, porque en el hexagonal no puedes papayar.
0: Ya, yo te pregunto algo antes que sea eso.
1: Si te vas al hexagonal del censo, no puedes dar papaya y no das hexagonal. No,
0: este
1: das...
0: resultado de este fin de semana no es culpa del nuevo técnico, por si acaso. No es culpa del nuevo técnico. Cuidado, van a decir, ahí está, llegó el técnico y el técnico perdió el equipo.
1: No, es que son cosas que se vienen arrastrando.
0: No, y es que yo conozco y van a decir eso, Fernando.
1: Ya. No le van a tirar. ¿Y sabes cómo lo pegan a Ezequiel Medrán? El profesor.
0: Paso. No. Oiga, un ratito, antes de continuar. En el sorteo de la Liga de Campeones ya no hay grupos, ¿no?
1: No, ya eso
0: pasó. Ya.
1: O sea, hacen como un sorteo de liga. Y les van sacando los cuatro y los van dividiendo
0: ya, porque tengo aquí ya más o menos todo el ya,
1: y los van dividiendo sí, para sí. Cada equipo
0: ya por aquí ya me han pasado, tengo el de tengo el del Barça, Bayern Múnich, Real Madrid, Liverpool, Inter, Manchester City, Arsenal, Barcelona y Athletic. Ya mismo la vamos a contar esa.
1: Sí, vamos.
0: Terminemos con esto de Emelec porque ahí tenemos también el asunto de la rueda de prensa que dio hoy Pablo Troviani.
1: Ah, ya, ok.
0: Emelec para este fin de semana tiene que ganar o ganar el partido. No le queda otra, Fernando. De entre los numeritos que hemos sacado, Emelec tiene que ganar sus dos partidos en casa. Uh-huh. Como por lo menos para tener algo con qué pelear en los dos partidos que le restan de visitante. Uh-huh. Que el final es con Macará, el final, ¿verdad, Víctor? ¿Y el intermedio con quién es?
2: Contra
0: ¿No es con Delfín? ¿Delfín o Manta?
2: Antes de Manta es Libertad de Loma.
0: A ver, déjame.
1: Claro, antes con el Manta.
0: Emelec, a ver, esperamos un ratito. Intermedio es con Leones, de aquí se va a Loja, claro. Libertad, bien, acá al Manta. Si no le ganas al Manta, papito lindo. Y termina con Macará y Emelec.
1: ¿Sabes qué es lo que pasa, Javier? Que por lo menos, si es que a Ezequiel Medranda lo vas a lanzar, tienes que por lo menos en esos cuatro partidos trabajar a como dé lugar para tener el equipo listo para lo que será, o para donde vayas a caer. ¿Subes a cuadrangular o caes hexagonal?
0: Hago esta pregunta. A Víctor primero, ¿Libertad Emelec o Macará Emelec? ¿A quién le puede sacar puntos?
1: A ninguno tú, Fernando. Yo creo que se los puede sacar a Libertad, Macará.
0: Claro, Libertad está trepando, quiere trepar. Mira.
1: Entonces tienes que valerte las de un alecaído Macará que viene de tumba en tumba.
0: No creas, Macará.
1: O sea, los dos partidos van a ser duros para Emelec.
0: Claro, muy
1: fuerte. Y el del Manta también.
0: Sí, ya digo. Sí, ya digo. De eso estamos hablando.
1: De eso estamos hablando, don Antonio. Pero el problema es que el señor viene votado de Argentina por malos resultados. Pues,
0: y hace dos, ¿cuántas fechas? Dos fechas, tres fechas atrás.

0: Faría quedaría en la en el hexagonal de la parte alta, ¿ya? O sea, Víctor, los numeritos no, con los numeritos no se juegan, y aquí exacto, están los numeritos. O sea,
1: y nosotros hemos analizado a la plenitud que el techo de Barcelona puede ser hasta de 51 o más.
0: No, mira, el techo de Barcelona puede llegar, si le gana el Manta, haría 42.
1: Ya.
0: Y los 6 con 48.
1: Ya.
0: Ya está. Puede hasta perder el partido que tiene intermedio con
1: Independiente del Valle.
0: No. Es con Independiente es aquí.
1: Sí.
0: No, el otro, el último que es visitante de Barcelona, ¿con quién es?
1: Aucas.
0: ¿Con Aucas?
1: Con Aucas, sí. Más probable, más seguro te sale que le puedes ganar al Aucas que...
0: No, al Aucas no le vas a ganar, maestro. Manta Barcelona, Aucas Barcelona, sí, y Barcelona, el último partido es con...
1: Delfín.
0: ¿El Delfín aquí?
1: Sí.
0: A ver, sí, con Delfín aquí. Si Barcelona llega a ganar al Independiente y al Delfín, está dentro.
1: Exacto.
0: Pero Independiente, ya, ponle que le saque un punto, pero el partido crucial que tiene que ganar Barcelona es frente al Manta. Y el Manta que está más mal que mandaba a hacer. Mira, el Manta tiene 17 puntos. Si logra ganar sus dos de local, hace 6. Y un total de 23 puntos y menos 25 de gol diferencia. Y Delfín llegaría, tiene un techo de 30. A ver, si Delfín gana sus 4 partidos, 4 por 3, 12, hace 36. ¿Sabes qué? Ninguno de los dos se queda. Perdón, ninguno de los dos podría salir de este techo. Porque el Manta ganando sus 4 partidos, 4 por 3, 12, 12 y 17... 29.
1: Ese sigue último.
0: Tampoco. Lugar. Ninguno de los dos. Técnico, 26. Si gana los 4 partidos, 4 por 12, hace 38. Ese se queda también en la parte baja.
1: Claro, se queda en la parte baja, pero ese colchón le puede permitir.
0: Ah, eso sí. Yo sé lo que tú quieres.
1: Es Emelec. ¿Cuánto puede. El techo de Emelec, dímelo, para más o menos tener en casa.
0: Emelec tiene 32 puntos.
1: Ya.
0: En este momento tiene 32. Ya,
1: tiene que, para por lo menos zafar y no entrar al hexagonal del descenso, si es que el señor Ezequiel Vedrán se pone las pilas,
0: vea,
1: tiene que sacar 40, tiene que sacar los 12 puntos.
0: Cuidado y Leones le saca puntos aquí. Cuidado y Leones le saca puntos aquí. Donde Leones le saque un punto, hace 36.
2: Es que Leones va a querer sumar acá.
0: Claro.
1: Y no te viene a sumar de uno, te viene a sumar de a tres. Mira lo que le hizo a Barcelona.
0: Ya.
1: Casi que le lleva los puntos.
0: Y Libertad tiene 37. ¿Ya? Barcelona tiene 39. Bueno, se le está solo a 2 puntos Libertad y a 4 Leones de Barcelona. ¿Ya? O sea, el contexto general, principalmente del tema de Melé, que estamos hablando por el tema del nuevo técnico, es que le van a tener que poner videos al muchacho. Profe, aquí hay 10 videos de 10 partidos de Melec. Estas son las últimas alineaciones que ha puesto el profe Nasuti. O el profe Nasuti tiene que haberle ya dicho al técnico: profe, mira esto y el otro. ¿Cuáles son los jugadores rescatables?
1: Lo que pasa es que cada técnico viene con su libro y no le gusta que le estén dando consejos, que le solo se va a... di que se les metan.
0: Como pero es que tampoco... A ver, es la primera vez que va a dirigir en el fútbol ecuatoriano el señor.
2: Y primera
0: experiencia internacional. No, una, dos y tres. ¿Conoce a ninguno de los jugadores? Pues.
2: A ninguno.
1: Y te han votado de todos los clubes del fútbol argentino. Y un club de primera que es Colón, pues.
0: No es que estamos en contra de la llegada del técnico de Emelec, por si acaso.
1: Pero preocupa, pues.
0: Hay muchos comentarios en Twitter.
1: Pero
0: muchos comentarios y negativos en Twitter.
1: Preocupa, pues.
0: ¿Ya? Preocupa. Así como cuando preocupó a otros clubes. Perdón, Fernando. Así como preocupó a otros clubes. También lo hicimos. También lo elegimos.
1: Sabes que nos encantaría hablar con un periodista argentino, colega de nosotros. De los que siempre nos ha
0: pedido. Déjeme ver si mañana consigo. ¿Cuál fue el último equipo que estuvo?
2: Colón.
0: Colón de Santa Fe.
1: Sí.
0: Ya voy a...

0: Ah, tengan la mano un minuto. Ya, sí, ya me hizo.
1: Sería bueno sería bueno conversar sobre este asunto, porque la verdad, ahí sí nos quedamos preocupados, porque para eso, si te ibas a quedar, votaste a Sánchez, que algo de noción tenía. Bueno, sí. Ya, lo votaste a Duró.
0: Es que, a ver, lo de Duró, Víctor, lastimosamente también, no es que fue un destello de... Pero hacía algo, por lo menos.
1: Hacía algo, lo sacaste a Duró. Duró, no, lo sacaste a Duró porque no cayó, no gustó esa directiva de turno, porque cada directiva de turno... Ya, traen a Sánchez. Sánchez, más o menos, como quiera, mostró algo de destellos ganándole a Liga, ganándole a Independiente.
2: Pero, gran cosa.
1: Ya.
2: El único gran partido fue el Independiente.
1: Ya, mostró algo de destello porque el Emelec le costaba desarrollar, es verdad. Por todos los problemas que había obtenido, por todos los problemas que han pasado de mala preparación, que se venían arrastrando. Entonces, lo botas a ese técnico, lo traes a Nasuti.
0: Colón de Santa Fe, ¿no?
1: Sí. Ya. Lo traes a Nasuti. Lo subes a Nasuti. Vemos el currículum que Nasuti solo tenía figura de desarrollador de proyectos
0: y de
1: gerente de productivo.
0: Ya le pedimos al colega en Argentina, que siempre molestamos con los numeritos, ya, para ver si mañana podemos conversar con algún colega que decía Colón de Santa Fe, ¿no?
1: Ya. Dale. Y vemos que las cosas no comienzan a ir bien y se comienza a ir en declive. Se comienza a ir en declive, Melec. O sea, se comienza a ir como el Titanic, se estrella con un iceberg y comienzan a abrirse las grietas y se come dos goleadas, Javier.
0: Ya.
1: La primera, el 6-0 con Independiente en Azuti.
0: Ya.
1: Y la siguiente fue con Liga de Quito, que también no le fue nada bien. Aparte que Melec, cada vez que salía de visitante, no sabías qué iba a pasar.
0: Esa era la otra.
1: Porque el niño no sabía ni alinear y terminaba desmantelando al equipo.
0: Mientras tú no conozcas al plantel 100%, ya, un 85%, se te va a complicar la vida.
1: Entonces ahí tú lo que te haces la pregunta en el club Sport Emelec, ¿qué pasa? Pues que no tienes escuela de técnicos adentro. Porque antes Emelec tenía pues escuela de técnicos. Acuérdate, en los años 80, 90... En los 90, acuérdate, si se caía uno, subía Carlos Torres Garcés. Y a veces Carlos Torres Garcés, que se conocía de pe a pa el plantel, te lo sacaba campeón, pues. Hacía una buena planificación y subía con su cuerpo técnico, que era Duffer Alman, y te lo sacaba campeón. Hoy ya no tienes eso. Después, si no estaba Torres Garcés, el que sustituyera a Juan Ramón Silva. Juan Ramón sabía de dónde escarbar y de dónde sacar jugadores, Javier. Y ahora ya no está Juan Ramón Silva. ¿A quién tienes, es lo que decimos? ¿A quién tienes si no trabajaste en una escuela de técnicos, pues? Si lo que tú tienes que dejar siempre son sucesores en las instituciones. Sucesores que sigan esa misma rienda en la parte de los cuerpos técnicos. No venir y de buenas a primeras, directorio que viene, directorio que desmantela. ¿De qué me sirve comprar tantos jugadores y traer un técnico si casa adentro no tengo cómo arropar? Entonces, eso está pasando en Emelec, eso está pasando en Barcelona, con los famosos eutimios.
0: Pero
1: hasta el día de hoy veo algún eutimio bueno subir.
0: Ya, pero yo sigo haciendo ahora otra pregunta. ¿Cuál de los dos clubes de Guayas es el más problemático? Los dos, es verdad que los dos, pero por uno, por lo menos uno ha tenido jornadas internacionales. Uno, yo sé que no viene el caso, exacto.
1: Pero eso es relativo, Javier, pero lamentablemente tus jornadas internacionales.
0: Lo que pasa es que Emelec va al cuarto año que no tiene nada.
1: Ya, las famosas jornadas internacionales de Emelec se ven pobres. Porque no saben, hay tanto desorden que no saben ni a qué apostar, sea un proceso, tener un proceso con una verdadera escuela de técnicos y un verdadero gerente deportivo. Que ese debería ser la intención de generar ese proyecto debería ser por intermedio de el señor Escalada, y que no sea que tenga esa función de, como gerente deportivo, coger, armar un verdadero proyecto que le permita dar desarrollo sostenible al MLE.
0: Pero le habrán dado, ya para irnos a la pausa, le habrán dado toda esa oportunidad a
1: Luis Miguel Escalada, Pichu,
0: para que pueda hacerlo.
1: Debería hacerlo, Javier.
0: ¿Ah?
1: Al igual que acá en Barcelona, que el gerente deportivo debe también crear.
0: ¿Y quién es el gerente deportivo en Barcelona?
1: El último deportivo? Fue Matías Oyola, que terminó renunciando.
0: Lo renunciaron. Mire, y hasta que no dejen en Barcelona, para ir a Barcelona, todos los relajos que hay
1: ordenados,
0: que se leen en redes sociales, principalmente con una dama que está ahí, la señora que se pone a pelear con todo el mundo en redes sociales. Ya, yo sé que la buscan, Víctor, pero ella debe respetar ella misma y si le dicen esto,
1: por lo menos, Javier, ella se defiende con pruebas.
3: ¿Qué quieres que haga?
1: Javier, por lo menos ella se defiende con, no estoy defendiendo a nadie, ojo, ella se defiende con pruebas.
0: Pero le sacan por otro lado otras pruebas.
1: Pero se defiende, pues.
3: Pero con pruebas sin fundamento.
1: Claro, y ella se defiende con fundamento. Ahí es que vamos.
0: Bueno, vamos a ir a la pausa de rigor y ya regresamos con más aquí en Entretiempo. El tema de Melec, creo que entrenarán en horas de la tarde Melec, para luego mañana estar entrenar y preparar la última fase para el partido que tiene que jugar este día domingo.
1: Exacto, Javier.
0: Ya la hizo, ya los mandó a los muchachos.
1: Ya está hecho,
0: perfecto. Se va al capo el señor Víctor Pizarro, que tanto quería ir a sofocarse por allá al capo. La pausa, ya regresamos.

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0: Ya seguimos por acá. A ver, rapidito, antes de entrar con el tema de Barcelona, se dio hoy el sorteo de la Liga de Campeones. A ver, el Paris Saint-Germain de local tiene que jugar ante el Barça, ante el Roma, ante el Galatasaray y ante el Bratislava. De visitante, con el Manchester City. O sea que Pacho se la va a ver con Haaland.
1: Sí.
0: Y ahora que dice que se ha cortado el cabello, Haaland está, dicen los muchachos, más guapo. Ya. Saludos para el señor Fuensalida, que se recupere. Tome uno fuerte y se le pasa todo. El otro equipo que tendría que enfrentar de visitantes es el Aston Villa, el Villarreal y el Como. ¿De dónde es el Como?
1: De Italia. Gracias. Él es el que, ¿sabes quién dirige ese equipo?
0: Bien.
1: Se Fábregas.
0: Ah, caramba.
1: Bayern Múnich. De buena manera, te cuento.
0: El Bayern Múnich de local jugará ante el Arsenal, Betis, Bodoglin, que el año pasado hizo una gran jornada.
1: No, ellos hicieron una gran Champions, el Bodoglin.
0: ¿Hasta qué fase llegaron ellos? Cuartos de final, me parece, ¿no?
1: Cuartos de final.
0: Cuartos de final. O sea, y el Slavia,
1: y es un equipo que mete mucho, sí. Mucho.
0: Y el Slavia Praga, de visitante, enfrentará al Athletic de Madrid.
1: Te olvidaste de ahí el Viking.
0: No.
1: Sí.
0: Manchester United, el Lille y el Viking. ¿Ese Viking de dónde es?
2: De
0: Noruega. Gracias, Víctor. El Real Madrid tendrá al Inter de Milán como local. PSV, Leipzig y Lax. ¿Este es de?
1: El Leipzig es de Austria.
0: El Laps.
2: No, el
0: Leipzig. Y el
1: Laps. Ya te busco de dónde es el
0: Ya. Mientras que el visitante enfrentará al señor Eric Santos, al Arsenal, al Roma, al Shakhtar Donetsk y al AEK de Atenas.
1: El AS Link es un equipo de la Bundesliga austriaca.
0: ¡Ah, caramba!
1: Y te digo algo, están segundos en la tabla con 9 puntos, van invictos, jugándose ya 3 jornadas. El primer lugar lo tiene el Rapid Viena, que normalmente ese se lo ve siempre en la UEFA Europa League. Y el cuarto lugar, sorpresa, el Salzburg, el RB Salzburg, que también es competidor de la Champions.
0: Saludos para un Ider Upa Bermecho. Nos está viendo también un Ider. A ver, sigo. Espérenme un ratito, sigo. El Inter de local enfrentará al Liverpool, el Brujas, el Shakhtar y el Stuttgart. De visitante al Real Madrid, al Dortmund, al Feyenoord y al Bratislava. El City de local enfrentará al Paris Saint-Germain, al Sporting, al Napoli y al AEK de Atenas.
1: Y si nombraste al Liverpool.
0: Sí, señor. Y de visitante. No, porque Liverpool todavía no, espérese. Al Liverpool ya dije. ¿O no dije Liverpool?
1: No, no dijiste.
0: No dije Liverpool. No. Ya, Liverpool. Ya voy. Entonces voy, rebobino. El Liverpool del local enfrentará al Athletic, al Porto, al Villarreal y al Lens. No, sí, pregunté del Lax a dónde era ese equipo. El Inter enfrentará el local Liverpool, al Brujas, al Shakhtar y al Stuttgart. De visitante al Real Madrid, al Dortmund, al Feyenoord y al Bratislava. El City de local, al Paris Saint-Germain, al Sporting, al Napoli y al AEK de Atenas. Y de visitante al Barça, al Porto y al Leipzig y el Lens. El Arsenal de local al Real Madrid, qué partido que se le viene a Piero Hincapié. Y justo iba tenía la posibilidad de ir a ese equipo, ¿no? El Dortmund, Lille y el Sabah. ¿De dónde es el Sabah?
1: Sabah,
0: míreselo ahí. Y de visitante enfrentará al Bayern Múnich, al Betis, al Napoli y al Slavia Praga. El Barça, al Manchester City tendrán como local, al Aston Villa, al Feyenoord y al Como.
1: Azerbaiyán. También esos equipos son bravos, sí. Te cuento.
0: De visitante, el Barça jugará ante el Paris Saint-Germain, al Sporting, al Galatasaray y al Sabah. Mientras que el Athletic de Madrid de local al Bayern Múnich, al Manchester United, al Fenerbahce y al Viking. Y de visitante a Liverpool, PSV, el Bodoglin y el Stuttgart. O sea ya de ahí, hermano lindo, no me pidas más, porque esto es más largo que el día lunes.
1: No, y te digo algo, Javier, esto está bien, bien parejo.
0: Yo creo que sí.
1: Bien, bien parejo está esto, créeme.
0: Yo creo que sí. Ya voy a ver dónde me pueden dar detalles de la Liga de Campeones. Pero ahí está, maestro. Se viene la Liga de Campeones, señores. Todo el mundo que esperaba la Liga de Campeones, ahí se viene con todo.
1: Bien, bien, bravo.
0: A ver, aquí está. No, es que estoy buscando algo bonito para ponerlo en la página sobre el tema, ¿no? Y es difícil porque por lo menos antes, tú sabías los grupos y todo eso, ¿no?
1: O sea, es que ya
0: no. Ahora ya no, pero ya. Claro.
1: Ahora los pones a jugar todos, a la larga, todos contra todos. Lo diriges, le das un recambio bonito, sabes cómo se van a enfrentar y conoces a los equipos, pero ya no tienes local, visitante como eran los grupos. Ahora enfrentas un equipo de local, otro equipo de visitante, tus 8 equipos son diferentes.
2: Y quieren volver a cambiar.
0: Bueno, la UEFA ya por lo menos le levantó el boicot al tema de la FIFA.
2: Espera,
0: levantó el boicot para que puedan jugar los torneos de FIFA.
1: Claro.
0: Pero lo que sí, como dices tú, está buscando los términos exactos para demandar a Gianni Infantino.
1: No es a la FIFA, es a Infantino.
0: Es a Gianni Infantino que va a enjuiciar. No es nada en contra de FIFA ni nada por el estilo, es a la persona Infantino nada más.
1: Porque la FIFA votó que si le iban a dar todas las garantías a la UEFA.
0: Exacto. Bueno, a nivel internacional, ¿qué más tiene usted, maestro? Antes de irnos, bueno, otra vez a la pausa, yo ahí sí vení con la rueda de prensa de Barcelona.
1: Bueno, a nivel internacional, entre otras cosas, los grandes partidos que dejó la Champions League de la temporada 2026-2027, Javier.
0: Ya.
1: Dice, el sorteo realizado este jueves dejó definido varios enfrentamientos más atractivos de la fase de la Liga de Campeones de la temporada que terminó. El nuevo formato de la competición permitirá disfrutar desde esta primera etapa duelos entre algunos clubes más importantes de Europa, como varios cruces que podían convertirse en protagonistas del torneo. Uno de los partidos más esperados será, mira, ya tienen en lista cuáles van a ser los partidos más esperados de esta fase.
0: Yo voy a preguntar esto, señor Pizarro, ¿le gusta el nuevo sistema de la UEFA en la Liga de Campeones? No le gusta. Señor Cuello, ¿le gusta?
1: A mí sí, porque los hace competir, prácticamente compiten en la misma, la competencia comienza desde la primera fase.
0: Me queda mi duda, maestro.
1: No, a mí sí, porque los pones a competir desde la primera fase a todos, y a veces he visto equipos grandes que se han quedado o se quedan en ese momento o no llegan ni siquiera al playoff.
0: Ya,
1: entonces ahí, o sea, se está viendo una competencia desde la primera fase de liga, como le dicen ellos.
0: Puede ser.
1: Mira, pero incluso ya tienen la media y cuáles van a ser los partidos más fuertes.
0: Ah, no, si eso me va a decir para el Saint Germain, Barcelona, no. Real Madrid.
1: El primero de todos es Arsenal Real Madrid en el Emirates Stadium.
0: Señor Pizarro, ¿está de acuerdo con eso?
1: No dice. ¿Usted? El otro. Ya, es el Arsenal Real Madrid, sí, para ver a dos de los cuadros. Bueno, el ganador de la Champions, que es el Madrid, contra el cuadro del Arsenal, que es un cuadro que también tiene lo suyo. El otro desafío que se viene es Bayern Múnich, cuando visiten al Bayern Múnich en Berlín. ¿Ya? Arsenal Bayern Múnich. De ahí el campeón europeo, el Paris Saint Germain, tendrá una fase más exigente todavía. Recibirá al Barcelona, y tendrá al Manchester City de visitante. También están esos dos partidos de como los más atractivos. De ahí los cruces entre el Inter Liverpool y también el Atlético de Madrid Liverpool en Anfield. Bayern Múnich Atlético de Madrid, Manchester United Bayern Múnich y Manchester United Atlético de Madrid.
0: Puede ser.
1: Y entre los otros partidos que también se están viniendo son que quedan también Roma Real Madrid, Roma Paris Saint Germain, Borussia Dortmund Arsenal, Aston Villa Barcelona, Villarreal Paris Saint Germain y Villarreal Liverpool.
0: ¿Al Checho Codet se lo comen por lo de ayer?
1: No, ya el Checho Codet venía arrastrando muchas cosas.
0: A ver, rapidito. Willian Pacho del PSG jugaría ante el Barça, Roma, Galatasaray y Slavia Bratislava. Justin Lerman del Borussia Dortmund ante el Inter, el Signal Iduna Park, que será el estadio. Ante el Inter, Betis, Villarreal, AEK de Atenas. Jimmy Arévalo del Stuttgart ante el Atlético de Madrid, Brujas, Lille, Viking estaría jugándose.
1: Javier, hay que ver, porque acuérdate que Justin Lerman ahorita está entrenando en la sub-21 del Borussia Dortmund. Si él sube su nivel, porque lo han bajado un rato al Borussia, a la sub-21.
0: Y el Barça tiene un nuevo jugador, se llama Dominik Livakovic, de 31 años. Livakovic, gracias. De 31 años, portero, firmó hasta junio del 2030.
1: Claro,
0: llega del Fenerbahce.
1: Ellos se ven forzados a traer arquero, porque ya saben que con García no les alcanza. Entonces, está García, está. Con los arqueros que tienen no les alcanza. Aparte Ter Stegen ya no cuentan con Ter Stegen. Ter Stegen ya cumplió un ciclo también en el Barça. Entonces tienes que verte forzado a traer un nuevo arquero, Javier.
0: Sí, puede ser también, pero veamos cómo le vamos.
1: Ahora esperemos.
0: Déjeme darle un saludo a Naila, que está también en algún sector de nuestra ciudad. Un saludo para ella, que acá desde CRS Satellital y en el programa Entretiempo nos está viendo a través de nuestro canal digital www.radiocrsatellital.com. Un beso y un gran abrazo para ella. Estamos conversando más adelante. Muy bien, seguimos por acá. Entonces veremos. Se viene atractivo esta Liga de Campeones, me parece, este año también, ¿no?
1: Sí, va a ser atractivo. ¿Eh?
2: El partido que se viene al Barcelona
0: de Liga
2: contra el Atlético.
0: Ah, sí. Contra el Atlético. Hablando de eso, 3, 6, 5, ya tiene que estar la alineación.
1: Vamos a ver
0: la alineación. Sí, a las 2 de la tarde el partido. Ya hablé serio, señor Pizarro, le iba a decir. Señor Cuello.
1: Pues, ya ahorita mismo lo vamos a sacar, ¿no?
0: Vea, el Barça va con García en la portería. Eric, Cubarsí, Martín y Spark. Bernal, Pedri. Debutando, Yamal, Fermín, Gordon y Rafinha. A ver, y dele el Atlético, ¿cómo va?
1: A ver, espérate.
0: Uy, si no voy yo.
1: Aquí está Atlético.
0: A ver, yo ya la tengo acá. No, es que el señor, cuando yo le digo ya la tiene que tener, no se acordaba la hora del partido el señor.
1: Dame un minuto. A ver.
0: Ya, 1, 2, 3, 4.
1: A ver, cinco. Vamos con el Athletic de Bilbao, o también Athletic, también como se lo conoce. En el arco estará Unai Simón, campeón del mundo. La defensa, línea de cuatro en el fondo, Luis Jean, Aymeric Laporte, Giray y Rincón. Dos de marca, Canales y Jaureguizar. Tres de contención, Williams, Iñaki, Sunset y William, y los dos hermanos William, Iñaki, Sánchez y Williams. Y adelante, Guruzeta es como único delantero.
0: O sea, usted lo tiene allá, yo tengo acá de 4-2-3-1.
1: 4-2-3-1.
0: Ah, ya, perfecto, estamos bien, estamos ahí sintonizados. En los partidos clasificatorios de la Europa League, de la UEFA Europa League, ya clasificó el Ararat Armenia, que le ganó a Universiteta Cracovia 1-0.
1: Problemas en el Barça, parece que no está todavía listo.
0: ¿Ya está la del Barça?
1: No, la alineación sí, pero se espera.